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14: más o menos débil, ¿no? No tan fuerza, a lo que, porque tanto campo, ciudad, no se iguala, ¿no? Entonces aquí las ciudades están ya normal, ¿no? Pero en el campo, la gente del campo, nosotros estamos en bloqueo, entonces es muy difícil que logre, parece, es muy difícil. Va a durar por lo menos dos semanas, meses, podría durar hasta que entienda esto, pero es muy difícil para mí, sí.
15: ¿Y de qué lugares están bloqueando? ¿De los participantes de qué lugares
14: son? Ahorita están, es de todo, pero no son mayoría, por ejemplo, de la provincia de Bustillos no son todos, ¿no? Entonces están pocos, pero están, pero está ya, he visto lo que poco era, pero ahora está creciendo lo que, ¿no? está aumentando, sí. Otra cosa más quiero aclarar aquí. Dicen que, hay escuchado en las noticias que dicen que reciben plata. No, yo tengo un principio que yo siempre respeto a mis padres, ¿no? No hay nada de regalos, no hay nada de plata. Eso puedo desmentir a todo Bolivia, porque eso se escucha. Desde aquellas veces que cuando ha entrado Evo Morales, siempre dicen, pero nunca he visto y nunca he visto y nunca he recibido, ¿no? Eso se ve, eso más bien quiero aclararles. Muchos dicen eso, ¿no? Hasta aquí hablan, ¿no? Tal vez, yo quiero decirles, ahorita yo soy autoridad, ¿no ve? Si confunden algunas personas conmigo, yo no soy de esa ideología, ¿no? No soy de esa parte, ¿no? Pero no hay eso.
15: No hay.
14: No hay. No existe.
15: ¿Qué dicen? ¿Por qué estamos bloqueando? ¿Por qué dicen?
14: Bueno, al principio se han comenzado de que como es esa ley para pagar impuestos para nuestras tierras, con eso ha empezado, ¿no? Después ya poco a poco con decretos, otros decretos más, se ha aumentado. Entonces ese es el fondo de esos bloqueadores, ¿no? Que van a privatizar hasta agua, hasta todo, dicen, ¿no? Pero la gente ya toman serios, ¿no?
15: ¿Y la gente está bien informado por qué están bloqueando?
14: Es voluntario, no hay. Por ejemplo, yo estoy en voluntario. Puedo obedecer a mi pueblo y a mi comunidad, ¿no? No obligo, eso he visto, no obligo, sí.
15: Entonces, ¿ya estabas y estás volviendo ahora?
14: Sí, estoy volviendo, sí. Entonces, eso está pasando en bloqueo.
15: Los de la ciudad reniegan porque no dejan entrar gasolina, gas, no hay alimentos, ¿de verdad no dejan pasar? ¿Por qué?
14: Eso porque no le está ayudando en la lucha que están ellos, ¿no? Por eso están, parece, no dejar pasar, ¿no? O sea, se levantaría, ayudaría, ¿no? Pero la ciudad no está.
15: ¿Quieren que de la ciudad puedan aportar algo, llevarles algo?
14: No, ayudar, parar todo, ¿no? Es lo que quieren. Si pararía todos los ciudades, entonces ya, ¿no? Eso es lo que están queriendo.
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16: Una pausa y volvemos con Informativo en idioma Aymara. 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
14: Si escuchaste que las empresas serán privatizadas, es mentira. Con firmeza y compromiso con la patria, el presidente Rodrigo Paz reafirma su decisión. No habrá privatización de las empresas, porque los recursos naturales, la energía y el trabajo de los bolivianos deben seguir al servicio del país. Las empresas nacionales continúan siendo patrimonio del pueblo, generando producción, empleo y oportunidad para todos.
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0: En ese entendido queremos justamente solicitar muy encarecidamente al presidente asuma su responsabilidad como gobernante del país. Realmente es difícil cuantificar toda vez que es demasiado amplio las carreteras en nuestro país y es en todas partes quienes están precisamente perjudicados en su actividad diaria. Sí, estamos sorprendidos realmente porque actitudes tan radicales como el de los ponchos rojos y increíblemente de la Central Obrera Boliviana, que se jacta de reclamar por los derechos del pueblo, hoy perjudica al mismo pueblo, mata de hambre al mismo pueblo al no permitir el ingreso de comida a las ciudades, a las poblaciones, incluso al mismo.
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0: lugar y que pues, posiblemente pueda existir una pequeña tregua para que puedan avanzar los vehículos hacia los distintos sectores. Sin embargo, ya el Comando Departamental de Potosí se encuentra realizando las actividades necesarias y suficientes, las acciones necesarias y suficientes para que se pueda proceder al tema de habilitación de las vías. Mire, en este momento no contamos con el dato exacto, porque ustedes entenderán que Ventilla corresponde al sector de Oruro. Sí, entonces no sabría darle con exactitud ese dato. No tenemos cisternas ni vehículos con lo que es el tema de medicamentos. Tanto departamental como provinciales se encuentran cerradas y no existen ni llegadas ni salidas de o hacia Potosí.
1: ¿Hay algunas rutas expeditas por una?
0: Sí, existen algunas rutas hacia el lado de Uyuni, hacia el lado de Tupiza, que se están circulando sin ningún inconveniente.
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0: nuestras familias bolivianas. Les invocamos que el Espíritu Santo ilumine las mentes y los corazones de los que tienen la responsabilidad de solucionar esta situación para nosotros los bolivianos. Que Dios bendiga a Bolivia, que Dios bendiga a nuestras autoridades y dirigentes sociales para que puedan encontrar soluciones verdaderas a esta situación. Bendiga a Bolivia.
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1: Mientras nosotros vemos la realidad, cómo han sufrido todo, pues, sentimos, pues, sentimos por ellos, claro.
0: ¿Cuándo uno empieza a valorar la vida?
1: Empieza a valorar esto cuando llega, es que tenemos conocimiento de razón, ¿ya? Así es. Desde esa, yo, por ejemplo, mira, yo he sufrido, trabajado desde mis 13 años, juqueo aquí en el lago, ya me he ganado la plata, así, con mi sacrificio, tampoco me he echado a la delincuencia, nada, pero sí, eso me ha sabido valorar a mí. Los veo los changos, pucha, mira, el changuete, da lija, 5 pesos, 1 peso, regalarle, así. Yo a mi esposa le digo, ¿no? Le regala y... sí, nomás es.
0: ¿Has trabajado conscientemente?
1: Conscientemente, hasta ahora yo trabajo. Sigo trabajando en la cooperativa yo. Yo, desde que me he accidentado, sinceramente, no... cambiado totalmente mi vida.
0: ¿Ya? Totalmente. Hasta antes que te accidentes, ¿cómo era tu vida? ¿Valorabas la vida o...?
1: Siempre valoraba la vida. Uh-huh. Porque el dinero no se alza nomás así en la mina. Todo sacrificio. Claro. Todo sacrificio. Uh-huh. Ahora mismo estamos rascando de donde no hay, claro, el mineral que nosotros producimos, que sacamos aquí.
0: A partir de este esfuerzo, sacrificio, también son solidarios, ¿verdad?
1: Claro, verdad, sí, somos, uh-huh, solidarios. Entre nosotros mismos nos ayudamos. Cuando hay un accidente, algo, ya vienen, aportan 1 peso, 2 pesos, lo que tengamos, pues, así claro, es, ¿no? Así es.
0: Y has dicho, hasta que no me he accidentado, ha habido un cambio, dices, ¿no? ¿Qué cambios has tenido desde que te has accidentado?
1: Desde que me he accidentado, yo no sé tomar, por ejemplo, mira, yo no soy hermano, nada, soy católico, no sé tomar, O sea, más antes sí me servía 1 día, 2 días, antes que me accidente, ¿no? Uh-huh. Después que me he accidentado, no. Ya. Nunca más.
0: ¿Cuál ha sido la causa del accidente?
1: Me he caído, me he hecho enterrar, pues. Ajá. Un rajo me ha enterrado, mi interior mina. No me sacaban cuarta de hora más, ya he estado muerto. Por algo también ha de ser, ¿no? Que yo gracias digo a Dios que me ha dado otra oportunidad más. Así es. La columna estaba aplanada, los nudos, aparte separado. Gracias a Dios la médula espinal no se ha dado, no se ha roto. Ese rompía inválido, tal vez a mí me hubiese matado también, ¿no? Así es.
0: ¿Por qué matarte?
1: No, pues, inválido, ¿para qué voy a servir? No sirve para nada.
0: ¿Crees que un minero puede hacerlo, puede matarse?
1: El minero es más decidido, pues, que cualquier gente. El minero es decidido. Tal vez te acuerdes aquellos años cuando Taquichiri mismo, mira cómo se ha matado. Ajá. Por el pleno La Paz. Ahora mira, en Oruro, ¿cómo se han matado? De Catar y Cagua, marido y mujer, se han metido más en la plaza 10 de noviembre. Se han eliminado así pedazos por todo lado en Ciudad de Cuer. Yo trabajaba en Guanuni también. Así.
0: Pero con estos actos no estamos yendo contra la vida.
1: Claro, estamos yendo desde suponer, pero es que el presidente, teniendo nosotros trabajo, asentados bien en la cooperativa en Guanuni que estábamos, nos ha quitado nuestra fuente de trabajo. Ya. Hemos tenido que buscarnos de todo lado. A nuestro nombre han metido a la empresa, a la estatal, han metido a otra gente. Uh-huh. Han vendido nuestras fichas, los ex dirigentes, los dirigentes que en ese entonces que estaban allá en Guanuni, han vendido de cada uno sus fichas. Por eso hay tanto juqueo en Guanuni.
0: Claro,
1: ¿no? Así es. Uh-huh. Ahora puede devolver esos trabajos a los que no han ingresado, y a otros ya han muerto también. Ahora a sus hijos, por lo menos, a su familia, bien sería, pues. Así se puede perder el juqueo mismo allá en Guanuni. Uh-huh. Aquí mismo hay juqueo, así ninjas, aquí hay. Así.
0: ¿Tú valoras la vida? ¿Respetas, valoras tu vida?
1: Claro, yo valoro mi vida, respeto la vida. Así es. Yo respeto.
0: ¿Cómo es tu comportamiento ahora, desde que te has accidentado?
1: No, yo en ningún momento ya debo.
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3: Estamos desabastecidos lo que es la vacuna humana y prácticamente el ministerio no ha podido resolver, como también tampoco nosotros. Nos han propuesto de quizás hasta mandarnos en ambulancia hasta Patacamaya, pero un poco de riesgo nosotros vemos de que por ahí alguna cosa, no hay seguridad en este momento, puede pasar algún hecho y fortuito, digamos, a alguna de las ambulancias que puede ir a recoger. Entonces estamos proponiendo de que por vuelo que puede ir de Cochabamba, de La Paz a Cochabamba y de Cochabamba a Oruro. Entonces esa es nuestra última propuesta, pero por el momento estamos desabastecidos completamente de la vacuna humana.
4: ¿No hay paso por ningún sector, no, doctor?
3: No hay paso prácticamente en este momento y además es riesgo, ¿no? Por ahí, como no vamos a estar con pacientes y las personas en conflicto pueden generar cualquier tipo de conflicto y poner en riesgo alguna de las ambulancias del municipio. No queremos evitar los problemas. Nosotros prácticamente les hemos exhortado de que por favor nos dejen pasar la corredor humanitario, pero prácticamente no se está efectivizando, ¿no? Ojalá siempre rogarles a todas las personas que están involucradas en este problema social, por favor, la corredor humanitaria, pero no se está dando por el momento, ni incluso el oxígeno que tenemos parados en la carretera Oruro-Potosí, como también Oruro-Cochabamba, entonces tampoco han pasado, ¿no?
4: ¿El tema de oxígeno no estamos tropezando con este problema?
3: Por el momento tenemos nomás oxígeno para el departamento, estamos bien, oxígeno estamos generando, nosotros tenemos un generador en María Auxiliadora, oxígeno gaseoso, pero sí vamos a tener, yo creo que esta semana tal vez algunas dificultades, oxígeno líquido para el hospital general, pero también tenemos otra empresa privada que tiene también en las reservas y nos han ofrecido y vamos a tratar de coordinar con ellos. Tenemos aquí en el hospital general, tenemos dos plantas y prácticamente no están funcionando porque necesita un transformador y el transformador no hemos podido conseguir en este tiempo y no van a entrar en funcionamiento. Bueno, otra de las dificultades es la alimentación, ¿no? Como decíamos, no está llegando a nuestro departamento. Y bueno, exhortar siempre, como le digo, a las personas en conflicto, de que dejen pasar la alimentación para nuestros pacientes, porque por el momento hemos restringido la alimentación en todo lo que es al personal de salud, pero sí para los pacientes necesitamos. Entonces nos está generando una dificultad y también ya tenemos problemas de los medicamentos, que hay un desabastecimiento de algunos medicamentos esenciales que necesitamos en el departamento.
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3: Soluciones para determinar posibles algunas recomendaciones que podemos emitir. Como se, todavía no se ha tocado, solamente la tolerancia de media hora se ha tocado, ¿no? Prácticamente, y el descenso de las temperaturas ha sido bastante considerable en los últimos. Al último que hemos tenido ha estado bajo 7 grados, ¿no?
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4: Radio Pío 12 en esta jornada 1 de junio, sexto mes del año en realidad, y los conflictos persisten en nuestro país, pero también ya se van aperturando espacios de diálogo para poder encontrar la paz social en Bolivia. Estamos en contacto en estos instantes con el senador Freddy Castillo. Él ha sostenido en las últimas horas reuniones con varios sectores campesinos. ¿Qué es lo que se ha dialogado prácticamente? Ya es un inicio de diálogo, senador, ¿y en qué conclusiones se ha quedado? Adelante, por favor.
5: Bueno, un agradecimiento por perdurar este espacio, querida Sonia, y bueno, un abrazo a toda la patria. Yo sé que en este momento todos necesitamos noticias que se conforten, que nos den esperanza, desde luego que sí. El día de ayer hasta tarde de la hasta las horas de la noche tuvimos una reunión con todo lo que es Fogasor, no todo lo que es nuestros hermanos indígenas originarios campesinos, lo que es Jaquiza, lo que es Hachacarangas, los Uras, no, Urus, Quillacas, Astanaques. Entonces, con todos ellos el día de ayer en la noche también estaba Hachacodamo, ¿no? que es el occidente de nuestro departamento. Estamos hablando de toda la provincia litoral, esa Guayacalla, todos ellos, sus autoridades. Bueno, una reunión muy fructífera. Es que se ha tomado determinaciones de dar un apoyo contundente, primeramente, a la democracia, a la defensa de la democracia. Segundo, un apoyo contundente también a nuestro presidente, porque él ha sido elegido democráticamente y está legalmente establecido, ¿no? Hay los instrumentos, se tienen los instrumentos para poder también exigir un revocatorio, ¿no? Eso es la constitución política del Estado. Ellos, nuestros hermanos, realmente muy agradecidos, muy sorprendidos del conocimiento, de la capacidad que tienen nuestros hermanos indígenas originarios campesinos, ¿no? Tenemos profesionales de por medio, quienes han expresado de manera tan razonable de cómo se puede dar soluciones en este momento coyuntural, en este momento de crisis política, social en nuestro país, ¿no? En ese sentido, yo agradecido con ellos, se ha llegado a esa conclusión de caminar juntos por la pacificación del país y no a los bloqueos.
4: ¿Esto significa, senador, que el sector del occidente del país, usted dice Hachacarangas, los Uras, ellos ya no van a bloquear, es decir, van a levantar los bloqueos?
5: Desde luego que sí, ellos no están de acuerdo. Ellos indican que son de la cultura de la vida, ¿no? Y no así de la cultura de la muerte. Sabemos que los bloqueos son sinónimo de la muerte. Quiero aclarar, querida Sonia, que los indígenas originarios campesinos, nuestros hermanos de Jaquiza, por ejemplo, son del lado de Chayapata, ¿no? De Chayapata, ese sector salido, pero también el tema aquí, los de Hachacarangas, porque todo ese sector, ¿no? De la zona del occidente, pero un poquito más hacia el norte, Hachacodamo, hacia el occidente, o sea, los cuatro suyos, querida Sonia, se presentan al departamento de Oruro, esas naciones indígenas originarios campesinos. Significa que ellos están con el pueblo, están con la democracia y están en defensa, ¿no? De los derechos humanos, ¿no? Entonces, y por sobre todo ellos reprochan cualquier actitud, ¿no? De bloqueos que perjudica el desarrollo de nuestra región.
4: Con ese reporte, Aurelio, volvemos a estudios.
6: Y bien, de esa manera, pues en esta jornada también hemos conocido esas informaciones que ya son prácticamente algo positivas cuando se da algo de apertura al diálogo. Algunos sectores campesinos, principalmente del departamento de Oruro, ellos son de la cultura de la paz, manifiestan su respeto a la constitución política del Estado, en defensa de la democracia, dicen, y ante todo se pueda viabilizar estos puentes de diálogo para encontrar una paz social en nuestro país. Mientras que a nivel nacional, pues los sectores más radicales como la COP ha señalado de que continúan las movilizaciones, continúan los bloqueos y no asisten al diálogo que va repitiendo una y otra vez el gobierno nacional y también las instituciones como la Iglesia Católica y la Defensoría del Pueblo. Son más de 30 días, 31 días en realidad, que está vigente estos conflictos, estas movilizaciones, los bloqueos particularmente que están paralizando casi todo el país. Cochabamba, La Paz, que es el más dificultoso, Oruro obviamente, y por consecuencia pues Potosí, Chuquisaca, Tarija, también están siendo pues afectadas con estos bloqueos, y Oruro particularmente, que ya los alimentos están escaseando, principalmente la carne de pollo, la leche tampoco, que está ausente en los mercados de nuestra capital y no llega desde la ciudad de Cochabamba.

0: Y siempre hablando de estos temas conflictivos, estos conflictos sociales que están poniendo en riesgo el abastecimiento de alimentos de primera necesidad en el municipio de Oruro. Ante esta situación, el alcalde municipal Iván Quispe ha sostenido una reunión de coordinación con los alcaldes de los municipios de Caracollo, Soracachi y Chalapata, con el objetivo de poder habilitar los denominados corredores humanitarios para garantizar el paso de alimentos, de combustible y medicamentos para la población. Así lo señalaba el alcalde municipal de Oruro.
1: Oruro. Abogado Iván Quispe Gutiérrez sostuvo una reunión de coordinación con los alcaldes de Caracollo, Paria, Soracachi, Chayapat.
2: Como autoridades estaríamos constituyéndonos en enlaces de estos corredores humanitarios, ¿no? Para que pasen estos tres productos, ¿no? Alimento, combustible y medicamentos. El segundo punto, estaríamos constituyendo una coordinación entre alcaldes para poder ayudarnos y coordinar todo el trabajo para que pueda pasar estos productos. Tercer punto, en este momento nosotros enviamos la nota a la central obrera para que ellos puedan cumplir lo que también acaban de mencionar el día de ayer, con dar estos espacios en los bloqueos para que puedan pasar estos productos. También se mencionaba de que podamos enviar una nota al presidente para que nos dé solución a los municipios que en este momento estamos siendo perjudicados, porque la semana pasada nosotros ya enviamos una nota al presidente, hemos pedido de que a Oruro puedan enviar alimento, no hacer puentes aéreos para enviarnos alimento.
3: Sí, sí, está bien. Una vez que se habiliten estos corredores humanitarios, con absoluta normalidad entre municipios ya vamos a ir coordinando, ¿no?
4: Muy de acuerdo, por mi parte, municipio de Paria, Soracachi.
5: Sí, también estoy de acuerdo, ¿no? Aquí en este municipio de Caracollo.
1: Construye.
0: Y de esta forma, los alcaldes también de los municipios colindantes a la ciudad capital de Oruro, Caracollo, Soracachi, y también el municipio de Chayapata, a través de sus primeras autoridades municipales, han manifestado también su acuerdo para poder efectivizar estos denominados corredores humanitarios que permitan que lleguen los alimentos de primera necesidad, puesto ya que es un mes de estas movilizaciones y estos bloqueos que cada día que pasa se incrementan en nuestro país.

0: a propósito de estos conflictos que aún persisten, don Jorge Castillo, quien es presidente de la Asamblea Permanente de Derechos Humanos, ha señalado también de que de una vez se debe entablar lo que es el diálogo entre los sectores movilizados y el gobierno nacional. Y ha cuestionado también el papel que está jugando la Central Obrera Boliviana y ante todo está perdiendo credibilidad, dijo don Jorge Castillo. Además de instar a los sectores en conflicto que de una vez se pongan a dialogar para poder encontrar soluciones a esta situación conflictiva que vive el país. Esta es la palabra del presidente de la Asamblea Permanente de Derechos Humanos de Oruro, Jorge Castillo. De Radio Pío 12 estamos junto a don Jorge Castillo, presidente de la Asamblea Permanente de Derechos Humanos en Oruro. Don Jorge, ¿cómo ve Derechos Humanos esta situación? Un mes de movilizaciones en el país y hasta el momento no hay diálogo. Se resisten los sectores movilizados a poder asistir al diálogo. ¿Qué le dice usted?
1: Bueno, preocupados como todos los bolivianos y también sufriendo igual que todos los bolivianos. Pero lo cierto es que acá las reivindicaciones que en un principio podían ser legítimas, pero se han convertido en posturas políticas que indudablemente nos llaman profundamente la atención, porque viviendo en un Estado de Derecho no se puede pedir la denuncia con argumentos que para mucha gente de la población no son motivos suficientes como para pedir un cambio de gobierno después de 6 meses de gestión. Entonces, todos creo que han coincidido, o si no, mucha gente ha coincidido, que detrás de estas movilizaciones existen consignas muy fuertes, con un financiamiento muy fuerte, que indudablemente hace ver de que acá, más allá de esas pretensiones, que en algunos casos de repente pueden ser justificadas porque hay descontento, nos preocupa el financiamiento con el que se está moviendo este conflicto. Un financiamiento donde la que se ha podido ver, primero, cuando se ha detenido a personas que eran parte de las movilizaciones con gran cantidad de dinero y que no sabemos exactamente si ese dinero ha sido justificado o por qué portaban dinero justamente en las movilizaciones. También se ha escuchado decir de los mismos dirigentes que están conduciendo los conflictos en sus zonas, en sus comunidades, indicando que solo los dirigentes son los que están recibiendo el dinero y ellos prácticamente están siendo obligados. Entonces, todo esto nos hace ver que acá ese financiamiento está sirviendo para conspirar a un régimen democrático.
0: ¿Y cuál es el papel de la COP también, no?
1: Y infelizmente, la COP, que dentro de sus principios está precisamente la lucha por los derechos que están constitucionalizados en nuestro país. Lo propio la Asamblea, que fiel a sus principios, que ha luchado contra las dictaduras militares, actualmente tampoco vamos a cambiar de criterio, porque cualquier cambio de gobierno, sea por la fuerza, ejerciendo como se está haciendo ahora, es prácticamente una conspiración y un golpe a la democracia. Entonces, frente a eso, indudablemente que tienen que entender que si estamos en un régimen democrático, ese régimen democrático se debe respetar. Habrá los momentos en los que quienes pretenden el cambio, bueno, tendrán que buscar por la forma que exige nuestra Constitución.

0: se hablan de respeto a derechos humanos, dicen de los bloqueadores que tienen el derecho a bloquear, pero se habla un poco menos de los derechos que tienen las otras personas que no están bloqueando, pero se ven afectados en sus derechos a la libre locomoción, el libre tránsito por las diferentes carreteras del país. También se está coartando incluso hasta el derecho a la alimentación, porque al bloquear, pues los alimentos no llegan a las ciudades, principalmente a La Paz y también a Oruro. Son días difíciles que estamos atravesando como población orureña. El precio de los diferentes artículos de primera necesidad han sufrido ya un incremento. Dicen que no está llegando el producto, o te ponen también alguna otra excusa, pero principalmente el tema de los bloqueos para el justificativo de incrementar precios en los productos de primera necesidad, principalmente como es el pollo, la carne, el huevo y otros alimentos que se utilizan para hacer el almuerzo o la cena en los diferentes hogares de nuestra capital. Y cuando son las 21:30 exactamente, nos vamos a ir a una pequeña pausa publicitaria de nuestra emisora y les invitamos a continuar junto a nosotros a través de Radio Pío 12, la radio que se hace pueblo, la 99.7 de su dial. Nosotros enseguida estaremos de retorno en el segundo sector de su revista informativa Nómada News.
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0: Y continuamos junto a ustedes ya en este segundo sector de su revista Nómada News. Y vamos a tener la palabra del presidente del Consejo Municipal, a quien le hemos consultado si ya tiene el informe correspondiente, el diagnóstico de cuál es el estado en que han recibido el ente deliberante de las anteriores autoridades municipales. Don René Vicente, actual presidente del Consejo Municipal, nos decía que al momento se continúa realizando las evaluaciones, pero ya se ha presentado una denuncia ante la Fiscalía del Distrito contra la ex MAE, la máxima autoridad ejecutiva dentro del Consejo Municipal, y también la directora de Finanzas, porque han continuado manejando, dice, el sistema del SIGEP cuando ya prácticamente no eran funcionarios. Han continuado ejecutando algunos recursos, haciendo pagos para diferentes rubros. Así lo ha señalado el presidente del Consejo Municipal, don Vicente.
1: Seguimos indagando si ya se ha hecho un pequeño informe en realidad de las unidades correspondientes de la dirección jurídica, la dirección económica, donde sí ya hemos iniciado algunas ya denuncias correspondientes al Ministerio Público, donde está haciendo algunas ampliaciones en realidad, ¿no? Donde ahora vamos a certificar, pero ya se han hecho las denuncias correspondientes al Ministerio Público.
2: ¿De qué caso se trata?
1: En el caso de usurpación de funciones, ya, donde automáticamente el funcionario de la MAE anteriormente ha hecho uso indebido en realidad del sistema del SIGEP, y también hemos visto que son 13 partidas que lamentablemente no tenemos los informes correspondientes.
2: Es decir, eso, ha trabajado cuando ya no era MAE.
1: Claro, ha colocado en el sistema del SIGEP, y en esas 13 partidas están más de 500 mil bolivianos esta situación de justificar los gastos que han hecho en ese sistema.
3: ¿En qué rubros, en qué temas
1: son? Distintos ítems donde lamentablemente de manera formal en realidad estamos pidiendo una ampliación también a la directora de Asuntos Financieros para que se amplíe esta situación de la denuncia de usurpación de funciones y también de la falta de documentación que han ido argumentando en las compras correspondientes.
2: Es decir, ¿ustedes han denunciado al Ministerio Público este hecho?
1: Se ha hecho la denuncia correspondiente mediante la dirección jurídica.
0: Bien. Bien, la palabra de don René Vicente. Las actuales autoridades municipales, el Consejo más concretamente, ha presentado ya una denuncia ante la Fiscalía por usurpación de funciones para dos exfuncionarios del ente deliberante. Esto por manejos irregulares del sistema del SIGEP, que han continuado cancelando, pagando algunos gastos en algunos rubros dentro del Consejo Municipal. Y nos vamos a otro ámbito de la información. La Fiscalía Departamental ha denunciado sobre el haber desbaratado a una banda de criminales de auteros que operaban en nuestro departamento. Así lo ha señalado el fiscal departamental, el doctor Aldo Morales Alconini.
4: Se ha desbaratado una verdadera organización criminal, con el sentido de que habría personas quienes tenían una chapería en la zona norte del departamento, colocaban un GPS tanto al vehículo que salía ya arreglado, y posteriormente hacían copiar la llave donde un funcionario que realizaba copias clonado de chips. Es en el sentido de que posteriormente por el GPS tenían conocimiento dónde estaba ese vehículo, esperaba unos 4 o 5 días y robaban el mismo a efecto de desmantelarlo. El Ministerio Público, en una acción rápida con la policía, en el último robo que se ha suscitado el día sábado, ha procedido a la investigación donde se ha podido verificar de que evidentemente el chapista estaba inmerso en el delito. Se ha verificado también dentro de sus llamadas telefónicas, como también del celular que había tomado contacto también con dos de sus ayudantes, quienes también trabajaban en el mismo taller, los cuales habrían desarmado un otro vehículo que se ha robado hace unos 10 días atrás, el cual se ha encontrado totalmente desmantelado. Se ha procedido también a la verificación de un vehículo que habría participado a efecto de la compra de gasolina, a efecto del transporte de dicho vehículo. Uno de los carros robados ha sido encontrado en el domicilio de uno de los ayudantes y el otro vehículo robado en el taller de chapería donde inicialmente había estado. Se han sido imputados por el delito de robo agravado. Hace minutos atrás ha terminado la audiencia cautelar donde el juez ha determinado 4 meses a efecto de la investigación pertinente y su detención preventiva en el penal de San Pedro. En este tiempo el Ministerio Público va a proceder también a la aprehensión de todas las personas que estén inmersas, sean cómplices, encubridores de este ilícito, toda vez que también se ha podido verificar en su taller infinidad de vehículos, se ha verificado el precintado del mismo. El DIPROVE ya está haciendo el trabajo técnico a efecto de verificar si muchos de los niños tienen reporte de robo. Y también...
0: Y bien, antes de continuar con más información, nos vamos a este importante mensaje: el cuidado de nuestro medio ambiente.
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0: La tierra. Bien, las diferentes instituciones que son parte del CODEMA están invitando para el día de mañana, 12 de junio, a un gran desfile ecológico en alianza entre diversas instituciones para conmemorar el Día Mundial del Medio Ambiente. Una actividad que invita a reflexionar y concientizar sobre el respeto a la Madre Tierra. Y continuamos con más información. La pasada semana han surgido denuncias de dolientes que han sido sorprendidos con las exhumaciones de varios cuerpos en el cementerio de Iroco, este cementerio ubicado en el sector oeste, sudoeste de nuestra capital. Hoy por la mañana, más dolientes, más personas muy preocupadas han llegado hasta el centro de la ciudad para hacer conocer su preocupación.
19: ¡Abra! ¡Caramba! ¡Abra!
20: Muy bien, señora, buenos días, ¿cómo está? ¿Cuál es el reclamo que tienen o la denuncia?
21: Nosotros pedimos justicia para nuestras almitas porque están siendo sacadas y nos están amenazando diciendo que les vamos a sacar si no pagamos. Por decir, mi hijita de mí es 27 años fallecida y él quiere que le pague a un boliviano por día. A veces me da de pagar y da de sacármelo a mi hija. Por lo tanto, tenemos la amenaza de sacar, que no lo saque a nuestros angelitos, y yo no voy a permitir. Nos vendieron, esa vez no se ha vendido la dueña del terreno, Eterno. Yo creo que tenía que respetarse Eterno. De 27 años dicen que se mueva estos papeles. Para nosotros no es justo, señoritas.
20: ¿Qué cementerios?
21: Iroco.
20: Ya.
21: Ajá, eso es lo único que pedimos, ¿no? Que ponga las cosas bien el señor alcalde y el gobernador. Nada más. Y también pedir una audiencia al señor alcalde y al gobernador. Gracias.
22: Ya, a ver, se ha presentado un tal señor Llave, donde había exhumado ya los cuerpos. No se sabe dónde ha llevado, ya son varios cuerpos que están desaparecidos. Y también ahí está todos los nichos deshechos ya. No, entonces ahora yo tengo mi esposa en Nay, está enterrada en Nay, y a mí me notifica indicando que yo debo pagar 3.800 bolivianos y me ha dado 15 días. Entonces, por entonces no se estaba suscitando todavía, pero con lo que ha hecho ya varios estos demolimientos, ahí es lo que nosotros nos hemos levantado y ahora estamos ya más de 200 personas que estamos afectados, ¿no? Y yo personalmente no quiero sacármelo, no quiero nada, sino quiero que permanezca mi esposa ahí, porque con lo que nos hablaba anteriormente al estar sepultando, esto es eterno, nadie va a molestar, ¿no? En ese sentido nos han dicho, entonces por eso hemos comprado el terreno.
23: Sí, todavía mi hijita no lo han movido nada, pero hace tiempo, hace 2 años, ¿no?

0: 3 años ya va a ser con ese noviembre, mi hijita, que yo compré de otra persona, ¿no? Ahora, según que aparece que el caballero que está diciendo que es dueño, yo me compré de otra persona el lugar, ¿no? El nicho para enterrarlo a mi hijita. Pero ahora el caballero nos cobra para 15 años. Para 15 años nos cobra 3.900. Ya. Entonces yo, mira, yo también soy bajo recurso y no puedo yo reunir el dinero, ¿no? Como ya pagué del lugar, entonces ahora me va cobrando el caballero de nuevo. 3.900, ¿yo de dónde voy a traer? Eso sería mi queja, ¿no? Porque por ahí cualquier día me lo saca, cualquier rato me lo saca, amiga, ¿no? Ese es mi miedo de mí también, ¿no? Y que me lo saquen, que me lo estén botando, amiga. Ese es mi miedo de mí, eso reclamo. Sí.
1: Muy bien, muchas gracias. Esa es la palabra de varios ciudadanos que han denunciado pues exhumaciones clandestinas en el cementerio de Iro. Ese es el panorama que se vive en preocupación de estas familias dolientes que tienen a sus seres queridos enterrados en el cementerio de Iroko. Y haciendo seguimiento a este tema, hemos conversado con la licenciada Raquel Alanes, quien es directora de recaudaciones y tributos en el municipio. Hemos conversado precisamente sobre el funcionamiento del del cementerio de Iroko. Escuchemos la explicación de la autoridad municipal, quien ha calificado al cementerio de Iroko de ser clandestino e ilegal.
2: Muy bien, amigos de Radio P12, estamos con más información y haciendo seguimiento a este tema del funcionamiento de cementerios, principalmente el cementerio de Iroko, al cual hemos visitado recientemente, y hay irregularidades. Es un cementerio perpetuo, pero ahora se está procediendo a exhumar a cuerpos, diciendo que deben pagarse de manera quincenal. Estamos junto a la licenciada Raquel Alanes, ella es directora de recaudaciones tributarias en el municipio. Los cementerios deben pedir autorización de funcionamiento acá en esta dependencia y en el municipio en general. Licenciada, ¿conoce usted cuál es la situación del cementerio de Iroko? Por favor, adelante.
3: Gracias por la cobertura. Evidentemente, existe una ley, ¿no? La ley 117, que todavía no está reglamentada al respecto. Tenemos conocimiento que el cementerio de Iroko está trabajando de manera clandestina por el tema de que los comunarios del sector están administrando este cementerio y el municipio no tiene prisión al respecto. Son bastantes gestiones, ¿no? que ya se ha implementado esta ley, pero imagínese la reglamentación, son años que no se está dando.
2: Bueno, en realidad entonces el cementerio de Iroko sería clandestino, no tiene autorización de funcionamiento, licencia ambiental, que dice la norma.
3: No tiene absolutamente nada, el municipio no tiene prisión al respecto del cementerio de Iroko.
2: Pero como municipio deben regular el funcionamiento de esta actividad que es económica también.
3: Es económica y deberían aportar, ¿no? Se debería aportar al municipio, pero no lo están haciendo, falta la reglamentación. Son años que lo han dejado al olvido esta reglamentación, no se ha podido ni siquiera trabajar en ella.
2: ¿Quién debe hacer esta reglamentación a esta ley que data del siglo pasado, creo, ¿no?
3: Exacto, deberían hacerlo los anteriores funcionarios, ¿no? La anterior gestión, pero no se ha realizado al respecto.
2: ¿Cómo podemos calificar ahora al funcionamiento de este cementerio?
3: Clandestino, ¿no?
2: Ilegal.
3: Ilegal.
2: Cuando una actividad económica es clandestina, ilegal, hay procedimientos y sanciones.
3: Claro, se tendría que clausurar, ¿no? Pero también ahí hay un roce con los comunarios. Como le decía, el 2015 se ha tratado de intervenir, pero ha habido un roce, incluso han llegado algunas peleas, creo, con los comunarios y el municipio.
2: ¿Qué acción le corresponde a su unidad de poder asumir frente al conocimiento ya de esta situación del cementerio de Iroko?
3: Se va a tomar acciones de acuerdo a las normativas que corresponden. en el corto plazo y que se les va a hacer conocer también para que la prensa nos pueda acompañar.
2: Muy bien, muchísimas gracias, licenciada Alanis. Es el informe que hemos obtenido de este municipio orureño sobre la situación de funcionamiento del cementerio de Iroko. Con ese informe volvemos a estudiar.

Muy bien, de esa manera, pues la funcionaria municipal hacía conocer de que no se tiene ninguna autorización para el funcionamiento del cementerio de Iroco. Lamentable esa situación. Mucha gente está muy preocupada por la suerte que puedan correr sus seres queridos, que han sido enterrados hace décadas atrás, imposible. Las autoridades municipales pues deberán tomar ya acciones, de hecho, como ha manifestado la licenciada Alanis, para tener un manejo adecuado de este campo santo denominado un cementerio ancestral. Y vamos a continuar con más información y nos vamos a ir al ámbito nacional. Se mantienen estas movilizaciones de los diferentes sectores. Vamos a ir inicialmente con la página digital de Nómada News.

Y viene esta noticia que viene desde la sede de gobierno. Justicia aclara que orden de aprehensión contra Mario Argollo, ejecutivo de la Central Obrera Boliviana, no fue anulada, sino remitida para una revisión. Así ha informado la presidenta del Tribunal Departamental de Justicia de La Paz, Margot Pérez. Entre otros temas, el ministro Zamora afirma que esta semana será decisiva para superar los bloqueos y convoca a los sectores a dialogar. Y hablando de diálogo, los choferes de La Paz rechazan nueva convocatoria del gobierno y exigen cumplimiento de acuerdos en un plazo de 24 horas. Y nos vamos a la página digital de Herbol. Entre las notas más sobresalientes, existe susceptibilidad de aprehensión. Abogado de la Central Obrera Boliviana señala que la libertad de Mario Argollo aún está en peligro. El abogado de la COP, Jesús Mamani, consideró que la libertad del ejecutivo Mario Argollo continúa en peligro por una reactivación de la orden de aprehensión. Y entre otras informaciones, piden actuación de justicia militar. Unión de Militares del Servicio Pasivo califica de aberración legal y lógica el control social en los cuarteles.

Y el expresidente Tuto Quiroga advirtió un vacío estatal y dice que no se gobierna con retórica, sino tomando acciones. Y nos vamos a la página digital Visión 360, Periodismo Global, una información muy preocupante. Una mujer de 24 años fallece en Oruro tras no poder ser trasladada por bloqueos para recibir tratamiento oncológico en La Paz. La paciente de 24 años no pudo ser trasladada a la sede de gobierno para recibir radioterapia debido a los bloqueos en las carreteras. El caso eleva a 5 el número de víctimas atribuidas a estas medidas de presión. La paciente presentaba un diagnóstico de cáncer de ovario en estadio clínico avanzado y sufría un sangrado tumoral persistente que no cedía pese a los tratamientos aplicados. Su estado requería ser derivado a la sede de gobierno para continuar con su tratamiento especializado. El traslado estaba programado para el anterior 8 de mayo mediante ambulancias. Sin embargo, no pudo concretarse debido a las restricciones en las vías, por lo que la paciente permaneció internada en un hospital de Oruro hasta su fallecimiento en el servicio de ginecología oncológica. Así informó la médica oncóloga Pamela Aramayo, quien advirtió sobre la gravedad del retraso en la atención de pacientes oncológicos. Aramayo alertó que otros 12 pacientes oncológicos requieren ser trasladados a las ciudades de La Paz y Sucre para recibir los tratamientos, mientras que 8 permanecen a la espera de radioterapia. Desde el Servicio Departamental de Salud, sedes de Oruro, se informó que el caso evidencia el impacto de los bloqueos en la atención médica especializada.

Y entre otras informaciones del ámbito nacional, el gobierno y autoridades locales retoman diálogo con movilizados en San Julián para buscar solución al bloqueo de 19 días. Cámara de Transporte de La Paz informa que 1.200 carros cisternas con combustible están atrapados en los bloqueos. Dejen trabajar y fuera bloqueadores. Los pobladores de Caranavi alzan la voz contra los sectores movilizados. Y con ese resumen de las informaciones del ámbito nacional, nosotros hemos concluido su revista Novada News en esta jornada, 1 de junio de la gestión 2026, iniciando el sexto mes del presente año. Muchísimas gracias por habernos acompañado estos minutos. Mañana estaremos de retorno en similar horario. Que tengan un buen descanso y permiso.

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0: Es la hora 4:34 minutos.
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0: Es la hora 4:38 minutos.
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0: La hora 4:43 minutos.
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2: No hay paso por ningún sector, ¿no, doctor?
3: No hay paso prácticamente en este momento y además es riesgo, ¿no? Por ahí, como no vamos a portar, no vamos a estar con pacientes y los las personas en conflicto pueden generar cualquier tipo de conflicto y poner en riesgo alguna de las ambulancias del municipio, no queremos evitar los problemas. Nosotros prácticamente les hemos exhortado de que por favor nos dejen pasar la corredor humanitario, pero prácticamente no se está efectivizando, ¿no? Ojalá siempre rogarles a todas las personas que están involucradas en este problema social, por favor, la corredera humanitaria, pero no se está dando por el momento, ni incluso el oxígeno que tenemos parados en la carretera Oruro-Potosí, como también Oruro-Cochabamba, entonces tampoco han pasado, ¿no?
2: ¿El tema de oxígeno no estamos tropezando con este problema?
3: Por el momento tenemos nomás oxígeno para el departamento, estamos bien, oxígeno estamos generando, nosotros tenemos un generador, el María Auxiliadora, oxígeno gaseoso, pero sí vamos a tener, yo creo que esta semana tal vez algunas dificultades, ¿no? Oxígeno líquido para el Hospital General, pero también tenemos otra empresa privada que tiene también en las reservas.
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1: antes religiosa, a raíz que es la representación real de Jesucristo representado en el pan y el vino. Esta festividad del Corpus Christi, ustedes recordarán que es una festividad religiosa arraigada en nuestro medio y que se celebra con una solemne misa. En Quillacollo tiene la particularidad de que las unidades educativas, tanto públicas como privadas, en un número de mayor de 15 unidades que han confirmado, preparan tapetes, preparan mosaicos en el suelo, donde se representa precisamente a Jesús representado en el pan y el vino. Entonces, invitamos a toda la población para que puedan venirse a la ciudad de Quillacollo, porque ese jueves tenemos el siguiente programa. A las 11 de la mañana es la misa, solemne misa que tiene preparado en el atrio del templo, donde van a estar las principales autoridades departamentales, municipales, autoridades policiales, militares, instituciones cívicas que van a participar de esta Eucaristía.
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2: Cumbre Nacional de Lucha contra el Avasallamiento 2026, que fue promovido por el diputado Luis Laredo de la Cámara de Diputados del departamento de Cochabamba. En esta cumbre se han denunciado hechos terribles, terribles de actos de avasallamiento a áreas protegidas que están bajo la tutela del Estado boliviano, donde los juzgados agroambientales están restringiendo que se pueda hacer una defensa correcta o protección de estas áreas protegidas que afecta al medio ambiente. Se denunciaron que los jueces agroambientales exigen para que se haga esta defensa un título y especifiquen el área afectada. Lo que no puede ser, las autoridades jurisdiccionales deben de carácter inmediato y por ser carácter social, este ámbito agroambiental atender de manera inmediata toda vez que son bienes del Estado.
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2: solicitando las autoridades correspondientes. Por otra parte, se ha solicitado que se generen las auditorías tanto a la gobernación de estas dos décadas a efecto de que se revise las personerías jurídicas otorgados a los sindicatos agrarios a diestra y siniestra para cometer los actos de avasallamiento. Segundo punto, también se van a hacer las auditorías correspondientes al Instituto Nacional de Reforma Agraria, quien ha tenido la potestad o la atribución de otorgar títulos ejecutoriales a estas organizaciones criminales, donde seguramente los resultados van a ser tal cual se ha denunciado por
0: diferentes. 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
2: Es la hora 6 en punto.
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0: Muy buenos días, señoras y señores, amigas, amigos oyentes de la Red Pío XII. Gratísimo reencuentro en esta nueva jornada. Estamos comenzando un nuevo día. Y el Ministerio de Trabajo recordó que este jueves 4 y viernes 5 de junio habrá suspensión de actividades públicas y privadas en todo el país. ¿Saben por qué? Porque es feriado. El gobierno confirma feriado nacional 2 días por Corpus Christi. Vamos al desarrollo de las noticias para señalar que Rodrigo Paz, presidente del país, anticipa una salida pacífica al conflicto y asegura que en los próximos días el sufrimiento acabará. Afirmó que la violencia y los bloqueos no son la solución a la crisis que atraviesa el país. El líder político pidió madurez democrática y una tregua para avanzar hacia la pacificación nacional. Señaló que las regiones arrastran demandas históricas que requieren acuerdos de largo plazo. Advirtió sobre intentos de confrontación y desinformación que buscan dividir a las bolivianas y a los bolivianos.
1: Está claro que no es la violencia ni bloquear el país, pero esa madurez democrática sí nos tiene que ayudar a generar un momento de tregua, de pacificar el país. Unos quieren confrontarnos, hay otros que tienen justos reclamos. Son más de 20 años, uno se sorprende de cómo con tantos recursos se olvidaron de las regiones y ahora las regiones están pidiendo que les resolvamos todos los temas sin los recursos del gas y además reordenando la economía. Pero este es el momento de la madurez de la democracia. Y eso significa que los violentos no nos pueden ganar. Es un momento de transformación del país. Pero tiene que ser sobre acuerdos grandes. Está claro que hay gente políticamente que intenta confundir. Ya verán los informes más adelante, los ataques de redes sociales desde el exterior. Porque esta no es una lucha solo interna boliviana. Es si Bolivia tiene futuro en el siglo XXI como visión de patria en su conjunto o si volvemos al pasado. Y espero con todo mi corazón que el sacrificio que en estos momentos ha tenido La Paz y El Alto dé fruto a una nueva visión del departamento en cuanto a su desarrollo, pero también de su relación en cuanto a lo que debe pasar con Bolivia.
0: Finalmente expresó su esperanza de que el esfuerzo de La Paz, El Alto y otras regiones contribuya a construir una nueva visión de desarrollo para Bolivia hacia adelante. Por su parte, el ministro de Obras Públicas, Mauricio Zamora, pidió al pueblo boliviano calma. Afirmó que la presente semana será determinante para que el gobierno asuma decisiones frente a los bloqueos que afectan el abastecimiento de alimentos, medicamentos e insumos hacia el departamento de La Paz y otras regiones. Yo pienso que esta semana es decisiva. Creo que ya no se puede aguantar, sostuvo la autoridad al pedir calma a la población boliviana y señalar que las determinaciones deben asumirse con la cabeza más que con el estrés y con la desesperación.
2: Bueno, esa es una herramienta que tenemos, ¿no?, dentro de la Constitución. Ya se evaluará en su momento si se opta o no. Lo único, pedir a la población calma, que hay decisiones que hay que tomarlas con la cabeza más que con el estrés y con la desesperación. Entendemos el sentimiento de los bolivianos, sobre todo de las familias paceñas, alteñas. Sé que han pasado muchos días, el presidente está en constante trabajo, no solo el presidente, los ministros estamos en constante trabajo, no es que estamos esperando un asiento. Fíjense, hoy día vamos a tener reunión, hemos tenido reunión ayer, antes de ayer. Tenemos fe de que en estos días vamos a tener una solución. Mire, yo pienso que esta semana es decisiva, creo que ya no se aguanta, por eso abogamos a que las decisiones que tomen las organizaciones sean en bien de Bolivia. Entonces yo pienso que esta semana es decisiva. Yo pienso que el no ir al diálogo es ya una posición contraria a lo que quieren los bolivianos. Entonces yo abogo a la madurez de los dirigentes y sobre todo de las bases, porque ya tenemos que hablar de las bases, de lo que quiere la población. Entonces esperemos buenas decisiones, vamos a esperar una manifestación de estos sectores y esperamos en estos días entrar a lo que ellos quieran, diálogo, encuentro, plan de trabajo, pero ya tenemos que solucionar.
0: Asimismo, lamentó que algunos sectores movilizados no estén asistiendo al diálogo y advirtió que el tiempo para encontrar consensos se va acortando. ¿Cuánto más se puede esperar? ¿Cuánto se puede dialogar con quienes no quieren dialogar? Cuestionó el ministro de Obras Públicas al señalar que el gobierno mantiene abierta la posibilidad de encuentros y mesas de trabajo. Este es el dato de la hora, 6:05 en toda Bolivia. Noticias en la región de los Valles, en Cochabamba. Walter Unzueta, muy buenos días.

0: Muy buenos días, amigos oyentes de la radio Pío 12. Hace frío ya en Cochabamba en este mes de junio. La jornada de hoy se registra una temperatura de 4 grados centígrados. A continuación les ofrecemos el resumen de noticias para la jornada de hoy. El diputado Luis Laredo señala que ante la intransigencia de sectores movilizados amerita decretar un estado de excepción. Los sectores movilizados pretenden desestabilizar el gobierno y no les importa seguir arruinando el país. Por ello, le piden al presidente Rodrigo Paz aplicar de una vez la ley. Laredo indicó que Paz tiene las prerrogativas legales y constitucionales para dictar un estado de excepción y controlar a las organizaciones sociales que solo buscan su renuncia, y con ello la desestabilización de la democracia, el Estado de Derecho y la institucionalidad. Seguimos. Presidente, si es incapaz de resolver los problemas políticos y sociales, dé un paso al costado y renuncie. Ese fue el pedido realizado por el presidente de la Asamblea Legislativa Departamental, Grover García. García criticó al presidente Rodrigo Paz por no ser sincero en el diálogo y porque hasta ahora no pudo resolver las demandas de la población. Las organizaciones sociales solo le piden que cumpla sus compromisos electorales, sostuvo. Continuamos. Si el diálogo no funciona, es momento de usar la fuerza para pacificar y normalizar el país. Así declaró el presidente del Consejo Municipal del municipio del Cercado, Mauricio Noya. Si con diálogo no se puede pacificar el país, el gobierno debe aplicar la ley y dictar un estado de excepción, señaló Noya, al cumplirse 30 días de bloqueos en el país. Pasamos. Se realiza la Cumbre Nacional de Lucha contra el Avasallamiento de Tierras Fiscales y de Personas Particulares. El objetivo de la cumbre es elaborar una ley que dé seguridad jurídica a los propietarios y sancione a los delincuentes de cuello blanco que ocupan tierras para hacer sus negociados. Hoy se conocerán las conclusiones de la Cumbre Nacional de Lucha contra los Avasallamientos, que serán formulados en una propuesta de ley para ser presentados a la Cámara de Diputados. El fiscal departamental Oscar Tejerina participó de la Cumbre Nacional contra los Avasallamientos. La Fiscalía solo tiene 30 denuncias de avasallamientos de tierras, de más de 100 casos que existen en Cochabamba. Las víctimas no denuncian estos casos para hacer respetar su derecho propietario, aseguró el fiscal Oscar Tejerina. Para el final, los agropecuarios se hallan desesperados por pérdidas que ocasionan los bloqueos. Hay agropecuarios que no reciben insumos para la alimentación de los animales en las diferentes granjas y tampoco pueden sacar su producción hasta los mercados de consumo. El presidente de la Cámara Agropecuaria de Cochabamba, Rolando Morales, informó que 35 camiones de pollo, un camión de frutilla y dos de verduras se echaron a perder en la población de Pocona. Hay además 12 camiones varados en Colomi con carga de papa que no pueden llegar a Cochabamba. Es el resumen de noticias del departamento para el informativo de la red Pío 12.
1: Ahora nos vamos hasta Oruro. Aurelio, estamos contigo nuevamente con noticias desde este departamento.
2: En efecto, vamos a esta sala de prensa de Pío 12, Oruro, y está nuestra colega de trabajo, Fabiola Aquino. Muy buenos días, adelante.
3: ¿Qué tal, Aurelio? ¿Cómo está? Muy buenos días, amigos y amigas de la red Pío 12. Estas son las informaciones que destacamos de esta sala de prensa. El alcalde de Oruro, Iván Quispe, ha informado que junto a varios alcaldes del departamento sostuvieron reuniones para evaluar los efectos de los bloqueos en las carreteras que conectan con Oruro, con La Paz, Cochabamba y Potosí. Según explicó, esta situación ha provocado el desabastecimiento de productos esenciales tanto en la capital como en los municipios aladeños. Ante este panorama, las autoridades municipales han determinado solicitar nuevamente al gobierno nacional la implementación de puentes aéreos para garantizar el traslado de alimentos a las regiones afectadas. Además, han acordado coordinar acciones conjuntas entre las alcaldías para buscar soluciones. Quispe señaló que los municipios también pretenden actuar como intermediarios ante los sectores movilizados para asegurar el paso de alimentos, combustible y medicamentos, tomando en cuenta que la Central Obrera Boliviana anunció que estos productos deben circular sin ninguna restricción. La autoridad informó que enviarán una nota formal a la Central Obrera Boliviana para pedir que se cumpla ese compromiso. Y en cuanto al desabastecimiento, la escasez de gas licuado de petróleo ya se siente también en Huanuni, donde decenas de familias realizaron largas filas para conseguir una garrafa de gas ante las dificultades de abastecimiento provocadas por los bloqueos de carreteras. La situación genera preocupación entre la población, ya que el desabastecimiento de GLP se suma a la falta de algunos productos básicos y el incremento de precios en los mercados. ¿Qué dice la dirigencia a propósito de esta situación? Las FEDCUBES en Oruro han expresado su preocupación por los bloqueos que continúan en el país y aseguraron que las juntas vecinales no se sienten representadas por estas movilizaciones. Gustavo Chuquimia y Hugo Hayasa coinciden en que las medidas de presión están provocando escasez de productos, incremento de precios y perjuicios económicos para miles de familias que viven del comercio y del trabajo diario. Los dirigentes señalaron el conflicto adquirido un carácter político y cuestionaron que se exijan cambios de autoridades sin presentar propuestas concretas para solucionar la crisis. También han pedido al gobierno y a los sectores movilizados priorizar el diálogo para evitar una mayor afectación a la población y a la economía regional. Finalmente advirtieron que el alza constante de los alimentos y las dificultades de abastecimiento ya están golpeando a los hogares orureños, especialmente a los que tienen menores recursos. Por ello, demandaron acciones urgentes para garantizar el suministro de productos básicos y anunciaron reuniones de las juntas vecinales para definir una posición frente a la actual coyuntura nacional. Finalmente, hablemos del tema de salud, puesto que el director del Hospital General San Juan de Dios alertó que los bloqueos ya están afectando el desabastecimiento de insumos médicos, un oxígeno, situación que podría derivar en una emergencia sanitaria si no se habilitan rutas humanitarias. Actualmente el suministro de algunos recursos esenciales ha disminuido considerablemente y existe preocupación por la continuidad de la atención médica. Entre los medicamentos más afectados se encuentran los destinados a pacientes oncológicos, neonatos, pediatría y personas con enfermedades respiratorias. Según el informe, los fármacos de alta complejidad cuentan con una disponibilidad aproximadamente del 15%, lo que pone en riesgo el tratamiento de numerosos pacientes. La Autoridad de Salud ha exhortado a los sectores movilizados a permitir el paso de oxígeno, medicamentos, alimentos e insumos médicos. También ha informado que se realizarán las gestiones con la Gobernación y el Gobierno Nacional para habilitar los corredores humanitarios y así evitar que se repita situaciones lamentables como el reciente fallecimiento de una paciente oncológica que no pudo acceder oportunamente a su tratamiento a consecuencia de los bloqueos. Estas son las informaciones que destacamos desde Sala de Prensa. Aurelio, volvemos a este estudio.
2: Hasta cualquier momento, Fabiola. Seguimos informándoles, amigas, amigos, oyentes. Ahora en Potosí, Juan Carlos Enríquez, muy buenos días.
4: Buen día, amigos, amigas. Aquí las informaciones en el departamento de Potosí. Contacto con Héctor Mariaca y para hablar en relación a la policía, pero también a quienes buscan abastecimiento de combustible para esta región. Héctor, buen día, adelante.
5: Gracias y buenos días. La Policía Regional evalúa retornar al municipio de Pocuata en la provincia de Chayanta Norte de Potosí. El comandante de la Policía Regional, coronel Luis Alejandro Meneses, ha informado que de momento la policía evalúa la situación de seguridad para retornar al municipio de Pocuata después de los hechos de muerte de tres jóvenes que ocurrió la semana pasada y que fueron linchados. Dijo a tiempo de mencionar lo siguiente sobre el tema.
6: Esperemos ver qué es lo que se determina. Sin embargo, el día que han ocurrido esos hechos lamentables, donde han perdido la vida tres personas, hemos coordinado con la Defensora del Pueblo del Norte de Potosí, con varias autoridades indígenas originarias, sin embargo, otras autoridades que deberían haberse pronunciado en ese momento, porque todo se ha escuchado, viven en el pueblo, todos no han podido aportar ni mediar en esta situación, ¿no? Ni siquiera para que podamos cruzar el punto de bloqueo que había en Infiernillo, ¿no?
5: De momento, el municipio de Pocuata no cuenta con efectivos de la policía. Cambiamos de información. El Comité Cívico de Yayagua está convocando a una marcha de protesta en contra del desabastecimiento de productos de primera necesidad en este municipio norte de Potosí. La noche de ayer, el Comité Cívico en Yayagua llevó a cabo una reunión interinstitucional de emergencia ante el desabastecimiento de productos de primera necesidad en el municipio de Yayagua debido a los bloqueos en el departamento de Potosí. Nilda Rojas, del Comité Cívico de Yayagua, ha informado que la reunión de dirigentes y representantes de las organizaciones sociales de Yayagua ha resuelto salir a las calles hoy martes en marcha de protesta por los bloqueos que continúan en el departamento de Potosí y a nivel nacional. Mencionó que hoy, al culminar la marcha, se dará a conocer de las resoluciones de las organizaciones sociales del municipio de Yayagua. En el informe, Héctor María Casromero, para las de Pío 12.
4: Gracias, Héctor. Y en sondeo, opiniones divididas entre diálogo, renuncia del presidente y estado de excepción para resolver la grave crisis que atraviesa el país. En las calles de Yayagua encontramos esas opiniones de 7 rentistas mineros, choferes, comerciantes, gremiales, amas de casa y maestros. Con llamados a la radio, en cambio, la mayoría de 9 personas que nos convocaron mediante el teléfono y participaron, indicaron que el mejor camino para solucionar los problemas del país es el diálogo. Finalmente, una mayoría de quienes escribieron en nuestro Facebook de Radio Pío 12 manifestaron que el mejor camino es la renuncia del primer mandatario. Y en esta primera parte, en este primer reporte, hospitales de Potosí en emergencia por escasez de medicamentos e insumos. Medicamentos e insumos alcanzarán hasta mediados de junio en hospitales de primer y segundo nivel y se arriesga la vida y el tratamiento de pacientes. Por ejemplo, 700 mamás embarazadas que darán a luz este mes. Varias requieren cesáreas. Javier Mundo Corre, del CEDES Potosí, ha dicho que el Hospital Madre Obrera de Yayagua estuvo a punto de quedarse sin medicamentos en pasados días. Se superó la emergencia con el traslado de insumos por rutas alternas. Ante esta realidad, se suspendieron temporalmente cirugías en centros hospitalarios, pero las operaciones de emergencia y de alta complejidad continuarán realizándose, señaló esta autoridad. 6:17 en Bolivia, pausa en la red Pío 12.
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5: Y a continuación tenemos información minera en la red Pío XII. Vamos inicialmente con la noticia minera.
6: Gracias, muy buenos días. La Central Obrera Boliviana continúa tomando malas decisiones, las cuales viven perjudicando a todos los sectores productivos del país. Así se ha referido el compañero Fidel Copa Veramendi, presidente del Consejo de Administración de la Federación Departamental de Cooperativas Mineras de Oruro.
7: Del cabildo abierto que tenía la Central Obrera Boliviana y todos sus afiliados, creo que la verdad siguen tomando decisiones donde la cual, bueno, está perjudicando a los actores productores que somos, no solo el actor productor minero también, ¿no? El actor productor Camel y todo aquello, ¿no? Yo creo que la verdad hoy por hoy la Central Obrera Boliviana no está midiendo las consecuencias. Sinceramente yo me siento muy apenado, muy preocupado por el actuar de la Central Obrera Boliviana, por el señor Argollo. Creo que las conferencias de prensa que la han podido entrevistar tanto al compañero Solares, al compañero Argollo, al señor David, para mí la verdad no tienen respuesta alguno, ya no saben qué dar respuesta a nuestros compañeros periodistas. No tienen algo fundamentado, bueno, su pliego petitorio, bueno, ya está dejando de lado, solo piden denuncia, pero ¿cuál es el motivo? En ese entendido yo llamo a la reflexión nuevamente a la Central Obrera Boliviana.
6: Como consecuencia de casi un mes de bloqueos, las regalías mineras que se aporta a nuestro departamento bajó en un 20%, manifestó.
7: Bueno, estamos siendo perjudicados en el desarrollo, en la producción, un 20% y ha ido bajando en el aporte a la regalía minera que nosotros generamos al departamento de Oruro, ¿no? Eso es, uno está ocasionando la falta de material explosivo, otro está ocasionando la falta de combustible del diésel, porque sin el diésel tampoco nosotros hacemos los traslados de las cargas de las diferentes cooperativas para poder comercializar o para poder, para su proceso correspondiente dentro de las plantas de tratamiento, ¿no? Y creo que en ese aspecto, y muy aparte también muy preocupados de que la canasta familiar también se ha subido bastantísimo gracias a estos bloqueos, el asociado es perjudicado, pero en gran manera va a ser los proyectos que están siendo tal vez proyectados del gobernador en los diferentes municipios van a quedar afectados. Imagínense que el Estado también, el fondo económico que da a las gobernaciones, bueno, según a los habitantes que tiene, ¿no?
6: La canasta familiar cada día está subiendo por culpa de las movilizaciones que no beneficiarán al sector campesino, solo a quienes son parte de la Central Obrera Boliviana, concluyó. En el informe, Irma Ramos, para la red Pío XII.
5: Gracias, y a continuación tenemos la cotización de los minerales. Libra fina de cobre, $6.26. Libra fina de estaño, $25.58. Libra fina de zinc, $1.61. Libra fina de plomo, $0.91. Onza troy de plata, $76.18. Y la onza troy de oro, $4,525.82. Y ahora, luego de conocer la cotización de los minerales y las noticias mineras aquí en la red Pío XII, Viajamos en la máquina del tiempo.
8: Me encuentro en Argentina, en la Gran Buenos Aires. Es el 2 de junio de 1976. Aquí el movimiento humano es realmente agitado. Mucha gente va y viene de un lugar a otro. Sin embargo, los lugares de venta de periódicos son los sectores más concurridos. Al parecer, los argentinos son amantes de la noticia, pues leen ávidamente las noticias. Yo también ahora tengo entre manos uno de los periódicos más importantes de la Argentina, es el Clarín. En él encuentro una noticia importantísima para los bolivianos. El mismo tiene que ver con el expresidente boliviano Juan José Torres González. La noticia dice que este 2 de junio el expresidente boliviano fue secuestrado. La información, sin embargo, no señala al grupo terrorista que protagonizó este secuestro. Amigos, recordemos que Torres González, el expresidente boliviano, fue exiliado por el dictador Hugo Banzer Suárez después del golpe de Estado de 1971. Y posteriormente, el general del pueblo envió un mensaje al pueblo boliviano desde el exilio, precisamente desde Buenos Aires. Y al parecer fue este mensaje lo que motivó su secuestro por parte de la AAA, según los datos de la máquina del tiempo. La AAA es la que opera en Argentina. Y es la AAA una organización denominada Alianza Anticomunista de la Argentina. Luego de ese hecho histórico, vuelvo al presente, en la máquina del tiempo.
5: Y aquí en el presente, en esta jornada, en este día, tenemos contacto con Rubén Marconi. Noticias internacionales.

0: Desplegamos nuestro mapa mundi y nos ubicamos en la región de América del Sur, porque el presidente de Chile destaca su política migratoria en discurso ante el Congreso. El presidente chileno José Antonio Kast dio su primer discurso ante el Congreso para hablar sobre el estado del país, presentando algunas de sus principales propuestas de gobierno. En una intervención de más de 2 horas, habló de la emergencia de seguridad a la que enfrenta Chile, destacando sus medidas para la expulsión de migrantes en situación irregular y el aumento de la capacidad penitenciaria mediante la construcción de nuevas cárceles en ese país.
1: Los que entraron por la ventana de manera ilegal, de manera irregular y clandestina, más tarde, más pronto que tarde, van a estar fuera de nuestro país. Tienen que salir de nuestro país aquellas personas que entraron de manera irregular. Pero y eso se puede incentivar, se puede incentivar. Y en los próximos días vamos a presentar una reforma, un proyecto de ley, y también medidas, vamos a tomar medidas administrativas. Como les dije al inicio, en algún sentido proyectos de ley y otras medidas administrativas para generar un plan de retorno. Y este plan de retorno busca incentivar la salida voluntaria de inmigrantes ilegales.
0: Entre tanto, en las afueras del Congreso, varias personas se manifestaban en contra de las políticas del presidente chileno. Organizaciones sindicales y agrupaciones estudiantiles protestaron en las afueras del Parlamento en contra de la política de austeridad del gobierno de José Antonio Kast. Esta movilización es en contra de las políticas de desmantelamiento de la salud pública, la educación y todos los derechos sociales, declaró una representante de la Confederación Nacional de Profesionales Universitarios de los Servicios de Salud. Recordar que en su discurso el presidente de la ultraderecha chilena ordenó un ambicioso plan de ajustes y un recorte del 3% en la mayoría de los ministerios. De Chile a México, porque la presidenta de ese país acusa de injerencia a sectores de la ultraderecha de Estados Unidos. La mandataria mexicana acusó a sectores de la ultraderecha estadounidense de encabezar una campaña en contra de su gobierno.
2: Este lunes la mandataria volvió a la carga y declaró que sectores de la extrema derecha de Estados Unidos se coordinan con grupos locales para atacar y desestabilizar a su gobierno.
3: Hay mucho diálogo con el gobierno de Estados Unidos. De hecho, les confieso que yo no creo que sea el presidente Trump quien ha encabezado esta ofensiva en distintos temas. No lo creo. Es decir, hay mucha comunicación. Como lo dije ayer, yo creo que son sectores pues de la ultraderecha de Estados Unidos que quieren que no haya buena relación, que haya mala relación con México, que no están de acuerdo con el gobierno que encabezamos por razones ideológicas principalmente y que no quieren que haya una buena relación.
0: Es el reporte internacional.
4: Y esto es lo que les hemos ofrecido en esta primera media hora aquí en el informativo de la red Pío 12. 6:30 en Bolivia. Los siguientes mensajes y luego más novedades.
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2: Las 6:35 en Bolivia. 6:35 en nuestro país. Esta es la red Pío 12. Bien, y aquí en el departamento de Potosí, los pobladores de Norlipes dan plazo de 72 horas al gobierno para explicar el informe de por qué hay retraso en el proyecto de la carretera Uyuni-Ito 60. La Central Provincial de Comunidades Originarias de Norlipes dan el plazo de 3 días al gobierno para que presente este informe técnico y financiero sobre el estado actual del proyecto de construcción de la carretera Uyuni-Ito 60, esto en el sudoeste de Potosí. El ultimátum fue decidido en ampliado de autoridades originarias y Comité de Movilizaciones de la provincia Norlipes ante la tardanza y falta de claridad en consolidar este camino de la red vial fundamental del país. Indicaron que si no son escuchados, empezarán bloqueos indefinidos que afectarían los accesos a atractivos turísticos del sudoeste, el transporte pesado que va a Chile y a proyectos mineros. Los tramos 1, 2 y 3 de esta carretera forman parte del corredor central sur para integrar comercialmente a Bolivia con Chile y Paraguay. La ABC ha realizado reuniones informativas con pobladores de Colchacá y San Pedro de Quemes. Esta es una carretera de 120 kilómetros. Tiene alcantarillas de hormigón armado, pasos de fauna silvestre para disminuir el impacto ambiental, pero las organizaciones de Norlipes exigen compromisos definitivos para apurar el financiamiento y la ejecución de esta carretera. 6:37 en Bolivia. Contacto con Héctor Mariaca.
3: Gracias, Juan Carlos. Muy buen día. Buenos días a la audiencia de la Red Pío 12. Informar que la alcaldía de Yayagua hay preocupación por los ingresos que han disminuido en la terminal de buses debido a la gran cantidad de viajes que están definitivamente suspendidos por los bloqueos a nivel nacional. Huáscar Cadima, responsable de recaudación municipal de la alcaldía de Yayagua, ha informado que debido a los bloqueos, todas las empresas de buses en el servicio de transporte interdepartamental mantienen suspendidos los viajes a Cochabamba, La Paz, Sucre y la capital Potosí. Los ingresos económicos han disminuido en un 20-30% en la administración de la terminal de buses, dijo el funcionario municipal de la alcaldía de Yayagua. Y cambiamos de información. En Yayagua, la Universidad Nacional Siglo XX, desde ayer, aplica las clases virtuales en todas sus carreras de estudio. El estudiante universitario Juan Daniel Mamani, ejecutivo de la Federación Universitaria Local, ha informado que desde ayer oficialmente se está aplicando las clases virtuales en las 20 carreras que tiene esta Casa Superior de Estudios en el norte de Potosí. Dijo que retornarán a clases presenciales una vez se resuelva el conflicto a nivel nacional, dijo el universitario. Y finalmente les informamos que la Federación de Mujeres del municipio de Yayagua ha sacado un pronunciamiento pidiendo a las autoridades una solución a los conflictos a nivel nacional sobre

0: todo al desabastecimiento de productos gas GLP que atraviesa el municipio de Yayagua, producto de los bloqueos que existen en el departamento de Potosí. Rosalba García, quien es presidenta de la Federación de Mujeres, ha expresado su preocupación debido a que hay productos que han elevado de precio en el mercado y las filiales en este municipio norte potosino. En el informe, Héctor María Casomero, para las de Pío 12.
1: Gracias, Héctor. 6:40. Nos trasladamos aquí en la red Pío 12. Nos trasladamos hasta la ciudad de Oruro, hasta Pío 12 Oruro, con Aurelio Núñez.
2: En efecto, Juan Carlos, y en el departamento de prensa de Pío 12 Oruro está Wilson Cruz para brindarles más noticias. Adelante.
3: El departamento de Oruro y en el resto del país atraviesa un tenso panorama social con movilizaciones que exigen la renuncia del presidente Rodrigo Paz. En el departamento de Oruro se registran 22 puntos de bloqueo. Así lo señaló el comandante departamental de la policía, coronel Miguel Hidalgo.
4: En la localidad de Caracollo, así también en Quemaya y en la localidad de Lequepampa. La carretera Oruro-Cochabamba, en la localidad de Soracachi, en la localidad de Paria y también en la localidad de Capachos. En la carretera Oruro Potosí tenemos en la localidad a altura del peaje de Chayapata, en el cruce Culta, en el cruce Guanuni, en Huancarne, en Fasnia.
3: Dijo que en los sectores de bloqueo no existió ningún altercado, ya que solamente en algunos sectores se encuentran promontorios de piedra y arena.
4: No se ha registrado manifestaciones violentas en lugar y la policía está atenta a cualquier eventualidad.
3: Finalmente, ha señalado que hasta el momento no existe ninguna disposición del mando general para realizar cualquier movimiento de la policía. Cada primer domingo de junio se lleva a cabo la campaña de limpieza, denominada Mano a Mano por un Oruro Limpio y Verde. Esta actividad se realiza en conmemoración al Día Mundial del Medio Ambiente.
5: Con el propósito de concientizar a la población, de manera que a partir de estas acciones podamos mantener limpio, no solo por estos días, sino durante todo el año. Estamos coordinando con la empresa municipal de aseo.
3: Director de vinculación de la Universidad Técnica de Oruro, Edgar Condomis, ha señalado que se está proponiendo cambiar la ley para que esta actividad no sea una sola vez al año, sino en otras ocasiones festivas del departamento.
5: Fechas como el aniversario de Oruro, el 10 de febrero, de manera que no solo sea una vez al año, sino que podamos mantener limpio nuestra ciudad en fechas importantes y como consecuencia de estas acciones hacer que la población entienda, comprenda que debemos vivir en una ciudad limpia y ordenada.
3: Finalmente, ha exhortado a las autoridades municipales y departamentales a hacer cumplir con las normativas del cuidado del medio ambiente y no botar residuos sólidos.
2: Y ahora, informaciones con nuestra colega de trabajo, Fabiola Aquino.
6: Desde el área de oncología del Hospital General San Juan de Dios informó el fallecimiento de una paciente que debía recibir radioterapia en la ciudad de La Paz. Debido a los bloqueos que mantienen paralizado al país, la paciente no logró acceder a la atención y perdió la vida. Autoridades en salud hicieron un llamado a los sectores movilizados para habilitar corredores humanitarios y permitir el paso de pacientes, medicamentos y personal médico.
7: Ella tenía que ir a su tratamiento de radioterapia para poder parar ese sangrado, ¿no? Radioterapia con intención hemostática, por lo cual no se ha podido dar y la paciente ha llegado a fallecer por no ir a su tratamiento de radioterapia. Es uno de los primeros casos en nuestros pacientes oncológicos que ya se ha visto afectado por este tema de los bloqueos y no es el único. Tenemos 4 pacientes más que están en la misma situación esperando ir a sus tratamientos de radioterapia y otros 3 casos que nosotros ya estamos incluso viendo la forma de cambiar el tratamiento, pedir a los bloqueadores que tengan una visión más humana, que dejen pasar a los pacientes, que habiliten los corredores humanitarios.
6: Oruro no cuenta con un servicio de radioterapia, por lo que los pacientes deben ser referidos a otras ciudades. La interrupción de estos traslados pone en riesgo la vida de quienes requieren atención especializada. El Comité Electoral para la Conformación del Comité Cívico de Oruro informó que hoy, 2 de junio, vence el plazo para la presentación de fórmulas y candidaturas que participarán en el proceso electoral. Una vez concluida esta etapa, se dará a conocer oficialmente la nómina de postulantes.
8: Vence el plazo para la presentación de fórmulas y candidaturas para el Comité Cívico de Oruro. Posteriormente a ello, se fijará ya una fecha, no mayor a 30 días, para la realización de las elecciones. Antes de las elecciones, se tiene previsto realizar un foro debate que ya ya se ha establecido el lugar, que es el Paraninfo Universitario.
6: Flores señaló que más de 200 instituciones se registraron para participar en el proceso. Finalmente dijo que la actual situación nacional evidencia la necesidad de contar con una voz cívica que represente a todo un departamento. Les informó Fabiola Aquino desde Oruro para la Red Pío 12.
2: 15 minutos faltan para las 7 de la mañana. Hacemos una pausa publicitaria, amigas, amigos oyentes. Luego tendremos más noticias en Cochabamba.
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0: Amigos oyentes, continuamos con más informaciones, esta vez desde el departamento de Cochabamba. Y el presidente Rodrigo Paz ha llamado a la tregua y a la madurez democrática a dirigentes de organizaciones sociales que bloquean el país. Tenemos repercusiones en Cochabamba con Luis Vargas.
1: Este es el momento de la madurez de la democracia. Y eso significa que los violentos no nos pueden ganar.
2: El presidente Rodrigo Paz se dirigió a los sectores movilizados y les pidió madurez democrática y una tregua para dar soluciones al país bajo la línea del diálogo.
1: Es un momento de transformación del país. Entonces, cuando yo escucho el reclamo justo de alguien, entiendo, pero cuando, claro, si hay algunos que se mezclan y quieren hacer política de eso para hacer daño, ahí hay que separar las aguas. Y hay que saber quiénes realmente están reclamando de forma correcta, honrada, y quiénes están queriendo hacer daño a la democracia. Con los que están queriendo reclamar de forma correcta y honrada, siempre estará el espacio para pacificar Bolivia y generar esta reconciliación. Mi vocación democrática es reconciliar, y eso genera, eso establece tener paciencia en ciertos aspectos que a veces no todos entendemos. Y creo que esto va a dar frutos. Estoy seguro que en los siguientes días, cortos días, el sufrimiento, sobre todo del departamento paceño, ojalá Dios mediante, se acabe. Pero tiene que ser sobre acuerdos grandes, tiene que ser sobre reconciliación, sobre cómo vamos a trabajar todos los bolivianos.
2: Paz además denunció la existencia de una campaña de desinformación contra el gobierno digitada desde el extranjero.
1: Está claro que hay gente políticamente que intenta confundir. Ya verán los informes más adelante, los ataques de redes sociales desde el exterior. Porque esta no es una lucha solo interna boliviana. Es si Bolivia tiene futuro en el siglo XXI como visión de patria en su conjunto, o si volvemos al pasado. Por eso yo no me canso de hablar y hablar con aquellos que sí quieren construir el futuro. Y espero con todo mi corazón que el sacrificio que en estos momentos ha tenido La Paz y El Alto de fruto a una nueva visión del departamento en cuanto a su desarrollo, pero
0: continuamos informando. En Quillacollo se prepara las actividades para el Corpus Christi. Guillermo Ríos, desde esta población, nos informa.
3: Gracias. Buenos días.
4: Este jueves, feriados de Corpus Christi, se realizarán varias actividades en el municipio de Quillacollo, programada por la Iglesia Católica, y en horas de la tarde, la entrada de la primera promesa de los bailarines con la Virgen María de Urcupiña. Las autoridades municipales participarán de manera activa de todas las actividades festivas, informó en conferencia de prensa el alcalde municipal de Quillacollo, Luis Santa Cruz.
5: Familia cochabambina, familia quillacolleña, este jueves próximo tenemos la celebración del Corpus Christi, que es la representación real de Jesucristo representado en el pan y el vino. Esta festividad del Corpus Christi, ustedes recordarán que es una festividad religiosa arraigada en nuestro medio y que se celebra con una solemne misa. En Quillacollo tiene la particularidad de que las unidades educativas, tanto públicas como privadas, en un número de mayor de 15 unidades que han confirmado, preparan tapetes, preparan mosaicos en el suelo, donde se representa precisamente a Jesús representado en el pan y el vino. Entonces invitamos a toda la población para que puedan venirse a la ciudad de Quillacollo, porque ese jueves tenemos el siguiente programa. A las 11 de la mañana es la misa, solemne misa que tiene preparado en el atrio del templo, donde van a estar las principales autoridades departamentales, municipales, autoridades policiales, militares, instituciones cívicas que van a participar de esta Eucaristía, que es realmente la presencia de Jesús en el pan y en el vino.
3: Con esa información, retorno hasta cabina central.
0: Y los bloqueos en Cochabamba se van multiplicando. La anterior semana se tenían 5, pero ahora llegan cerca a 30 los puntos de bloqueo. Ante esta situación, algunos sectores comienzan a pedir también que el gobierno pueda considerar el estado de excepción.
1: Este es el momento de la madurez de la democracia. Y eso significa...
6: Ante la dramática situación que viven transportistas, comerciantes, agropecuarios y la población en general, afectada con el desabastecimiento y la subida de precios de los productos de la canasta familiar, el presidente del Consejo Municipal, Mauricio Noya, pidió al gobierno aplicar un estado de excepción, ya que la dirigencia de la Central Obrera Boliviana, de la Federación de Campesinos y de los cocaleros solo tienen intereses políticos y afanes de desestabilización. Por ello, rechazan el diálogo y solo buscan la renuncia del presidente.
7: Pues hemos estado insistiendo constantemente que se agote el diálogo, que se abran todas las puertas posibles para generar el encuentro entre los sectores en conflicto. Sin embargo, no se aprecia voluntad por parte de la dirigencia, y ya la Central Obrera Boliviana y algunas otras federaciones están definiendo cuál es el camino. Se cierran en la renuncia del presidente, no tienen más demandas legítimas, legales, que podrían poner sobre la mesa, y aquello nos demuestra cuál es la intencionalidad y lo que están buscando muchos dirigentes y actores políticos en el país. Es la desestabilización de un gobierno, es la ruptura de un proceso democrático, pero bueno, ante eso le queda al presidente hacer uso de todo lo que está en sus manos, todo lo que le faculta la Constitución Política del Estado. Vemos que mucha gente está pidiendo ya que se produzcan los levantamientos de caminos y también la aplicación del estado de excepción.
0: Y con esas informaciones, amigos oyentes, cerramos el informativo de la red Pío 12 en contacto. Les deseamos que tengan una jornada positiva. Nos reencontramos el día de mañana.
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5: Es la hora 6:59 minutos.
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8: Según la denuncia, son casi

0: Buenos días, país. El abogado Jesús Mamani advirtió que la libertad del dirigente de la Central Obrera Boliviana, Mario Argollo, aún corre riesgo pese a un fallo favorable.
1: La situación jurídica del máximo dirigente de la Central Obrera Boliviana, Mario Argollo, continúa siendo incierta. Su abogado Jesús Mamani advirtió que la orden de aprehensión en su contra podría ser reactivada en cualquier momento, pese a que una acción de libertad dejó sin efecto temporalmente dicha medida.
2: Por consiguiente, la libertad del señor Mario Argollo aún está en peligro.
1: En entrevista con La Tarde en directo de Herbol, Mamani sostuvo que el fallo no determinó la existencia de un procedimiento indebido ni estableció la imposibilidad de continuar con las investigaciones. Por el contrario, señaló que la Sala Constitucional otorgó al Ministerio Público la posibilidad de subsanar los aspectos observados.
2: Solamente se ha cuestionado el fundamento. Aquí, por ejemplo, no se ha cuestionado el indebido procesamiento. Creo yo que la Sala simple y llanamente ha señalado de que la resolución que justamente dispuso por el equipo de fiscales estaba no debidamente fundamentada. Carecía de alguna situación pequeña, tal vez oscuro, y que el tribunal le ha pedido, por ejemplo, de que aclare esa situación. Entonces, si el Ministerio Público en un momento debido aclara, entonces está cumpliendo, y por consiguiente, al cumplir, está pues la misma ordenando de que se emita la orden de aprehensión.
1: Las declaraciones surgen después de que la presidenta del Tribunal Departamental de Justicia de La Paz aclaró que la suspensión de la orden de aprehensión contra Mario Argollo es temporal y podría ser reactivada si el Ministerio Público fundamenta adecuadamente la medida. El caso cobra relevancia en medio del conflicto entre el gobierno y la COP, ya que la anulación de la orden era una de las condiciones para el diálogo, aunque la dirigencia sindical rechazó las conversaciones y mantuvo sus medidas de presión. Argollo es investigado por el delito de terrorismo a denuncia del Ministerio de Gobierno, quien los indica de promover los cercos a la sede de gobierno. Omar Escobar Mamani, Herbol La Paz.
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0: El abogado Jesús Mamani advirtió que la libertad del dirigente de la Central Obrera Boliviana, Mario Argollo, aún corre riesgo pese a un fallo favorable. La Unión de Militares del Servicio Pasivo calificó de aberración legal y lógica el control social en cuarteles. A un mes del conflicto, el gobernador de Oruro exige un diálogo entre el gobierno y los sectores movilizados y evitar el perjuicio a la población boliviana. Frente a la situación de conflicto que vive el país, la Cámara Nacional de Industria pidió que se habiliten corredores humanitarios, insistió en la instalación de mesas de diálogo y señaló que la Asamblea Legislativa debe trabajar en leyes en favor de la población. Dirigentes del municipio de San Julián en Santa Cruz no asistieron al diálogo convocado por el gobierno y continúa el bloqueo en esa región. El líder del Partido Libre, Jorge Tuto Quiroga, le dijo al gobierno que la justicia es acción y no una promesa respecto a la orden de aprehensión pendiente de Evo Morales. Estas y otras informaciones aquí en su noticiero Bolivia en Contacto.
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0: La Unión de Militares de Servicio Pasivo calificó de aberración legal y lógica el control social en cuarteles.
1: El presidente de la Unión de Militares del Servicio Pasivo General, Romel Morón, calificó como una aberración legal y lógica el ingreso de grupos civiles a instalaciones militares bajo el argumento de ejercer control social y pidió que los responsables sean procesados por la vía ordinaria, incluso por la justicia militar.
2: Por hacer un control social, ingreso a un cuartel, no está establecido en nuestra ley, no es una atribución de ningún grupo ciudadano el hacer este tipo de control social. Así lo hayan tipificado, lo hayan mostrado como pasivo, como pacífico, es una aberración legal y lógica.
1: La ex autoridad sostuvo que ninguna normativa autoriza a organizaciones sociales o grupos ciudadanos a inspeccionar unidades castrenses, donde se resguarda armamento y documentación vinculada a la seguridad y defensa del Estado.
2: En ninguna democracia del mundo, estimado Pedro, civiles inspeccionan cuarteles donde se guarda armamento, donde se tiene planes de seguridad, de defensa del Estado. Si permitimos que el concepto de control social justifique el ingreso a un cuartel, cualquier momento también podrán justificar el asalto, al Banco Central, al Palacio de Gobierno.
1: En ese contexto, remarcó que la prudencia demostrada por las Fuerzas Armadas no debe interpretarse como una señal de debilidad y advirtió que no debería repetirse acciones de esta naturaleza contra instalaciones militares. Finalmente, llamó a respetar el orden democrático y marco legal vigente, advirtiendo que acciones como la toma o inspecciones de cuarteles por parte de civiles atenta contra la institucionalidad del país. Omar Escobar Mamani, Herbo La Paz.
0: A un mes del conflicto, el gobernador de Oruro exige un diálogo entre el gobierno y los sectores movilizados y evitar el perjuicio a la población boliviana.
3: La autoridad departamental ha señalado que ambas partes deben asumir una actitud reflexiva para generar las condiciones necesarias que permitan retomar las conversaciones. En este sentido, consideró que el gobierno nacional debe brindar señales claras de apertura para restablecer la confianza de los sectores movilizados.
4: Los que vea corredores humanitarios, que entre los alimentos a las ciudades, a las poblaciones como Chayapata o Anuni, donde ya se ha terminado el gas, no existe ya alimentos de primera necesidad. Por tanto, pedimos flexibilidad a los movilizados para que pueda haber corredores humanitarios, que llegue el oxígeno a los hospitales.
3: Asimismo, ha expresado su disposición para actuar como un intermediario entre el gobierno y los sectores movilizados, en caso de que ambas partes consideren necesaria su participación para facilitar un acercamiento. Sin embargo, aclaró que su rol como gobernador es representar a toda la población orureña, tanto a quienes participan de las movilizaciones como a quienes resultan afectados por los bloqueos.
4: El diálogo no se haya efectivizado este fin de semana. Yo creo que el único camino sigue siendo el diálogo. Tiene que haber reflexión de ambas partes, tanto los bloqueadores como también del gobierno nacional. Yo lo había dicho anteriormente, el gobierno nacional tiene que flexibilizar algunos temas, es decir, generar señales de que puede haber diálogo con los sectores sociales.
3: Finalmente, ha exhortado a los movilizados a permitir el paso del oxígeno medicinal, gas y alimentos de primera necesidad, remarcando que los pacientes internados en hospitales y la población más vulnerable no deben verse perjudicados por el conflicto. Informó Wilson Cruz, de Pío 12, Herbol Oruro.
0: Frente a la situación de conflicto que vive el país, la Cámara Nacional de Industria pidió que se habiliten corredores humanitarios. Insistió en la instalación de mesas de diálogo y señaló que la Asamblea Legislativa debe trabajar en leyes en favor de la población. Vamos a escuchar a Gonzalo Morales, presidente de la Cámara Nacional de Industria, en entrevista con el noticiero Bolivia en Contacto de la Red Herbol.
5: Nosotros creemos que en este momento deben ocurrir dos situaciones. Una, tiene que darse un corredor humanitario por el bien de los paseños, por el bien de Bolivia, y que se deje pasar por las carreteras todos los camiones, las cisternas, el oxígeno, la gasolina, la materia prima, los alimentos, los medicamentos que tanto necesitamos. Tiene que existir un corredor humanitario en este momento, y mientras se lleva a cabo este corredor humanitario debe de haber un diálogo sincero entre las partes involucradas, y en este diálogo deben acudir con la mente abierta y con el único pensamiento de traer mejores días a Bolivia, de ponerle una solución a estos conflictos que tanto daño nos están haciendo. Tiene que haber una responsabilidad patriótica en este momento en las partes involucradas y dejar de lado, Juan Carlos, José Luis, cualquier tinte político, cualquier pensamiento, cualquier ideología, y únicamente pensar en que los bolivianos queremos trabajar, en que los bolivianos queremos mejores días, en que los bolivianos queremos seguir invirtiendo acá, en que queremos seguir reinvirtiendo también en Bolivia, queremos seguir generando puentes laborales. Ese debería ser el pensamiento. Tenemos que unirnos como bolivianos, basta de hacernos daño, basta de confrontación, no es oportuno que sigámonos haciéndonos daño entre bolivianos.
0: Palabras de Gonzalo Morales, presidente de la Cámara Nacional de Industria, en entrevista con el noticiero Bolivia en Contacto de la Red del Bol. La Cámara Departamental de Transporte de Cochabamba y el gobierno se reunirán la próxima semana para trabajar en un plan de salvataje para este sector.
6: La Cámara Departamental del Transporte logra un primer acercamiento con el gobierno y anuncia una reunión con el ministro de Economía, Gabriel Espinosa, para trabajar en un plan de salvataje para su sector.
7: Y en realidad lo que le hemos planteado a él es poder reunirnos para ver un plan de salvataje, un plan económico, porque el día después de que se levante el bloqueo, empiezan las obligaciones, es más, ya han empezado las obligaciones tributarias, con gestora, con bancos y un montón de cosas que necesitamos nosotros, al no haber trabajado durante 30 días, al no haber tenido ingresos todo este tiempo, necesitamos no que nos condonen, no, eso no lo vamos a pedir, sino que nos den plazos, tiempos para poder trabajar, para poder generar y después recién poder hacer los pagos.
8: ¿Cuándo se reunirían con el ministro de Economía?
7: Nos va a abrir la agenda para la siguiente semana, a inicios de la siguiente semana.
6: Luis Jiménez, representante de la Cámara Departamental del Transporte, señaló que serán 6.000 los transportistas beneficiados de viabilizarse en la medida.
7: Son 6.000 choferes, 6.000 familias que no han podido tener ingresos, que no han podido trabajar. Son más de 1.000 empresas que están ahorita en emergencia, algunas que están por declararse en estado de quiebra porque es insostenible la situación que estamos viviendo actualmente.
8: ¿Se tiene el reporte de cuántos choferes varados se encuentran mal de salud en carreteras?
7: Hasta el fin de semana teníamos en estado grave más de una docena de choferes aquí cerca en el tema de Sayari. El viernes hemos evacuado al más grave, gracias a Dios ahora está estable, pero esperemos no tener que hacer las mismas acciones de emergencia con el resto de los choferes.
6: Informó Luis Vargas, Red Piador, Cervol, Cochabamba.
0: La Confederación Nacional de las Micro y Pequeñas Empresas reportaron pérdidas y despidos debido a los bloqueos.
9: Micro y pequeñas empresas reportan pérdidas y despidos por bloqueos. El vicepresidente de CONAMIPE, Gabriel Mamani, señaló que las pérdidas económicas ya son significativas y que muchas micro y pequeñas empresas se vieron obligadas a despedir trabajadores, situación calificó como insostenible. Mamani pidió al gobierno nacional asumir medidas inmediatas para resolver el conflicto y garantizar la estabilidad laboral, advirtiendo que de no hacerlo la crisis podría profundizarse y dejar a miles de familias sin sustento.
10: Nos encontramos muy preocupados por la situación a la que ya hemos llegado. Nosotros hemos llamado al presidente de que de una vez se creo que se tiene que tomar medidas en contra de estos delincuentes, porque ya no se les puede llamar de otra manera. ¿Cómo no van a dejar pasar un tanque de oxígeno? ¿Cómo no van a dejar pasar ambulancias, enfermos? Ustedes han visto en las redes sociales, personas que no tienen el sentido de la vista, están caminando a pie. Entonces, creo que ya ha superado cualquier tema humanitario con respecto a estos bloqueos.
11: Ahora, por ejemplo, ¿cómo están ustedes? ¿Qué pérdidas soportan ustedes?
10: Ya no hay insumos, ya no hay materia prima. Hay que reconocer a nivel departamental qué producimos. A nivel nacional, ¿qué producimos de materia prima? No tenemos. Y los problemas están viniendo porque los clientes ya no están esperando. Están queriendo hablar de descuentos, de multas, de sanciones, de devoluciones. Y eso va a afectar a todas las familias que tienen las unidades productivas atrás.
0: Mediante una carta, gremiales le pidieron al presidente Rodrigo Paz, renovar su gabinete.
6: La Confederación de Gremiales de Bolivia pide al presidente una renovación de gabinete ministerial dentro de una carta de varios puntos que entregaron a Rodrigo Paz.
12: Para que Bolivia salga adelante, hay que renovar el gabinete ministerial, compañero presidente. Necesitamos ministros que se acerquen a la gente, que conecten con la gente, que estén en territorio, que estén del lado de la gente, que prácticamente conoce cómo salir adelante en todo el territorio nacional. Hay que desmontar la estructura burocrática heredada y reducir el gasto en un 20%, reducir el Estado, que ha sido propuesta suya, mi querido presidente, el cual va a permitir un ahorro de 3.500 millones de bolivianos. No hay que tocar salud, no hay que tocar educación, militares ni policías, pero ese dinero debe ir a las diferentes alcaldías, 340 municipios de todo el territorio nacional. Bien resumidito y puntual, se lo menciono, mi querido presidente. Como tercer punto, planificar el país como prioridad nacional. Ninguna economía crece en un ambiente de confrontación permanente y por ello proponemos convocar a un acuerdo nacional entre todos los departamentos y toda la cadena productiva de todo el territorio nacional. El cuarto, reconocer al cuentapropista, a la cadena productiva, que somos los que importamos, exportamos, los que hacemos comercio, transporte, importación, exportación, que sean reconocidos como la cadena productiva y la cadena de abastecimiento y que es el motor económico de todo el país. El 85% de la población es esta gran mayoría silenciosa que se está haciendo acallar con una minoría. No pasan de 20.000 y 30.000 bloqueadores y nosotros somos 1.970.000 que hasta este momento no hemos hecho escuchar nuestra voz y les pido, hagamos nuestras diferencias a un lado y en una sola voz les digamos que queremos trabajar, que nosotros no vivimos del conflicto y no somos una carga para el Estado.
6: César González, dirigente nacional de los gremiales, también entregó un proyecto de ley para cambiar el código tributario.
12: Quiero permitirme, compañero presidente, nuevamente plantear un proyecto de ley, de lo cual es el cambio del código tributario, lo cual le pido a la compañera Leni, por favor, hágame la entrega de los tres proyectos. Hemos indicado.
6: Informó Luis Vargas, Red Pío 12, Herbol, Cochabamba.
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3: Son las 7 de la mañana con 20 minutos. Vamos con informaciones a través de nuestras unidades móviles.
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3: Ya estamos con nuestro compañero de trabajo, Iván Camacho. Iván, muy buenos días. Bienvenido. Adelante, por favor.
4: Gracias, compañeros. Muy buenos días a todo el país. En este momento nos encontramos en carga de boliviana de aviación nuevamente desde exteriores del aeropuerto Jorge Wilstermann, porque las largas filas para poder enviar alimentos y otro tipo de productos hacia La Paz principalmente continúa. Vamos a conversar con algunas de las personas que se encuentran acá a la espera de que se pueda tener la atención a partir de las 8 de la mañana. Buenos días, señora. Disculpe, estamos a través del Bol para todo el país. ¿Qué es lo que va a estar enviando?
5: Buenos días. Aquí estamos enviando, pues, pollitos, verduritas a la ciudad de La Paz. Lo malo es que es muy mala organización de la empresa BOA. Nos cierra con la puerta. En vez que sean más rápidos, deberían de ser más prácticos. Y en la ciudad de La Paz son más prácticos, son demasiado rápidos. No hacen esperar, no hacen dormir hacia la gente. Si hacen dormir a la gente, pues atienden rápido. Y aparte que exigen el peso, en allá, por ejemplo, dan números, el policía pone. Aquí no quieren hacerse cargo de nada, meten al que le conviene o al que le paga, así se podría decir en pocas palabras. Esa no es nuestra molestia de nosotros, porque estaba avanzando las filas toda esta semana a 500, llegaba ayer siempre a 250 personas, nos han alcanzado a atender. No entendemos por qué.
4: Ahora, ¿esto que está enviando usted es la segunda vez que manda o...?
5: La segunda vez es que mando, y ahora tercera puede ser, porque tengo aquí, he venido de nuevo he vuelto a venir, no iba a venir yo, solo porque aquí no hay quien nos mande, hay que hacer todas estas situaciones, he vuelto a venir. Y yo quisiera pedirle al presidente que de una vez arregle, si es de denuncia, que renuncie, si no, no, que hable bien con las bases y que no trate mal, porque mientras más habla mal, que piense quién les está guiando, quién es su, no sé, el que le da los mensajes, no sé, las ideas, que hable bien. Señor presidente, usted analice en sus palabras para poder dialogar como dice, si es con el pueblo, y no haga cosas que el pueblo le molesta.
4: Gracias. Así. Y bueno, es justamente las palabras de una de las personas que está a la espera entre las primeras de la fila para poder hacer ese envío de alimentos hacia la ciudad de La Paz. Con ese informe, compañeros, retornamos a estudios.
3: Muchas gracias. Son las 7:23. Unidad móvil en la ciudad del Alto.
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3: Ya es ahí, como siempre, listo para informar José Chacolla de la Red Pío XII Herbol. José, buenos días, bienvenido.
6: Gracias, Hugo. Hoy nos encontramos en el surtidor Loza, estación de servicio que se encuentra ubicado en la avenida Cochabamba y avenida Bolivia. Choferes están durmiendo con frío. Observamos ahí dentro de los vehículos, tratan de calentarse. Señor, buen día para la Red Herbol, la Red Pío XII. ¿Volvió la mala costumbre de dormir en los vehículos por combustible, por gasolina? Buen día.
7: Buen día. Sí, pues no hay de otra, porque por falta de combustible estamos durmiendo acá, ¿no? Sí. Algunos están durmiendo 2 días. Yo ya voy un día, supongo, ya llegará, no sé cómo será la situación, pero... estamos sufriendo, pues, por la falta de combustible.
6: ¿Cuál será la solución, no? ¿A criterio suyo?
7: Yo creo que el gobierno, pues, debería de priorizar de toda esta situación, porque la gente también se molesta, pues, entonces, a causa de estos bloqueos también nos perjudica, ¿no? Tal vez por ese motivo no estarán entrando a las cisternas, no estarán despachando. No sé cuál será la verdaderamente la situación.
8: ¿Qué actividad tiene? ¿En qué le perjudica a usted?
7: Mi transporte, entonces, me movilizo pues con mi transporte para llevar carguitas de acá y allá. Entonces, esto nos perjudica bastante, ¿no?
8: O sea, ¿no está trabajando usted?
7: Sí, toda una semana casi ya no estoy porque no se puede conseguir gasolina.
8: Si no trabaja, sí. No hay ingresos. No hay... ¿Qué estamos comiendo? ¿Qué llevamos a la familia?
7: O sea, lo que hay nomás, pues a veces pancito, lo que arrocito, algo nomás. Pues, no se puede tampoco.
8: Bueno, con muy gentil, situación. Muy amable. Conductores que están muy preocupados, por supuesto, ante la escasez y la falta de este combustible como la gasolina en varias estaciones de servicio. Bueno, en este surtidor habilitaron dos filas para poder echar la gasolina en estaciones de servicio, en especial en esta estación de servicio surtidor Losa. Retornamos hasta Bolivia. En contacto, Hugo.
3: Muchas gracias a José Chacolla, el informe desde la ciudad del Alto. 7:26. El diputado de Unidad, Carlos Alarcón, propuso un referéndum revocatorio extraordinario del presidente, vicepresidente y asambleístas como alternativa para salir de la crisis.
9: El diputado Carlos Alarcón, en su condición de abogado constitucionalista, planteó la realización de un referéndum revocatorio extraordinario para el presidente, el vicepresidente y los miembros de la Asamblea Legislativa Plurinacional como una salida a la crisis generada por los bloqueos indefinidos. En un pronunciamiento público, el legislador sostuvo que el país atraviesa un callejón sin salida debido a las medidas de presión que afectan los derechos de la población y podrían derivar en un escenario de violencia generalizada.
10: La condición A, mayoría de un lado, mayoría del otro, listo. Uh-huh. Entonces, digamos, ellos ganan, en la misma ley interpretativa se dice que se convoque inmediatamente, no en 90 días, inmediatamente a elecciones, como resultado de que se revocaron a las autoridades, se convoca a elecciones que durarían 5 meses por la primera y la segunda vuelta, ¿no ve? Uh-huh. Y se ajustan los tiempos de mandato, pues.
9: El diputado Carlos Alarcón explicó que de acuerdo a la normativa constitucional, la Asamblea Legislativa podría realizar una interpretación de la ley y en este caso de emergencia realizar un referéndum. Además, haciendo énfasis ante la postura del gobierno nacional de no aplicar la ley para restablecer el orden y la intransigencia de los sectores movilizados que piden la renuncia del presidente.
10: Terrorismo, o sea, sobre todo lo hago esto frente al sufrimiento de los millones de ciudadanos inocentes que no tienen nada que ver con esta disputa política.
11: Ajá.
10: Primero. Segundo, ante la inacción del gobierno, que el gobierno no quiere, ya está claro que no quiere aplicar los mecanismos, se los hemos despejado los obstáculos. Yo he presentado la abrogatoria de la ley COPA, hemos logrado más de 2/3 en las dos cámaras y el gobierno no quiere aplicar los mecanismos constitucionales. No le vas a poner una pistola en la cabeza al presidente para que aplique. No, si no quiere, no los va a aplicar, pues.
12: ¿Y si Rodrigo Paz aceptara ir al referéndum a la mitad de su mandato? ¿Y si se firma un convenio? Pero si él dijera, sí, vamos, más allá de lo que digan, que recauden firmas o no recauden firmas, lo que fuera, vamos, al referéndum. Está bien, firmamos un acuerdo, yo voy a ir al referéndum, a la mitad de mi mandato. Faltan 2 años, y ya, a mitad de mi mandato, voy al referéndum. Levanten los bloqueos, señores, está cantado, voy a ir al referéndum. Me sacaron, pues ni vuelta a quedar. ¿Qué tal esa?
13: Esa sería, digamos, en la tercera solución en orden de prioridad, sería la ideal, y no solo el presidente, el vice y todos sí. Los asambleístas. Mañana mismo te lo firmamos en la asamblea.
9: Rodrigo Fernández, Herbol, La Paz.

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5: Son las 7:33 a.m. Transportistas de carga pesada varados en las carreteras exigen agilizar la habilitación de los corredores humanitarios para pasar los puntos de bloqueo.
6: La dirigencia del transporte pesado manifestó su preocupación por la situación que atraviesan cientos de conductores y comerciantes que permanecen varados en distintos puntos del país debido a los bloqueos. La Federación Departamental de Cooperativas del Transporte Oruro solicitará garantizar un corredor humanitario para auxiliar a los transportistas que se encuentran sin alimentos y con problemas de salud.
7: El transporte pesado va a solicitar mediante una carta para que a través de un corredor humanitario, si es posible, pueda auxiliar a nuestros compañeros precisamente varados en las carreteras. No tienen comida, están enfermos, juntan

0: ni el número exacto de vehículos afectados, aunque aseguran que son miles de transportistas perjudicados. Advirtieron que de no existir soluciones inmediatas, el sector evaluará nuevas medidas para restablecer el tránsito. En el informe, Fabiola Aquino, Red Pío 12, Herbol Oruro.
1: Dirigentes del municipio de San Julián, en Santa Cruz, no asistieron al diálogo convocado por el gobierno y continúa el bloqueo en esa región.
2: La reunión que se tenía previsto anoche a partir de las 7 de la noche en San Julián no se realizó, por lo menos con los dirigentes movilizados en los bloqueos. Estos no asistieron a la mesa de diálogo convocada por el gobierno. El bloqueo de carreteras continúa esta jornada de martes. Y como lo han repetido, exigen la renuncia del presidente Rodrigo Paz. Ante esta situación, en esta reunión a la que debieron asistir para el diálogo, estuvo el ministro de Desarrollo Productivo, Rural y Aguas, Oscar Mario Justiniano, que previo decía:
3: este diálogo resulte en que podamos avanzar, porque dependen muchas vidas. No llega oxígeno, no llega combustible, no llega alimento, y todo depende específicamente de lo que pasa en San Julián, porque muchas familias que también somos bolivianos, depende de lo que pase en esta próxima oportunidad.
2: También el gobernador de Santa Cruz, Juan Pablo Velasco, hablaba de que el objetivo finalmente era atender las demandas y buscar una solución al conflicto.
4: Hemos venido acá a abrir el diálogo, hemos venido acá a firmar acuerdos, hemos venido acá también a exigir que estos acuerdos, a través de lo que se cumplan, se tienen que levantar los bloqueos inmediatamente. Nosotros estamos siempre prestos al diálogo. Todo lo que esté en nuestro alcance desde la gobernación, desde las atribuciones de la gobernación, desde lo que podemos hacer, tanto en infraestructura como en carreteras, como en todo lo que esté dentro de nuestras atribuciones, nosotros lo que podamos hacer lo vamos a hacer y lo vamos a cumplir.
2: Este diálogo, que debió iniciarse en San Julián, en Cuatro Cañadas, tuvo la presencia también de la vicegobernadora Paola Aguirre, quien también decía:
5: primero, que los problemas no datan de hace 2 meses, de hace 6 meses o desde el inicio del gobierno del presidente Rodrigo Paz. Son problemas y demandas que vienen desde hace muchísimos años.
2: Alcaldes de Cuatro Cañadas, como Joan Bergen, y de San Julián, Carlos Vaca, entre otras autoridades, estuvieron presentes. Pero ¿cuáles son las peticiones de esta población que bloquea en Santa Cruz de San Julián? ¿Son atendibles? Lo son, decían las autoridades presentes.
6: Lo repito, no son demandas nuevas, son históricas.
5: Llevar el tendido eléctrico a las comunidades, muchas en San Julián que no tienen. Agilizar los trámites de personería jurídica, también son una demanda legítima de San Julián, de Yapacaní y de otras provincias. El poder garantizar la asignación de desayuno escolar. El problema es sencillo, como dijo Milei, no hay plata, pero sí hay voluntad.
2: Herbol Santa Cruz, Mercedes Fernández.
1: Los comités cívicos provinciales de Santa Cruz rechazan el bloqueo de carreteras en el municipio de San Julián.
2: Para la dirigencia cívica provincial, ante este fracaso del diálogo, debiese haber una respuesta.
7: Por último, acerquémoslo a San Julián, que aprendan, o nosotros tenemos que aguantar todo lo que ellos hacen. Hagamos un esfuerzo y acerquémoslo, que no le entre ni siquiera un litro de aceite. Vamos a ver si el pueblo de San Julián no se va a agarrar y levantar. Ya está de buen tamaño. El gobierno deje de calcular acciones. Para eso tiene la ley y la constitución.
2: Y claro, en esta historia se podría decir que la dirigencia de San Julián quiere la renuncia del presidente porque no quisieron asistir anoche al diálogo en Cuatro Cañadas. Hay una coincidencia con lo que ayer también se conocía a nivel nacional. La posición de las 6 federaciones del trópico de Cochabamba, cuya cabeza sigue siendo Evo Morales, y que determinaba la renuncia del presidente. Coincidentemente con lo que piden los dirigentes del municipio de San Julián.
8: El gobierno de Rodrigo Paz tiene que dar un paso al costado.
5: Ese no es un camino para el diálogo.
9: Ya no son, pues, demandas atendibles, no son racionales. Derrocar un gobierno democrático a los 6 meses de haber sido electo.
2: Herbol Santa Cruz, Mercedes Fernández.
1: Seguimos con Mercedes Fernández. Pese a la inasistencia de dirigentes del municipio de San Julián al diálogo convocado, el gobernador cruceño anunció obras y proyectos para esa región.
10: Si no nos ayudan a avanzar y si no levantamos los bloqueos después de esta firma de este acuerdo, no podemos avanzar nosotros, no pueden avanzar ustedes, no avanza Santa Cruz.
2: Así se expresaba anoche el gobernador en esta cita en San Julián, a la que no asistieron todos, pero muchos, para escucharlo.
10: Yo puedo hacer

0: va a estar en menos de 2 semanas. El proyecto. Cuenten con eso. Nosotros vamos a hacer un esfuerzo para cumplir eso, porque es nuestro trabajo.
1: La condicionante es que se levante el bloqueo, así de claro, lo dijo el gobernador.
0: Hablar con quien tenga que hablar para levantar los bloqueos en las próximas horas. El día martes, el día miércoles se va a tardar. Yo quiero que ese sea el compromiso. Si no se levanta el bloqueo, este acuerdo que vamos a firmar o acordar, tampoco puede tener validez.
1: Aclarando que de las 11 demandas, apenas 4 le corresponde y tiene tuición el gobierno departamental.
0: Solamente 4 son de la gobernación, de los 11, 37%. Nosotros, si lo tenemos el compromiso, lo vamos a cumplir. Cuenten con eso. Pónganlo a prueba. Firmemos el acuerdo de estos compromisos, levanten el bloqueo y van a ver cómo la gobernación del cruceño va a cumplir.
1: El Bol Santa Cruz, Mercedes Fernández.
2: La Cámara de Industria y Comercio de Chuquisaca pidió suspender el feriado del viernes y priorizar la producción ante la crisis ocasionada por los bloqueos.
3: La Cámara de Industria, Comercio, Servicios y Turismo de Chuquisaca, la CAINCO, solicitó al gobierno a través de un comunicado reconsiderar el feriado del 5 de junio y mantener únicamente el descanso correspondiente al jueves del Corpus Christi, argumentando que el país necesita recuperar su capacidad productiva en medio de más de 33 días de conflictos, bloqueos, paros y protestas que afectan a la población y a la economía. El gerente de la CAINCO Chuquisaca, Omar Orellana, afirmó que si bien en condiciones normales la institución respaldaría un feriado largo para impulsar sectores como turismo, la hotelería, los servicios y las actividades recreativas, la actual coyuntura exige priorizar el trabajo y la producción.
4: Yo siento que efectivamente en este momento lo que hay que tratar, las empresas produzcan lo más que se puede con los insumos que actualmente tienen, porque no les va a llegar más, por lo menos hasta que esta situación se resuelva. Trate de abastecer todos los mercados, se pueda distribuir y comercializar lo más que se pueda.
3: El pronunciamiento surge luego de que el gobierno ratificara los feriados nacionales del jueves 4 y viernes 5 de junio, una medida destinada a consolidar un descanso prolongado hasta el fin de semana y fomentar el movimiento económico interno mediante los viajes, el turismo y el descanso. Sin embargo, la CAINCO Chuquisaca considera que la situación actual es excepcional debido a los bloqueos que mantienen interrumpidas varias carreteras del país, afectando el transporte, las mercaderías, el abastecimiento de alimentos, combustibles y medicamentos, además de limitar la actividad productiva en diferentes sectores. Desde Sucre, Iván Ramos, Periodismo que Cuenta.
2: El líder del Partido Libre, Jorge Tuto Quiroga, le dijo al gobierno que la justicia es acción y no una promesa respecto a la orden de aprehensión pendiente de Evo Morales.
5: El líder de Libre, Tuto Quiroga, cuestionó al gobierno por incumplir la orden de aprehensión contra Evo Morales por trata de personas, además de los anuncios que hizo el presidente Paz. Sin embargo, no se tienen resultados. Quiroga enfatizó que la justicia es acción y no una promesa.
6: Dice que la justicia que le va a llegar, la justicia no es una promesa de quinceañero que algún día se cumple. Se ejecuta el primer día en todo el país, a todos los bolivianos. Ese señor, desde el primer día, Arce, entendemos que era su pupilo y lo protegía. Pero yo lo dije con claridad, este señor, yo les garantizo que si nosotros ganábamos en la transición, él estaba en una hamaca caliente en Cuba, porque conmigo el primer día le esperaba una celda fría en Bolivia.
5: Este expresidente Tuto Quiroga entiende que Evo Morales estaría nervioso por los cambios de gobierno que se dan en la región, no favorables para su ideología, y en el actual conflicto social del país trataría de jugar un oportunismo para no rendir cuentas.
6: Pero el oportunismo de Morales es para no rendir cuentas ante la justicia en Bolivia, ante la justicia internacional, por el narcotráfico, por pisotear la Constitución, por habernos llenado de corrupción, por haber hecho tantos crímenes. ¿Qué ha hecho más el señor? ¿Maltratar a niñas bolivianas o a la Constitución? No sé, empate técnico debe ser.
5: Rodrigo Fernández, Herbol La Paz.
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4: Estamos a 12 minutos de las 8 de la mañana. Volvemos hasta la ciudad del Alto con José Chacolla. José, adelante, por favor, te escuchamos.
5: Gracias, Hugo. Vamos a conversar con el supervisor que realiza el control del barrido recojo de la basura. Estamos observando con bastante preocupación que hay mucha basura que generan los salteños y que se va acumulando. ¿Cuál sería la recomendación? Muy buenos días.
6: Muy buenos días, ¿no? A todos los radioescuchas. Igual, así como usted, ¿no?, comenta, ya hasta nosotros estamos preocupados porque la acumulación ya está queriendo rebasarnos. Es que no podemos ahorita realizar nuestro trabajo de forma normal, ¿no? Por los bloqueos que están, que es de conocimiento general, ¿no? Y ahorita lo único que pedimos a la población es que aguante un poco más. Yo me imagino que el gobierno, el mismo municipio, ¿no?, están empezando ya a gestionar de manera más efectiva para ver si es que nos pueden dar a nosotros, ¿no?, como prioridad para poder de una vez limpiar todas las calles de la ciudad del Alto, porque ya se está creando pues un foco de infección y claro, es como un atentado a la salud pública también del ciudadano alteño. Yo quisiera, ¿no?, mediante su medio pedir, ¿no?, esa tolerancia, esa colaboración, ¿no?, para que podamos un poco salvaguardar la salud de nuestra gente y tener más cuidado, ¿no?, en este sentido, ¿no? No
5: botar. Que dejen pasar a los camiones de la basura en los lugares de bloqueo, ¿no?
6: Exacto, es lo que hemos intentado siempre desde hace dos semanas pedir, ¿no?, a la gente que solamente nos deje circular. Tampoco nosotros estamos en contra, ¿no?, de los reclamos que tiene la ciudadanía. Solamente queremos tener una ciudad que no contamine, digamos, a la misma gente, a los niños en especial. Son los niños quienes van, digamos, a los puntos de acopio y por juego, ¿no?, entran a los puntos y están sacando plastiquitos, juguetitos rotos y demás cosas. Yo quisiera que un poquito reflexionemos en ese sentido, ¿no?
5: Bueno, muy gentil, muy amable. Buena recomendación de parte del supervisor de la limpieza de aseo barrido que tiene la ciudad del Alto. Muy buen apunte con referencia a dejar pasar a los camiones que recogen la basura, dejar pasar por los puntos de bloqueo, porque esto también significa un atentado a la salud y a la higiene de los propios salteños. Retornamos hasta Bolivia en contacto.
4: Bueno, muchísimas gracias a José Chacolla desde la ciudad del Alto. Vamos con esta siguiente información. El ministro de Hidrocarburos y la Comisión Especial de Investigación a la Mala Calidad de Gasolina conminaron al Ministerio Público para dar celeridad y encontrar a los responsables del daño al parque automotor.
7: La Comisión Especial de Diputados que investiga la mala calidad de la gasolina y el ministro de Hidrocarburos, Marcelo Blanco, visitaron este lunes al fiscal de La Paz para conminarle a agilizar las investigaciones para dar con los responsables del daño que causaron al parque automotor con la gasolina basura. El ministro Blanco no dio detalles de esta reunión, pero mostró satisfacción de lo que escuchó del fiscal de La Paz.
8: Bueno, se ha ido muy bien, hemos visto que está avanzando el fiscal, que está tomando celeridad en el caso, y bueno, eventualmente se encontrarán él o los responsables de este gran daño que se ha hecho al país. No hay detalles que no se pueden tocar, pero estamos contentos con lo que hemos escuchado de parte del fiscal. Tenemos ese compromiso desde un principio, desde que hemos tomado cargo de esta posición, y tenemos un compromiso con Bolivia y con los bolivianos, y este caso no puede quedar impune. Simple y llanamente, ha sido un gran daño, como lo he dicho muchas veces.
7: Por su lado, la presidenta de esta Comisión Especial de Diputados, Jimena Arispe, reiteró la conminatoria al Ministerio Público para que venga a la instancia legislativa y con la información recibida elaborar un documento final para presentarlo al Pleno de Diputados.
9: También se le ha conminado a la autoridad de la brevedad posible dar resultados, informe de lo que estaría pasando, porque la ciudadanía es lo que pide. Simplemente hacer conocer a la ciudadanía boliviana que el compromiso del ministro ha sido cumplido y la autoridad, como corresponde, va a remitir la información. Nos quedan dos semanas para la etapa final y la próxima semana tenemos nuevamente, vamos a conminar a la autoridad, al ministro, para que esté presente para la petición de informe oral.
10: Rodrigo Fernández, Herbol La Paz.
4: Instituciones del municipio de Yapacaní en Santa Cruz se reunieron para encontrar una solución al desabastecimiento de combustible en los surtidores.
11: Se realizó una reunión institucional en el Distrito 2 de Yapacaní para analizar y buscar soluciones al constante desabastecimiento de combustible en los surtidores de Yapacaní. En la reunión estuvo presente el gerente regional de la Agencia Nacional de Hidrocarburos para responder a las consultas de los representantes de instituciones, entre los que se pudo apreciar a los ejecutivos de la Federación de Comunidades Interculturales del Norte Integrado y de Yapacaní, además de los transportistas, el asambleísta departamental, el comandante de la policía y otras autoridades.
12: Nosotros como autoridades debemos tratar de pedir a quienes son responsables de esta distribución y comercialización de este líquido elemento de querer esperar por un control que ayude a dar una solución.
13: La fiscalización de los surtidores para el carguío, que los productores realmente puedan recibir y no los vendedores. Pero no va a haber eso mientras ustedes no tengan presencia de un personal aquí.
14: Pero ustedes no están cumpliendo, hermano. Tengo de personal. Yo mañana de emergencia con las organizaciones, de igual manera yo creo que hermano Wilder, vamos a dar un plazo término hasta que se consiga ese ítem, que esté presente el personal aquí, hermano. No solamente para las federaciones, transportistas y otras organizaciones, hermano.
15: Yo les pido eso a los amigos aquí de la NH. Ver la forma de poder tener un control personalizado, si es posible, ahí en el sector. O ver el canal del sistema con el cual estas personas están utilizando. O simplemente agarrar o meter en otro tipo de placa, si es que él no viene dos o tres meses, pero es el mismo vehículo que está tomando. Eso es en complicidad con quién. Esas cosas no podemos ser permitidas. Existe ese problema aquí en nuestra zona.
11: Los dirigentes y autoridades de Yapacaní pidieron expresamente que la Agencia Nacional de Hidrocarburos asigne con un ítem a un funcionario de la ANH para Yapacaní. Desde Radio Chilo de Yapacaní, Fernando Vallejos.
4: Son las 7:54.
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4: Vamos a volver hasta la ciudad del Alto, pero esta vez con nuestro compañero de trabajo, Edwin Apaz. Hay novedades en cuanto a la carne de pollo. Edwin, buenos días. Bienvenido. Adelante, por favor.
16: Gracias. Buenos días. Y no solamente la carne de pollo, sino como lo es también el silpancho, los embutidos como las salchichas, chorizos, que prácticamente se comercializa en la zona 12 de octubre en la avenida Raúl Salmón, donde la gente también desde tempranas horas acude al mercado y de esa forma también poder adquirir estos productos necesarios. También se puede apreciar la venta de carne desde esa, aunque no en gran cantidad, lo que podemos apreciar en los friales, pero la carne de pollo también es uno de los productos que también la población requiere, aunque es muy poca la cantidad que llega, sin embargo, lo poco que llega se comercializa. Estamos con uno de los ex dirigentes, como también ya comerciante de la Asociación de Carne de Pollo y Ramas Anexas, Yoasir Calamani, que está con nosotros. Yoasir, ¿cuánto está el kilo de la carne de pollo? ¿Y cuánto está el pollo entero? Se está comercializando en el
17: sector. Sí, muy buenos días. Muchas gracias por ese espacio que nos brindan. Bueno, nosotros el día de hoy estamos comercializando la carne de pollo a el kilo a 35, 86, 37, según lo que nos llega, porque miren, a esto se ha prestado EMAPA, porque EMAPA ha comercializado la carne de pollo el kilo a 35 bolivianos. Producto de ello, los intermediarios, las personas que nos dejan a nosotros este producto a las tiendas donde detallamos, y han ido dejando, pues, viendo que EMAPA ha vendido a 35, a nosotros nos han dejado el kilo a 36, 37, 38, inclusive hasta en 40 bolivianos, ¿no? Entonces, eso es producto de la mala administración que ha tenido EMAPA. Los mismos, las mismas entidades, en este caso como ese mapa, ha dado pie a que los intermediarios nos vendan por encima de ese precio y nosotros nos vemos obligados a vender, pues, por lo menos ganando un boliviano a la población, ¿no? Estamos hablando, si a nosotros nos llega a 35, vendemos a 36, si nos llega a 36, a 37 y así sucesivamente. Entonces, en ese sentido, nosotros estamos comercializando la carne de pollo el día de hoy. Y bueno, ustedes van a poder ver en algunas tiendas, en la misma Hollada, aquí en el Alto, un pollo, a ver, haciendo simple matemática, un pollo, digamos, de 2,200, estamos vendiendo a 88, 89, hasta incluso 90 bolivianos. Y en algunos casos, si ustedes van al aeropuerto, por ejemplo, van a encontrar pollo que están vendiendo arriba de los 100 bolivianos, estamos hablando de 110, 120, 125 bolivianos en algunos casos. Entonces, yo creo que por ese lado tenemos mucha preocupación nosotros como detallistas, porque esta asociación, durante los 26 años de existencia que tiene, siempre ha estado cuidando la economía de la población alteña, el bolsillo de nuestra ama de casa, pero esto ya se ha vuelto insostenible, no por gan y gusto de nosotros como detallistas, sino por la mala administración, por la tosudez en este caso del gobierno central y la tosudez de los que están hoy por hoy manifestándose, bloqueando, más allá de que si hay una conquista social o están buscando alguna razón, en este caso los manifestantes, están afectando pues a la verdadera población, que en este caso es la ama de casa, que se ve afectada y que paga los platos rotos por lo que no entran de acuerdo, en este caso los manifestantes y en este caso el gobierno.
18: Bueno, le agradecemos a Yoasí Calamín. De esa forma entonces, desde 35 a 40 bolivianos hasta el kilo de la carne de pollo, y los precios oscilan de acuerdo al peso que tiene el pollo entero, es decir, hasta los 90 bolivianos, quizás en otros sectores hasta sobrepasan los 100 bolivianos. Es la realidad en la cual se vive en los mercados de la ciudad del Alto, referido a la carne de pollo. En el informe de Linda Paz, Rol del Alto.
4: Muchísimas gracias a Edwin Apaza desde la ciudad del Alto. Son las 7:59 minutos. Vamos con esta última información que cierra nuestro noticiero Bolivia en Contacto. La policía reportó una nueva muerte en el interior de una mina en Potosí.
19: Sí, reporta nueva muerte en la mina, ya son 69 los fallecidos. El director de la FELCC, Henry Torrico, confirmó que con este nuevo caso, la cifra de fallecidos en accidentes mineros asciende a 69 trabajadores en lo que va del año. La autoridad lamentó la situación y señaló que es urgente reforzar la medida de seguridad laboral en los centros mineros para evitar más tragedias.
20: El viernes 29 de mayo, a horas de la madrugada, fue presente en la división homicidios, el denunciante, objeto de hacer conocer el fallecimiento de una persona de sexo masculino. Conocida la información, el equipo multidisciplinario se ha trasladado a la calle Tiquipaya, esquina avenida 10 de noviembre, de la zona de Valle Hermoso, en domicilio particular, a efectos de realizar el levantamiento legal del cadáver. Según lo manifestado por un compañero de trabajo, en la cual refiere que el día jueves 28 del presente año, a horas 3 de la tarde, ingresaron a trabajar al interior de la bocamina, a objeto de realizar la perforación. Concluido el trabajo, cuando estaban saliendo del interior de la mina, utilizando el guinche y la bota, la víctima pierde el equilibrio y cae a una profundidad de 40 metros aproximadamente. Asimismo, los compañeros logran sacarlo, pero lastimosamente ya se encontraba sin vida. Al examen externo realizado por el médico forense, refiere causa de la muerte, traumatismo cráneo encefálico cerrado.
19: En el informe, Edwin Vidaurre, Radio Líder, Herbol Potosí.
4: Amigas, amigos, oyentes, llegamos al final de su noticiero Bolivia en Contacto en esta segunda jornada de junio. Fuerte abrazo. Que Dios bendiga a la patria.
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4: Es la hora 8:01.
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1: Es la hora 8:09.
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amigas y amigos, son las 8 de la mañana con 10 minutos. Bienvenidos una vez más, hoy martes 2 de junio. ¿Cómo están? ¿Cómo amanecieron? Espero que bien. Muchas gracias por permitirnos estar con ustedes una vez más, por poderlos acompañar en esta mañana de martes. Agradeciendo siempre a Dios por un nuevo día, por estar una vez más aquí con ustedes. Seguramente ya muchos de ustedes ya están en sus actividades diarias, ya trabajando desde tempranito, ¿no? Bienvenidos, esto es Tome Nota, a su orden, el espacio servicial de la Radio Pío 12.

Y como siempre, aquí en el programa tendremos música durante esta mañana y también algunos avisos. Pero antes de escuchar música, quiero invitarles a todos ustedes, si usted desea compartir algún aviso, algún comunicado, si usted tiene algún emprendimiento que quisiera que conozca la población, puede encontrarnos. Estamos ubicados en la calle Baptista entre Adolfo Mier y Bolívar. Nos encontramos al lado del Colegio Socavón, en el segundo piso. Ahí está la radio Pío 12. O también puede comunicarse directamente al teléfono al 52-76-602 o escribirnos directamente al WhatsApp al 67-20-28-02. Está cordialmente invitado a que nos pase su aviso. Ahora sí, vamos a escuchar música, la primera canción del programa de hoy.

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Continuamos con más en esta mañana. Gracias, gracias por seguir en sintonía de la Radio Pío 12. Ahora sí, compartimos algunos avisos y comunicados que nos llegan a la radio.

Atención, jóvenes y señoritas. Se requieren los servicios de jóvenes varones o señoritas para ventas y marketing de una emisora de radio en Oruro, responsable de desarrollar estrategias de comercialización y captar nuevos anunciantes. También vender espacios publicitarios. Además, apoyará en la promoción de la imagen de la emisora y el posicionamiento de sus contenidos en plataformas digitales. Para mayores referencias en Radio Pío 12, o puedes comunicarte directamente al teléfono al 52 76 163. Reiteramos, al 52 76 163, o al número de celular al 67 40 02 39 67 40 02 39.

Continuamos con más, son las 8 de la mañana con 22 minutos. Atención, amigas y amigos. Esta ocasión, en venta el libro Colegio Nacional Nocturno Eustaquio Méndez de 1951 hasta 2026. Se trata de la historia de trabajadores y trabajadoras que trabajando en el día, en la noche estudiaron y salieron excelentes profesionales y son ciudadanos bolivianos. La historia de Óscar Alfaro, Nilo Soruco, José Santos Mujica, que es un excelente maestro del arte, y Simón Reyes Rivera, nacido en Tarija, y que fue el segundo hombre de la COP por 50 años. Son parte de la historia de este libro, cuyos autores son Avenor Alfaro Castillo y Leslie Rodríguez Alfaro. Avenor fue trabajador por casi 30 años de la Red Pío XII. Así que tú que me escuchas, si te gusta leer libro, revivir historias contadas, vividas, puedes adquirir tu libro en secretaría de nuestra emisora. No pierdas más tiempo en adquirir tu libro.

Amigas y amigos, es momento de hacer una pequeña pausa publicitaria. Tenemos grandes sugerencias para todos ustedes. Enseguida regresamos con más aquí en Tome Nota a su orden.

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Y ya son las 8 de la mañana y con 30 minutos. ¡Qué rápido pasa la mañana! Las mañanas avanzan súper rápido y muchas veces estamos tan ocupados que no nos damos ni cuenta.

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Y como siempre, amigas y amigos, queremos invitarlos, si usted tiene algún aviso que desea compartir con toda la población que nos escucha, algún comunicado, invitaciones, convocatorias, puede acercarse a la radio. Estamos ubicados en la calle Baptista entre Adolfo Mier y Bolívar, al lado del Colegio Socavón. En el segundo piso, ahí está la radio. O también puede comunicarse directamente al teléfono al 52 76 602, o escribirnos directamente al WhatsApp al 67 20 28 02. Reiteramos, al 67 20 28 02. Estaremos atentas al aviso que nos va a enviar.

Ahora sí, es momento de escuchar buena música aquí en el programa Tome Nota. ¿Pero qué van haciendo en esta mañana? Seguro ya muchos en el trabajo, ¿no? Y bueno, como les decía, es momento de escuchar música, música nacional. A quienes más les gusta lo que es la morenada. Una danza bastante conocida, bastante popular. Estaremos escuchando a Pasión Andina con un mix de morenadas.

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continuamos con más atención, pero también estamos leyendo lo que nos mandan mediante el TikTok. Atención, Claudio Cárdenas dice, realizamos instalación de gas domiciliario. Los interesados pueden comunicarse al celular 6541-5161.

Continuamos con más aquí en Tome Nota. Atención, amigas y amigos, de ocasión en venta el libro Colegio Nacional Nocturno Eustaquio Méndez de 1951 hasta 2026. Se trata de la historia de trabajadores y trabajadoras que trabajando en el día, en la noche estudiaron y salieron excelentes profesionales y son ciudadanos bolivianos. La historia de Óscar Alfaro, Nilo Soruco, José Santos Mujica, que es un excelente maestro del arte, Simón Reyes Rivera, nacido en Tarija y que fue el segundo hombre de la COP por 50 años. Son parte de la historia de este libro, cuyos autores son Avenor Alfaro Castillo y Leslie Rodríguez Alfaro. Avenor fue trabajador por casi 30 años de la red Pío XII, así es que tú adquiere tu libro hoy mismo en Secretaría de nuestra emisora.

Claro que sí, Jacqueline Paco nos comenta, puede reiterar nuevamente el aviso, claro que sí. Atención, amigas y amigos, quienes nos están escuchando y viendo mediante el TikTok. 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

Y ya saben, amigas y amigos, si usted tiene algún aviso, algún comunicado, invitación, algún emprendimiento que quiera que la población conozca, escuche, puede dejarnos su aviso, puede encontrarnos. Estamos ubicados en la calle Baptista entre Adolfo Mier y Bolívar. Al lado del Colegio Socavón, en el segundo piso, ahí está la radio. Estaremos atentas, lo estaremos atendiendo con mucho gusto. O también puede comunicarse directamente al número de WhatsApp al 67 20 28 02. Ahí puede enviarnos su avisito y estaremos atentas. Y será difundida mediante la 99.7 FM y también mediante nuestras redes sociales por TikTok.

también aquí nos comentan en el TikTok, nos dicen qué horario se puede pasar por el libro. Puede pasar desde las 8 de la mañana o desde las 8 y media, si le parece muy temprano, hasta las 1 y después en la tarde también. Seguimos leyendo lo que nos comentan. Atención, quiero trabajar en construcción, en obra fina. Si usted desea adquirir los servicios de Joselito, puede comunicarse al 68 35 91 11.

Y bueno, amigas y amigos, continuamos con más. Es momento de escuchar nuestra última canción aquí en el programa de hoy. Así es que a subirle el volumen a la radio.

Y ya estamos en la recta final del programa de hoy. Gracias por habernos acompañado una vez más. A todos quienes nos escuchan mediante la 99.7 FM. Y también quienes nos estuvieron acompañando en el TikTok. Gracias por seguirnos.

como siempre, que tengan un excelente martes. Mucho éxito en todas sus actividades diarias. Mi nombre es Janet y conmigo será hasta el día de mañana. No olviden dejarnos sus avisos. Estaremos atentas. Y también no olviden abrigarse, que está haciendo mucho frío.

0: buenos días y que tengan una excelente jornada. Hasta mañana.
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¿Llegó o no llegó el locutor a la radio? Se preguntarán ustedes. Estamos aquí desde las 5:30 de la mañana todos los días en la radio. Sí, 5:30 de la mañana todos los días, junto a José Ramírez, que nos anticipa un poco, una horita más antes, 4:30 de la mañana, para abrir las emisiones de la radio y presentarles ya el programa de todos los días. Muy buenos días, señoras y señores, amigas, amigos oyentes del programa Pío 12 en directo, que arranca en este instante. Y bueno, si ustedes están preguntándose cuánto estuvo registrando la temperatura mínima el día de hoy en nuestra ciudad, 4 grados bajo cero. Sí, 4 grados bajo cero. En este tiempo otoñal, en este momento tenemos 3 grados. Claro, por eso se siente algo de frío. Y la máxima será solamente 10, será un día algo frígido hoy. De manera que tomemos en cuenta, entonces, siempre en la época del frío, el cuidado que tenemos que tener con la salud.

Tenemos que aprender, ya sabemos, no hay ningún problema, no ha de aprender en la estación otoñal o de verano, ¿no? Porque lo importante es cuidar la salud del malestar, prevenir enfermedades respiratorias, proteger el cuerpo de las bajas temperaturas, lo más importante, proteger el cuerpo de las bajas temperaturas. Los hábitos más efectivos, por ejemplo, incluyen abrigarse. Hay que cambiar ya de ropa, la vestimenta, en esta temporada. Ya no estamos en verano ni en primavera, así que entonces tenemos que abrigarnos. Luego, consumir alimentos ricos en vitaminas y mantener una excelente higiene personal también, que es muy bueno siempre. Cuando alguien dice hay que vestir con capas de ropa, esto se refiere particularmente, no es decir cuestión de abrigarse, en fin, a veces uno se fatiga, de manera que entonces esto atrapa el calor corporal de manera más eficiente que una sola prenda gruesa, porque a veces creemos que nos colocamos, pero tengo mi chompa gruesa. No, hay que aprender en la vida, sí, eso sí que hay que aprender. Hay que usar varias capas de ropa, eso es fundamental. Y además, ¿qué tipo de ropa? Prendas gruesas, no es suficiente ponerse uno o dos, sino podemos colocarnos algunas prendas más delgadas, pero sobre todo saber qué es lo que protege del frío, ¿no?, el cuerpo. Cubrir las zonas más vulnerables, proteger, por ejemplo, la cabeza, el cuello, las manos, usando un gorrito, una bufanda, una chalina que llamamos, unos guantes para evitar la entrada de frío, pues del aire frío por los miembros, por las manos, por la cabeza, en fin. Entonces es bueno, a veces pensamos solo colocarnos una chamarra gruesa y pensamos que ya nos hemos abrigado. No, es fundamental, las zonas vulnerables también, proteger siempre la cabeza, el cuello, las manos, y para eso hay prendas de vestir. Sabemos aquello, ¿no? Las mamás, los papás saben, y los hijos no tenemos que rebelarnos ni estar cuestionando, hay que abrigarnos. Evitar cambios bruscos. Cubrirnos la boca, la nariz, al salir de lugares temperados hacia el exterior para no irritar las vías respiratorias. Entonces, por ejemplo, utilizar un barbijo a primera hora, no será que alguien está resfriado, no, sino protegernos siempre en esta temporada. Y en materia de hidratación, en materia de nutrición, reforzar nuestras defensas. Consumir verduras de esta temporada, ricas en vitamina C, D. Dicen que, claro, con el problema de los bloqueos de las carreteras no está llegando en cantidad. Por ejemplo, las frutas tiene un costo elevadísimo. Sí, pero tenemos la gran esperanza de que eso va a cambiar, va a pasar. Entonces, no más, hay que consumir los cítricos, naranja, limones, ¿no?, para fortalecer nuestro sistema inmune, porque el organismo tiene que también ser inmune, protegerse a sí mismo, mantener hidratado el organismo. Aunque no transpiremos tanto como en verano, el aire frío reseca el cuerpo. Entonces hay que tomar agüita tibia, no Coca-Cola fría, por si acaso. Creo que no hay Coca-Cola ya en el mercado en Oruro. Ese es el reporte que tenemos. Bueno, entonces hay que tomar agüita tibia o posiblemente unas infusiones también, ¿sí? Porque los papás saben muy bien hacer, preparar unas infusiones, entonces tenemos que tener aquello. Y claro, lavarse siempre las manitos frecuentemente es la medida más efectiva para eliminar virus, bacterias que se transmiten por contacto. Eliminar sobre todo aquello, entonces, para eliminar virus, bacterias que nos transmiten por contacto, esa es la medida efectiva, lavarse las manos y cubrirse con el antebrazo al toser o estornudar. La gente no hace eso, la gente en las calles, en los mercados, estornuda al aire libre, no tiene mínimo cuidado. Entonces también cuando estemos en los lugares donde hay mayor afluencia, aglomeración de gente, mejor tener un barbijo, que también es muy, muy seguro para protegernos en ese sentido, ¿no? Y mantenernos al día con nuestras vacunas. ¿Cómo están vacunados las guaguas? Los adultos que ya tenemos más de 60 años, por ejemplo, contra la influenza,
¿sí? En especial la vacuna contra la influenza es importante, el COVID-19, que sigue, no es que el COVID se fue, no. Entonces, si somos parte del grupo de riesgo, tenemos que hacernos vacunar. Consultar información oficial sobre las campañas de vacunación y medidas preventivas de parte del Ministerio de Salud y Deportes del país. Claro, y eso evita entonces la automedicación, porque es importante acudir también a un centro de salud más cercano si presentamos síntomas de resfriado persistente. Con estas recomendaciones, recordatorios para muchos, porque siempre hay que recordarse, para no olvidarnos. Estamos en época de frío, en época otoñal, muy cerca al invierno, para no tener dificultades con nuestra salud y no estar después renegando. Porque mucha gente no tiene mucha defensa, ¿no? Entonces, por esa razón, hay que cuidar nuestra salud durante esta época de frío.

Y alguien diría que el frío solamente causa malestar o enfermedades. No, también tiene ventajas el frío, aunque no crean ustedes. Si no, pregunten a un médico, ¿no? A un médico, ya sea hombre, mujer. Si en casa, por ejemplo, tienen algún profesional de salud, pregúntenles para que tenga mayor explicación. Porque la exposición moderada al frío nos ofrece múltiples beneficios. Porque activa nuestro metabolismo, quemando más calorías, la grasa, etc. Reduce el dolor y la inflamación muscular, por ejemplo. Mejora el sistema inmunológico y favorece un descanso más profundo al regular la temperatura de nuestro cuerpo durante la noche. También es bueno el frío. ¿Quién dijo que todo es malo del frío? No, es bueno porque ayuda a la salud. Bien, las 9 de la mañana con 10 minutos en todo el país, 9 con 10 minutos.

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0: Estamos comenzando la jornada de martes en este nuevo escenario en nuestro país. En el tema de conflictos, todavía se contabilizan como 90 puntos de bloqueo ya en varios departamentos del país a 31 o 32 días del conflicto social que vive el país. Sin embargo, en algunas regiones, las autoridades de las gobernaciones o de las autoridades del gobierno nacional están apagando incendios, como diríamos, están haciendo levantar bloqueos. Por ejemplo, en Guarayos, en Berlín, hubo acuerdos anoche. San Julián sigue al margen del diálogo, allá no asisten al diálogo, pero sí en el resto de los puntos de bloqueo la gente se reunió. Fue una jornada de negociaciones entre autoridades nacionales, municipales y representantes de organizaciones sociales. El gobierno logró acuerdos que permitieron el levantamiento de los bloqueos instalados en las regiones de Guarayos y Berlín, mientras continúan gestiones para alcanzar también una solución en San Julián. Ese es el sector más duro que hay, ¿no?, en el oriente boliviano. El propio ministro de Desarrollo Productivo, Óscar Mario Justiniano, ha estado presente en estos puntos de bloqueo en Guarayos y en Berlín, dialogando varias horas con los bloqueadores que tienen sus propias demandas regionales de desarrollo, ¿no? Entonces, el ministro informa que las reuniones contaron con la participación de los alcaldes, de los dirigentes de las federaciones de juntas vecinales, además de los comités de caminos y representantes de los núcleos Berlín y Guarayos, quienes han planteado demandas vinculadas principalmente a proyectos de infraestructura vial, es lo que demandan. La construcción, el pavimento, el mejoramiento de las carreteras. Eso es importante, claro, para poder tener la información precisa al respecto. Entonces, el ministro Justiniano se refiere a estas demandas que tiene la población.
1: Sí, hemos estado esta noche con tres reuniones. Primero que nada con alcaldes, pero también con distintos grupos, los cuales FEJUVE y otros más, y también el Comité de Camino de San Julián. Con ellos se ha llegado, en conjunto con el gobernador y la vicegobernadora, a tener el compromiso sobre lo real, de que de aquí a 15 días se va a tener actualizado todos los costos para lo que es la carretera hacia los núcleos, y por supuesto de que también ese compromiso va más allá, porque en conjunto con el gobierno central se va a tener esto, que es una demanda histórica, pero que va a ser una realidad. También tuvimos con Guarayo, que también estaba en puntos de bloqueo, y también en base al diálogo está la determinación de levantar los puntos de bloqueo para que tengamos nosotros el abastecimiento de nuestra familia en La Paz, en El Alto, de alimentos, gas, también de combustible y de todo lo necesario, que al final del día es lo que en este momento están cortando y están prohibiendo a millones de familias, las cuales se encuentran en ambas ciudades. Nosotros estamos en esta parte de acá seguros de que, en base a todos estos acuerdos que se han hecho, ya quienes se encuentran aún todavía con medidas de presión van a determinar cuál es su determinación. Se los ha invitado en reiteradas oportunidades. Esta reunión se reprogramó en base también a los ampliados que han tenido. Lo que no asistió, en este caso de acá, para ser muy concreto, es el norte, o sea, es la norte. La norte es la que no asistió. Pero yo lo que le aseguro también es de que, en base a los acuerdos que se han hecho en este momento y con también todos los que hemos llegado al levantamiento de los bloqueos, seguramente su posición va a cambiar, porque de aquí en adelante ya se trata del bienestar de millones de familias en Bolivia.
0: Escuchaban ustedes al ministro de Desarrollo Productivo, Óscar Mario Justiniano. Entonces, él señala que se ha llegado a buenos acuerdos y que se despeja los bloqueos en estos puntos que se tenía durante varios días en esa región. Falta San Julián. Van a asistir en las próximas horas en la búsqueda también de acuerdos a esa región. Entre tanto, hay algunos sectores muy duros. Por ejemplo, los transportistas y representantes de distintos sindicatos en La Paz han señalado que las movilizaciones y bloqueos en Bolivia van a continuar. Tienen un pronunciamiento. Han rechazado cualquier negociación con el gobierno. Desconocen a algunos dirigentes del transporte pesado y cuestionaron la legitimidad de sus representantes en la Confederación del Autotransporte. Dicen, Lucio Gómez no nos representa absolutamente en nada. Es lo que dicen los dirigentes de algunos sindicatos. Además, llamaron a ampliar las protestas y a la unidad de los sectores movilizados, asegurando que el conflicto se mantendrá mientras no haya cambios. Los voceros criticaron duramente al gobierno, al que consideran no creíble, y han ratificado la continuidad de las medidas de presión en las carreteras. Esa es la cuestión del autotransporte. Paradójico, ¿no? Mientras otros sufren, otros transportistas, por ejemplo, el sector pesado, sufren tantos días en las carreteras, ya sin alimentos, sin agua. Los transportistas del sector interdepartamental de servicio de buses, por ejemplo, paralizaron hace un mes las terminales terrestres. Están cerradas, no hay viajes, pero hay otros sindicatos de transportes que dicen que van a seguir con las medidas. Eso es lo que se señala.
2: El señor Lucio Gómez ni está en mi carretera para que hable del transporte pesado, compañeros. Nosotros como sindicatos de diferentes instituciones estamos pidiendo a este gobierno incapaz, no va a negociar con esos vándalos, no va a negociar, ¿quiénes son los machos que vengan a negociar? Nosotros rechazamos categóricamente a este gobierno incapaz por no saber dirigir a un país, pueblo en general, que se una a la lucha. 31 días de bloqueo, 31 días nuestros compañeros subieron en carretera y por lo tanto, compañeros, solamente queremos decir a este gobierno incapaz. Capaz que se luce de una vez. Nosotros como transportistas no estamos de acuerdo. Por lo tanto, hemos indicado, no hay negociación con el gobierno. Tampoco nuestros representantes son desconocidos. Por lo tanto, nosotros estamos desconociendo. Ellos no pueden ir a la espalda del pueblo, de diferentes sindicatos, porque nosotros ya los hemos indicado, él ya no nos representa, y por lo tanto, nosotros estamos desconociendo categóricamente a esos señores que se indican que son del transporte. O sea,
0: ¿qué opinan ustedes? Ahí están algunos transportistas que desconocen primero a los dirigentes de la Confederación que firmaron un acuerdo hace más de un mes y luego dicen que van a continuar las medidas de presión. Hay otro de los sectores que tiene una cantidad considerable de movilizados en La Paz, productores del trópico de Cochabamba, productores de coca, sobre todo. Los dirigentes de las 6 federaciones del trópico han rechazado la propuesta de llevar a un referéndum la continuidad del mandato presidencial, asegurando que el pueblo movilizado ya definió que el gobierno de Rodrigo Paz debe dar un paso al costado. Eso es lo que dicen los representantes de las 6 federaciones de productores de coca del trópico de Cochabamba.
3: Analizando, viendo la coyuntura política que en este momento está viviendo Bolivia, lamentamos mucho de que se esté planteando, y no estamos de acuerdo con querer llevar a un referéndum. Es inaceptable lo que en este momento están queriendo plantear algunos diputados. Ya el pueblo ha definido, el pueblo movilizado en los diferentes puntos de bloqueo han definido de que el gobierno de Rodrigo Paz tiene que dar un paso al costado. Es porque el gobierno ha sido un gobierno inoperante que no ha podido solucionar durante este tiempo de más de 6 meses. Y ahora quieren plantear de que haya un referéndum, una consulta para poder adelantar un referéndum revocatorio. Eso es solamente hacerse la burla de los puntos de bloqueo y de la movilización que en este momento se está dando a nivel nacional. Y el gobierno tiene que de una vez renunciar y así Bolivia pueda tener paz social.
0: Son los dirigentes del sector de los productores de la hoja de coca del trópico de Cochabamba. Bolivia estará en paz social cuando el presidente Rodrigo Paz renuncie a su cargo, dice el representante de los productores de coca. ¿Y qué dijo en las últimas horas el primer mandatario del país? Rodrigo Paz, presidente de Bolivia, afirmó que la violencia y los bloqueos no son la solución a la crisis que atraviesa el país. Pidió madurez democrática y una tregua para avanzar hacia la pacificación nacional. señaló que las regiones arrastran demandas históricas que requieren acuerdos de largo plazo. Advirtió sobre intentos de confrontación y desinformación que buscan dividir a los bolivianos. El presidente Rodrigo Paz anticipa una salida pacífica al conflicto y asegura que en los próximos días el sufrimiento acabará, es lo que dice el presidente.
4: Está claro que no es la violencia ni bloquear el país, pero esa madurez democrática sí nos tiene que ayudar a generar un momento de tregua, de pacificar el país. Unos quieren confrontarnos, hay otros que tienen justos reclamos. Son más de 20 años, uno se sorprende de cómo con tantos recursos se olvidaron de las regiones y ahora las regiones están pidiendo que les resolvamos todos los temas sin los recursos del gas y además reordenando la economía. Pero este es el momento de la madurez de la democracia. Y eso significa que los violentos no nos pueden ganar. Es un momento de transformación del país. El sufrimiento, sobre todo del departamento paceño, ojalá Dios mediante se acabe. Pero tiene que ser sobre acuerdos grandes. Está claro que hay gente políticamente que intenta confundir. Ya verán los informes más adelante, los ataques de redes sociales desde el exterior. Porque esta no es una lucha solo interna boliviana. Es si Bolivia tiene futuro en el siglo XXI como visión de patria en su conjunto o si volvemos al pasado. Y espero con todo mi corazón que el sacrificio que en estos momentos ha tenido La Paz y El Alto de fruto a una nueva visión del departamento en cuanto a su desarrollo, pero también de su relación en cuanto a lo que debe pasar con Bolivia.
0: El primer mandatario expresó su esperanza de que el esfuerzo de La Paz y El Alto y otras regiones contribuyan a construir una nueva visión de desarrollo para Bolivia, pero a largo plazo. Eso es lo que dijo el presidente de los bolivianos y bolivianas. Anticipa una salida pacífica al conflicto y asegura que en los próximos días el sufrimiento acabará. El gobierno insiste con el diálogo. Los movilizados no quieren ir al diálogo, quieren renuncia del presidente. Así está el panorama en el conflicto social, político del país. Y el diputado Carlos Alarcón en las pasadas horas ha planteado la realización de un referéndum revocatorio extraordinario para una salida a la crisis generada por los bloqueos indefinidos. Claro, este anticipo que tiene el diputado Carlos Alarcón, además es constitucionalista, ha generado muchísimas repercusiones, algunos en contra, otros en favor. Pero debemos señalarles, amigas, amigos oyentes, que aquí nosotros en la radio, en la Pío 12, hemos consultado a nuestros seguidores en nuestras plataformas digitales ante la pregunta realizada en nuestros grupos de WhatsApp, porque cómo nos permite la tecnología interactuar con ustedes. La pregunta es, para solucionar los conflictos que se registran en el país, ¿qué debería hacer el presidente Rodrigo Paz? Esa es la pregunta. Escuchen los resultados. 155 personas consideran que el presidente debería declarar estado de excepción. Sí, 155, amigas, amigos, seguidores de nuestro canal del WhatsApp, porque tenemos varios grupos del WhatsApp, Radio Pío 12. Pueden sumarse ustedes también. 155 personas consideran que el presidente debería declarar estado de excepción. Dos personas consideran que tiene que seguir insistiendo con el diálogo a los sectores movilizados. Y 80 personas piden que el presidente renuncie a su cargo. De esta encuesta participaron 232 personas hasta el momento. La encuesta está publicada en los grupos de WhatsApp de Radio Pío 12 Oruro. ¿Ustedes quieren participar? Háganlo ingresando a Radio Pío 12 Oruro. Ahí están dos grupos de WhatsApp. Entonces, hay tres alternativas para que ustedes puedan compartir su, su sentimiento, su criterio, su opinión. Hasta el momento, 155 personas dicen que el presidente debería declarar estado de excepción. Dos personas dicen que el gobierno debería insistir en el diálogo a los movilizados. Y 80 personas piden que el presidente renuncie a su cargo. 232 personas hasta el momento han participado en esta encuesta. Bueno, ustedes también pueden sumarse. O sencillamente nos escriben también al grupo WhatsApp de la Radio Pío 12. O también pueden llamarnos a los teléfonos, no hay problema. Nosotros estamos listos siempre para dialogar, para poder conversar con ustedes en esta mañana. Y a propósito de la propuesta del diputado Alarcón, vamos a tener repercusiones en el próximo bloque del programa. Así que les invitamos entonces a continuar con nosotros en esta mañana.
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0: 9 de la mañana con 26 minutos en el país.
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0: Y que comience el equipo de trabajo con las informaciones, ¿de acuerdo? Vamos con Wilson Cruz. Adelante, Wilson.
1: Río cada día se está sintiendo más. ¿Se está tomando en cuenta esa situación para que se pueda, por lo menos, alargar el tema de ingreso a los estudiantes?
2: Así es, en esta temporada de invierno, la Dirección Departamental de Educación está en permanente coordinación con SEDES, asimismo con CENAMI, para tomar decisiones oportunas y de manera responsable, pues estamos en permanente evaluación tomando en cuenta el descenso de las temperaturas en el departamento, asimismo el comportamiento de las infecciones respiratorias agudas y neumonías. A partir de ello, pues, la Dirección Departamental de Educación, en coordinación con nuestras direcciones distritales de educación, tomarán decisiones oportunas con la única finalidad siempre de precautelar la salud de nuestros estudiantes.
1: ¿Se podría alargar media hora más?
2: Estamos en pleno proceso de análisis, ¿no? Vamos a seguir con reuniones permanentes. Oportunamente tomaremos la decisión si acaso corresponde.
3: ¿Cuándo se reúne con ustedes?
2: Bueno, con ustedes ya tenemos acordado llevar a cabo reuniones cada miércoles, pues cada miércoles vamos a tener novedades. Sin embargo, también la toma de decisión, reiteramos, está en manos de cada uno de nuestras direcciones distritales de educación en coordinación con sus respectivos jefes médicos de cada municipio.
4: Bien, es la palabra del director departamental de Educación, quien ha dado a conocer detalles sobre este tema, el clima que se vive en nuestro departamento. José Tales regresó hasta estudios.
0: Estamos analizando para ver la posibilidad de retrasar media hora más, dice el horario de invierno. A ver, esperemos.
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0: Vamos rápidamente un vistazo al país. La Federación Departamental de Cooperativas Mineras en Potosí advierte que la falta de diésel y material explosivo está reduciendo la producción minera, lo que podría afectar las regalías del sector, mientras exhortó a la COBI y al gobierno a instalar una mesa de diálogo para resolver el conflicto. La Cámara de Industria, Comercio, Servicios y Turismo en Chuquisaca solicita al gobierno nacional reconsiderar el feriado del viernes 5 de junio y mantener únicamente el descanso correspondiente al jueves de Corpus Christi, argumentando que el país necesita recuperar su capacidad productiva en medio de más de 33 días de conflictos, bloqueos, paros y protestas que afectan a la población y a la economía. Sectores movilizados de la ciudad de El Alto denunciaron que presuntos emisarios vinculados al evismo estarían marcando las viviendas con pintura con el objetivo de generar temor, obligar a los vecinos a respaldar los bloqueos de rutas. En tanto, el activista alteño Ángel Chani indicó que las movilizaciones estarían siendo financiadas por el narcotráfico. El dirigente del transporte pesado internacional, Pedro Quispe, denunció la crítica situación que atraviesa su sector debido a los bloqueos de carreteras en el país, informando que existen más de 5.000 camiones de alto tonelaje varados en las rutas. La dirigencia alertó que los conductores se encuentran en condiciones inhumanas, enfrentando la falta de agua, alimentos, asistencia médica, por lo que exigió la atención inmediata de las autoridades. La severa crisis de credibilidad que atraviesa el sistema judicial y las instituciones de seguridad han provocado un profundo sentimiento de desprotección de la población, de la ciudadanía, un factor que empuja a la población a recurrir a la justicia por mano propia, según alertó Freddy Jiménez, presidente de la Asamblea Permanente de los Derechos Humanos de Chuquisaca, a propósito de lo que pasó en los días anteriores con la muerte, con el linchamiento, el asesinato de personas, por ejemplo, en la región del norte Potosí, en Pocuata. 13 jóvenes acusados de robar movilidad fueron incendiados, quemados, y las autoridades entonces están buscando, investigando ahora qué es lo que va a pasar con los responsables. Y seguimos con más informaciones, amigas, amigos oyentes, en esta mañana, y vamos a

0: Ahora al panorama local, nuestra compañera de trabajo, Fabiola Aquino. Adelante, Fabiola.
1: Gracias, Aurelio. Sí, vamos a continuar con información desde el Parque de la Unión Nacional, donde hay bastante movimiento a esta hora de la mañana, porque para hoy está planificado el desarrollo de un desfile ambiental. Esto en conmemoración de una fecha muy importante, por supuesto, ¿no? Voy a conversar en este momento, Aurelio, con, Tatiana Caballero, quien es la responsable principalmente de Educación Ambiental de la Secretaría Departamental de Medio Ambiente, pero también, responsable de CODEMA. Vamos a conversar con ella. Buenos días, estamos en vivo para la Red Bio 12 y ya a minutos de iniciar esta importante actividad.
2: ¿Cómo estás, licenciada? Muy buenos días, es un placer también estar en contacto. Ya estuvimos en una oportunidad y en una segunda oportunidad realizando esta actividad porque es importante. Este día viernes 5 se recuerda Día Mundial del Medio Ambiente. Y bueno, recordando esta fecha que es importante no solo para el país, sino a nivel mundial, como lo dicen, entonces nosotros estamos realizando este desfile ecológico con las instituciones, unidades educativas, la asamblea, de igual forma, está lo que es EMAO, está la Universidad Domingo Savio, está FEDECOMIN, diferentes instituciones, y lo más importante, ¿no?, el Consejo Departamental de Medio Ambiente, que es CODEMA. Quienes forman parte de CODEMA son las instituciones, organizaciones, todo referente a lo que es el medio ambiente.
1: Entendemos que va a iniciar a las 10 de la mañana, están aguardando de repente de que vayan llegando ya las últimas instituciones.
2: Sí, estamos aguardando eso, justamente estamos esperando a FEDECOMIN, a la asamblea, ya 10 en punto estaríamos partiendo porque tránsito también ya seguramente ya va a llegar para poder hacer el corte de las vías y nosotros poder realizar este desfile. Posteriormente tenemos un acto, conmemoración al 5 de junio por el Día Mundial del Medio Ambiente, acto que se va a desarrollar en el hall de la gobernación con la presencia del gobernador.
1: Pedimos en la gente para que reflexionemos un poco acerca de nuestro comportamiento en relación a...
2: Si no trabajamos juntos de la mano, no vamos a lograr nada, ¿no? Y ese es el objetivo del programa Educación Ambiental, ¿no? Trabajar de manera conjunta con el municipio, con las instituciones, con las organizaciones, con los grupos de amigos que muchas veces han realizado las limpiezas y que no han recibido el apoyo, ¿no? Ahora queremos ir de la mano conjunta para poder llegar, porque si juntos vamos a trabajar juntos, vamos a lograr un Oruro más limpio, sostenible, un Oruro verde, que es lo que se quiere, ¿no? Muchas veces realizamos campañas individualmente, estamos realizando actividades individualmente y no está dando resultados, pero si de manera conjunta vamos a trabajar, vamos a lograr estos objetivos.
1: Muy bien, Aurelio, si usted tiene alguna consulta también, lo escuchamos.
0: Sí, saludamos a Tatiana desde la cabina de la radio. ¿Qué se quiere lograr con esta marcha, esta movilización de los sectores que van a participar, además quiénes participan? Y segundo, ¿cómo está la situación de la educación del medio ambiente aquí en Oruro?
2: ¿Cómo están? Muy buenos días. Bueno, precisamente, que ese es el objetivo del desfile, el concientizar, el poder sensibilizar a través de los mensajes ambientales que vamos a ir mostrando también, no solo la secretaría, sino las unidades educativas. Quienes están formando parte están las instituciones y organizaciones que forman parte de CODEMA, el caso de FEDECOMIN, EMAO, Cartón Bol, de igual forma la Universidad Domingo Savio, también las unidades educativas, son todos ellos, y eso se quiere, ¿no? Por ahí reflexionar con carteles y con algunos mensajes para poder llegar a la ciudadanía orureña y ellos también se sumen a esta actividad.
0: Bueno, ¿quiénes van a participar hoy?
2: Hoy participa FEDECOMIN, está la Universidad Domingo Savio, está también las unidades educativas, que esa es la actividad principal, también está el personal de lo que es la secretaría, está la asamblea de igual forma, está FEDCUBE de igual forma, estamos aguardando unos otros también para poder empezar con el desfile.
0: ¿Cómo cuidar el medio ambiente y quiénes son los que más atentan contra el medio ambiente?
2: En realidad, ¿cómo cuidar? Ese es el objetivo, ¿no? El poder, nosotros poder llegar a cada una de las... Es complicado, lo decíamos, ¿no?, en una reunión con CODEMA, el poder reflexionar, el que no bote una bolsita de plástico, el exceso de las el consumo de bolsas plásticas, el hecho de la basura, que todos los días, es un problema de todos los días, ¿no? Pero es difícil poder educar. Si bien las personas mayores ya no, pues ya estamos por ahí mal educados, tenemos que empezar de los más pequeñitos, ¿no? Que ellos son los que reciben el tema de educación. Y también llegar a los adultos, ¿no? Las instituciones, organizaciones que ya están trabajando con este tema de educación ambiental.
0: Bien, muchas gracias, Tatiana. Fabiola, ¿algo más por ahí antes de dar este contacto?
1: Bueno, sí, Aurelio, nosotros vamos a hacer un recorrido también, a conversar con las diferentes instituciones que están participando en esta actividad. Le reitero, en algunos minutos más dará inicio y va a recorrer las diferentes calles de nuestra ciudad. Aurelio, con este reporte vuelvo a su estudio.
0: Muy bien, perfecto. Hasta cualquier momento.

0: Ya les habíamos anticipado que el diputado Carlos Alarcón planteó la realización de un referéndum revocatorio extraordinario para el presidente, el vicepresidente y los miembros de la Asamblea Legislativa Plurinacional como una salida a la crisis generada por los bloqueos. ¿Qué es el argumento? ¿Cómo se haría este referéndum? Escuchemos al diputado Carlos Alarcón.
1: Es una propuesta que la hago a título personal, más como abogado constitucionalista que como diputado. Señalando que urgentemente tenemos que debatir soluciones en una sesión que convoque con carácter de urgencia el presidente de la Cámara de Diputados, porque la Asamblea Legislativa no le puede dar las espaldas al pueblo en el momento que más necesita su Asamblea. Entonces, todos los diputados deberíamos debatir a fondo la situación crítica del país y de qué manera se pueden dar propuestas de soluciones. Entonces, esta es una propuesta a título personal que la voy a exponer ampliamente si es que se convoca para esto la sesión, pero básicamente tiene que ver con lo siguiente. Le hemos despejado todos los obstáculos al gobierno para que haga la utilización de la fuerza legal y legítima del Estado, levante los bloqueos y restablezca la paz, la tranquilidad y el orden público en el país. Por eso hemos abrogado la ley Copa, que era el principal obstáculo, pero hasta el día de hoy el gobierno parece que no quiere optar por este camino de recuperar la fuerza legal y legítima del Estado. Segundo escenario de solución es el diálogo, pero este diálogo está en punto muerto porque hay un empate catastrófico entre el gobierno legal y legítimamente constituido hace menos de un año con sectores que están queriendo romper el orden constitucional y democrático y darle un golpe al gobierno. Entonces, el problema de este empate catastrófico es que la catástrofe se la está cargando a millones de ciudadanos inocentes de esta disputa política, que somos los que estamos siendo violados en derechos humanos esenciales. En el caso de La Paz y El Alto, todo el mundo ya lo sabe, con cercos, con sitios y con manifestaciones que tienen actos de vandalismo y hasta de terrorismo. Entonces, el diálogo está en punto muerto. Si fructifica el diálogo, bienvenido, pero tampoco puede ser a costa de una rendición incondicional del gobierno, donde abandone la agenda urgencia país que necesita desesperadamente Bolivia para resolver la crisis económica y salir adelante. Entonces, por defecto, como el mal menor, yo he señalado que, asumiendo que la ley del Tribunal Constitucional dice que la Asamblea Legislativa es el mayor intérprete de la Constitución, y ante un Tribunal Constitucional que todavía no tiene quórum para tomar decisiones, que hagamos una ley interpretativa donde adelantemos el referéndum revocatorio ratificatorio, porque es un referéndum que tiene las dos caras como el dios Jano de los romanos. Por un lado revocatorio, pero por otro lado puede ser un referéndum ratificatorio, donde se sometan a este referéndum presidente, vicepresidente y nos sometamos a asambleístas titulares y suplentes. Y que se lo haga en 90 días, y que en 90 días, si es que gana el voto a favor de la ratificación, nos quedamos hasta el 2030, pero además con un plan básico mínimo de acuerdo entre Asamblea y Gobierno que necesita Bolivia para salir adelante.
0: Muy bien, gracias diputado Carlos Alarcón por resumirnos entonces esta propuesta que tiene usted de realizar un referéndum revocatorio extraordinario para el presidente, vicepresidente, miembros de la Asamblea, como una salida a la crisis generada por los bloqueos indefinidos, que seguramente se lo considerará en la sesión que se vaya a instalar en las próximas horas. Pero, ¿qué dicen sus colegas, diputados, senadores? ¿Apoyan o no apoyan esta iniciativa legislativa que tiene como tercera alternativa el diputado Carlos Alarcón? Estamos en contacto con el senador Freddy Castillo, el senador por el departamento de Oruro, para escucharle a él y formularle la pregunta si esta iniciativa legislativa del diputado amerita el apoyo, es la salida o es que hay otras salidas. ¿Cómo está, senador? Le hablamos de Radio IP2. Adelante usted.
2: Muy buenos días. Un saludo para todos los radioescuchas en esta mañana. Sí, es muy importante, ¿no? Yo respeto mucho la posición, ¿no? Y el proyecto de ley que está siendo impulsado por el diputado Alarcón, desde luego que sí. Pero en mi calidad de senador y por el departamento de Oruro corresponde manifestar, bueno, que este proyecto desde un revocatorio excepcional carece de pertinencia jurídica y política, toda vez que el ordenamiento vigente ya establece reglas claras en tiempos definidos para la activación de este mecanismo, ¿no? Lo dice la Constitución Política del Estado, ¿no? Reconoce el derecho ciudadano a revocar el mandato de autoridades electas, pero lo hace dentro de los parámetros específicos, ¿no? Y ahí no contempla la figura del revocatorio excepcional. También garantiza la estabilidad institucional y evita que se manipule la voluntad popular mediante los mecanismos improvisados, ¿no? Por otro lado, la ley 3850 de referéndum revocatorio de mandato popular define con precisión, ¿no?, el procedimiento, requisitos, plazos para convocar a un referéndum revocatorio, ¿no? Establece la continuidad o revocatoria de una autoridad depende de superar el porcentaje y número de votos obtenidos en la elección que le dio origen en ese caso, ¿no? Limita la revocatoria a momentos específicos, evitando que se convierta en un instrumento de presión coyuntural, ¿no? Entonces, por otro lado, la ley de régimen electoral, la 026, ¿no?, regula la competencia del Tribunal Supremo Electoral para organizar y validar referéndums. Por otro lado, refuerza la seguridad jurídica y la transparencia en el proceso. El proyecto de revocatorio es excepcional. Para mí pretende introducir un mecanismo no previsto en la Constitución ni en la ley. Y lo que convierte inconstitucional e improcedente la existencia de la ley número 3850 ya brinda el marco normativo suficiente, con reglas claras y tiempos definidos, garantizando que cualquier revocatoria se realice dentro de la legalidad y no como respuesta improvisada a coyunturas políticas, ¿no? Hoy, desde luego que sí, tenemos una presión social, ¿no? Se tiene, pero no por eso podemos nosotros convertir en inconstitucional e improcedente mediante una ley. No, desde mi punto de vista, no va. Por otro lado, no es necesario. Bolivia tiene leyes que dicen cómo y cuándo se hace un revocatorio, ¿ya? Y para mí es improvisado. El proyecto busca solo inventar un referéndum excepcional que no existe en la Constitución Política del Estado, ¿ya? Por otro lado, busca presionar. No es una herramienta democrática real, sino un instrumento de presión política para generar caos en este momento actual. Por lo que mi persona tiene que, y todos, no tanto diputados, tenemos que basarnos en la Constitución Política del Estado. Yo entiendo que en este momento todos queramos buscar una solución para salir de este momento de una crisis político-social, pero no debemos estar sobre la Constitución Política del Estado.
0: Bien, senador, comparto con usted el trabajo de la Radio Pío XII. Hemos preguntado a nuestra audiencia, participaron 232 personas. La pregunta fue, para solucionar los conflictos que se registran en el país, ¿qué debería hacer el presidente Rodrigo Paz? Tres alternativas. 155 personas consideran que el presidente debería declarar estado de excepción. Dos personas consideran que tiene que seguir insistiendo con el diálogo a los sectores movilizados. Y 80 personas piden que el presidente renuncie a su cargo. Eso es lo que la opinión pública, la audiencia de la radio responde. Desde su función de senador, ¿cuál es la solución a este problema que ya transcurre más de un mes en Bolivia?
2: Nuestro país siempre ha sido de la cultura de la vida, ¿no? Desde luego que los bloqueos son el sinónimo de la muerte, ¿no? Y yo creo que el diálogo es el único camino que tenemos todos los bolivianos. Desde luego que el gobierno tiene todos los instrumentos constitucionales para apaciguar todo lo que se tiene hoy en el país. Pero, sin duda, con un estado de excepción, simplemente a algunos les daríamos la razón. Y a otros, no. Eso tal vez terminaría en un enfrentamiento entre bolivianos. Por esa razón, yo creo que todo tiene su tiempo. Todo tiene su tiempo. Creo que los tiempos se van agotando y el presidente tiene los instrumentos para tomar el control de la patria.
0: Ahora, desde la Asamblea Legislativa, tanto senadores, diputados, ¿cómo están coadyuvando en promover este diálogo como puente fundamental, como herramienta de solucionar los conflictos que tenemos?
2: Bueno, aquí, como tanto como autoridades nacionales, como senador nacional, en este caso, mi persona ha estado en constantes reuniones, ¿no?, con los sectores sociales. Justamente el día sábado por la noche tuvimos una reunión con nuestros líderes, con nuestras autoridades indígenas, originarios, campesinos, donde llegamos a tocar puntos muy importantes. Primero, se tiene que trabajar en todas las necesidades, todo el pliego petitorio que tienen nuestras regiones. Se ha abordado el tema de agua, por ejemplo, tenemos es necesario en este momento. Yo creo que los bloqueos realmente nos están perjudicando terriblemente porque se viene el fenómeno del Niño, y es de conocimiento de todos los bolivianos, y eso va a azotar, y más que todo va a azotar el sector del occidente. Entonces, se ha abordado estos temas, de qué manera vamos a afrontar. Uno, no, y no es eso, el tema de carreteras, el tema de minería, por ejemplo, se ha abordado con nuestros sectores. Entonces, ellos, yo realmente he quedado muy sorprendido, ¿no? Porque detrás del poncho y la pollera hay gente, gente preparada, gente conocedora, gente que está preparada para este tiempo. Están conscientes de que el único camino es el diálogo, el único camino es retirar los bloqueos y empecemos a trabajar todos los bolivianos juntos. ¿Qué quiero decir? Que como autoridades, como diputados y senadores, en vez de estar presentando proyectos, ¿no?, inconstitucionales, vayamos a dialogar con nuestra gente. Todos representamos a un sector. Todos representamos un sector, tenemos gente que nos sigue, vayamos a conversar con ellos, lleguemos a las bases, tenemos que llegar a un diálogo. No, el presidente desde allá no va a poder llegar a todos, pero ahí tenemos los diputados y senadores. Yo creo que nadie en este momento quiere pues que haya un revocatorio, que quieren que haya una denuncia. Nadie, porque eso es inconstitucional. Estaríamos vulnerando, no estaríamos respetando el voto del pueblo. En ese sentido, como autoridades nacionales, yo conozco a muchos diputados y senadores que están bajando a sus bases a poder conversar, dialogar con ellos. Ese es el camino a la solución, desde mi perspectiva.
0: Senador, en este propósito, iniciativa que tiene usted, ¿le respaldan, apoyan, están trabajando de manera conjunta la brigada parlamentaria, más de una docena que tenemos en Oruro? En el departamento tenemos varios puntos, una docena de puntos de bloqueo, ¿no? Entonces, ¿le respaldan o no está muy solo usted en este propósito?
2: Bueno, no todos, lamentablemente no todos están identificados, ¿no?, con trabajar de esta manera, llegar a nuestros ayllus, nuestras marcas, ¿no? No todos, ¿no? Pero cada uno lo está haciendo a su manera, ¿no? Yo no puedo decir que están trabajando o no llegando. Yo creo que cada uno independientemente lo está haciendo, pero aquellos que lo están haciendo, que lo muestren ante la opinión pública, ¿no? Que vayamos trabajando. Es importante. Algunos creo que han dejado de lado, pero yo quiero llamar a todos mis colegas, diputados, senadores, a todos nuestros asambleístas, concejales, alcaldes, ¿no?, y nuestro gobernador, ¿no?, que todos apuntemos, que todos vayamos con un solo fin de llevar al diálogo a nuestra gente, porque entre hermanos bolivianos, entre hermanos orureños, entre hermanos alteños, entre hermanos paseños, nos estamos lastimando, nos estamos perjudicando. Es una pena, lamentablemente yo tengo mucha pena, mucha tristeza por el lado con nuestros hermanos, ¿no?, que entre ellos se están bloqueando. Ellos dicen que ya no tienen nada para comer, pero ellos mismos están obstaculizando el ingreso de alimentos a nuestras ciudades, ¿no? Y lo más lamentable, no he visto yo en mi vida, en todos los bloqueos que han existido, en todas las reivindicaciones, todas las manifestaciones, que no se deje pasar una ambulancia, que no se deje pasar alimentos, que se los pinche la llanta cuando llevan enfermos en movilidades. Eso ya es otro tema, ¿no? Eso ya es otro tema. Yo creo que se tiene que aperturar procesos contra estas personas, estos dirigentes que a costa de la sangre de nuestros hermanos quieren tomar liderazgo. No es el momento, no es el momento. Es momento de, mira, 20 años, yo digo, y no es solo 20 años, se esperaba más de 20 años para tener una nueva oportunidad de reconstruir la patria, de llevar a otro nuevo horizonte. Entonces, lo estamos echando a perder apenas ni 6 meses. ¿Cuándo puede ser revocado a un presidente en menos de 6 meses? Entonces, por esa razón, yo llamo a todos nuestros hermanos bolivianos, a todos nuestros hermanos campesinos, Gilatas, Culiacas, Yanapa, Siñani, Gilatas, Mayaki, Sartá, Siñani, pero lo haremos por el bien de nuestros ayllus, bien de nuestras comunidades. Entre nosotros, hermanos, nos estamos perjudicando, entre nosotros. Y al final, todo lo que hoy está, todo lo que estamos retrasando al país, lo vamos a pagar. No lo va a pagar el gobierno, no lo va a pagar el Estado, simplemente la gente, nuestra gente, la gente de a pie, la gente más humilde, la gente que se gana para el día a día, es la que está sufriendo hoy en día. Entonces, yo le pido a todo nuestro pueblo boliviano que tengamos conciencia de patria, y a todas nuestras autoridades, no vayamos a la confrontación, vayamos al diálogo. Pero también quiero decirles que los tiempos, todo tiene su tiempo, y esperemos que no lleguemos a cosas mayores. Yo estoy seguro que no, con la ayuda de Dios, con la ayuda de Dios, con la ayuda de nuestra gente, podemos tranquilamente llegar a una solución.
0: Senador, en este ámbito de la mesa de debate de legislación está pendiente una ley antibloqueos, una ley que sancione esta medida extrema, porque muchos califican así. El país tiene una cultura de bloquear, muchos dicen una adicción al bloqueo que trae subdesarrollos, retraso. ¿Usted apoya esa ley antibloqueos y ya una vez que pase el conflicto hay que retomar y tratar de debatir para aprobar? ¿No?
2: Miren, ya tenemos una ley antibloqueos, ya tenemos. ¿Qué falta, querido periodista? Lo que falta es que se cumpla, ¿ya? Usted puede colocar una ley de antibloqueos que penalice más años, quién sabe, un proceso penal, no sé, podemos ser más rigurosos con la ley.
0: Vamos a mejorar la señal, senador Freddy.
2: Ramón, fortalecer su educación.
0: Sí, ahora sí, le escuchamos. Hola. Sí, hemos retomado el contacto. Adelante, lo escuchamos.
2: ¿Dónde me quedé? Perdón.
0: Sí, que tenía una ley, bueno, que ya esta ley falta cumplir.
2: Exacto, tenemos la ley antibloqueos, no es que no, y penaliza, solamente que ahora esta quiere ser un poco más drástica, ¿no? La que está ahora en tratamiento. O sea, estas leyes no es la que va a solucionar, ¿no?, los problemas del país, de bloqueos. Lo que tenemos que trabajar en la educación. La educación es tan importante. Yo le digo, ¿en qué sentido? Que cuando tienes la oportunidad de robar, no robas. ¿Por qué? Porque te has educado para eso. Se tiene que trabajar en esos pilares fundamentales. La educación es tan importante, yo creo que ese es el camino. Y mira, todo lo que hoy está pasando en el alto, en la ciudad, en todas partes del país, por falta de una educación profunda, y tenemos que trabajar. No va a ser fácil, pero tenemos que trabajar. Yo sé que son generaciones las que van a cambiar el destino de la patria, pero tenemos que empezar ahora, y es con eso. Es con eso que tenemos que trabajar.
0: Senador Freddy Castillo, muchísimas gracias por atender en este contacto a Radio Pío 12. Estaremos retornando en una próxima oportunidad. Hasta pronto, que le vaya bien.
2: Muchas gracias. Dios bendiga nuestra patria.

0: Contacto con un legislador en Oruro, el senador Freddy Castillo, dialogando referente a esta propuesta del diputado Carlos Alarcón. Él dice no es necesario porque es inconstitucional aquello. Las reglas están hechas 2 años y medio, se hace revocatorio a un mandato. Bueno, vamos a tener más repercusiones, pero más adelante, porque tenemos que ir ahora a presentarles a nuestros patrocinadores que auspician el programa todos los días. Gracias a ellos, el programa en directo.
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0: Las 10 de la mañana con 10 minutos en el país.
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1: El director del Servicio Departamental de Salud en La Paz, José Carrasco, denunció que no se están cumpliendo los corredores humanitarios establecidos por la COB para garantizar el traslado de oxígeno medicinal a los centros de salud. Luego de concluir el cuarto intermedio declarado, los interculturales de San Julián reinstalaron el bloqueo en la carretera Santa Cruz-Beni y ratificaron como principal demanda la renuncia del presidente. Asimismo, los movilizados señalaron que las decisiones son asumidas por las bases y han solicitado que no exista persecución contra sus dirigentes. El ministro de Hidrocarburos, Marcelo Blanco, descartó el ingreso de combustible de mala calidad al país. Solicitó a la Fiscalía Departamental actuar con celeridad en las investigaciones en el caso de combustible de mala calidad. La Comisión Especial de Investigación de la Cámara de Diputados identificó a 42 funcionarios y exfuncionarios de YPFB, la Agencia Nacional de Hidrocarburos, como posibles responsables en el caso de la gasolina de mala calidad, según informó la diputada Jimena Arispe. La investigación ingresó en su etapa final, tras recabar informes, contratos, documentación institucional, detectando presuntas irregularidades en los controles de calidad y procedimientos internos. Los hallazgos podrían derivar en procesos administrativos y también denuncias penales, mientras que el informe final será presentado en las próximas semanas ante el Pleno de los Diputados para establecer responsabilidades y remitir antecedentes a las instancias competentes. Numerosos emprendimientos han optado por cerrar sus puertas de manera temporal debido a las bajas ventas y las dificultades para mantener sus operaciones. Los propietarios señalan que la prolongación de las medidas de presión han generado pérdidas económicas y problemas de abastecimiento, poniendo en riesgo la continuidad de varios negocios y las fuentes laborales de varios trabajadores en varias ciudades del país.
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1: Días de la mañana con 23 minutos en el país. Vamos hasta la Dirección de Salud Ambiental aquí en Oruro. Adelante, Fabiola.
2: Aurelio, gracias. Y vamos a continuar con más información. Nos encontramos con la directora de Salud Ambiental de la Alcaldía de Oruro. Hoy se cumple esta importante actividad, un desfile ambiental. Vamos a conversar con ella también a propósito de esta jornada. Licenciada, buenos días. La Red Pío 12 les saluda, por favor. Una actividad conjunta. ¿Con quiénes participan? ¿Cómo está participando la Alcaldía? Adelante.
3: Muy buenos días, primeramente, ¿no? Esta actividad, ¿no?, se realiza con el spot fotoquímico. Entonces estamos tratando de reducir la mayor cantidad, haciendo operativos, sorpresas, ¿no?
2: Ahora estamos con nivel alto, ¿indica usted?
3: Tenemos que son los equipos de estación que se encuentran actualmente en zonas como en la plaza, también tenemos Casa de la Cultura. Estas zonas no son tanto de contaminación, ¿no?, ya que el parque industrial se encuentra en Vinto. Entonces se podría decir que sí, esa zona es la más contaminada.
2: ¿Qué le decimos a la gente durante este 5 de junio, una fecha importante para el medio ambiente?
3: ¿Cómo?
2: ¿Qué le decimos a la gente? ¿Qué le recomendamos en torno a la contaminación?
3: Ya, recomendar a la gente, no a la población, que cuide el medio ambiente, que cuide la ciudad de Oruro, respetemos el territorio donde vivimos. También para los niños, ¿no? También las mamás, los padres de familia, tenemos que educar a nuestros hijos con buenos hábitos.
2: El tema de la basura es preocupante.
3: Sí, es preocupante, ¿no? Ya que al día, ¿no?, EMAU también recolecta 250 toneladas al día. Y haciendo la concientización se puede reducir esta cantidad.
2: ¿Reciclando?
3: Reciclando, sí.
2: Bueno, de esta manera hemos escuchado la palabra de la directora de Salud Ambiental de la Alcaldía de Oruro, ¿no?, quien ha brindado una información también acerca de los niveles de contaminación en la ciudad capital y, bueno, también su participación como alcaldía en este desfile ambiental. Con este reporte, Aurelio, vuelve a los estudios.
1: Vamos ahora al sector del transporte. Wilson, adelante.
4: Carlos, existe mucha problemática, preocupación, no hay ingresos económicos, el autotransporte está sufriendo por este tema, los bloqueos, ¿no?
5: Bueno, no solo el transporte, particularmente todo aquel que vive del día, generando a través del comercio, el transporte, bueno, se ve pues perjudicado nomás por esta problemática que está atravesando el país y la falta después del gobierno, ¿no? Lamentablemente, en su momento, el transporte ha sido uno de los primeros en movilizarse.
4: Hay mucha preocupación, ¿no?, porque muchos del autotransporte trabajan con entidades bancarias.
5: Sí, bueno, en la ciudad todavía no se han asumido medidas, de hecho podríamos decir, y eso está permitiendo todavía trabajar y con ciertas dificultades alcanzar, ¿no? Pero evidentemente en el alto comprendemos la realidad de nuestros compañeros que, bueno, no es pues, se hace difícil el poder trabajar y generar los recursos para poder siquiera pagar estos recursos, ¿no?, que se deben, se adeudan los bancos, porque el banco no te perdona. Entonces, son problemáticas que está atravesando el transporte y seguramente mucha de la parte de la ciudadanía.
4: Esperemos que llegue el diálogo, ¿no?
5: Bueno, una de las posibilidades que se va cerrando día a día para hacerse el diálogo. El gobierno, lamentablemente, el presidente equivoca el camino al pedir el diálogo. La soberbia se nota incluso al tema de los discursos, el atrevimiento por parte de decir ya vándalos y demás, que no se iba a prestar dinero y donde ha acudido primero se ha prestado, ¿no? Eso, o sea, o está recurriendo incluso a 5.000 millones del Fondo Monetario Internacional. Lamentablemente esto no permite avanzar y esto seguramente ya la población ha perdido credibilidad en el gobierno. Sería bueno someterlo a la voluntad democrática a través de un proceso electoral.
6: Bien, es la palabra de uno de los representantes de los tres operadores del servicio público, Carlos Chofi. Con detalles, regreso a este estudio.
1: Y vamos a volver a hablar del medio ambiente y residuos sólidos. Sonia Damián está en contacto con nosotros. Adelante.
7: Muy bien, amigos de Radio Pío 12, estamos con información de la empresa municipal de Aseo Oruro, junto a su gerente, el ingeniero Andrés Aruquipa, a quien le vamos a consultar cómo está la situación, un informe final de la planta de compostaje, qué es lo que falta, tantos años que no puede entrar en funcionamiento. Bienvenido, por favor.
8: Muchas gracias por el espacio, un cordial saludo a toda su teleaudiencia. En este caso, como lo ha mencionado, un proyecto tan importante para la ciudad de Oruro, más para la empresa municipal de Aseo Oruro. Y bueno, va tomando más fuerza en el contexto actual de poder buscar un lugar de disposición final. Tiene que venir acompañada de una planta de compostaje. Para nosotros, en el seguimiento en el que hemos podido desarrollar a este proyecto, en la primera actuación del 2022 se rescinde con la empresa que estaba vigente. Igual está un monto de recuperación de 2 millones y medio de bolivianos, situación que entendemos todavía está en curso por parte de Magua, quien está haciendo este seguimiento. Y de esta segunda empresa igual estamos con la recuperación de 1.600.000, que corresponde a la boleta de garantía de ejecución de obra, situación que bueno, entendemos está también en un proceso legal para consolidar la recuperación y la ejecución de la boleta de garantía. Todo esto lo está manejando Emagua de compostaje.
7: ¿Y podemos reiterar cuánto es el financiamiento que se requiere para esta maquinaria? ¿Y se debe adquirir a nivel nacional o internacional?
8: Sí, bueno, dentro de la planificación que nosotros hemos sugerido, se tiene la implementación con, en este caso, equipamiento local. Solamente dos equipos requieren internación de cualquier país que tenga la capacidad técnica de construir, el trommel y lo que es el separador balístico. El presupuesto inicialmente estaba previsto en 8 millones de bolivianos. Bajo el contexto de poder agilizar esta situación, entendemos que existen remanentes en fondos CAP dentro del proyecto que está la planta. Se ha logrado redondear a 10 millones para mejorar la oferta hacia las empresas, pero el presupuesto total asciende a los 11.500.000. En función a eso es que se está haciendo los seguimientos, principalmente para conseguir el 1.600.000 que aún hace falta, y con esto poder licitar el equipamiento de la planta de compostaje. En ese sentido, estamos nosotros esperando a esta definición legal principalmente y alcanzar el 1.600.000, los 11.500.000 para poder tener ya el equipamiento final de la planta de compostaje.
7: ¿El municipio podría aportar esa diferencia del 1.600.000?
8: Restringe el convenio, pero no está limitando, ¿no? Es posible que esta situación se pueda, en este caso, financiar por la gobernación y la alcaldía, pero esto ya nos haría ingresar en un tema legal, porque el dinero lo está comprometiendo o está comprometido en este caso, y sería Emagua quien ha hecho un mal manejo de los recursos. Tendría que manejarse de forma en este caso bastante minuciosa para no incurrir en errores administrativos que deriven luego en responsabilidad.
7: Muy bien, muchísimas gracias, ingeniero. Entonces Oruro seguirá esperando, no sabemos el tiempo, para contar con esta planta de compostaje que funcione para el beneficio de la población orureña. Con ese informe volvemos a esto.
1: Bueno, vamos a seguir hablando del medio ambiente y acompañando la movilización, la marcha por el cuidado, defensa del medio ambiente que se realiza en esta jornada. Pero iremos más luego. A continuación, nuestros patrocinadores en el programa.
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0: así transcurrimos la mañana de este día martes junto a la buena música que tenemos en la radio, como siempre aquí en Pío 12 Oruro, amigas, amigos, oyentes. Y vamos a continuar y estamos conociendo repercusiones referente a lo planteado por el diputado Carlos Alarcón, que plantea la realización de un referéndum revocatorio extraordinario, dice él, para el presidente, vicepresidente y los miembros de la Asamblea Legislativa Plurinacional, porque él argumenta que no hay en este momento, el conflicto social genera una crisis, no hay una salida a esta crisis generada por los bloqueos indefinidos. Los movilizados piden la renuncia del presidente, si no, no van a levantar la medida. El gobierno insiste en el diálogo, pero el diálogo que no avanza, entonces hay una iniciativa legislativa. ¿Esto es viable a estas alturas del tiempo, 6 meses de gestión de gobierno? ¿Qué dice la Constitución? Mejor acudamos a gente que entiende sobre todo esta situación. El abogado constitucionalista César Cabrera, él está en Cochabamba, está en contacto con nosotros. Agradecemos infinitamente, abogado César, por atendernos en esta llamada. Desde el ámbito constitucional, jurídico, ¿qué dice la normativa en el país? ¿Esto es viable, el que la Asamblea Legislativa pueda aprobar una ley de un referéndum revocatorio? Muy buenos días, adelante.
1: Buen día, Aurelio. Un gusto para mí, como siempre, estar en su prestigioso programa para comentar este hecho de coyuntura que salta a la luz el día de ayer como consecuencia de esta profunda crisis política, social, en la que estamos en nuestro país. El diputado Alarcón ha hecho una propuesta que, desde mi punto de vista, es totalmente inconstitucional por las siguientes razones. Bien usted apuntaba, querido Aurelio, al formular la pregunta, que lo que se busca es generar una ley excepcional, ¿no? Y efectivamente el artículo 240 determina que este tema de la revocatoria de mandato no de los servidores públicos estará regido por una ley, es decir, la Constitución remite a que todos los pormenores de esta figura propia de la democracia participativa, en la que el soberano a través de su voto decide una especie de castigo al gobernante electo, mandárselo a la casa de manera anticipada, es decir, antes de que concluya su periodo de mandato. Y dice deber estar regulado por ley, y por ello mismo el artículo 25 y siguientes de la ley del régimen electoral, que es un año después de la vigencia de la Constitución, establece precisamente cuál es el procedimiento que se tiene que aplicar. Ambas normas, la Constitución y la ley del régimen electoral, determinan que la revocatoria de mandato se debe producir a la mitad del periodo de mandato del funcionario que hubiese sido electo. Es decir, si consideramos que en Bolivia el mandato dura 5 años, esto podría producirse recién a los 2 años y medio de gestión, nunca antes, y tampoco en el último año de mandato, dice la Constitución.

0: Y por orden de jerarquías, la Constitución es la norma que se debe aplicar de manera preferente, pero además ninguna ley puede ser contraria a los mandatos de la Constitución política del Estado. Por tanto, si existe una ley, primero, en la lógica del diputado Alarcón, habría que derogar, no abrogar, derogar estos artículos 25 y siguientes de la ley del régimen electoral para dejarlos sin efecto. O lo otro es que se formule una acción de inconstitucionalidad ante el Tribunal Constitucional. Pero entonces, en ese contexto, es totalmente inconstitucional cualquier idea de generar un revocatorio excepcional que le ha venido a llamar. El revocatorio es el revocatorio de mandato nomás, no hay revocatorios excepcionales. Esa es otra figura que no está prevista en la Constitución y que, por tanto, tendríamos, en su lógica del diputado Alarcón, tener que modificar la propia Constitución para generar revocatorios excepcionales. Entonces, no corresponde. Estamos yendo, como dicen en el lenguaje común, de tumbo en tumbo, no planteando soluciones que nos permitan salir del conflicto, sino más bien de agravarlos, creo yo, con esta propuesta que se hace.
1: Abogado César, ahora en la otra vereda, la demanda, el pedido que hacen los movilizados parece ser el único, la única premisa: renuncia al presidente, si no, no levantamos los bloqueos. Muchos dicen que este es un extremo, otros dicen que es inconstitucional. ¿Qué dice usted de frente a este pedido?
0: A ver, hay que nomás un poquito contextualizar este tema. El primero de mayo empiezan estos movimientos con un pedido legal, legítimo, seguramente, de incremento salarial. Hoy ese pedido ha desaparecido, no existe ya. Y el pedido ha hecho un viraje, pero por completo. Hoy lo que piden es la renuncia, una gravísima afectación al sistema democrático, al sistema constitucional de derecho en Bolivia. Y de pronto, si vamos a entrar en una lógica simplista de decir, ok, porque un grupo de dirigentes que se han acostumbrado a dádivas, a privilegios durante 20 años y que hoy no lo tienen, y que su propósito es recuperar aquello seguramente antes que pensar en el bienestar general de toda la población, porque particularmente a mí no me representan y seguramente 40.000 ciudadanos no representan pues a 11 millones. Entonces no pueden atribuirse la representación del pueblo boliviano a ellos, afectando gravemente a la democracia y digo al sistema constitucional. Porque se va a hacer una costumbre, es decir, a un grupo determinado no le gusta un presidente y pierda cuidado que en 2 meses al nuevo presidente que pudiéramos elegir lo van a estar bajando nuevamente. Y esto se convierte en un carnaval político de intereses, de mezquindades en todo caso. Y creo yo que tenemos que nomás reconducir por el fuero de la vigencia de la Constitución y de las leyes. Puede seguramente tener una cadena de argumentos los señores, pero que no tienen fundamento legal, constitucional, ni político siquiera, porque no tienen una sola razón. Escuchaba al dirigente de los Tupac Kataris y le preguntan, ¿cuál es el pedido? Y ellos dicen, no tenemos ningún pedido excepto las denuncias. Entonces esto es ya el colmo. Hemos entrado en un nivel, creo yo, de desastre prácticamente. Y si tiene que venir mano dura, digo yo que tenga que venir nomás. Para ello, si corresponde previo análisis de la situación, debería más bien pensarse en un estado de excepción regionalizado, creo yo, desde mi punto de vista.
1: Y apegado a las normas, a la Constitución, a las leyes, abogado César Cabrera, comparto con usted lo que dice nuestra audiencia. Preguntamos, para solucionar los conflictos que se registran en el país, ¿qué debería de hacer el presidente Rodrigo Paz? 155 personas responden que el presidente debería declarar estado de excepción. Dos personas consideran que tiene que seguir insistiendo con el diálogo a los sectores movilizados. Y 80 personas dicen que el presidente renuncie a su cargo. Han participado 232 personas en esta encuesta de nuestras plataformas digitales de Radio Pío XII. ¿Cómo interpreta, qué percepción tiene de este sentimiento de la población?
0: Creo yo que, pues, sin conocer previamente los porcentajes de esta opinión, yo ya había señalado que es necesario crear un estado de excepción y creo que me dan la razón, 150 opiniones en la misma línea. Pero digo yo, este estado de excepción no es excluyente con la segunda postura, aunque es la mínima, de insistir en el diálogo. Y creo que si nos sinceramos y realmente queremos el bien de todo el país, estos dirigentes deberían abrir mesas de diálogo, pero sinceras, honestas, despojados de sus intereses particulares o de grupo, y poder generar soluciones a este país. Creo yo que 20 años de dilapidación de la economía tenía este gobierno o cualquier otro que hubiese asumido asumir también estas políticas de ajustes estructurales, porque lo otro era continuar hundiéndonos cada vez más en un pozo más profundo, del cual no íbamos a poder salir. No, entonces creo que tenemos que apretar los cinturones, todos los bolivianos, hacer esfuerzos para salir de esto y aprender de estas lecciones, ¿no? De esos discursos populistas que en realidad no habían sido tales, sino unos cuantos de los entornos estos se han ido beneficiando, han ido dilapidando en cosas superfluas, y en definitiva creo que debemos asumir un estado sólido de respeto a las normas para que podamos plantear soluciones a esta crisis.
1: En nuestra
0: La renuncia, con este cierre, que es creo la última opción, es también una renuncia obligada, porque la renuncia tiene la característica de ser un acto estrictamente voluntario y personalísimo. No puede considerarse una renuncia obligado, con la pistola en la cabeza, por la fuerza, digamos. Eso no es renuncia. Eso es una prácticamente una obligación a la que te someten y que en este caso no corresponde.
1: Uh-huh. Abogado César, aprovechando este contacto en la parte final, usted que es docente también, parte de la educación en nuestro país, docente universitario, ¿qué pasa en Bolivia con esta cultura de los bloqueos? Muchos dicen una adicción de la población boliviana, de muchos sectores, de bloquear y bloquear permanentemente, lo que nos lleva al subdesarrollo. ¿Qué tiene que pasar? Por ejemplo, en el debate está en la Asamblea Legislativa si una ley antibloqueos para sancionar a la gente que bloquea, no, lo que no hay en otros países del mundo. ¿Qué es lo que hay que corregir en nuestro país?
0: A ver, no es muy simple, lógicamente, la respuesta, aunque permítame rápidamente hacer referencia a lo siguiente. Los derechos, el derecho a la libre sindicalización, del cual emerge el derecho a la huelga, al paro, etcétera, resulta siendo una conquista de post-Segunda Guerra Mundial, ¿no? En el mundo entero se reconocen los derechos económicos, sociales y culturales. Pero el derecho a la libre locomoción, a la libertad de pensamiento, a la libertad de circulación, son de primera generación también. Post-revolución francesa se reconocen estos. Y se dice que en materia de derechos humanos o de derechos constitucionales, no puede ningún derecho entenderse como un derecho absoluto, sino más bien encuentran límites los derechos. Así mi derecho a la libertad de expresión encuentra su límite en el derecho que usted tiene a la dignidad, a la honra, porque yo no lo podría ofender en este momento a usted, a título de libertad de expresión, por ejemplo. Entonces, creo yo que hay que equilibrar. Y sacar una ley así simplemente, sin un análisis doctrinal previo, pues no corresponde también. Tenemos que ser muy, muy serenos en este caso. El Tribunal Constitucional de Colombia ha hecho una figura, pero espectacular, que creo que podemos copiar, porque para eso está el derecho constitucional comparado. Nosotros traspolamos normas. En materia jurídica no hay que inventar la pólvora, como se dice. Puede trasladarse un instituto de otra latitud, pero adecuando a la realidad de cada país. Y en esa medida, permítame rápidamente señalar lo siguiente. En Colombia existe lo que se llaman los servicios esenciales, la salud, la educación, el transporte público, que no pueden parar, porque cuando paran ellos, lógicamente que se afecta a toda la población, no es su sector nomás. Entonces, pero a cambio, estos sectores, salud, educación, entre otros, reciben un trato diferenciado en lo salarial, por ejemplo, que les impide tener que acudir a esta vía extrema de paros, de bloqueos. Si pensamos en esa lógica y adecuando a esta realidad, diría yo entonces que la libertad de circulación, el derecho a al libre comercio, que se ven afectados, el derecho a la empresa, etcétera, etcétera, al comercio, son gravemente afectados cuando acuden a estas vías. Y hay que equilibrar, hay que ponderar los derechos. No se puede quitar y prohibir así en seco, sino establecer, por ejemplo, que puedan existir responsabilidades, que se hagan cargo de los daños civiles o económicos, también se llaman, quienes propicien este tipo de afectaciones. Porque aquí se sale libremente, se bloquea cuando se les ocurre. Y en todo caso, pues este país subdesarrollado, como bien lo dices, querido Aurelio, nunca va a poder superar esa condición de tercer mundista, porque entre nosotros nos hacemos daño. Entonces creo yo que hay que adoptar políticas que busquen en definitiva superar, pero no dañando. Dice que cuando des razón a un derecho humano o constitucional, deberás hacerlo sin afectar gravemente al otro derecho en juego. Y entonces, eso se trata de hacer en este caso, sin ser muy ligeros, porque podríamos volver a conflictuar con esa ley que salga así sin mucho razonamiento, sin mucha meditación, de qué es lo que realmente tenemos que sacar. Entonces, creo yo que desde la academia podemos aportar esto también, pero bueno, hay veces no se permite, se trabaja en entornos muy cerrados, no se escucha a la gente, y creo yo que sí debemos también aprender a escuchar a la gente.
1: Abogado César Cabrera, muchísimas gracias por su contribución, su aporte para darnos mayores elementos y además como ejemplos lo que pasa en algunos países de América Latina. Como siempre, un gusto dialogar con usted, que le vaya muy bien, hasta pronto.
0: Aurelio, pues el agradecido soy yo por invitarme a tu prestigioso programa y pues a tus órdenes. Buen día a todos.

0: Bueno, ¿cuánto nos hubiese gustado conversar mucho más? Porque hay un ejemplo, por ejemplo, en Bolivia, el municipio de Rurrenabaque, las autoridades han promulgado una ley de transitabilidad que vamos a abordarlo próximamente. Pero se nos acabó el tiempo, ya no hay más tiempo. El abogado constitucionalista, docente universitario, académico, él en Cochabamba, en contacto con nosotros para brindarnos este panorama de lo que es el contexto también constitucional de lo que los parlamentarios o un diputado plantea. Y seguramente, si se coloca en agenda de la Asamblea Legislativa, será debatido. Nada más por hoy. Muchísimas gracias por su atención, amigas, amigos del programa. Nos vamos entonces para reencontrarnos el día de mañana. Mañana estaremos nuevamente desde las 9 horas.
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0: Muy buenos días, un saludo cordial a quienes sintonizan Radio Pío 12, hoy martes 5 de junio. Estamos con el reencuentro a través de las ondas de la Pío, con su programa CISEP Radio, que se emite cada martes de 11 a 12 del mediodía. Hoy iniciando un mes con más frío, cada día va bajando un poquito más la temperatura, pero también estamos con el calor de la radio, con la compañía que les brinda diariamente, ¿no? Hoy también comenzando un pequeño ciclo sobre una temática muy importante, sobre lo que es el medio ambiente. Justamente este viernes 5 se recuerda el Día Mundial del Medio Ambiente y hoy estaremos iniciando un pequeño ciclo que tiene que ver con esta temática y la implicancia en el contexto rureño, qué acciones se vienen realizando en relación al cuidado del medio ambiente, algunos aspectos que tienen que ver con esta temática. Para ello tenemos pues una invitada especial en estudios. Estamos con Faustina García, quien es parte del equipo técnico de CISEP, a quien en principio le damos la cordial bienvenida.
1: Buenos días, José. Feliz nuevamente de estar en el programa, ¿no? CISEP Radio. Saludar a todas las personas que nos están escuchando y también pues a las personas que nos siguen por la página web de Radio Pío 12.
0: Muy bien, antes de entrar en tema, Faustina, tenemos como siempre nuestro saludo musical.

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1: Muy bien, de luego de ese saludo musical, entramos en tema, como les íbamos mencionando al inicio. Hoy, comenzando justamente este mes de junio, estamos abriendo un pequeño ciclo para abordar lo que es el tema de medio ambiente, las implicancias en nuestro contexto, qué acciones se vienen realizando en relación al cuidado del medio ambiente y cuál es la relación del medio ambiente con la agricultura urbana y periurbana, que es un tema también importante. Se ha venido trabajando de tiempo atrás en la instalación e implementación de carpas solares en áreas periurbanas de los distritos 3 y 4 especialmente. ¿Qué pasa con este trabajo que van realizando las familias? Y todo aquello estaremos pues abarcando hoy día, a partir de hoy, los siguientes martes también. Para ello estamos con Faustina García, quien es parte del equipo técnico de CISEP, quien en principio nos irá detallando esta fecha, pues el significado de la fecha. Faustina, este 5 se celebra Día Mundial del Medio Ambiente, pero más que ello, también entrar en tema de lo que es el medio ambiente y lo que tiene que ver con el cuidado del mismo, Faustina.
2: Muy bien, José. Sabemos que cada 5 de junio se recuerda el Día Mundial del Medio Ambiente, ¿no?, que fue establecida por las Naciones Unidas. ¿Y cuál es el propósito, ¿no?, de sensibilizar a lo que es a la población? En ese sentido, ¿no?, muchas instituciones privadas, tanto públicos, realizan diferentes actividades, ¿no? Por ejemplo, hay campañas de limpieza, hay ferias de sensibilización, tenemos el reciclado, hay puntos de reciclaje. Entonces, como institución también, ¿no?, hemos hecho algunas campañas de limpieza en diferentes urbanizaciones. Y como lo que dicen, hay un pequeño refrán que dice pequeñas acciones, grandes logros, ¿no? Entonces, en ese sentido, yo pienso que lo primero que tenemos que empezar conmemorando este día es pues reciclar nuestra basura. En la calle nos compramos algún dulce, algo, entonces de guardar en nuestro bolsillo para poder botar en el lugar indicado, ¿no? También tenemos que practicar lo que son las tres R's, ¿no? De reducir, no siempre exigir la bolsita a la caserita para que nos dé. Si nos estamos llevando, digamos, valor de 10 pesos, lo que son las hortalizas de hoja, me refiero a apio, perejil, espinaca, pues solamente de pedir una bolsita grande, decir, por favor, esto póngamelo tanto, tanto, tanto. En esa forma estaríamos reciclando lo que es las bolsitas, ¿no?, que generalmente empezamos a usar. Otra R que es de reducir. Tenemos que empezar, ¿no?, lo que te decía, reducir. Otro es reciclar. Te cuento que hay algunas familias que han empezado a reciclar lo que son los vasitos desechables. Y han empezado a producir lo que son las hortalizas. Han hecho almácigos para poder también comercializarse. Y otra R que es la reutilización, ¿no? Entonces tenemos que tener muy en cuenta lo que son estos tres R's para poder aportar en algo lo que es el cuidado del medio ambiente.
1: Bueno, de entrada nos das ese mensaje, ¿no? Importante que se fue también, ¿no?, se ha ido trabajando en unidades educativas, el conocimiento, el manejo de las tres R's, reducimos, reciclamos, reutilizamos, se ha ido haciendo concursos, se ha ido impulsando a que ya desde temprana edad se vaya separando también lo que son los plásticos, los cartones. De alguna manera ha tenido incidencia estas acciones, pero es una parte, ¿no es cierto?, una parte pequeña de lo que llamamos educación ambiental, que seguramente hay que ir incidiendo. Y aquí viene también otro componente importante, Faustina, de cosas concretas, tangibles, que es la agricultura urbana y periurbana y cuál la implicancia con el medio ambiente. De pronto, las familias seguramente lo conocen, tal vez nuestros oyentes no tanto. Cuando yo tengo mi carpa solar, empiezo a producir, tengo mis actividades ya programadas para el consumo también de los productos. Esto, de manera indirecta o directa, está significando que esté cuidando el medio ambiente. ¿Cuál la implicancia en este sentido?
2: Claro que sí. Tal vez no muchas veces repetimos a nuestras familias con las que trabajamos, ¿no?, que están haciendo un aporte al medio ambiente. En el sentido que muchas de nuestras familias no usan lo que son los agroquímicos. Estos son productos saludables y nutritivos y frescos. Entonces, en ese sentido, no estamos contaminando lo que es al suelo, al aire y al agua. Entonces, en ese sentido, las familias están haciendo un aporte importante, ¿no?, lo que es al cuidado del medio ambiente, en no usar los agroquímicos en sus huertos y en sus carpas solares. Estas familias han empezado a usar lo que es elaborar sus propios insecticidas, sus propios fungicidas a base de restos de la cocina, de plantas aromáticas, de aquellas que son que funcionan como repelentes para estos cultivos. Entre ellos está pues lo que es los restos del locoto, ¿no?, que conocemos como chira, lo que es la semilla, ¿no?, del locoto. Han empezado a hacer lo que son los macerados de esto, lo han asociado con otras especies como el ajo, como la cebolla. Entonces esto funciona como repelente para las plagas. También han hecho algunos controles biológicos, han empezado a recolectar lo que son los insectos como las mariquitas que les conocemos, ¿no? Han empezado a introducir al interior de su carpa. Entonces estas lo que hacen es consumir lo que son los pulgones. Entonces de esa forma igual han empezado a controlar, también han hecho lo que es los trampas luz para los para capturar lo que son los, ¿no?, los caracoles. También han hecho trampas con que son de color amarillo, para que puedan atraer igual, más que todo, lo que es al mosquita blanca, que se presenta bastante al interior de la carpa, ¿no? Entonces las familias se han dado modos, estrategias para poder controlar de forma orgánica y sin recurrir a lo que son los agroquímicos. Entonces, en ese sentido, ¿no?, con las familias siempre hablamos en capacitaciones, intercambios que están aportando lo que es al medio ambiente en producir sin el uso de agroquímicos. Otro aporte que hacen es pues en la conservación del suelo. Estas familias hacen lo que es practican todavía lo que son los saberes locales de sus pueblos, ¿no? Uh-huh. Empiezan a hacer lo que es la rotación de cultivos, hacen aporques. Si, digamos, este año se ha infectado su invernadero de plagas, entonces hacen descansar por lo menos 2 semanas, hacen tratamientos, pero con, digamos, algunos tratamientos que no dañen, digamos, al sistema o a los microorganismos que se encuentran en el suelo. Y es por eso que es importante, ¿no?, lo que también practiquen o lo que empleen, lo que saben ellos detrás de tiempos atrás de sus pueblos. Entonces, en ese sentido se trabaja lo que es en los huertos.
1: Estás ya señalando aspectos importantes que diferencian, ¿no es cierto?, y de alguna manera hacen que desde esta práctica vayan coadyuvando en el cuidado del medio ambiente. Mencionas que todo lo que van produciendo lo hacen de manera natural, van aprovechando algunos desechos también de algunos productos, eso lo van reutilizando en sus carpas solares, y el resultado es la cosecha, digamos, natural, orgánica. Ahí estás mencionando una primera acción concreta que de manera indirecta van también coadyuvando en lo que es el cuidado del medio ambiente. Y esto del cuidado del suelo y del agua, que es bien importante, Faustina, de pronto hay alguna acción que hacemos como personas, como seres humanos, que vamos contaminando el suelo y el agua. En este sentido, estas familias también, seguramente a estas alturas, tienen ese conocimiento de que con alguna acción pueden o provocar que se contamine o también que pueda ser una tierra fértil.
2: Claro que sí. Bueno, sabemos que para que tengamos una buena producción, para que las familias también tengan una buena producción y un buen rendimiento, el manejo del suelo es importante. Para ello, nosotros siempre les hemos concientizado en diferentes talleres, en reuniones, que tienen que ser de forma orgánica, ya, no de usar lo que son los agroquímicos. Entonces, en ese sentido, para empezar cualquier siembra, ¿no?, durante un ciclo, siempre se abona lo que es con estiércol de ovino, vacuno, y no usamos lo que son los químicos, ¿no? Después de lo que es la remoción, el mezclado con el abono, pues ellos van determinando diferentes áreas, ¿no? Por ejemplo, 2 metros de hortalizas de hoja que van, ¿no?, creciendo hacia arriba. Después ponen hortalizas de fruto, que son más exigentes, ¿no?, lo que es en nutrientes. Después, seguidamente, van poniendo hortalizas de raíz, ¿no?, que van creciendo hacia abajo, pero que no necesitan muchos nutrientes. Entonces, en ese sentido, van las familias trabajando en diferentes, como puedo decirle, grupos, ¿no? No es monocultivo totalmente. Sabemos que el monocultivo, por ejemplo, en el oriente o en lugares donde siembran quinoa, todos los años es quinoa, quinoa, quinoa, y el suelo se va desgastando. Y por ende, pues, algunas familias, no digo todas, tal vez tienen la necesidad de aplicar lo que son los químicos, ¿no? Pero en nuestro caso no. En las carpas se va manejando, como te decía, la rotación de cultivos. Entonces, en un lugar donde los hortalizas de fruta han absorbido todos los nutrientes del suelo, entonces en ahí hay que poner hortalizas de raíz que no necesitan muchos fertilizantes. Entonces, en ese sentido vamos trabajando, ¿no? Y siempre abonando para cada siembra, ¿no?, pero usando lo que es el estiércol de vacuno ovino. Contarte también en este último que hemos dotado algunas de estas familias como prueba piloto, ¿no?, lo que son las gallinas ponedoras. Entonces, en ese sentido, la gallina come todos los restos de la cocina, no ve todos los restos, y también lo que hay, lo que son restos del huerto. Esta gallina, ¿qué nos da? Nos da huevitos, que es alimento para las familias. Y lo que son sus heces fecales también es abono para el huerto. Entonces no perdemos, ¿no?, nada. En ese sentido se va trabajando lo que es el cuidado del suelo. Y también comentarte que la mayoría de nuestras familias con las que trabajamos tienen un sistema de riego ya. Tienen un sistema de riego por goteo, entonces también vemos en ese caso lo que es la eficiencia del agua, el uso de la eficiencia del agua.
1: Bueno, ya estás marcando puntualmente, ¿no es cierto?, que quien tiene su huerto familiar, su carpa solar, indirectamente está coadyuvando al cuidado del medio ambiente, pero también esto, Faustina, implica un procesito educativo, ¿no? Seguramente, paralelamente, han ido conociendo, han ido asimilando algunas temáticas que tienen que ver en este sentido, ¿no?, con el cómo cuido yo, cómo trabajo también, y paralelamente la importancia de que el entorno es, pues, digamos, importante para poderlo cuidar.
2: Claro que sí, sin mencionar antes que muchas de las familias con las que trabajamos, pues, son migrantes, ¿no?, de sus pueblos. Entonces, ellos han traído lo que son sus aprendizajes, sus saberes. Entonces, ellos tratan de poner en práctica lo que es en su huerto. Entonces, de esa manera ha sido más sencillo, ¿no?, de poder manejar el tema de productos sin el uso de químicos, ¿no?
1: Hablando de estas familias, para tener un panorama más claro, habíamos mencionado a un comienzo que preferentemente se han instalado estas carpas en áreas periurbanas de los distritos 3 y 4, pero tal vez indicarnos puntualmente qué juntas vecinales, en cuanto al número actual de carpas solares que están todavía en funcionamiento.
2: Bueno, perdón, me he atorado. ¿No?, lo que decías, que se han hecho diferentes talleres, ¿no? Claro que sí, hemos hecho, ¿no?, talleres de concientización para que las familias aprendan a valorar lo que es su alimentación. Más que todo, si yo me alimento, estoy bien y puedo influir a otra familia para que también se pueda alimentar bien, ¿no? Entonces hemos hecho talleres de capacitación en campo, en talleres práctico, teórico. Entonces de esa forma se ha llegado a trabajar con las familias. Ahora tenemos actualmente 150 familias con las que estamos trabajando, ¿no? Aquí en los distritos 3 y 4, estamos por Los Ángeles, Rosales, Sío, por Pumas Andino, San Isidro. Estamos también en la población de, en la comunidad de Socamani, estamos por más allá, que es cerca a Capachos, que estamos por Lagunillas, por Tolapampa, Villaverde. Entonces es bastante amplio, ¿no?, este trabajo que es con huertos urbanos y periurbanos.
1: Mm. Bueno, aspectos importantes que nos compartes, ¿no es cierto? A ver, un poquito hacer el énfasis, Faustina, en el tema de la del reciclaje y el aprovechamiento de residuos. Estamos hablando en este caso, por ejemplo, en alguna carpa solar se veía, en varias, que utilizan las botellas PET, por ejemplo. ¿Cómo es la utilización? ¿En qué consiste la elaboración del compost, por ejemplo, para despejar algunas dudas?
2: Claro que sí. Desde un principio nosotros hemos hablado a la familia que desde que el momento que ha implementado su huerto, su carpa solar, tenía que reciclar lo que son sus residuos de la cocina. Les hemos dicho, ahora nada se va a desperdiciar porque es abono para la carpa solar. Entonces, en ese sentido, lo que primero que hemos trabajado es, ¿no?, en enseñarles a hacer lo que es el compost o directamente llevar a lo que es al huerto, ¿no? En ese sentido, hemos hecho talleres de capacitación donde les enseñamos a la productora a decir, tienes que juntar todos tus residuos de la cocina, excepto lo que son, ¿no?, el ajo, la cebolla, que tienen que estar bien descompuestas para que entre a la compostera, ¿no? Una dificultad tal vez que hemos tenido es el clima, ¿no?, que no nos apoya mucho porque es, pues tenemos un lugar frío y para descomponerse lo que es el compost necesita, ¿no?, altas temperaturas. En ese sentido también hemos encontrado que dentro de la carpa solar sí se puede trabajar en esto, lo que es el compost. Otro tema que les hemos motivado a trabajar es el reciclaje de las botellas PET, ¿no? Muchas de estas familias, ¿no?, siempre alguna vez consumimos lo que son, ¿no?, alguna Coca-Cola, algún refresco. Entonces lo que han hecho ellos es pues de pintarlos de negro por fuera, uh-huh, y almacenar agua. ¿Para qué? Para colgar a los huertos, ¿no?, a la carpa solar, para que de día absorba lo que es la energía y en la noche, ¿no?, libere, para poder evitar lo que en este tiempo estamos sufriendo, que son las heladas, ¿no? Otro también han usado como maceteros colgantes, han empezado a producir en las botellas PET, lo que, por ejemplo, lechuga, apio, han empezado a producir. Otro también, otro tipo de reciclaje que han hecho es pues en el uso de las copitas de desechable, ¿no?, que es fácil, ¿no?, en este tiempo, además que está haciendo frío, es tal vez más complicado alzar una copa de vidrio y lavar por el frío que está haciendo, ¿no?, pero es fácil alzar el desechable y desecharlo. Pero estas familias no han empezado a reciclar esto y han usado como almacigueros, han empezado a producir ahí unas, lo que son los plantines de lechuga, y han empezado a vender a otras familias. Entonces, en ese sentido, vamos reciclando lo que es estas botellas PET también. Y tampoco desechamos de lado, ¿no?, lo que es el uso de, tal vez, de tachos viejos que tienen en la casa, de bañadores, que lo han usado como maceteros grandes, especialmente para la producción de frutas, ¿no?, de árboles frutales que tienen dentro de su huerto. Entonces con poda se ha podido manejar tranquilamente, ¿no?, y de poder obtener los frutos. Otro trabajo que han hecho es la elaboración del humus de lombriz, ¿no? Por ejemplo, actualmente tenemos un productor que se dedica a la crianza de la lombriz, ¿no?, pero a base de restos de la cocina. El señor incluso recolecta de otras familias para poder dar alimento lo que son a las lombrices. Se le está yendo bien, actualmente tiene bastante humus de lombriz que va también facilitando al mismo grupo de productores y algunas otras familias más.
1: Bueno, son aspectos importantes que nos vas compartiendo. Lo importante, ¿no?, que sí hay una relación estrecha en lo que es la agricultura urbana y periurbana con el medio ambiente. Son actividades simultáneas que se van realizando. Obviamente aquí tiene que ver algo importante, preponderante, lo que es la educación ambiental, ¿no es cierto? Es de alguna manera dar las directrices para lo que es el buen funcionamiento de la carpa solar, pero paralelamente, como decía Faustina, se han ido dando talleres, espacios de capacitación, de intercambio de experiencias también, recuperar lo que uno conoce para fortalecer el conocimiento. Con todo esto es que se va haciendo una buena práctica de lo que es la agricultura urbana y periurbana, y de manera indirecta se va contribuyendo a lo que es el cuidado del medio ambiente. Hacemos una breve pausa, vamos con los comerciales de la radio y estamos enseguida.
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0: Muy bien, cuando son las 11 de la mañana con 36 minutos, retornamos, estamos a través de las ondas de la Radio Pío 12 con su programa CISEP Radio, que se emite cada martes de 11 a 12 del mediodía, y hoy, coincidiendo con el inicio también del mes, estamos abriendo un pequeño ciclo referido a lo que es el medio ambiente, y en este caso estamos tocando este tema de la agricultura urbana y periurbana y su relación con lo que es el medio ambiente, precisamente. La primera parte, Faustina nos iba comentando aspectos importantes de la implementación de carpas solares en los distritos 3 y 4 del municipio de Oruro, puntualmente en qué juntas vecinales, la cantidad de las mismas, y en esta segunda parte iremos ahondando algunos detalles, como el hecho de este proceso, Faustina. Si bien se fue trabajando en el tema de familias, fortalecerlas tal vez económicamente para que de alguna manera tengan también algún ingreso extra, pero un aspecto importante de este proceso de la implementación de carpas solares, de trabajar con estas familias, fue que a estas alturas se tiene un grupo de promotores de agricultura urbana y periurbana. ¿Cómo se hizo este proceso? ¿Cuánta gente está en esta, contempla los promotores actualmente?
1: Muy bien, ¿no? Habíamos empezado hace un año, dos años atrás, lo que es con la formación de promotores, ¿no? Para justamente con el objetivo de ampliar lo que son los conocimientos y de poder llegar a más familias, ¿no? Con esto de la alimentación sana. En ese sentido, actualmente tenemos 20 promotores, formado, que se han formado, ¿no? Con diferentes talleres en temas de ciudadanía, de derechos, han profundizado lo que es el manejo de hortalizas, ¿no? Lo que es en la siembra, en labores culturales, en la comercialización, en la cosecha, y han ampliado sus conocimientos lo que es en el tema de, no sé, manejo de árboles frutales, la crianza de animales menores. Entonces, en ese sentido, se ha ido trabajando con estos promotores. Ahora, nuestro objetivo también es de poder trabajar y aportar algo por lo que es el medio ambiente, ¿no? Nuestros promotores actualmente, ¿no?, participan en diferentes tipos de actividades, más que todo lo que es en la arborización, en diferentes zonas que se va realizando, ¿no? Por ejemplo, el año pasado nuestros promotores han participado, ¿no?, en la arborización de Huichuloma, ¿no? Han podido hacer el acompañamiento de guiar a estas familias, ¿no?, que se encuentran en estas zonas, de poder, ¿no?, asistir, de poder indicarles, digamos, cuánto tienen que perforar, cómo tienen que mezclar lo que es la tierra agrícola para que la plantita se desarrolle. ¿Cuál es el procedimiento? Para eso nosotros también le hemos elaborado una guía, ¿no? Una guía para que los promotores conozcan biencito, ¿no?, de cómo tienen que abordar a estas familias. Entonces, en ese sentido, ¿no?, nuestros promotores actualmente van participando en diferentes acciones. Y no solamente en lo que es en el plantado de los arbolitos, sino también van capacitando a otras familias que están iniciando lo que es con la producción. La familia le llama o tiene más confianza, ¿no?, con el promotor, porque es de productor a productor, ¿no? Hay veces nos tienen miedo a nosotros, nos dicen, no, el técnico tal vez va a pensar que no sé. Entonces, lo más fácil y lo más viable es, creo, de productor a productor. Entonces, la familia le solicita, dice, por favor, quisiera que vengas a darme capacitaciones en este tema. Entonces, el promotor va con todas sus herramientas y le capacita, le dice, así tienes que sembrar, de esta forma tienes que almacigar, de esta forma tienes que hacer tu trasplante. Entonces, porque el promotor también es capacitado, ¿no?, y tiene que también responder todas las dudas que tiene, ¿no?, la familia que está empezando con esta iniciativa que es la producción. En ese sentido también, ¿no?, el promotor

0: motor, este último también ha ido a dar pues capacitación a lo que es, ¿no? En diferentes instituciones, hasta han llegado a Caracollo, a Itzca, ¿no? Han llegado a capacitar. Entonces, en ese sentido, nuestros promotores pues van trabajando con diferentes familias, tanto en carpas solares como también en producción en macetas, apoyando también lo que es en la arborización, en la limpieza de sus juntas vecinales. Entonces, en eso vamos trabajando, José.
1: Muy interesante, ¿no es cierto? Ha habido un proceso a nivel familiar de producción en carpas solares y seguramente rescatando la experiencia de algunas familias que vienen del área rural, complementando con este proceso que abrieron en cuanto a talleres, espacios de capacitación, de pronto ya van perfilándose con mayor conocimiento y ahora lo que dice es bien interesante, que ellos ese conocimiento lo están compartiendo, ¿no es cierto? Esa experiencia, ese conocimiento lo están compartiendo con otros productores. Y seguramente el contacto es más directo, hay más confianza, como también mencionas, y tal vez, no sé si ellos también son como nexo para captar, para tener algún contacto con otros grupos a nivel del municipio.
0: Claro que sí, ¿no? Muchos de los promotores, por ejemplo, este pasado martes hemos tenido un taller, ¿no? De cómo les está yendo, cuáles son sus necesidades, cuáles son sus dificultades, o qué es lo que necesitan, en qué quisieran capacitarse más. Entonces ha sido una convivencia, ¿no? Un tipo de reunión.
2: Como una evaluación,
0: sí, donde han podido compartir, ¿no? Sus experiencias, los promotores. Lo que se está haciendo ahora es de captar más líderes, ¿no? Más promotores. Comentarte también que estamos trabajando, ¿no? Con otras familias que han sido, ¿no? Que les ha apoyado lo que es el programa de soberanía alimentaria, que lastimosamente ha cerrado, ¿no? El programa, pero juntamente con ellos estamos trabajando y lo que se pretende es que nuestros promotores pues influyan a estas familias para que actualmente son casi 115 familias que tienen sus carpas solares. Entonces, que nuestros promotores influyan a estas familias para que puedan también ser promotores. No simplemente se puede abarcar a tantas familias. Necesitamos semanas y semanas para poder hacer lo que es el seguimiento a sus huertos. Entonces, nuestros promotores están en el área. Por ejemplo, en Socamani tenemos casi 30, 38 carpas en la comunidad de Socamani. Y necesitamos ahí que 5 promotores que se capaciten en diferentes temas y para que también puedan trabajar junto con ellos, ¿no? Entonces, nuestros promotores tienen que hacer ese nexo para poder captar a más productores líderes, de poder contagiar a su vecino para que empiece a producir, no simplemente en una carpa, sino en una maceta, porque tranquilamente todas las hortalizas se pueden producir en macetas. Entonces necesitamos un lugar calientito, un lugar apto para que pueda desarrollarse la plantita y tener una buena producción.
1: Este grupo de promotores a nivel municipio de Oruro ya está visibilizado como una instancia organizada o todavía estamos en proceso.
0: Te cuento que estamos en proceso, pero estamos también trabajando, ¿no? Juntamente con ellos para tener lo que es la certificación SPG. SPG que se va a otorgar, ¿no? A las familias. Y esto, pienso que esto va a ser un gran aporte, ¿no? Para el tema de la comercialización. Y en ese sentido, estas promotores están influyendo para que se obtenga lo que es el sello SPG.
1: Muy bien. Tenemos también ya, acaba de arribar pues a estudios, nos acompaña el ingeniero Freddy Arturo Flores Mamani, asambleísta departamental, actualmente vicepresidente de la Comisión de Medio Ambiente de la Asamblea Legislativa Departamental. A quien, ingeniero, con un poquito de respiro, le damos la cordial bienvenida a Radio Pío 12.
3: Muchas gracias. En principio, agradecerles por la invitación, también pedirles disculpas por el retraso que hemos tenido. Estábamos en un pequeño acto en conmemoración al 5 de junio, Día Mundial del Medio Ambiente. Ha habido bastantes iniciativas buenísimas, todos positivos, para un poco tomar conciencia con referencia al cuidado de nuestro medio ambiente, ¿no? Entonces, esta actividad se ha realizado en conmemoración a, bueno, pues la Organización de la Organización de Naciones Unidas en 1972 hace una conferencia en Estocolmo, Suiza, donde se tocan temas muy importantes relacionados, por ejemplo, a la contaminación ambiental, el tema de las lluvias ácidas y sobre todo se tocan aspectos de cómo combatir todo esto. Lo que debemos un poco tomar atención y llamar conciencia a cada uno quienes habitamos nuestra querida Bolivia, nuestra querida Madre Tierra, es pues preguntarnos qué hemos hecho de 1972 a este tiempo, ¿no? Claro. ¿Será que hemos contaminado menos? ¿Será que hemos contaminado más? O si no, es preguntarnos cuánto hemos contaminado, quiénes han contaminado y cuál fuera la solución del problema. Entonces son preguntas que cada ciudadano, cada habitante y cada niño o joven debe hacerse, ¿no? Entonces consideramos que como una respuesta a estas preguntas, sin duda nosotros quienes estamos como autoridades coyunturales y comprometidos con el medio ambiente, vamos a proponer algunas leyes, algunos proyectos, porque no también, para poder concientizar a la gente, fortalecer su cultura ambiental de no contaminación. Entonces propondremos algunos planes o proyectos de educación ambiental, ¿por qué no decirlo forestal también, que es importante? Quisiéramos en el tema ambiental saber si nosotros hacemos el uso de una botella PET, de cualquier tipo de plástico, el ciudadano de a pie debe saber, por el uso que yo lo hago, un minuto, dos minutos, o tomo una soda, no sé si una hora, media hora, medio día, ese producto, ¿cuánto tarda en descomponerse? Hablamos de 80 a 100 años, ¿no? No es por nada que nuestros lagos de Quitaya, cada año hacemos una limpieza y sacamos gran cantidad de plásticos, ¿no? Entonces, también uno de los problemas grandes que tenemos, el tema de nuestro botadero, que era relleno, pero creo que se ha convertido un tiempo en un botadero a cielo abierto. Tenemos el problema de los mataderos también, que por el mal olor contaminan. Y en sinfín de detalles, el tema de los pasivos ambientales, algunos desechos de tierra que han dejado ya la explotación de las minas. Entonces es momento de tomar conciencia y educarnos. El tema de la basura, sin duda, hacemos campañas de limpieza en Oruro, particularmente a veces en los principales accesos y salidas de nuestro departamento o nuestro municipio, y a los tres días ya tenemos los escombros, la basura. Entonces, son temas que sin duda nos llaman la atención y desde la Asamblea vamos a trabajar en esos temas porque estamos comprometidos con el medio ambiente.
1: Muy bien, ha punteado muchos aspectos, ingeniero. Están comenzando una gestión, usted es parte de la Comisión de Medio Ambiente de la Asamblea Legislativa. Como desafíos principales, a partir de ahora, tal vez hasta fin de año, como una primera etapa, ¿qué están viendo como más prioritario para de pronto trabajar e implementarlo?
3: Bueno, sin duda, yo había dicho el tema de educación ambiental, la difusión de los decretos, leyes que tenemos en nuestro departamento, un decreto, la 177, el decreto del cuidado de nuestras áreas, de nuestros árboles y bosques en todo el departamento de Oruro, lo vamos a trabajar juntamente con la Secretaría de Medio Ambiente de la Gobernación y los técnicos, porque considero yo quienes tenemos arbolitos en nuestros municipios o en nuestras provincias debemos cuidarlas. No, se ha visto de un tiempo aquí que a título de que no tiene ninguna ley o no hay una institución o quien sancione o pueda sancionar correctamente, digamos, la destrucción de este ser vivo, se han atribuido a sacarlos, quemarlos, cortarlos, hacer podas excesivas, radicales. Entonces, esto con este decreto está sancionado, ¿no? Quienes deben hacer un seguimiento y control son los municipios, de la mano de la gobernación. Entonces hay que socializarlo, hay que difundirlo. No olvidemos que también el municipio de Oruro tiene una ley, la 34/2016, que es del cuidado del ornato público y las áreas forestadas, ¿no? Entonces, mire, yo quiero decir, ¿no? Se dice que la forma más eficiente, más eficaz y más barata para contrarrestar el cambio climático y los problemas ambientales que tenemos es plantando árboles, ¿no? Uh-huh. Estos árboles nos dan más de 21 o 22 beneficios ambientales. Entre esos está el tema de absorber el dióxido de carbono a través de un proceso de la fotosíntesis y liberarnos oxígeno, uh-huh. Mejorar la humedad relativa. Son verdaderos ecosistemas donde viven seres vivos a costa del área foliar que tienen. Entonces, y así sucesivamente,
1: beneficios, ¿no?
3: Muchos beneficios. Uh-huh. Sin embargo, eso es lo que nosotros queremos aprovechar. En el departamento de Oruro, particularmente, de acuerdo a un diagnóstico realizado hace 2 años, no tenemos más de 100.000 árboles, ¿ya? En todo el departamento.
1: A nivel departamental.
3: A nivel departamental, uh-huh. Entre especies de hoja caduca, hoja perenne. ¿Y qué dice? La Organización Mundial de Salud establece para que un medio urbano esté en equilibrio con la naturaleza, para que usted o yo, cualquier persona, pueda respirar medianamente un aire puro, dice que debiera haber por lo menos una relación de 3 árboles por habitante. Uh-huh. Y nosotros pasamos casi los 400.000 y esa relación árbol-habitante es insuficiente, ¿no? Uh-huh. Entonces, considero yo que a partir del inicio del calendario agrícola 26-27, que inicia en el mes de agosto, ya tanto la gobernación y los municipios tuvieran que tomar políticas ambientales, particularmente en el tema de forestación y reforestación, uh-huh. en las diferentes comunidades, ya sea, y también las actividades mineras, de acuerdo a la ley 373, ellos tienen una responsabilidad social ambiental. Sí, entonces debemos empezar a presionar, y más que esperar que se los presione, tomar un tema de conciencia y decir cómo estoy contaminando, cuánto estoy contaminando y de qué manera puedo remediar. Yo considero que todos como instituciones, quienes realmente queremos que nuestros hijos de aquí o nuestros nietos, nuestros hijos en más de 20, 30 años tengan la misma calidad de vida en la cual estamos en este momento.
1: Uh-huh. Mire, ingeniero, teníamos muchas cosas que preguntarle, estamos ya cerca al final, pero estaremos seguramente invitándole para otra ocasión. Puntualmente, ingeniero, lo urgente, ¿no es cierto?, de lo que menciona, siempre ha quedado como pendiente el cumplimiento normativo, ¿no es cierto? Sabemos que somos un centro minero, pero también está esta parte del cumplimiento normativo por una parte, y lo otro que menciona muy importante, de pronto se ha ido haciendo algún ensayo a nivel de las unidades educativas, el tema de educación ambiental, pero creo que todavía falta un poquito apretar en ese ámbito para que lo educativo fortalezca este tema del cuidado del medio ambiente.
3: Bueno, es así, ¿no? Entonces, a meterle, yo considero, muchas ganas, mucho entusiasmo y a sumar instituciones, entre tanto la gobernación, las alcaldías, la parte ejecutiva de la gobernación, para poder crear este tipo de ambientes y poder hacer de que nuestros niños, niñas, jóvenes, que son el futuro y el presente de Bolivia, nos ayuden a contribuir a cuidar nuestro medio ambiente. Son ellos quienes quizás tendrán que educarnos en algún momento a las personas que ya estamos de edad en decir, papá o mamá, no botes la basura. Así es, así había costado. Si yo tomo una botella de Coca-Cola o hago el uso de un plástico excesivo, un nylon, pero ¿cuánto contamina? ¿Cuánto tardamos en degradar? También el tema de la disposición de nuestros residuos sólidos, ¿no? Entonces, sólidos, en muchos casos que no hacemos de forma correcta, viene el viento, se lleva todo, entonces pareciera que realmente en nuestro departamento no tenemos esa conciencia ambiental, ¿no? Entonces, hay que trabajar, no solamente de la mano de estas instituciones, sino también ustedes como medios de comunicación, ayúdennos, por favor, nosotros vamos a estar presentes las veces que ustedes nos inviten, hoy con cierto contratiempo, pero más vale tarde que nunca, estamos presentes aquí en su programa. Muchas gracias.
1: Eso es lo importante. Estuvimos aquí pues entonces con la entrevista al ingeniero Freddy Flores Mamani, asambleísta departamental, actualmente vicepresidente de la Comisión Medio Ambiente de la Asamblea Legislativa. Sus palabras de despedida, ingeniero.
3: Bueno, muchas gracias por la invitación. En principio yo quisiera decir, si no somos nosotros quienes van a hacer algo por nuestro medio ambiente. Y si no es ahora, ¿cuándo? Es una pregunta muy importante. Por lo mismo, yo llamo a unirnos todas las instituciones para poder hacer algo, por lo menos, que vaya en favor de nuestro medio ambiente. Muchas gracias.
1: Muy bien, hasta aquí CISEP Radio. Les invitamos a que continúen en la emisora, en la sintonía de la emisora, con nosotros hasta la próxima semana. Permiso.
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0: Buenas tardes, amigas, amigos, oyentes de Bolivia en Contacto. Son las 12. A continuación les presentamos nuestros titulares.
1: Bolivia

0: La Confederación de Choferes de Bolivia da un plazo de 48 horas para que el gobierno solucione los conflictos en el país. La Cámara Boliviana de Turismo advierte que está de rodillas por los bloqueos, cuestiona al gobierno por el dialoguismo y le pide actuar. Hoteles de Cochabamba reportan pérdidas económicas de 45 millones de bolivianos por los bloqueos. Pacientes con cáncer de oruro no pueden llegar a La Paz para recibir tratamiento de radioterapia debido a los bloqueos de carreteras. La diputada del Libre, Lisa Claros, cuestiona la falta de acción del gobierno para resolver falta de alimentos y medicamentos. La gobernación paceña revela que los municipios de La Paz y El Alto no presentaron planes de contingencia para el recojo de basura y alerta que se está al límite de una emergencia sanitaria. En Cochabamba, más de 20 comunidades yuquis y yuracarés productoras de cacao son afectadas por los bloqueos. La única fuente de ingresos económicos de estas familias indígenas se malogra en las carreteras. Los campesinos de Chuquisaca masifican sus bloqueos de carreteras y anuncian una marcha hacia La Paz. Pobladores del municipio de San Julián en Santa Cruz retoman los bloqueos e insisten en pedir la renuncia del presidente Rodrigo Paz. El transporte pesado exige un resarcimiento por pérdidas y alivio tributario tras más de un mes de bloqueos. Estas y otras informaciones aquí en su noticiero Bolivia en Contacto.
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0: Son las 12:03, iniciamos con las informaciones. La Confederación de Choferes de Bolivia da un plazo de 48 horas para que el gobierno solucione los conflictos en el país.
3: En esta jornada, desde la Confederación Nacional de Choferes de Bolivia, a cabeza de su principal dirigente Lucio Gómez, han expresado su molestia ante la falta de soluciones por parte del gobierno. Han señalado de que el sector de transporte está sufriendo principalmente en distintas carreteras, y no solo ellos, sino también han señalado que son tomados como rehenes. Vamos a escuchar las palabras de su máximo representante, quien además ha señalado que se está dando un plazo de 48 horas.
4: Desde acá le decimos y le advertimos, no dan solución, carajo, en el término de 48 horas, nos veremos de frente con el transporte boliviano. Porque ya basta. ¿Qué tiene que ver el transporte para sufrir en todas las carreteras? Nos toman como rehenes, de todo o nada, transporte tiene que sufrir. Por eso precisamente reiteramos, como Confederación Sindical de Choferes de Bolivia, damos el término de 48 horas para que se solucione. Caso contrario, el transporte tomará las decisiones de verdad, medidas de hecho, y les decimos también a los que verdaderamente están en los lugares de bloqueo, el transporte pelea por las situaciones sociales, y no confundan, no queremos inmiscuirnos en ninguna política. Por eso precisamente reiterando nuestro compromiso con mis compañeros de que estamos dando un término de 48 horas para que este gobierno resuelva. De lo contrario, compañeros, vamos a verlas, vamos a las medidas, compañeros.
5: ¡Transporte, pasando que queremos!
3: El sector también ha advertido de que si no se tiene soluciones en este plazo, el sector se estaría sumando a estas medidas de presión. Graciela Dordo Alano, Carbo La Paz.
0: Son las 12:05. El canciller Fernando Aramayo alertó que la imagen del país está deteriorada para las inversiones extranjeras debido a grupos de, bueno, a grupos que organizan los bloqueos de caminos.
6: El canciller Fernando Aramayo lamentó que la imagen del país se deteriore cada día más por el bloqueo de caminos y los actos violentos que piden la renuncia del presidente Paz. Esta autoridad lamentó que pese a las acciones del gobierno para atraer inversiones externas, estos hechos han jugado con mayor fuerza al interés económico del país.
7: La verdad es que la imagen está bastante deteriorada en sentido de ver una acción de parte de algunos grupos, porque no son todos. Hay que resaltar que se han sostenido diálogos y negociaciones con muchos grupos que han permitido canalizar un conjunto de acuerdos, pero la intransigencia de algunos grupos que mantienen en el imaginario nacional e internacional esta perspectiva de bloqueo, de intransigencia, de violencia, naturalmente que ha generado mucha desconfianza en la seguridad que brinda el país para inversores extranjeros. En contramano, mucha preocupación de diferentes países y organismos multilaterales sobre el decidido y permanente llamado y convocatoria al diálogo de parte del gobierno.
6: Así, el canciller Fernando Aramayo lamentó que pese a la insistencia del diálogo, estos sectores movilizados considerados pequeños se mantengan perjudicando al país.
7: No va a importar qué tipo de convocatoria se haga, porque cuando no se quiere dialogar, simplemente no se va a lograr este punto de encuentro. Ahí lo que hay que hacer es apelar a la madurez política de los sectores para que estén dispuestos a dialogar. Si no tienen nada que esconder, si no tienen nada que no sea posible transparentar, ¿por qué no se quiere dialogar?
6: Rodrigo Fernández, Herbol, La Paz.
0: La Cámara Boliviana de Turismo advierte que está de rodillas por los bloqueos, cuestiona al gobierno por el dialoguismo y le pide actuar.
3: El presidente de la Cámara Boliviana de Turismo, Cabo Tour, Luis Ampuero, en esta jornada ha afirmado que el sector está de rodillas ante la crisis por los bloqueos que vive el país, por lo cual también ha cuestionado al gobierno. Ha señalado que sigue hablando de diálogo con los movilizados. ¿Qué busca? ¿Destruir la democracia?, dijo el representante, mientras la población está sufriendo, manifestó.
8: Aquí estamos en La Paz, señorita, hace más de un mes asediados, secuestrados, bloqueados, privados de lo más mínimo, violados en todos nuestros derechos constitucionales de transitabilidad, de trabajo, de alimentación, de oxígeno, de salud, etc. Están violando todos los principios constitucionales. O sea, valoramos que el gobierno hable tanto de diálogo, pero ¿sigue usted dialogando en estas condiciones extremas? Toda la población estamos sufriendo, todos los sectores están siendo perjudicados y lo único que habla el gobierno es diálogo y diálogo. Es la pregunta, ¿hasta cuándo? ¿No? ¿Hasta que estemos todos muertos? ¿Hasta que llega un límite? O sea, es una pena. Realmente muestra que nuestra situación se ha vuelto ingobernable y el gobierno no encuentra la forma de lograr que estos grupos sediciosos se sientan a dialogar, porque uno entiende que no quieren dialogar, quieren destruir al gobierno y destruir la democracia. Entonces ahí está la pregunta del millón, ¿hasta cuándo vamos a tolerar esta situación? Realmente se vuelve intolerable, nos está destruyendo en nuestras empresas, en nuestros sistemas productivos, en nuestras cadenas logísticas, en todo.
3: El representante del sector turismo también ha lamentado y ha observado al gobierno que simplemente esté pidiendo diálogo también a distintos sectores, quienes no quieren dialogar, cuando ha considerado de que ya se debería actuar de acuerdo a la constitución política del Estado, haciendo mención a la aplicación de un estado de excepción. Graciela Dorado Alano, Carbo, La Paz.
0: Hoteles de Cochabamba reportan pérdidas económicas de 45 millones de bolivianos por los bloqueos.
9: La Cámara Hotelera de Cochabamba reporta la paralización del 90% de la actividad turística en Cochabamba. Tito Navia, presidente de esta entidad, señaló que al momento se tienen pérdidas económicas que bordean los 45 millones de bolivianos, situación que lleva a hoteles y centros de hospedaje en Cochabamba a evaluar cierres temporales, cierres definitivos, dar vacaciones a los empleados o despedir a los trabajadores definitivamente.
10: Bueno, si nosotros hablamos de los bloqueos que tiene ya tanta incidencia en el sector de la economía sin chimenea, especialmente en la cadena turística, y no puede quedarse al margen el sector hotelero. Y mire, ya tantos días de bloqueo que hemos sentido, las pérdidas son lamentablemente irreparables. Ya a la fecha estamos bordeando 45 millones de bolivianos en riesgo nuestros centros de hospedaje de sufrir cierres temporales, despido de personal o negociar las vacaciones forzosas con el personal. O sea, es un daño que está afectando sumamente al sector hotelero, y esto va a tener todavía una repercusión sumamente negativa a mediano, corto y largo plazo.
11: ¿Qué regiones, digamos, están más afectadas por eso? ¿Qué regiones de pelar?
10: Por su naturaleza misma, la situación de los bloqueos y de los hechos anteriores, catalogados siempre como zona peligrosa y roja por diferentes gobiernos del mundo, ha sido pues zonificado el trópico cochabambino, lo cual afecta considerablemente al turismo departamental, puesto que el trópico cochabambino es de alta demanda turística a nivel internacional.
11: ¿Cuántas reducidas?
10: Bueno, a la fecha estamos completamente muy bajo y estamos sufriendo al 10% con turismo empresarial, nada más, nos hemos abocado a eso, comercio empresarial y otro tipo de turismo no existe en el departamento de Cochabamba.
9: Informó Luis Vargas, Red Pío 2, Herbol Cochabamba.
0: Son las 12:12. Pacientes con cáncer de oruro no pueden llegar a La Paz para recibir tratamiento de radioterapia debido a los bloqueos de carreteras. Vamos a escuchar a Luis Romero, director del Hospital General San Juan de Dios de Oruro, en entrevista con la revista La Mañana, en directo de Herbol.
12: Hay diferentes pacientes con diferentes problemas oncológicos. Por ejemplo, un paciente con cáncer de mama, tenemos un paciente cáncer cerebral, que estos pacientes son programados en diferentes fechas para hacer su tratamiento de radioterapia en el departamento de La Paz. Pero con los problemas no pueden acudir, no les dejan pasar. En este caso, tenemos ahorita cuatro casos que necesitan el tratamiento de radioterapia. Y vuelvo, exhorto a los puntos de bloqueo, a las autoridades, a la Central Obrera Boliviana, que hagan las rutas humanitarias para que estos pacientes puedan realizarse tratamiento y seguir haciendo su seguimiento en el Departamento de La Paz.
0: Palabras de Luis Romero, director del Hospital General San Juan de Dios de Oruro, en entrevista con la revista La Mañana, en directo de Herbol. Son las 12:13. Los campesinos de Chuquisaca masifican los bloqueos de carreteras y anuncian una marcha hacia La Paz.
13: Los campesinos de Chuquisaca resolvieron masificar los bloqueos de caminos e instruyeron reforzar los puntos de corte instalados en distintas rutas del departamento.
14: Masificar los bloqueos de bloqueo y sumar más personal. Y posteriormente tenemos unos policías que no han sumado, también están esperando que se sumen, ¿no? Estas conclusiones en la reunión ampliada de ayer.
13: La medida forma parte de las movilizaciones que desarrollan desde la pasada semana. El dirigente del sector, Camilo Roque, confirmó además que una delegación de su federación participará en la marcha que partirá de Caracollo con destino a La Paz y que comenzará este miércoles.
14: Ayer hemos tenido una amplia de emergencia, hemos tocado, se han quedado en tres conclusiones, ¿no? Primeramente, el tema de la marcha a la ciudad de La Paz para el día de mañana, marcha desde Caracollo a La Paz, ¿no? Entonces ahí va a delegar, digamos, cada subcentralía.
13: Este martes se cumplen 8 días de bloqueo en Chuquisaca. Los más de 10 puntos de corte instalados en las carreteras mantienen a la ciudad de Sucre prácticamente aislada del resto del país, afectando al transporte de pasajeros y el abastecimiento de alimentos, además de medicamentos.
14: Cada centralía provincial y los subcentralías van a delegar, digamos, a los señores que van a marchar a la ciudad de La Paz.
13: Iván Ramos, periodismo que cuenta.
0: Son las 12:15.
2: Enseguida retornamos con el noticiero que une al país.
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2: Son las 12:20. Un fuerte abrazo para todos nuestros oyentes en las diferentes emisoras que nos sintonizan en todo el país. Su noticiero Bolivia en contacto. Vamos a ir a un panorama acá en el centro de La Paz. A esta hora son las 12:20.
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2: Estamos en comunicación con nuestra compañera de trabajo, Graciela Dorado. Graciela, muy buenas tardes. Bienvenida. Adelante con el panorama.
4: Gracias, buenas tardes. Hugo, buenas tardes al país y a los oyentes de la red del Bolay. Ahora, el centro de la ciudad de La Paz, existe una relativa normalidad de cuando hacemos referencia a la circulación vehicular. Debemos señalar de que en lo que corresponde la obelisco, precisamente hasta lo que viene a ser Plaza del Estudiante y unas cuadras hacia lo que viene a ser zona sur, existe circulación vehicular de igual forma en la avenida Camacho. Sin embargo, lo que no ocurre es lo que viene a ser unos cuadras más arriba de lo que es la Plaza San Francisco. Debemos recordar de que la fila de los transportistas está pasando lo que viene a ser la avenida Camacho y los están pidiendo de que de una vez pueda atenderlos el gobierno, principalmente en el tema de la demanda de la demanda del combustible. Ellos continúan con esta fila, han señalado que son más de 3 días que están en la fila, pero por el momento debemos señalar de que la circulación está no completa, diríamos. Hay lugares donde están precisamente cerradas, bloqueados por el sector de transporte, y otros lugares también, como habíamos señalado, existe circulación vehicular. A esta hora no se registran movilizaciones ni marchas, excepto este tema del transporte, Hugo. Este es el reporte en el tema de panorama en el centro de la ciudad de La Paz.
2: Bien, muchas gracias. Es el panorama en el centro paseño, el reporte de nuestra compañera de trabajo, Graciela Dorado. Vamos con esta siguiente nota. La diputada de Libre, Lisa Claros, cuestiona la falta de acción del gobierno para resolver falta de alimentos y medicamentos.
5: La diputada de Libre, Lisa Claros, lamentó la inacción de algunas autoridades de los gobiernos autónomos donde sufren cercos y permiten se siga el perjuicio a su propia población. Esta opositora tomó el ejemplo de otra población donde decidieron desbloquear por mano propia ante la ausencia de sus autoridades.
6: ¿Pero dónde están los alcaldes de Potosí, de Oruro, de La Paz, de Chuquisaca? ¿Dónde están estos gobernadores? ¿Qué están haciendo? Se han escondido en sus oficinas y no vemos ninguna gestión. Están dejando que sus ciudadanos sufran esta situación extrema sin darles ninguna respuesta ni ninguna solución.
5: Así, esta diputada Lisa Claros criticó el último discurso del presidente Paz, que argumentó una aparente vocación democrática para seguir pacientes ante el cerco de alimentos y medicinas y esperar que Dios mediante se solucione este problema.
6: Lamentablemente ya no podemos seguir escondiendo la inacción del gobierno. El gobierno lamentablemente no toma decisiones, no gobierna, no toma determinaciones, y nosotros le exhortamos a que de manera inmediata se amarre el cinturón y empiece a tomar decisiones. Bolivia lo ha elegido no para que nos deje en manos de Dios, no, sino para que gobierne y para que tome decisiones y determinaciones. Basta de la tibieza, basta de la cobardía y empiece a gobernar, empiece a tomar decisiones. Hay grupos vandálicos que están haciendo mucho daño, están haciendo estragos en la economía boliviana y usted está esperando que se solucione el problema por obra y gracia del Espíritu Santo. No puedes, Rodrigo Paz, ponte a gobernar de una vez, cambia a los inútiles, incompetentes de tus ministros y de tus viceministros y empezá a reconfigurar tu gabinete y empezá a dar soluciones a la población boliviana. Es fácil decir desde un escritorio, aguanten, aguanten. ¿Dónde más quieres que aguanten si están un mes básicamente la población abandonados?
5: Rodrigo Fernández, Herbol, La Paz.
2: En Potosí, la Defensoría del Pueblo manifestó que la situación que atraviesa el país es crítica debido a los bloqueos.
7: Gracias. Defensoría verifica bloqueos y pide garantizar la tranquilidad en el país. La delegada defensoral de Potosí, Jacqueline Alarcón, manifestó que la situación que atraviesa el país es crítica debido a los bloqueos de carreteras, los cuales están afectando directamente a las familias bolivianas que sienten las consecuencias en su vida cotidiana. La autoridad explicó que se está realizando una verificación de cada uno de los puntos de bloqueo y que se llevan adelante gestiones para garantizar la tranquilidad y respeto a los derechos de la población en medio de los escenarios que calificó como grave y preocupante.
6: Estamos en una crisis nacional, nosotros no solamente estamos viendo de palco, estamos actuando a nivel nacional, el defensor conjuntamente la iglesia están haciendo acciones para abrir estos espacios de diálogo, a nivel departamental igual, estamos en los diferentes departamentos acá en Potosí, hemos estado yendo a las convocatorias tanto que han hecho la asamblea legislativa, la brigada parlamentaria, como también la gobernación. Consideramos que es momento de unirnos absolutamente todos y todas, sin ver colores partidarios, sin ver intereses, ya sean sectoriales, partidarios o inclusive personales. Consideramos que ahora hay que trabajar por Bolivia. Si esto va creciendo, van a ir polarizándose más. Hay mucho discurso de odio, hay mucha mala información de ambos lados.
7: En el informe, Daniel Mogro, Radio Líder, Herbol Potosí.
2: Son las 12:26. La gobernación paceña revela que los municipios de La Paz y El Alto no presentaron planes de contingencia para el recojo de basura y alerta que se está al límite de una emergencia sanitaria. Detalles con Rodrigo Fernández.
8: Y gracias al secretario departamental de la Gobernación de La Paz de la Madre Tierra, Gabriel Pari, ha denunciado que los municipios de La Paz y El Alto no han presentado sus planes de contingencia para el recojo de basura. Esto ante el perjuicio del bloqueo de caminos, la falta de combustible que ha imposibilitado que se realice con normalidad ese trabajo y se generen promontorios de basura en ambos municipios. La autoridad ha expresado la preocupación porque se encuentra también estos dos municipios al límite de que se tenga una crisis sanitaria.
9: Eso es, por ese motivo estamos bien preocupados, más que todo está a media cuadra de los centros de salud, hospitales y así. Y esa es la preocupación más que todo como autoridad competente. Ahora, muchos preguntan también sanciones, ¿no? El daño va a estar hecho, sanción se va a cumplir, pero eso es lo que nos importa, es de la salud de cada uno de los ciudadanos que vivimos en El Alto como en la ciudad de La Paz.
10: ¿Qué municipio no le ha presentado, por favor, el plan de contingencia?
9: El plan de contingencia... los dos gobiernos municipales no nos han hecho llegar. Claro, el del Alto nos ha hecho llegar, digamos, una explicación, ¿no? Y no hay en eso ningún plan de contingencia. Mientras el gobierno municipal de La Paz no nos han remitido ninguna nota correspondiente. Estamos esperando para, de alguna manera, coordinar con ellos qué es lo que podemos hacer como autoridad competente departamental.
8: Asimismo, desde esta instancia departamental de la Madre Tierra se ha indicado que se encuentran al límite también de los plazos para que estos municipios puedan entregar esta documentación. Sin embargo, ya la afectación de los desperdicios lixiviados es evidente de que se está ya muy cerca de la afectación a la población del municipio de La Paz y El Alto. Rodrigo Fernández, Herbol La Paz.
2: En Cochabamba, más de 20 comunidades yuquis y yuracarés productoras de cacao son afectadas por los bloqueos. La única fuente de ingresos económicos de estas familias indígenas se malogra en las carreteras.
11: Comunidades yuquis y yuracarés productoras de cacao son afectadas por los bloqueos. Muchas de las familias de este sector dependen únicamente de este producto como sustento económico.
12: Este producto, pues, nos dedicamos muchas familias, específicamente las comunidades indígenas de Tierras Bajas, del propio Cochabamba, ¿no? Y tenemos, pues, una carga prácticamente que está ahora aquí en Cochabamba almacenado, que estaba destinado a La Paz, ¿no? A Break. Y también tenemos otro cargo ahorita que está en Misque. Bueno, está detenido por el tema de los bloqueos, ¿no?
13: ¿Está pudriendo ese producto?
12: Tiene un tiempo, El producto es un poco sensible, hay que cuidar bien en el tema de la humedad sobre todo. Y si le entra al moho, pues ya no va a servir para la venta, ¿no? Y porque nosotros vendemos con... es un producto que tiene muchos estándares de calidad en este caso, ¿no? Y las empresas nos compran así, tema de calidad y un buen manejo, digamos, ¿no?
13: Ahora, hablemos de cifras. ¿Cuánto están perdiendo a raíz de mantener este producto, por ejemplo, La Paz, Mix, que la que no puede salir del trópico?
12: Nosotros, prácticamente el quintal vale 3.500 bolivianos, por quintal estamos hablando, ¿no? Y nosotros hacemos diferentes cantidades de entrega de acuerdo a los contratos que se tenga, digamos, con las empresas. Por ejemplo, este destino que teníamos, tenemos como 200 quintales para entregar a Chocolates Para Ti, ¿no? Y posteriormente, así sucesivamente, tenemos pues contratos de diferentes cantidades con otras empresas. Y esto deriva pues a una pérdida que es bastante para las familias, porque muchas familias dependen de este producto, y este producto solo se da una vez al año, digamos, ¿no?
11: Pablo Orozco, representante de los productores de cacao, indicó que son aproximadamente 22 las comunidades que no pueden comercializar su producción.
12: En el tema de chocolate Arcasi, por ejemplo, depende, son 120 socios, pero no solo se trabaja con esos 120 socios, se trabaja mayormente con todas las comunidades que producen, ¿no? Porque a pesar de que no son socios, también hay familias que tienen cacao y se les compra pues a esas familias, ¿no? Y hablamos, por ejemplo, en el Coniyura tenemos 22 comunidades que estarían afectándose, digamos.
11: Informó Luis Vargas, Red Pío 2, Herbol Cochabamba.
2: Son las 12:31 minutos.
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3: Estamos a 25 minutos de las 13 horas. Vamos con esta siguiente información y usted lo puede encontrar en nuestra página principal de informaciones en www.herbol.com.bo. El Servicio de Impuestos Nacionales confirmó que con la Ley de Alivio Tributario la condonación será automática y la regulación se podrá hacer vía Internet. Vamos con esta lectura de esta información. El Servicio de Impuestos Nacionales anunció los mecanismos que implementará para operar la Ley de Alivio Tributario, que contempla la condonación de deudas de las gestiones anteriores a 2017 y la 2020, además de la regulación o la regularización para tributos correspondientes a 2018, 2019 y 2021 a 2025. El presidente del Servicio de Impuestos Nacionales, Jorge Sogbi, explicó que se ha desarrollado un sistema para evitar la burocracia en la tramitación. Detalló que la reglamentación respectiva se emitiría este miércoles y que estos mecanismos estarán disponibles al décimo día. Vamos a dar lectura sobre la condonación. Para la condonación de deudas, multas, intereses de tributos anteriores a 2017 y de 2020, Sogbi enfatizó que se operará sin filas, de forma automática, y que el contribuyente no tendrá que acudir a un abogado o escribir un memorial. Detalló que se comunicará a los beneficiados de la condonación mediante el portal web del SIN y su sistema de buzón. Señaló que el contribuyente

e intereses en un plazo de pago de hasta 36 meses. Sin embargo, en caso de pagar al contado, el descuento será del 50% del mantenimiento del valor. SOCMI estimó que existen unos 173 mil potenciales beneficiados y explicó que se tendrá 120 días para que los contribuyentes se acojan a esta modalidad. 12:38 minutos.

0: Vamos con esta siguiente información. Habrá carne de pollo para Bolivia, pero en menor cantidad. Las granjas necesitan repoblarse, según avicultores de Cochabamba. Vamos con la nota de nuestro compañero de trabajo de Radio Cancha Parraspa, Iván Camacho.
1: En varios mercados de Cochabamba se siente que hay menos pollo y con menor tamaño, debido a la falta de alimento por los bloqueos de carreteras. El presidente de la Asociación Departamental de Avicultores de Cochabamba, Iván Carrión, informó que se necesita repoblar las granjas.
2: Se ha roto la cadena productiva y las consecuencias se van a ver en un corto periodo de tiempo, puesto que, primero, no hay un repoblamiento adecuado de las granjas. Actualmente, la anterior semana hemos recibido menos de 400.000 pollos bebés, lo cual es muy preocupante, puesto que el departamento debe recibir 1.300.000 semana. Por otra parte, en cuestión de la producción de huevo, estamos viendo que las granjas se están quedando sin alimento, está habiendo mortalidad. Hemos visto que en la provincia de Misque ya están teniendo problemas, uno porque no llega el alimento, y otro porque no llega, no pueden sacar su producto.
1: Al mismo tiempo, Carrión sostuvo que sí habrá carne de pollo. No va a desaparecer, pero se tendrá en menor cantidad en casi 2 meses.
2: No podemos decir actualmente que hay granjas que están cesando porque no tenemos reporte. Lo único que podemos decir es que no se están repoblando de forma adecuada y que la producción de aquí 6 a 7 semanas va a bajar. Con esto no quiero decir que no va a haber pollo. Pollo va a haber para los bolivianos, pero en menor cantidad. Y ustedes saben que la carne de pollo es oferta y demanda. Cuando la oferta es menor, hay una tendencia a subir. Y el techo lo fija el mismo mercado.
1: También lamentó la situación crítica que atraviesan granjas pequeñas y medianas. Mientras que los grandes productores también van en un camino crítico. En el informe, Iván Camacho, de Radio Cancha Parlaspa, Herbol, Cochabamba.
0: Son las 12:41. En Cochabamba, porcinocultores sufren pérdidas de más de 40 millones de bolivianos por los bloqueos.
3: Los porcinocultores sufren pérdidas que superan los 40 millones de bolivianos. Denuncian que los precios del maíz, afrecho, sorgo y otros insumos se duplicaron en sus precios. Y los camiones que trasladan la carne hacia el occidente quintuplicaron sus precios. El flete de un camión antes costaba 6.000 bolivianos, pero ahora estarían cobrando 40.000 bolivianos para llevar la carne de chancho hasta la ciudad de La Paz. Roxana Beizaga indicó que estos precios son prohibitivos para el sector. Muchas granjas ya se quedaron sin alimentos para alimentar a los cerdos, pero tampoco pueden sacar la producción hasta los mercados de consumo. Los porcinocultores piden al gobierno soluciones inmediatas, que se garantice la libre circulación, y si el presidente no puede solucionar los conflictos, que renuncie, indicaron.
4: Bueno, el sector porcinocultor está pues declarado en emergencia ya hace más de 3 semanas. Nos vemos sumamente preocupados porque nuestros alimentos en las granjas se están acabando. Peor aún, no podemos sacar nuestro producto. Estamos con pérdidas incalculables en las granjas. Hace 2 semanas hicimos un cálculo de por semana pasaban ya los 2 millones de bolivianos, pero como ahorita se ven en la necesidad de pagar el precio que ofrecen los especuladores de granos, entonces incrementa mucho más nuestras pérdidas porque hay granjas que han estado en busca.

0: cerca de maíz, han podido conseguir hasta en 660 bolivianos el quintal. Lo mismo la soya solvente, más de 230 bolivianos la bolsa, que anteriormente estaba costando 180, y el maíz en 105. Entonces es exageradamente la especulación y no hay quien haga control, pues eso, o sea, cada quien hace lo que se le da la gana.
1: Walter Unzueta, Red Pío 12, Herbol, Cochabamba.
2: El transporte pesado exige un resarcimiento por pérdidas y alivio tributario tras más de un mes de bloqueos.
3: El transporte pesado es el principal afectado por los bloqueos de caminos que se registran en el país y exige medidas urgentes para reactivar la economía.
4: Nosotros como transporte pesado vamos a pedir el resarcimiento de daños y perjuicios, transporte pesado, por todas estas situaciones que estamos atravesando. Estos camiones que están sopesando estas dificultades en el occidente, bajo bajas temperaturas, hoy estamos padeciendo y estamos pidiendo auxilio.
3: El dirigente del transporte, Oscar Reynolds, señaló que los transportistas enfrentan cuantiosas pérdidas económicas debido al cierre de carreteras y la paralización de operaciones.
4: En ese sentido, vamos a pedir el resarcimiento y vamos a iniciar las acciones legales en contra de la Federación de Campesinos Tupac Katari y también a la Central Obrera, que es don Mario Argollo.
3: Oscar Reynolds anunció que el sector solicitará a Mario Argollo, ejecutivo de la Central Obrera Boliviana, el resarcimiento por los daños ocasionados en los bloqueos.
4: Al mismo tiempo, vamos a pedir al Estado boliviano que nos den la posibilidad de que un alivio tributario hasta el 2023, que no sea hasta, porque hace más de 20 años que estamos sopesando estos bloqueos.
3: Al gobierno se planteará la aplicación de un alivio tributario y la flexibilización de créditos en las actividades bancarias para ayudar a los transportistas a enfrentar las obligaciones económicas. Iván Ramos, de Sucre.
2: Son las 12:45.
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5: Último bloque de informaciones. Son las 12:48. Pobladores del municipio de San Julián en Santa Cruz retoman los bloqueos e insisten en pedir la renuncia del presidente Rodrigo Paz.
6: Esta medida se continúa porque así dice la base y no queda más, digamos.
7: Anoche hubo reunión con un sector de los bloqueadores, también sirvió para titulares de que estaba desbloqueado San Julián, pero fueron unas horas nada más, porque en este momento está bloqueada nuevamente la ruta y ellos piden la renuncia del presidente Paz Pereira. No se mueven de esa posición, lo demás puede ser charla, conversación, mejor ánimo, buen ánimo, pero compromisos para desbloquear de forma continua no hay. Escuchen ustedes a los dirigentes en la zona.
6: Buenos días, cuarto de intermedio desde las 4 hasta las 8. Eso han quedado, digamos, todos los centrales en un reunión, digamos, en federación. Entonces eso es lo que se está manteniendo. Hay descontento ya el pueblo de San Julián. Además todos bolivianos ya están, ya no creen, digamos, al Estado, ¿no? Como a Rodrigo Paz, ya no creen porque toda mentira. Hoy día habla otra cosa, mañana otra cosa hace. Entonces no creen, digamos, esa. No hay ya esa confianza, digamos, al gobierno. Sí, ya la gente dice renuncia ya, entonces nadie es nadie en este, digamos, movimientos. Lo que mandan es la base, tampoco pueden estar persiguiendo dirigentes, pueden estar persiguiendo las personas. Eso es dar rabia más. Aquí la base, pues a eso obedece, digamos, a un dirigente, ¿no? Lo que decide es la base, la masa. Eso tiene que ser, el gobierno tiene que entrar esa idea, pues, ¿no? Si
7: el gobernador de Santa Cruz anunciaba acuerdos, obras a realizar dentro de sus competencias, condicionado también al desbloqueo. Sin embargo, la situación es que sigue el bloqueo en San Julián, Herbol Santa Cruz, Mercedes Fernández.
5: El vocero de la gobernación de Santa Cruz señaló que quienes continúan con los bloqueos en el municipio de San Julián son sectores intransigentes.
7: Rolando Schulz, que es vocero de la gobernación, hace una explicación del diálogo y los acuerdos logrados en la zona de San Julián.
8: Se llevaron adelante 3 mesas de trabajo. La primera fue con la FEJUVE de San Julián, la Federación de San Julián Sur, la Federación de Mototaxistas. La segunda con la Federación de Berlín y la tercera con la Federación de Guarayo. Se han llegado a 3 acuerdos para levantar estos puntos de bloqueo en Las Madres, que es en el sector de San Julián, y el bloqueo de Guarayos. Aún quedan 2 bloqueos en San Julián por la Federación Norte de San Julián, que tiene una posición intransigente en el diálogo y hace una demanda que está fuera de toda discusión por ser antidemocrática. Entonces se ha logrado un acuerdo en estas mesas de diálogo para levantar estos 3 puntos de bloqueo en Las Madres, en una parte del sector sur de San Julián y en Guarayos.
7: Remarca que todo lo que está al alcance de la gobernación se ha comprometido, pero hay temas como la renuncia del presidente en la que imposible, no pueden hacer nada. Escuchemos.
8: Una de las grandes cosas que se ha logrado por el diálogo es poder debilitar las posiciones radicales. Entendemos que cuando no existen los caminos de diálogo, hay actores oportunistas e intermediarios que quieren que no nos pongamos de acuerdo para concentrar masa crítica y poder tener un bloqueo masivo. Entonces comienzan a manipular emociones y necesidades de la población como estas que usted ha escuchado, que son absolutamente coherentes. Entonces nuestra intención y nuestro trabajo en esto ha debilitado la posición de San Julián y ha marcado una diferencia entre los comunarios y las personas y los ciudadanos que queremos y necesitamos cosas después de 20 años de demandas históricas con gente que está radicalizada y politizada con afanes antidemocráticos.
7: Herbol Santa Cruz, Mercedes Fernández.
5: La Universidad San Francisco Javier de Sucre advirtió de perjuicios para miles de estudiantes por los bloqueos.
9: La Universidad San Francisco Javier de Chuquisaca es una de las instituciones más afectadas por los bloqueos de caminos que mantienen aislado al departamento.
10: Que lamentablemente el bloqueo que se está desarrollando está perjudicando a la universidad de varios aspectos. Si bien en la ciudad de Sucre se están desarrollando las actividades académicas de manera normal, nosotros tenemos jóvenes que tienen que trasladarse a Yotala y tenemos ahí la granja de Villa Carmen donde hacen sus prácticas y donde se realiza la actividad académica. Estos jóvenes están siendo perjudicados y muchos de ellos están llegando a pie o haciendo trasbordo.
9: El vicerrector de la universidad, Eric Mita, expresó su preocupación por las consecuencias que generan las medidas de presión en un momento clave del calendario académico cuando se desarrollan evaluaciones y otras actividades programadas.
10: También tenemos unidades académicas en las 10 provincias del departamento de Chuquisaca. Tenemos en Muyupampa, en Macharetí, en Monteagudo, en Huacareta, en Camargo, en San Lucas, en Serrano, en Azurduy, en Redención, en Alcalá, y lamentablemente todas estas zonas están siendo perjudicadas. Por ejemplo, tenemos la producción que se tiene en Muyupampa, en la Facultad Integral de Defensores del Chaco.
9: La autoridad universitaria lamentó que los perjuicios no solo alcancen a la ciudad de Sucre, sino también a las provincias donde la Casa de Estudios Superiores cuenta con carreras y sedes académicas. Según explicó, las dificultades de transporte y desplazamiento han provocado una marcada irregularidad en las actividades universitarias, afectando tanto a estudiantes como a los docentes. Iván Ramos, desde Sucre.
5: 12:54. Bolivia llega a junio con dos feriados largos y con rutas cerradas al turismo.
9: El mes de junio llega con dos fines de semana largos en Bolivia.
11: Por el cual se recuerda que el día jueves 4 de junio de la presente gestión se constituye en feriado nacional. El 21 de junio se estableció el Año Nuevo Andino Amazónico Chaqueño, ¿no es cierto?
9: Una medida impulsada por el gobierno para fomentar el turismo interno. Sin embargo, este año el beneficio queda totalmente limitado por los bloqueos de caminos que dejan al país paralizado ya por 33 días.
11: El día de ayer se ha emitido el comunicado número 26-2026. En conmemoración de la festividad del Corpus Christi. Adicionalmente, por mandato del Decreto Supremo 5521, emitido ya el 13 de enero del 2026 en la presente gestión, se declara un feriado adicional el día viernes 5 de junio.
9: El primer feriado nacional corresponde al Corpus Christi, que se celebra el jueves 4 de junio. De manera excepcional, el descanso se amplía hasta el viernes 5, generando un fin de semana largo de 4 días. El segundo feriado será el Año Nuevo Andino, Amazónico y del Chaco, que este año coincide con el domingo 21 de junio. Debido a ello, el descanso será trasladado al lunes 22 de junio.
11: Pero al recaer un domingo, por mandato de este decreto supremo, se traslada al 22 de junio, al día lunes. Entonces vamos a tener también un otro feriado largo, el 22 de junio, lunes.
9: Iván Ramos, Periodismo que Cuenta.
5: Son las 12:56. Autoridades indígenas de Oruro se pronunciaron para la pacificación del país y exigieron diálogo a los movilizados.
12: En el caso de las autoridades de los cuatro suyos del departamento de Oruro, tras sostener una reunión con viceministros y parlamentarios sobre las demandas que tienen, han señalado que quieren una salida pacífica y ello vamos a impulsar desde nuestras bases, así lo anunció el Apumalcu de Hachacarangas, Eloy Solís.
13: Somos respetuosos de la democracia, somos respetuosos de que este gobierno culmine su gestión. Nosotros no queremos admitir, no queremos de que nuestro país entre en caos, en violencia, ¿no? Tenemos familiares que están en La Paz, que están sufriendo, ¿no? Algunos tienen enfermedades de base que a veces duele como familia. Nosotros como nación originaria en varias oportunidades, en varias oportunidades nos hemos manifestado, ¿no?, el apoyo al presidente Rodrigo Paz.
12: Representante del COGNASOR se pronunció también para que termine el perjuicio de los bloqueos y se vaya al diálogo ante las demandas que se tienen los sectores movilizados.
14: Evidentemente, ¿no?, como ya se han advertido a mis autoridades, nosotros respaldamos a nuestro gobierno en ejercicio que ha sido democráticamente elegido. Basta de bloqueos, basta de perjudicar a nuestra gente. Nos hemos perjudicado entre nosotros. Por favor, hermanos, facilitaremos el país. Un añadido.
12: Finalmente, han señalado que paulatinamente se pueda levantar los bloqueos, aunque sabemos que no es una tarea fácil por la presencia de grupos radicales del levismo, e incluso extranjeros, aseveró. Tras esta reunión, informó Wilson Cruz, el Pío 12, Herbol Oruro.
5: Estamos a 2 minutos de las 13 horas y para el final vamos a hacer este contacto con nuestra compañera de trabajo, Graciela Dorado, que se encuentra en el centro paseño. Graciela, buenas tardes, bienvenida, novedades.
15: Gracias, buenas tardes. Efectivamente, nos encontramos con el dirigente Fernando Chambi, quien es el máximo representante de los panificadores en La Paz. Don Fernando, buenas tardes, por favor, ¿cuál es la situación del sector? ¿Están todavía elaborando el pan? ¿En qué porcentaje? ¿Si tienen todavía lo que viene a ser la materia prima? Muy buenas tardes, estamos en vivo a través de la red de Herbol.
16: Bueno, como ustedes verán, estamos trabajando ya en un 50%, a falta también de combustible más que todo y también de la harina, ¿no? Muy bien saben que la harina están bloqueando y los camiones están parados y son nuestros proveedores, en lo cual también ha subido la harina, ¿no? Por tal motivo es que ha rebajado ya la producción de pan a nivel La Paz y provincias, ¿no? Más que todo en provincias ya están totalmente desabastecidos ya de los insumos, así como GLP, harina, levadura y demás.
15: Entonces eso significa, ¿cuánto tiempo más se podrá hacer el pancito en las provincias principalmente?
16: Bueno, en las provincias, miren, ya no tienen los insumos y ya no están elaborando ya el pan a causa también de GLP, ya no han ido a distribuir a provincias con los bloqueos, ya no han pasado y ustedes muy bien saben, miren, nos han reportado de Patacamaya, de Achacachi, una garrafa está costando sus 80 bolivianos, están revendiendo, así como también la gasolina. Hay bidones que hacen fila, los revenden, el litro están vendiendo a 25 bolivianos. Esa parte también yo quisiera que tome cartas en el asunto el ministro de Hidrocarburos, ¿no?
15: Ahora, ¿ustedes han podido reunir tal vez con el gobierno para adelantar, hacer conocer esta situación?
16: Bueno, el día de mañana tenemos una reunión virtual juntamente con el ministro y con el gerente general de MAPA, ¿no? En lo cual también ahí nosotros vamos a notar todas estas falencias que tenemos ya como sector panificador, en lo cual nosotros como panificadores estamos dando el hombro, porque también somos parte de la población y no queremos afectar a familias también de escasos recursos, ¿no?
15: Bueno, muchas gracias, don Fernando. Esas son las palabras del representante del panificador en esta ocasión, esto en el departamento de La Paz. Con este informe, hasta Estudio Central.
5: Bien, muchas gracias a Graciela Dorado y a todos nuestros periodistas en el país. Y un fuerte abrazo para usted, señora, señor. Y a ti también, por supuesto, a la gente que está enferma en los hospitales, nuestro aliento. Con las noticias hasta las 18 horas.
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0: Exactamente, son las 3:08, señoras y señores, bienvenidos, bienvenidas, siempre sean todos ustedes a Biose en Contacto Mediodía. Hoy estaremos dándoles a conocer varias informaciones, actividades que se han generado en esta primera jornada de día martes 2 de junio de la gestión 2026. Rápidamente les presentamos nuestros titulares.
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0: A partir de la fecha, el albergue temporal estará a disposición de las personas que se encuentran de paso.

con la participación de autoridades departamentales, municipales y estudiantes, se realizó una marcha de concientización por el cuidado del medio ambiente. Desde la Cámara de Industria advierten que 6.000 trabajadores pueden quedar sin empleo a consecuencia de los bloqueos.

Autoridades en educación analizan la posibilidad de que se pueda alargar por media hora más el horario de invierno. Esta y otras informaciones. Más adelante.

0: Y cuando el reloj marque exactamente las 13 horas con 11 minutos, les presentamos el desglose informativo. E iniciamos con nuestro contacto telefónico con nuestros compañeros. Unidad móvil, Sonia, Damián, ¿dónde se encuentra? Adelante, por favor.
1: Radio Bio 12, volvemos con información y junto al doctor Juan Carlos Arroyo de la Defensoría del Pueblo, a quien le consultamos, doctor, buenas tardes. ¿Hay los corredores humanitarios que han anunciado los bloqueadores? ¿Se está cumpliendo o no se está cumpliendo? Adelante.
2: Bueno, básicamente nuestro monitoreo y seguimiento de conflictos sociales, en este caso del tema de las medidas de presión, que son los bloqueos, hemos estado presentes en distintos puntos, ¿no? Y en distintos puntos ciertamente se deja el paso de las ambulancias, principalmente hacia el lado, oriental de nuestro país, pero hacia el lado occidental, pero hacia el lado norte es donde tenemos los problemas y la radicalización de estas medidas de presión, ¿no? En algunos casos, la gente que está bloqueando ha rebasado a sus propias diligencias, hay una intransigencia en algunos puntos de bloqueo que esperamos en las siguientes horas puedan precisamente cambiar este hecho, ¿no? Creo que es momento ya de que reflexionemos en el entendido que no solamente se está perjudicando a la gente de las ciudades, sino también se está perjudicando a las propias comunidades que han quedado precisamente aisladas por los distintos puntos de bloqueo, ¿no? Esa circunstancia tiene que precisamente repercutir ya en una actitud irresponsable y seria de los sectores movilizados de ya sentarse, pues, básicamente a dialogar, ¿no? Sea, pues, precisamente a partir de alguna demanda regional que tenemos, ¿no? O sea, precisamente del contexto nacional que están reivindicando.
1: Muy bien, doctor, muchísimas gracias por el informe. No queda más que continuar llamando al diálogo y la reflexión y la conciencia de los bloqueadores para poder siquiera habilitar estos corredores humanitarios. Volvemos a estudios.

0: Exactamente ahora son las 3 horas con 14 minutos. Continuamos con más información. Y otro de los sectores que se han pronunciado y están siendo perjudicados a consecuencia de las movilizaciones, bloqueo de carreteras, son los choferes, los operadores del servicio público en nuestro municipio. Carlos Choque, quien es el representante, ha dado a conocer detalles y ha mencionado que desde que ha iniciado las movilizaciones, los bloqueos, los ingresos económicos han reducido.
1: Vive del día, generando a través del comercio, el transporte, bueno, se ve pues perjudicado nomás por esta problemática que está atravesando el país y la falta después del gobierno, ¿no? Lamentablemente en su momento el transporte ha sido uno de los primeros en movilizarse denunciando estos problemas, ¿no? Y el gobierno simplemente ha salido culpando a anteriores gobiernos que no tenían que nada ver con la problemática, con el tema de la gasolina basura, ¿no? Para nosotros ha sido una problemática enorme. El gobierno no ha podido encontrar respuestas, firma de convenios, dilatación del conflicto, y esto no ha caído bien en muchos sectores, particularmente en el transporte. Bueno, se iban movilizando en La Paz, en Oruro, en Cochabamba, en diferentes departamentos, reclamando de que se pueda entregar un producto que sea acorde al tema del precio, porque nos han modificado el precio a título de una supuesta subvención, pero llega el momento, ha modificado el precio, la calidad del combustible ha empeorado, ¿no? Y eso ha dañado muchos motores. Ha sido uno de los detonantes para este conflicto. El gobierno no ha sabido planificar y lamentablemente nos vemos en esta problemática. Estamos siendo afectados todos los bolivianos, ¿no? Y el que vive día a día lo está sintiendo en los mercados, lo está sintiendo en las calles.
2: ¿El tema de ingresos económicos ha bajado para el autotransporte?
1: Sí, pues como decía, en todos los sectores, ¿no? Hay una falta de movimiento económico. Y es evidente, entonces, y afecta a todos los sectores, ¿no? Uh-huh. Sí, bueno, en la ciudad todavía no se han asumido medidas, de hecho, podríamos decir, y eso está permitiendo todavía trabajar y con ciertas dificultades alcanzar, ¿no? Pero evidentemente en el alto comprendemos la realidad de nuestros compañeros que, bueno, no es pues, se hace difícil el poder trabajar y generar los recursos para poder siquiera pagar estos recursos, ¿no? Que se adeudan los bancos, porque el banco no te perdona. Entonces, son problemáticas que está atravesando el transporte y seguramente mucha de la parte de la ciudadanía.
2: Esperemos que llegue el diálogo, ¿no?
1: Bueno, una de las posibilidades que se va cerrando día a día para hacerse el diálogo. El gobierno, lamentablemente, el presidente equivoca el camino al pedir el diálogo, la soberbia se nota incluso al tema de los discursos, el atrevimiento por parte de decir ya vándalos y demás, los calificativos que se han lanzado, eso no permite que se pueda hacer. Entonces una respuesta saludable quizás sería una convocatoria a elecciones, ¿no? Y seguramente ahí podrá presentarse don Rodrigo Paz y ver si tiene o no el respaldo de la población para seguir quedándose de presidente, ¿no? Entonces yo creo que sería una respuesta más efectiva, incluso antes que un revocatorio, estar esperando otros meses, quizás incluso años. Quizás una convocatoria a elecciones sería un camino democrático, sin derramar sangre y que, bueno, pueda permitir la elección de los bolivianos por un camino que pueda significar la solución a los problemas, ¿no? Lamentablemente, este gobierno simplemente ha engañado pues, a la población. Ese es el hecho clásico. Dijo que no se iba a prestar dinero y donde ha acudido primero se ha prestado, ¿no? Eso, o sea, o está recurriendo incluso a 5.000 millones del Fondo Monetario Internacional. Lamentablemente, esto no permite avanzar y esto seguramente ya la población ha perdido credibilidad en el gobierno. Sería bueno no someterlo a la voluntad democrática a través de un proceso electoral.
0: Continuamos con más información y desde la Cámara de Construcción, el ingeniero Andrés Solís ha dado a conocer su preocupación que no estaría llegando material de construcción para continuar los proyectos en ejecución que se tienen en nuestro departamento. Escuchemos la problemática que tienen ellos sobre este tema, pérdidas económicas.
3: Lastimosamente, estos bloqueos nos están perjudicando grandemente a todas las empresas que estamos ejecutando proyectos de construcción. Si podemos ver en el mercado, en este momento ya no hay cemento, ya no se tiene fierro de construcción, no hay víveres justamente para poder abastecer a nuestros trabajadores en lo que son los comedores de campamentos y no podemos trasladarnos, por lo que es realmente imposible poder ejecutar las obras. Nosotros tenemos plazos contractuales tanto en la parte privada como en la parte estatal, donde no podemos cumplir a causa de estos problemas. Nosotros pedimos a todos los sectores que están bloqueando que nos liberen. Queremos trabajar, nosotros queremos, no tenemos un fin político, solo queremos tener condiciones para poder desarrollarnos y ejecutar nuestros proyectos. Claro que sí, o sea, son pérdidas porque día que pasa, nosotros tenemos unos contratos firmados con las instituciones y los plazos están corriendo, lo cual deriva en una paralización, deriva en una multa. Entonces, es por eso que las multas están incrementando. No tenemos ahorita un incremento, pero sí ya es una afectación económica, ¿no? La verdad, nosotros pedimos que nos den garantías de todos los sectores, tanto los administrativos, gubernamentales, como los que están reclamando, que nos garanticen. Estamos siendo perjudicados todos, no solo la construcción, todos los sectores comerciales están siendo afectados, motivo por el cual pedimos que nos liberen, nos dejen trabajar, pedimos que en esta semana ya se trabaje, ¿no? Pues ya estamos con atrasos muy importantes.
0: Continuamos con más noticias y desde la Cámara Departamental de Industria, licenciado José Peñaranda, puedo conocer el detalle sobre esa preocupación que tienen a consecuencia de estas movilizaciones, bloqueo de carreteras en todo el país, 22 puntos en nuestro departamento de bloqueos. Y una de sus preocupaciones es que si esto continúa, 6.000 trabajadores en nuestro departamento quedarían sin trabajo. Escuchemos el informe.
4: Ya uno no sabe si va a llorar, va a renegar, va ¿cómo se va a expresar en referencia a lo que está ocurriendo? 2.000 millones de dólares de pérdida en total en la economía boliviana, una pérdida total, irrecuperables, y logran que la economía boliviana sea aún mucho más débil de lo que es actualmente. Tenemos serios problemas. Problemas enormes de abastecimiento de materias primas, problemas enormes de abastecimiento de alimentos y también tenemos problemas en exportación. Hemos hecho la cuantificación durante todo el fin de semana, hemos hecho una cuantificación de qué es lo que ocurre. Tenemos 500 vehículos parados en carreteras y eso hace de que el día de hoy veamos que la economía orureña, la economía boliviana, está cada vez más débil. El fin de semana veíamos con tristeza, con el corazón hecho un chuño, como dicen nuestros amigos, ya, cómo bajaban de un camión 35 contenedores de alimentos. Ya echados, que ya no sirven para nada, y que fueron directamente a una zanja que abrieron para su disposición final. Ya, y los dueños de la carga decían son alrededor de 180.000 bolivianos que hemos perdido, no vamos a poder recuperar, y es nuestro capital de trabajo. Cerraron sus operaciones. Ya, tener empresas que están dedicadas a otros rubros, ya, principalmente química básica, también estén comenzando a sufrir esa escasez de materia prima, ya que no está llegando, que está parada en las áreas del bloqueo, y eso hace de que veamos que 6.000 empleos en Oruro se vean en peligro de dejar de existir. ¿Y a dónde van a ir esas 6.000 familias?
5: ¿Está pensando eso la Central Obrera Boliviana? ¿Está tomando conciencia de ese gran daño que está haciendo los bolivianos? Yo creo que no. Hace unos minutos antes de entrar a conversar con ustedes, estábamos en una videoconferencia con La Paz. Y veíamos que muchas empresas paceñas habían comenzado a cerrar. Y no solamente comenzaron a cerrar, sino comenzaron a migrar a otros lados. ¿Ya? Gente que son inversores

0: Exactamente ahora son las 13 horas con 26 minutos. Una de la tarde, 26 minutos. Y hoy por la mañana se ha realizado una actividad, una marcha de concientización hacia la población por el cuidado del medio ambiente.
1: Conmemoración al Día Mundial del Medio Ambiente. Creemos firmemente que es deber de los habitantes del planeta cuidar particularmente nuestro medio, toda vez de que día a día nuestro planeta, nuestros ríos, nuestras montañas, nuestro ambiente está siendo contaminado exageradamente. Entonces, nuestra unidad educativa Juana Azurduy de Padilla Secundaria no ha querido quedar indiferente y estamos marchando en conmemoración a esta fecha. Señorita, como usted puede ver, las señoritas han elaborado carteles relativos al medio ambiente. Es importante la concientización a toda nuestra comunidad, tanto de la ciudad, de las provincias, etcétera, para que cuidemos nuestro medio ambiente. Algunos países, como por ejemplo en Chile, en Argentina, han hecho ya conciencia de esto. Por esa razón, por ejemplo, en nuestro país vecino, en Chile, no hay basura, por ejemplo, en las calles, ¿no? La gente está más consciente y no usan, por ejemplo, las bolsas plásticas, sino todo de desechable. Entonces, creo que tenemos que concientizar en esa misma medida en nuestra Bolivia. En principio, siempre les incentivamos a que conservemos nuestro medio ambiente, nuestras aulas limpio. Es reciclar la basura donde corresponde, ¿no? Entonces, es una medida de que empezamos en el colegio para que esta forma de educación también lo lleven a sus casas, ¿no? Para que sea extensivo, particularmente en la familia. La unidad educativa siempre está.
0: Y respecto a este tema, desde la Federación de Cooperativas Mineras del COPA ha pedido al gobierno que pueda coadyuvar la ayuda de la remediación ambiental.
2: Nosotros como cooperativistas mineros, muy de acuerdo, muy unidos con nuestro departamento, de alguna manera para poder trabajar en conjunto con nuestra gobernación, con nuestro municipio, y creo que es importante, es momento de trabajar en la remediación ambiental en todo aspecto. Creo que la verdad no solo es del actor productor minero, que también hay muchas formas de poder alivianar o de poder dar solución a la remediación ambiental. Creo que la verdad acá nosotros como cooperativistas mineros estamos muy de acuerdo para trabajar con nuestro departamento, pero también nosotros queremos pedir al Estado Central que de alguna manera el gobierno pueda colaborar con el tema del medio ambiente, donde la cual hay un artículo dentro de la Constitución Política del Estado donde dice, la 342 indica que evidentemente el Estado y la sociedad debe hacerse responsable de las mitigaciones ambientales, ¿no? Y creo que y la 347 ahí también habla tanto del Estado y que la población podamos precautelar, mantener el tema ambiental. Creo que es importante coordinar juntamente con nuestro departamento, con nuestras autoridades, con la población entera para poder trabajar en este aspecto de la remediación ambiental de nuestro departamento. Como cooperativistas mineros, muy comprometidos con nuestro departamento, con nuestra población entera, para poder trabajar y seguir adelante y sacar adelante a nuestro departamento. Para este año creo que tenemos como cooperativistas mineros, creo que nosotros, bueno, hemos ido cumpliendo año tras año, gestión tras gestión, hemos ido cumpliendo dentro de nuestras cooperativas. Bueno, en algunos creo que hemos empezado a encapsular los desmontes mineros. Creo que en ese aspecto también vamos a pedir siempre nosotros la ayuda de nuestro gobernador, de nuestro alcalde y posteriormente el gobierno central. Lo otro, creo que para la prospección que nos hemos hecho, las propuestas para esta gestión como Fedecomín Oruro, es siempre precautelar, alivianar el tema ambiental. Bueno, ¿cómo no? Como tenemos un problema grande acá de San José, consideramos que nosotros hemos hecho ya la planta de tratamiento de las aguas ácidas. El otro paso es que evidentemente tanto con el gobernador, con el gobierno central, podamos trabajar ya en una planta de pilotaje más grande para poder alivianar el tema de nuestra ciudad de Oruro. El resto de las cooperativas con las áreas dispersas, de la misma manera hemos ido trabajando en proyectos. Las cooperativas que, bueno, tienen las aguas ácidas, también hemos hecho las plantas de tratamiento. Bueno, que estamos siguiendo los siguientes pasos de poder ya modificar la planta de pilotaje para poder aliviar todas las aguas ácidas, de que mañana pasado pueda ser de mucha utilidad las aguas que estamos extrayendo de interiormente.
0: Y desde la empresa municipal de Aseo Oruro han señalado que deben esperar que Emagua, el gobierno nacional, pueda concluir con la planta de compostaje que tiene el objetivo de reciclar la basura. Escuchemos al gerente de esta institución, ingeniero Andrés Aruquipa.
3: Gracias por el espacio, un cordial saludo a toda su teleaudiencia para la empresa municipal de Aseo Oruro. Y bueno, va tomando más fuerza en el contexto actual de poder buscar un lugar de disposición final. Tiene que venir acompañada de una planta de compostaje. Para nosotros, en el seguimiento en el que hemos podido desarrollar a este proyecto, en la primera actuación del 2022 se rescinde con la empresa que estaba vigente. Igual está un monto de recuperación de 2,5 millones de bolivianos, situación que entendemos todavía está en curso por parte de Magua, quien está haciendo este seguimiento. Y de esta segunda empresa igual estamos con la recuperación de 1,600,000, que corresponde a la boleta de garantía de ejecución de obra, situación que bueno, entendemos está también en un proceso legal para consolidar la recuperación y la ejecución de la boleta de garantía. Todo esto lo está manejando Emagua. Sí, bueno, dentro de la planificación que nosotros hemos sugerido, se tiene la implementación con, en este caso, equipamiento local. Solamente dos equipos requieren internación de cualquier país que tenga la capacidad técnica de construir: el trommel y lo que es el separador balístico. El presupuesto inicialmente estaba previsto en 8,000,000 bolivianos. Bajo el contexto de poder agilizar esta situación, entendemos que existen remanentes en fondos CAF dentro del proyecto que está la planta. Se ha logrado redondear a 10,000,000 para mejorar la oferta hacia las empresas, pero el presupuesto...
4: Cuando retornemos.
0: Cuando retornemos les estaremos dando los detalles sobre la campaña de recolección de ropa abrigada. Más adelante estaremos con esos detalles.
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0: Exactamente ahora son las 13 horas con 37 minutos. Continuamos con más información. Desde la Alcaldía Municipal de Oruro han dado el inicio de la campaña de recolección de ropa abrigada para personas en situación de calle. Pero también han dado a conocer que a partir de la fecha se apertura el albergue temporal por la época de invierno.
1: Temperaturas que se están registrando en nuestra ciudad requieren abrigo, requieren apoyo. Entonces invitamos a toda la población a sumarse a esta campaña que inicia desde el día de hoy hasta el último día de julio. Sabemos que estas personas necesitan mucho apoyo de parte de nosotros, entonces toda la población queda invitada a apoyar y sumarse a esta campaña. Asimismo, queremos informar a toda la población que se hace la reapertura del albergue transitorio de invierno. Este albergue transitorio se encuentra ubicado en la calle Junín, Tacna y Arica, en lo que era el ex centro de salud Santa Lucía. En este lugar, pues ya se han dispuesto las camas correspondientes. Tenemos un aproximado de 35 camas para la población que desee acudir a este lugar y que no tenga un techo donde pernoctar. Asimismo, se va a brindar el servicio de lo que es la alimentación, cena y el desayuno para estas personas. ¿En qué horarios pueden acudir? A partir de las 7 de la noche hasta las 9 y media aproximadamente. Las personas que requieran este espacio pueden acudir. Nosotros también vamos a hacer el rastrillaje correspondiente para invitar a las personas que lo requieran. Asimismo, informar que se les va a dar el servicio también de salud cuando ingresan a este espacio y el trabajo social correspondiente para ver que personas también requieren otro tipo de apoyo de parte de la DIO. Con estas palabras que informo a toda la población, aquellas personas que quieran dar su apoyo con respecto al tema de ropa abrigada,

0: apoyando con el tema de la alimentación, tema de víveres, para que estas personas también tengan el alimento correspondiente y pues puedan tener algo calientito que tomar o comer en estos días que se van a quedar a pernoctar en este espacio de lo que es el albergue transitorio de invierno. Y también informar que no solamente las personas pasan frío, también los animalitos. Hay muchos animalitos que se encuentran en la calle que están pasando frío, lamentablemente.
1: Exactamente, ahora son las 13 horas con 40 minutos. Continuamos con más información. Y respecto a este tema del invierno, la época de frío, las autoridades en educación, el Servicio Departamental de Salud y el SENAMI están analizando para alargar por media hora más el horario de invierno de los estudiantes.
2: Así es, en esta temporada de invierno, la Dirección Departamental de Educación está en permanente coordinación con SEDES, asimismo con SENAMI, para tomar decisiones oportunas y de manera responsable, pues estamos en permanente evaluación tomando en cuenta el descenso de las temperaturas en el departamento, asimismo el comportamiento de las infecciones respiratorias agudas y neumonías. A partir de ello, pues, la Dirección Departamental de Educación, en coordinación con nuestros direcciones digitales de educación, tomarán decisiones oportunas con la única finalidad siempre de precautelar la salud de nuestros estudiantes. Estamos en pleno proceso de análisis, ¿no? Vamos a seguir con reuniones permanentes. Oportunamente tomaremos la decisión si acaso corresponde. Bueno, con SEDES ya tenemos acordado llevar a cabo reuniones cada miércoles, pues cada miércoles vamos a tener novedades. Sin embargo, también la toma de decisión, reiteramos, está en manos de cada uno de nuestras direcciones digitales de educación en coordinación con sus respectivos jefes médicos de cada municipio.

0: Exactamente ahora son las 13 horas con 42 minutos. Continuamos con más información y contarles rápidamente que desde la Alcaldía Municipal han dado a conocer y lo califican de clandestino e ilegal el funcionamiento del cementerio de Iroko.
1: Existe una ley, ¿no? La ley 117, que todavía no está reglamentada al respecto. Tenemos conocimiento que el cementerio de Iroko está trabajando de manera clandestina por el tema de que los comunarios del sector están administrando este cementerio y el municipio no tiene prisión al respecto. Son bastantes gestiones, ¿no?, que ya se ha implementado esta ley, pero imagínense la reglamentación, son años que no se está dando, no tiene absolutamente nada, el municipio no tiene prisión al respecto del cementerio de Iroko.
2: Pero como municipio deben regular el funcionamiento de esta actividad que es económica también.
1: Es económica y deberían aportar, ¿no? Se debería aportar al municipio, pero no lo están haciendo, falta la reglamentación. Son años que lo han dejado al olvido esta reglamentación, no se ha podido ni siquiera trabajar en
2: ello. ¿Quién debe hacer esta reglamentación a esta ley que data del siglo pasado, creo, ¿no?
1: Exacto, deberían hacerlo los anteriores funcionarios, ¿no? La anterior gestión, pero no se ha realizado al respecto.
2: ¿Cómo podemos calificar ahora al funcionamiento de este cementerio?
1: Clandestino, ¿no?
2: Ilegal.
1: Ilegal.
2: Cuando una actividad económica es clandestina, ilegal, hay procedimientos y sanciones.
1: Claro, se tendría que clausurar, ¿no? Pero también ahí hay un roce con los comunarios. Como le decía, el 2015 se ha tratado de intervenir, pero ha habido un roce, incluso han llegado algunas peleas, creo, con los comunarios y el municipio. Se va a tomar acciones de acuerdo a las normativas que corresponden en el corto plazo y que se les va a hacer conocer también para que la prensa nos pueda comprender.
0: Exactamente ahora son las 13 horas con 44 minutos. Con este informe nosotros hemos llegado a la parte final de Pios en Contacto Mediodía. El

0: Encuentro el día de mañana con más información, permiso, y que tengamos resto de jornada. Preparador.
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0: Y el tema oficial del Mundial. Nos restan 9 días para el comienzo de esa cita importante a nivel del fútbol en todo el mundo. El próximo 11 de junio se inicia el Mundial 2026. ¿Qué tal, amigos? Bienvenidos sean todos ustedes a Digan la Verdad. Bastante información deportiva, comentarios, información, análisis de todo lo que acontece en materia de deportes. Junto a nosotros ya se encuentra Yankel Badacín. Bienvenido, buenas tardes.
1: Hola, ¿qué tal? Buenas tardes, amables oyentes de la Pío 12. Digan la Verdad. A ver, empezaremos con datos muy importantes. Pepe, se ha conocido oficialmente que el futbolista de los registros de Real Oruro,
0: sí,
1: Adriel Fernández, se aleja del equipo de Real Oruro. El club prácticamente le ha dado la carta libre porque Adriel Fernández va a jugar en el equipo de Adiasca Fútbol Club Banden en Indonesia, de manera que no había que perjudicar, de manera que Adriel Fernández prácticamente se desvincula del equipo de Real Oruro. Eso está pasando en este instante en el equipo de Real. La dirigencia, repito, no le ha hecho ningún problema, más bien se siente conforme porque uno de sus jugadores, que se estaba imponiendo ya en el puesto, ahora tiene opción de jugar en el exterior. Ahora, hay otro también en el GB San José, Pepe. Resulta que Cáceres es tentado por otros equipos de Bolivia. El paraguayo Cáceres al servicio, el goleador que tiene con la casaca número 7, el equipo de GB San José, también está con miras a irse a otro plantel, pero hoy la dirigencia hizo conocer de que si el club que lo pretende cubre el gasto, es decir, el monto que corresponde para su transferencia, tampoco hay problema, se puede ir. Hay una cláusula en el contrato. De manera que nadie se está agarrando de nadie, más bien se está dando cobertura para que puedan cumplir sus objetivos, pero cumpliendo económicamente lo que les corresponde. De manera que estos temas vamos a ir abundando en detalles, Pepe Quintanilla.
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0: Momento de dar a conocer las informaciones. Edsel, sí, en las últimas horas nos hemos enterado en Real Oruro. Una baja sentida va a ser de Adriel Fernández porque ha demostrado en esta etapa de este que ha llegado a Real Oruro que es un jugador muy importante, desequilibrante en los momentos especiales. Gracias a Adriel Fernández se pudo conseguir el triunfo en la ciudad de Potosí. Buen jugador, vino de los registros de la Aurora de Cochabamba. Y bueno, pues ahora se va al fútbol internacional. Tiene las cláusulas en los contratos cuando hay un equipo o el jugador que tiene una oferta a nivel internacional, lo tienen que dejar salir. Esperemos que le vaya muy bien a Adriel Fernández, otro boliviano que sale al exterior del país.
1: Claro, claro. No ha habido problemas. Prácticamente se le ha dado rápidamente el contrapase. Hubo una reunión con la dirigencia del Real Oruro, llegaron a un acuerdo económico para rescindir el contrato, y bueno, y Adriel Fernández ahora sí se va al equipo de Adianska Banden Fútbol Club del fútbol de Indonesia. Simplemente desearle éxitos y que, bueno, como tú dices, que se vaya a imponer. Es un joven futbolista que evidentemente es importante, pero en el fútbol, Pepe, no hay insustituibles.
0: Sí.
1: De manera que el equipo tiene ya su jugador seguramente, o quizás nos van a dar alguna sorpresa también, porque el próximo mes ya se puede habilitar jugadores, ¿no? De acuerdo a las normas de la Federación Boliviana de Fútbol, Pepe.
0: Efectivamente, desde el primero de julio, durante un mes, ese periodo de un mes, estará habilitándose o se abrirá el libro de pases para contratar jugadores. También los que desean cambiar de equipo pueden hacerlo, eso estipula las normas. También el tema de los entrenadores, ya uno se quedó sin equipo, ya no puede dirigir, como es el señor Estracia, ha dirigido dos equipos en la gestión, ya no puede dirigir a un tercero, así que el que se perjudica es el técnico o los jugadores. Pero el libro de pases se abre, y este mes va a haber golondrineros de jugadores. Vamos a escuchar que X jugador se fue de GB o va a venir X jugador a Real Oruro, a GB, tal jugador, etcétera, etcétera. Va a haber grandes novedades en los 16 equipos y también en los que participan en la Copa Simón Bolívar. Por eso hasta el 26, hasta finales de junio, tienen que acabar la fase de regional. La fase regional también pueden reforzar los de la Copa Simón Bolívar de Cerro.
1: Bien, pero eso no es muy problemático. Es cada año sucede eso. De manera que aquí se va a imponer el club que tenga mayor recurso económico para de esa manera contratar a los jugadores. Hoy estaba haciendo una revisión de los partidos que le toca, por ejemplo, a Real Oruro, porque hasta la fecha 10 está ya definido, Pepe. Hasta la 10. ¿No ve? Ahora se ha suspendido. De Real Oruro, prácticamente tiene partidos suspendidos y que está esperando las de programación.
0: Sí.
1: Por ejemplo, el último partido ha sido con Aurora, donde empató 1-1 allá en Cochabamba. En la fecha 8 no ha jugado con Always Ready.
0: Sí.
1: En la fecha 9 tampoco ha jugado con Nacional Potosí. Y en la fecha 10 tampoco jugó con GB San José. Ahora, la fecha 11, que se debe programar, tendría como rival a Guavirá, pero en Montero. Y en la fecha 12, Real Oruro tiene que jugar con el Independiente de Sucre. En la fecha número 13, ABB va a recibir a Real Oruro. En la fecha 14, Real Tomayapo de Tarija también recibe a Real Oruro y cierra su participación en la primera rueda de este campeonato en la fecha 15 frente a Oriente Petrolero. Es decir, Oriente llega a Oruro para jugar con Real en la fecha número 15. Esos son los 5 partidos que le resta jugar oficialmente, 3 que están reprogramados. De manera que hay mucho por recorrer y puede mejorar el rendimiento del plantel Pepe Quintanilla.
0: Efectivamente, ese hay que mejorar. Estábamos revisando el panorama del Real Oruro y usted ya lo ha mencionado, ¿no? Hay varios partidos que se han suspendido. Ha jugado 6 compromisos. Le faltaba 3 hasta la fecha. 6 jugadores. La 10 no jugó, 4. Entonces, 4 partidos tiene pendientes el conjunto desde al Oruro. Está en la ubicación 14, va a decir en la posición 14, con 5 puntos, combatiendo también el de Alto Mayapú, que está también ahí 5, pero la diferencia que es de Alto Mayapú jugó 7. Sí. 7 partidos jugados, la diferencia. Lo propio pasa con Gualberto Villazuel San José. Él jugó 6 partidos, debería 4 partidos. Y se bromados. Esto por el tema de los conflictos sociales y de la empresa que está a cargo de televisación. Entonces, 4 partidos les restan a ambos equipos orureños por jugar. No se jugó el clásico, varios partidos se han suspendido, la fecha 11, 12 y 13 no se va a jugar, se tenía que jugar entre esta semana, pero no se va a poder jugar esta situación del tema por estos conflictos sociales que está agravando cada día más, Edsel.
1: Claro, porque mira, el último partido que jugó el GB San José es ante Guavirá, allá en Montero, y le ganó 3-0 Guavirá a GB San José. Y ahí llegó Julio César Valdivieso, pues, para la fecha 7, debería jugar con Real Tomayapo, y ahí se suspendió los partidos. Fecha 7 suspendido, fecha 8 debería estar en Santa Cruz, también suspendido. En la fecha 9 tendría que jugar con el Tigre, también ha quedado suspendido. En la fecha 10 debería jugar con GB, con Real Oruro, también quedó suspendido. Ahora, de aquí en adelante, todavía no tenemos la fecha, porque solamente es el rol general lo que nos muestra esto. En la fecha 11, el GB San José debe jugar con Universitario de Sucre. En la fecha 12, debe jugar con Real Potosí. En la fecha 13, debe jugar con San Antonio de Bulobulo. En la fecha 14, debe jugar con Always Ready en Oruro, y en la fecha 15 jugará con Independiente allá en Sucre. De manera que son los partidos que le resta. Tiene más opciones el equipo de GB San José. Todo dependerá. Yo también estoy expectante para ver cómo va a recuperarse, cómo está recuperándolo Julio César Valdivieso al equipo de GB San José. De manera que esta situación está soportando. Ahora, en GB San José hoy día nos hemos enterado que también hay interesados por su goleador, Cáceres. De manera que existen propuestas para que Cáceres se vaya a otro equipo, tomando en cuenta de que se abre el libro de pases. Pero se ha aclarado, Pepe, de que Cáceres tiene contrato firmado con el Club San José hasta fin de año. De manera que no puede moverse. Pero dice, si es que el club está interesado en Cáceres y pretende llevárselo, que cumpla en el contrato hay pues un acápite donde da a conocer en caso de transferencia a medio campeonato, en cumplimiento, hay que pagar. Entonces, el club GB San José tampoco se hace problema. Lo conocemos a Julio César. ¿Cómo así aquí se juega? De la manera que le han dado carta blanca, si el club que quiere su servicio se lo quiere llevar, se lo lleva, pero paga lo que corresponde al club. De manera que ese es el panorama que vivimos en los dos equipos, orureños PPE.
0: Sí, efectivamente, es el, bueno, usted daba a conocer la fecha número 3 o 11, 12 y 13, que fue suspendido, ¿no? La fecha 13 que debía jugarse desde el día viernes, se ha suspendido, y ahí en esa fecha el conjunto de Real Oruro, sí, el conjunto de Totora jugaba con Guavirá. Con Guavirá tenía que jugar. Entonces hay varios partidos. Por ejemplo, la fecha 7.
1: Pepe ha jugado, pues. ¿Estamos hablando de Jerez San José o de Real Oruro?
0: De Real Oruro.
1: A ver, adelante.
0: Usted hablaba de la fecha 11, 12, 13 que fue suspendido por los conflictos sociales. Hoy tenía que jugar Jerez San José. O mañana. Pero también quedó suspendido. Al igual que desde Real Potosí con ABB. La fecha, el sábado. Se tiene estos partidos reprogramados: ABB con Independiente, Nacional Potosí con Aurora y Real Oruro con Universitario. No sabemos si se va a jugar o no se va a jugar estos partidos reprogramados este fin de semana. Así de claro, ¿no?
1: Sí. Si está reprogramado sin fecha, no hay, pues tal vez no se vaya a jugar.
0: Bueno, no, hay la fecha, sábado 6 de junio. Pero con estos conflictos sociales, nada está claro.
1: Sí. Tienes razón.
0: Bueno,
1: el 9 de mayo tenían que jugar Real Oruro con Universitario
0: de Vinto.
1: Y había sido suspendido el partido. Sí. El sábado 9 de mayo. Y después de el último partido que jugó fue con Aurora, 1-1, empató Real Oruro en Cochabamba. Desde la fecha 8 adelante no jugó más, hasta nuestros días.
0: Sí, el partido que ganó fue en Potosí con Real Potosí, usted se acordará, el 1 de mayo, después se fue hasta Cochabamba por vía aérea, le empató el conjunto de Aurora, porque estaba ganando Real Oruro al conjunto del pueblo. Y de ahí ya no jugó Real Oruro ni Gualberto Villarreal.
1: Así es. De manera que ese es el panorama que nos presenta el fútbol orureño con nuestros dos representantes en el Campeonato Profesional del Fútbol 2026. ¿Algo más sobre el tema, Pepe?
0: No, simplemente esperemos que se reanude el fútbol lo más antes, porque todos están desesperados. Todos quieren ver fútbol profesional. Todos, los mismos colegas nos hemos encontrado. ¿Qué hacemos ahora? Estamos vacíos, decimos. Ahí está Simón Bolívar. Hay otros deportes que hay que darle importancia también a eso.
1: No, Pepe, el periodista puede crear noticias.
0: Sí.
1: No siempre esperar.
0: Efectivamente.
1: El tema, cuando un profesional, no necesitas esperar campear.
0: Sí.
1: Hay que saber hacer noticia.
0: Eso sí.
1: Y lo que estamos haciendo es que estamos haciendo noticia, Pepe.
0: Sí.
1: De manera que así son las cosas.
0: Sí.
1: Muy bien. Yo digo, estoy expectante para ver, primero, cómo va a funcionar en la era de Julio César Valdivieso el jefe de San José.
0: Sí.
1: Por un lado. Y segundo, si la racha que mantiene al técnico de Real Oruro
0: Colinas
1: se mantiene así. A un equipo que ha recuperado la confianza, lo veo más intrépido, quizá haya mejorado ese rendimiento también. Ahora, claro que Fernando se ha ido, pero sin embargo, creo que ya deben tener la gente que lo va a reemplazar.
0: Sí.
1: Esa es la expectativa que nos crea a nosotros como orureños, mucho más cuando el rumor que se dice es un rumor, Pepe, nada más, es un rumor. Pero viendo a la gente de la Federación Boliviana de Fútbol, todo se puede creer. Se dice de que Oruro no justifica tener dos equipos profesionales en el fútbol. De manera que uno tendría que bajar. ¿Y cómo tiene que bajar? Bueno, quedándose en el descenso indirecto o directo, pues, la única forma. Por eso hay que ver cómo va a ser el rendimiento de los equipos en lo que resta del campeonato. Porque hasta la fecha 15 es la primera rueda del campeonato todos contra todos, y luego vendrá la segunda fase. De manera que esa es la expectativa que tenemos para ver cómo van a funcionar los equipos, Pepe.
0: Efectivamente, hay que ver, pero este tiempito les ha dado para trabajar en lo físico, en lo táctico y en lo técnico. Este tiempito de parate por estos conflictos sociales. Para Julio Valdivieso, conocerlos a los jugadores que lo tiene, y ha pedido a dos jugadores importantísimos, al Chico Saavedra y al Chico Mamani. Usted se acordará, cuando llegó, no los ubicó, dijo, ¿dónde están esos chicos? Ahora la dirigencia, no sé si los va a volver a contratar para esta segunda parte del año o lo van a dejar con los otros juveniles. Pero Julio Valdivieso es exigente, les gusta formar jugadores, les gusta ver y tener conciencia tranquilita con los jugadores orureños. Y Gerardo Oruro también está haciendo lo suyo, Edsel.
1: No, Julio César ya los conoce, pues. Sí. Los ha dirigido en el tiempo que ha estado. De manera que no está dando oportunidad. Lo que está pretendiendo es de que vuelvan a jugar donde deberían estar, sí, mejorando. Sí. Deberían ser titulares los dos. Pero sí, vino un desconocido de afuera como técnico y los marginó a los dos muchachos. Entonces Julio César lo que pide es que vuelvan, porque van a ser útiles. Además, le van a hacer mucho bien al club en el futuro, Pepe Quintanilla.
0: Efectivamente.
1: Cambia mi información, Pepe.
0: Cambia mi información. Bueno, usted lo publicó en sus redes sociales, y esta noticia que está dando vueltas al mundo de la Copa, o sea, Simón Bolívar. ¿Usted se acuerda de ese tema de la goleada de un equipo en cobija? 30-2. 30 goles a 2. Ya está girando, ya está dando la vuelta al mundo en las redes sociales, Edsel.
1: Claro, pero nunca sucedió, ¿sí? Bueno, primero, Pepe, nos da risa, sí, nos preguntamos una serie de cosas, pero en el fondo, esto lo que demuestra es cómo es el fútbol boliviano.
0: Sí.
1: En un Nacional B, que sería en este caso la Copa Simón Bolívar, ¿cómo se puede marcar 30 goles contra 2? ¿Qué clase de fútbol existe en Bolivia? ¿Cómo está el fútbol boliviano? Ese resultado prácticamente lo ha perjudicado la imagen de la Federación Boliviana de Fútbol. Por eso no es bueno exigir que vengan 16 equipos siempre, 20 y tantos equipos siempre. Está viendo que Bolivia todavía no es plaza para el fútbol. Estás, sí, viendo las graderías vacías. Así esté 40 equipos, no se va a llenar. Es que no hay espectáculo. Todavía no hay, sí, espectáculo. De manera que, Pepe, yo creo que el 32 segura nada a los dirigentes de la federación, porque este marcadorcito dice mucho, Pepe.
0: El equipo Noroeste Santanelli superó a Municipal Filadelfia, un equipo provincial que se clasificó a la Copa Simón Bolívar. El club goleado recibió en 4 fechas, Edsel, 61 goles en 4 fechas, 61 goles en contra. La ilustración del DAC Sport muestra a Filadelfia hace una semana antes del partido, que perdió por 15 goles contra 2 con Libertad. Y el domingo lo doblegaron, este pasado domingo lo doblegaron a 30 goles, 30-2. Va a decir que en 2 partidos ese fue anotado 45 goles, recibió en contra el equipo de Filadelfia, un equipo provinciano de Cobija Pando.
1: Claro, otra cosa es pues con guitarra, Pepe. Por eso en la AFO, cuando ven en la AFO, tienen todo entusiasta, tiene que ser 16-16. Estos son los resultados. Eso hay que ir poco a poco midiendo si hay capacidad económica o no. Yo creo que los jugadores del equipo que ha soportado semejantes goleadas, Pepe, ha debido pasar por momentos difíciles. No es fácil formar un equipo. Se puede armar un equipo así, entusiastamente, todo, pero cuando llegue el momento de vestir, inscripción, habilitar, pagar sueldos, llevar, por ejemplo, en una movilidad a los jugadores, sumando se hace mucha plata.
0: Sí.
1: Pues te digo, no es cuestión meterse nomás así a la piscina sin agua. Esos son los resultados, Pepe.
0: Y ese datito más, según el colega de La Paz, el colega Víctor Quispe Petca, que lleva sus estadísticas, identifica que anterior registro, así como este resultado, no hubo. El único del 17-1 que en el año 1998 lo propinó el tarijeño Ciclón de Tarija al potosino Real Villazón. Ese fue el último dato que se tiene entre las goleadas que se tuvo ese. Bueno, esa noticia está trascendiendo el mundo entero.
1: Evidentemente. Sí, y más aquí, la FIFA se va a enterar. Sí. A Cox le estirarán la oreja. ¿Qué te asientes? En fin, Pepe. En fin. Sigamos informando, Pepe.
0: Exactamente, ese vamos a hablar de atletismo, porque tenemos la notita correspondiente de Benita Paza. Benita Paza, que está haciendo historia en Perú. La boliviana Benita Paza logró la medalla de bronce en esta jornada en la prueba de 5.000 metros planos para damas en el Campeonato Iberoamericano de Atletismo, que concluyó el día de ayer, vale decir ayer, concluyó en Lima, Perú. La fondista fue tercera en la prueba con un tiempo de 16 minutos 5 segundos 64 centésimas, que además es un récord nacional logrado en la última jornada. Así que tuvo un récord, subió al podio, consiguió la medalla de bronce la atleta Benita Paza en Perú, Lima, en estos Juegos Iberoamericanos de Atletismo.
1: Perfecto, muy bien, de manera que atletismo, poco se conoce en Oruro, porque como quiera que no hay campeonato oficial de municipal tampoco, utilizando nuestro principal campo de deportes, o finalmente lo harán en secreto, porque no hay un informe oficial quiénes participan, qué tiempo y todo, por lo menos para comparar el tiempo con el ranking nacional, para sí, ubicarnos dónde nos encontramos, pero no hay esa situación. Para Parra es una muchacha que ha mostrado que tiene mucho carácter, además tiene otras aspiraciones, que le vaya bien, de manera que, Pepe, seguiremos hablando. Creo que el voleibol, la liga femenina de voleibol

0: va a retornar Pepe este fin de semana en Cochabamba, por lo menos. No sé si será a nivel nacional también, Pepe.
1: No, ya retornó el día de ayer Edsel en Cochabamba, pero en Cochabamba sí, los equipos cochabambinos ya jugaron en la Liga Superior Zama Femenina. Y atención, que tenemos estos resultados. San Simón, que jugó con Albert Einstein, San Simón le ganó a este equipo Albert Einstein por 3-2. Y San Martín de Cochabamba perdió ante Olympic de Cochabamba por 0-3. 13-0 perdió San Martín. El día de hoy va a continuar esta fecha correspondiente con los partidos de Albert Einstein frente al Olympic, allá en Cochabamba, a las 19 horas. Y San Simón jugará con San Martín a las 20:30. Son duelos de cochabambinos. Hasta ver, porque falta jugar a los equipos sureños, tanto en La Paz como en Cochabamba. Y el clásico o el partido de pareja. Ese partido les falta jugar al conjunto de Oruro, al conjunto de América, que sigue trabajando pensando en la Liga Superior de Voleibol. En Cochabamba ya se está jugando los partidos del voleibol Edsel.
0: América ya jugó, debutó, no le fue bien
1: en Oruro,
0: pero después empezaron a trabajar, ¿no, Pepe?, para mejorar su rendimiento.
1: Sí.
0: Y creo que esto también es muy importante, ver si mejoró o no mejoró el equipo de América. Lo bueno de este plantel orureño, que es nuevo prácticamente, tiene dirigencia que se ocupa y está mejorando para que el rendimiento sea mejor, Pepe.
1: Sí, efectivamente, América jugó dos partidos, los dos partidos de en Oruro, ¿no? Con San Simón San Martín y Olympic. Olympic y San Simón fueron los rivales. Después hubo un paréntesis, los bloqueos, y ya no jugó más en la Liga Superior. Le falta todavía mínimo 5 partidos al conjunto orureño. Vamos a indagando en los próximos días, tal vez para mañana tener una notita con el técnico o con el presidente de este Club América, Edsel. A nivel nacional le digo, Edsel, que fue presentado el día de hoy en Cochabamba la Copa Sudamericana de Voleibol Masculino. Participarán las mejores selecciones de esta región del continente al ser un evento clasificatorio para distintos campeonatos internacionales. Cochabamba albergará del 5 al 9 de agosto la Copa Sudamericana de Voleibol Zama Masculina Absoluta, evento que tendrá la presencia de selecciones de gran nivel al ser clasificatorio para el Mundial 2027, los Juegos Panamericanos 2027 y el Preolímpico. Este martes por la mañana en la ciudad cochabambina se hizo el lanzamiento oficial del certamen internacional. Estarán presentes Argentina, Brasil, Chile, Colombia, Paraguay, Venezuela y Perú, y la anfitriona Bolivia en este campeonato nacional, Edsel.
0: ¿Para cuándo va a estar previsto este inicio de este campeonato?
1: Del 5 al 9 de agosto, es.
0: Agosto, hay tiempo todavía.
1: Hay tiempo.
0: Bien, de manera que es otra cita nacional que hay que estar atento a su realización, Pepe Quintanilla. Algo más tenemos de importancia, Pepe.
1: Sí, y la preselección de Oruro Infantil está trabajando en lo que es este tema de preparación para un evento nacional. Claro, no
0: de voleibol, ¿no?
1: De voleibol. No se tiene todavía una fecha exacta por estos conflictos sociales. Mire cómo perjudican los conflictos sociales ese para la decisión de los campeonatos. Se ha establecido fechas, pero se está postergando. Pero están trabajando con el en varones, en la categoría varones, con el técnico Moya. Y en damitas con Carla...
0: Michael Moya, ¿no?
1: No, Moya. Es Mico Moya, nos informaron. Y la damita está jugando con la Carla Paza. Es la entrenadora del voleibol en damitas. Así que se están preparando la preselección. Es preselección, de ahí se va a elegir a los 12 que van a representar a Oruro en el campeonato nacional.
0: De manera que en el mini coliseo, el centro de preparación de nuestras dos preselecciones en varones y mujeres de voleibol infantil, Pepe.
1: Sí, efectivamente, es el voleibol infantil que está también dando noticias a nivel local. Estaremos siguiendo el paso. A ver, escuchemos al profesor Moya, que decía lo siguiente.
2: Estamos corriendo. Hemos empezado primeramente con 18 personas, hemos aumentado 7 y ahora estamos con 18 personas, ¿no?, que hemos ido seleccionando de los grupos anteriores. Toda la convocatoria que ha llegado van a ser 13 jugadores, ¿no?, en el cual van a ser 2 equipos de 6 y un líbero que va a poder alternar. Básicamente está programada para...
1: Entonces, va a haber 13 jugadores, un líbero, un solo líbero y 12 que van a alternar en todo el campeonato.
0: Ah, qué bien, qué bien.
1: Sí.
0: Hay que hacer un seguimiento. Iremos a los entrenamientos, verlos en las niñas, niños, que en su preparación es importante el apoyo de la prensa para estas selecciones, Pepe Quintanilla. ¿Algo más?
1: Efectivamente. Del voleibol, nada más. Es el, le vamos a, el día jueves nos vamos a dirigir, o durante esta jornada vamos a dirigirnos al voleibol para tener más informaciones.
0: Perfecto. ¿Qué más, Pepe?
1: Sí, por último, hoy hay reunión del futsal de los 4 equipos que participan en la senior para definir el rol de compromisos tanto para el día de mañana en la parte semifinal y el día viernes en la gran final de esta categoría. Y también habrá reunión importantísima del Infanto Juvenil de la AFOS. Hoy se define si comienza este fin de semana o el próximo fin de semana el campeonato. El tema de elecciones, también va a haber elecciones. El año pasado hubo elecciones de casi 8 o 10 que estuvieron integrando ese directorio. Se quedaron apenas 2 personas de ese directorio. Y otra vez se va a convocar elecciones, ojalá que se cumpla los plazos correspondientes y veremos si hoy o la próxima semana hay elecciones en Infanto Juvenil de la Asociación de Fútbol Oruro Ezel.
0: Así es, por eso te digo, Pepe, no es cuestión de aceptar nomás un cargo así, sí. Emotivamente. Si tienes tiempo, hay disposición para trabajar, adelante. Pero no solamente para figurar y después abandonar el barco, y no puede ser así.
1: Sí.
0: Ojalá encuentren mejores días los muchachos de la Infanto Juvenil en el fútbol orureño, Pepe.
1: Efectivamente. A ver, ojalá que comience este fin de semana o la próxima semana, pero ahí estaremos también con la cobertura de Digan la Verdad. 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Hasta mañana, Ezel.
0: Yo también me voy. Hasta mañana, permiso.
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¿Qué tal, amigos? ¿Cómo están? Sean todos ustedes bienvenidos y bienvenidas. Gracias por acompañarnos a partir de las 14 horas con 30 minutos, ¿no? Después de mis queridos amigos del Deportivo, la revista deportiva, ¿no? El programa Digan la Verdad, nosotros ingresamos inmediatamente para compartir con ustedes una tarde pues diferente, una tarde musical, un poquito también alegrándonos para que usted no se duerma de repente allá donde se encuentre, en el puesto de venta, en las oficinas. A ver, hay que despertar, ¿ya? Bueno, hemos elegido estos ritmos para acompañarle a usted, amigo, amiga. Al ritmo de la cumbia sureña, nosotros arrancamos el programa del día de hoy. Hoy es martes, segundo día de la semana laboral, martes 2 de junio. Esta semana será algo irregular, ¿no? Justamente, mis queridos amigos, Pepe Quintanilla en este caso me dice, mañana es el último día de la semana laboral. Y le dije, no, mañana es miércoles, mitad de semana todavía. Y me dice, claro, pero se viene un feriado largo. Pero claro, jueves es feriado y por el decreto también, ahora el viernes también es feriado, así para que haya más movimiento turístico, movimiento de la economía local, aunque con estos conflictos es algo difícil, ¿no? Qué pena y qué tristeza también aquellos lugares que ofrecen o que crean los paquetes turísticos para visitar, por ejemplo, Urupuñaca, Tintamanía, ¿no? Que por ese lugar también, bueno, hay lugares muy bonitos para visitar, el lado de Popó. Qué triste esta situación que estamos atravesando. Más de un mes, las carreteras bloqueadas, mucha gente que está perjudicada y mucha pérdida. Hoy vamos a seguir hablando de eso, porque le comento que nos llamaron desde una comunidad y nos dicen, están bloqueando y están los perjuicios terrible, no sabemos qué hacer. Bueno, una situación muy, pero muy complicada. Hoy, como todos los días, vamos a hablar de ese tema. Tenemos información junto a nuestro equipo de prensa, tenemos entrevistas, tenemos buena música para compartir con todos ustedes. Así que los invitamos muy cordialmente a ponerse cómodos, porque nosotros arrancamos con el programa del día de hoy y pues también le anticipo que hoy también vamos a transmitir por las redes sociales, por TikTok, ¿no? Sí, a través del TikTok iniciamos en tan solo 10 minutitos la transmisión en vivo, así que amigos y amigas, para quienes también nos quieren observar, pueden escribirnos a través de esta transmisión en TikTok, que enseguida vamos con ella.

Hace frío en la ciudad de Oruro, en todo el departamento de Oruro, hace mucho frío, así que hay que abrigarse, tomar todos los recaudos, fortalecer nuestro cuerpo con de repente alimentos naturales, ¿no? Por ejemplo, los cítricos, las frutas que son ricas en vitamina C, hay que consumirla bastante. En Oruro, atención, el clima nos dice que tendremos un cielo despejado, pero una temperatura máxima de 15 grados. La mínima será de 1 grado. Tenemos vientos entre 2 a 3 kilómetros por hora y la humedad relativa el día de hoy es del 26%. Este panorama lo vamos a tener durante todo este día martes, sí, un cielo totalmente despejado, pero usted sabe que en horas de la noche y en la mañana especialmente, pues es difícil salir de casa sin el abrigo, ¿no? Nos congelamos, especialmente en la sombra.

Qué linda canción junto a Euforia y esa canción y que dice ¿Por qué te vas? Una de las canciones que ha sonado bastante en su momento, ¿no? Aunque la agrupación no deja de brillar también porque tiene más canciones que van compartiendo también pues durante estos últimos meses. Y así van naciendo también otras agrupaciones que también casi tienen no el mismo estilo, tienen un estilo único, pero también es el mismo género, ¿no? Hay muchas, muchas agrupaciones también que están naciendo. Vamos a compartir ahora un poco de Combinación Perfecta y la canción que dice Melina. A ver, ¿qué le dice esta canción?

0: Y en esta época de frío, ¿usted qué le gusta consumir? ¿Cafecito? ¿Apicito? ¿Un tecito? Bueno, hay diferentes formas de poder calentarnos, ¿no? Particularmente el cafecito, con pancito o quesito también. Y es que las bajas temperaturas que se van registrando en todo el país genera, ¿no?, mayor consumo de bebidas calientes, alimentos calientes, y estas se convierten en el principal o la principal opción para combatir el clima, el frío, ¿no? Linacita también es muy tradicional acá en Oruro, por ejemplo. Y con las temperaturas bajas en el país, la ciudadanía hoy en día siente el primer frente frío, ¿no?, del año. Y buscamos diferentes formas de sobrellevar las bajas temperaturas, especialmente a través del consumo de bebidas calientes. En la mañanita, por ejemplo, ¿no? ¿Qué es lo que buscamos? Linacita, lo más tradicional, por ejemplo, en Oruro. Linacita y su empanadita, ¿no? Evidentemente buscamos las bebidas más calientes que puedan de alguna manera también calentarnos, especialmente en las primeras horas del día, ¿no? Muchas personas dicen que es importante consumir estos productos en Oruro, el api, el tojorí, el café, café con leche, chocolate caliente, la linaza, ¿no? Entre otros matecitos también que la gente va escogiendo. A esto lo acompañamos generalmente con las empanaditas de queso, buñuelitos también o pasteles. Algunas cositas que ingerimos especialmente para combatir este frío, ¿no? Desde muy tempranito, pero nuestras casaritas, especialmente la venta de las linacitas, bueno, ya está Wilca, paro con leche, ¿no? Es otra de las opciones, calientito, para poder combatir este frío que hace en la ciudad de Oruro y en todo el país, ¿no? Aunque dicen también que en el oriente, especialmente Santa Cruz, es donde el frío es que es húmedo. Bueno, más adelante seguimos hablando de estos temas. A 12 horas con 55. Amiga, continuamos con mucho más. Los invitamos a no despegarse de la sintonía. Enseguida estamos de retorno.
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5: Es la hora 15 en punto.
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6: La esposa del transportista que falleció en la carretera Perú-Bolivia, varado a causa de los bloqueos, viaja a La Paz para reencontrarse con el cuerpo de su esposo.
8: Gracias. Entre llanto y dolor, la esposa del chofer varado que falleció en la carretera Perú-Bolivia a raíz de los bloqueos, viaja hasta la sede de gobierno para intentar reencontrarse con el cuerpo sin vida de su esposo. La señora, con ayuda del alcalde Manfred Reyes Villa, consiguió un boleto de avión para trasladarse hasta la sede de gobierno.
9: El alcalde de Cochabamba me ha ayudado, él me lo ha comprado pasajes, porque todo el dinero se lo ha llevado él para la mercadería. Me quedé sin nada. Ha llegado cerca a La Paz, se ha rogado. Incluso le querían quitar la mercadería, querían quitarle. Él se ha rogado. Así ha avanzado un tramo, pero después ahí se ha quedado. Y ahí estaba, ya no tenía tampoco dinero, no tenía un dinero ya. En Cochabamba yo vivía. Me ha llamado el canciller y me ha dicho que le pase el número de su hermano. No tengo cabeza, solo quiero llegar a mi esposo. Quiero que me den paso, por favor.
8: Con esta información retorno a estudios.
6: En Santa Cruz, la Cámara Agropecuaria del Oriente advierte con una escasez de producción de pollo debido a los bloqueos. La noticia internacional.
10: Preocupación por los bloqueos de parte de los productores de Santa Cruz a través de la Cámara Agropecuaria del Oriente. Con su presidente Klaus Ferkin se advirtió que esta situación se profundiza y las familias bolivianas serán cada vez más afectadas.
11: El sector avícola va a haber una escasez de producción de pollo porque se cargan semanalmente. Sabemos también que Cochabambino, que es parte nuestra dentro de Confeagro, ya está en una quiebra técnica. De los 300.000 litros de leche que produce Cochabamba, solo la industria le está recibiendo 180.000 litros. Y 120.000 litros todos los días tiene...
10: Por Santa Cruz, Mercedes Fernández.
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6: Agencia EFE.
12: Beverly Morro, secretaria de Estamento de Educación de Puerto Rico, explicó a EFE que la inteligencia artificial se está implantando en las instituciones educativas, priorizando al ser humano y haciendo énfasis en los procesos éticos y de seguridad en los alumnos.
13: Con aceleradores de aprendizaje para los más pequeños, con Copilot o la inteligencia artificial generativa para los más grandes, cuidamos mucho el aspecto de seguridad de nuestros estudiantes, así que priorizamos las herramientas que tenemos con Microsoft en este momento. Hemos generado dos guías para integrar la inteligencia artificial en el sistema educativo.
12: Morro detalló que han establecido el modelo SENSE, que ayuda al estudiante desde la perspectiva de la seguridad a elegir la herramienta apropiada para las tareas educativas, además de darle un uso ético y responsable.
13: Esto es solo para estudiantes de 13 años en adelante, porque queremos cuidar el desarrollo cognitivo, que está sumamente relacionado con el estímulo al aparato perceptivo. En el aspecto administrativo, hemos dado guía para generativa a nuestros maestros para que planifiquen, modifiquen los planes, modifiquen las actividades que les proponemos. También le hemos dado acceso a herramientas muy específicas para las áreas de programación, robótica y otros elementos. También para el área de comunicaciones, producción de videos y otras herramientas que se usan en estas preparaciones. Y a nivel de sistema lo estamos integrando en nuestros sistemas para procesamiento de factura, chatbot para preguntas frecuentes, para tener un mejor servicio al cliente, sobre todo en el área de educación especial, y más recientemente ahora con la apertura del plan escolar para las escuelas, un algoritmo de inteligencia artificial.

0: oficial para que le identifique las prioridades académicas de cara al próximo año escolar, puedan planificar y determinar la inversión de los recursos. Así que.
1: En Aurora están más que contentos, se ganó 2-1 Universitario de Vinto ayer en el último partido, al parecer, de esta división profesional. Por lo menos no se ha dicho nada hasta este momento, hasta esta hora, pero Aurora está en un tercer lugar, por encima de Bolívar, debajito de Always Ready y de The Strongest, a un solo punto. El profe Umaña, que fue expulsado por si acaso, decía esto al finalizar: ¿se podía hacer algo más, profe?
2: Hemos cerrado el partido con dos transiciones interesantes que no supimos finalizar, con la velocidad de nuestros jugadores y con un equipo como Vinto intentando meternos en nuestra cancha y dando mucho espacio a la espalda. Pero bueno, como te digo, a veces no se juega tan bien y hoy hay que darle mucho valor a los tres puntos que nos tienen tercero y con un
3: momento. ¿Qué pasa con la expulsión?
2: La expulsión, bueno, no, le hablo bien al profe, le hablo bien, sino que a veces uno también lo vive dentro de la línea y nunca fui grosero con él.
1: La palabra del entrenador, pero se calentó, eso sí, seguro, por eso lo expulsaron. Marcelo de la Cruz, Arbol Deportes.
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Muy bien, amigos, nosotros continuamos con mucho más en el programa y saludamos a quienes se van conectando en este momento a través de nuestras redes sociales. Un saludo muy, pero muy especial. A ver, ¿me confirman si estamos bien con el audio? Creo que sí. Amigos y amigas, a través de la red Pío 12 desde Oruro para todo el país y el mundo, estamos a través de la 99.7 frecuencia modulada y por supuesto a través de las diferentes plataformas digitales, ¿no? En TikTok usted nos encuentra con el nombre de Radio Pío 12 Oruro, donde podrá conocer información y acompañarnos también a través de las transmisiones en vivo que vamos realizando, ¿sí? Este nuevo bloque del programa, nosotros habilitamos línea móvil, línea telefónica también para que usted se comunique con nosotros. Sí, atención, el 718-80-700 está siempre habilitada. 718-80-700, habilitamos inmediatamente para que usted se comunique con nosotros. Podemos conversar un poquito también acerca de lo que ocurre en nuestro país. ¿Quiere expresar algún comentario? ¿Simplemente quiere compartir alguna canción? Habilitamos la línea móvil y la línea telefónica también, ¿sí? El 52-76-163 está habilitada.

0: Ya tenemos nuestros primeros contactos a esta hora de la tarde. Aló, aló, buenas tardes. ¿Aló? Hola. ¿Qué pasó? ¿Qué pasó? A ver si tenemos retorno. Ahora sí. Aló, buenas tardes.
1: Buenas tardes. He escuchado en la emisora y dije que el cementerio de Iroko es para el vecino. Escuchado en la información. ¿En serio es eso?
0: Sí. Bueno, hay conflictos en el sector del cementerio de Iroko, es muy cierto. Se han movilizado muchas personas y bueno, está en tratativas también con las autoridades ahora.
1: Qué macana, mi mamá está en allá.
0: Bueno, vamos a hacer las averiguaciones también, señora Irene, ¿ya?
1: Por favor, averíguamelo, por favor.
0: Muy bien, señora Irene. No se aflija, por favor, no se aflija, ¿sí? ¿Qué está haciendo a esta hora de la tarde? A ver, cuénteme.
1: Me tomé pues otra clase. Mi mamá está en allá, pues.
0: Sí, imaginamos que sí, señora Irene. Le prometo que vamos a hacer las averiguaciones inmediatamente. Aunque Sonia Damián, también está haciendo el seguimiento a este caso para informarlo oportunamente también, ¿ya?
1: Ya, por favor.
0: Muy bien.
1: Ahora, otra cosa también. No sé si ya he dicho. Aquí nosotros que quieren para la estufa, gas no nos está trayendo siempre, señorita Fabiola.
0: Sí, está con irregularidad. No entiendo qué es por este tema.
1: Quisiera que venga un gasero, aunque sea, uh-huh. Y vamos a
0: recibir
1: todos.
0: Ya, vamos a hacer el llamado, ¿ya?
1: Quiero mandar saludos a don Jaime.
0: ¿Ya?
1: A don Loco Bebé, que está apagado su celular. Él también quería preguntar, ¿está apagado para su celular? Dice Loco.
0: ¿Para quiénes más?
1: Para don Timoteo, para don Gregorio.
0: ¿Ya?
1: Ahora un temita, pero me lo va a colocar, usted no me lo coloca.
0: Ya, a ver, ahorita mismo lo vamos a colocar.
1: Me lo escoge, ¿ya?
0: Ya.
1: Por favor, no me la coloca al fuerza de...
0: Le he dedicado incluso, pero enseguida le vamos a pasar un temita,
1: tira,
0: ¿ya?
1: Tira, se la coloca para todos, pero ni nada.
0: Y ya, enseguida ya, sale la canción.
1: Averigua, por favor, ¿ya?
0: Listo, va a estar atenta a la radio, ¿ya?
1: Por favor.
0: Listo.
1: Ya, hasta luego, gracias.
0: Chao.

0: Ya sé qué canción vamos a solicitar. Bueno, vamos a compartir con la señora Irene para que baile esta canción. Ahí está la canción que vamos a compartir para la señora Irene, ¿ya? Tenemos más contactos. Aló, aló, buenas tardes.
1: ¿Cómo estás, señorita? Buenas tardes.
0: Señor Edgar, ¿cómo está? Muy buenas tardes. ¿Qué haciendo en este día martes?
1: Ah, aquí pues estamos contentos porque se acerca el 6 de junio y ver a mis alumnitos con sus misturas, florcitas, regalos, qué bonito recibir de los niños.
0: Usted es maestro, ¿no?
1: Sí, sí.
0: Ah, qué bien, entonces de manera anticipada, felicidades. Imaginamos que va a tener un agasajo, ¿no? ¿Ya están planificando?
1: Ah, sí, pero lo que aquí más vale es la intuición de cada alumno, ¿no? Mm. Ellos son niños, tienen una inocencia pura y es mejor que un pergamino o mejor que un diploma de honor que te venga a abrazarte, decirte, profe, felicidad, ¿no? Es lo más bonito que existe.
0: Sí, qué bien, qué bonito. Además que los recuerdos tan especiales, siempre lo tenemos cuando estamos en colegio, compartimos con nuestros primeros amiguitos, con nuestros primeros maestros también, ¿no? Qué bien, qué alegría también, don Edgar, escucharlo decir ese mensaje tan bonito. A ver, don Edgar, ¿qué canción quiere disfrutar en esta tarde? ¿Tiene saluditos?
1: A ver, saludar al programa, a su persona y todos los que andan llamando, siempre hay están llamando a la radio, pues saluda a ellos y pues será en su día mis colegas también que voy a saludar, aunque sea un poco de antemano, pero para ellos estoy bien, pásenlo bien y pues sigamos siendo, porque es una producción muy linda, ¿no? Entonces, si lo vemos de ese lado es muy lindo. Pero algunos nos dicen, ah, los más tienen tantos días de vacaciones, ¿qué tal? No es tanto así. No, y un ejemplo lo voy a poner. Un día mamá me dice, profe, no sé, ¿cómo le aguantas a estos niños? Tienes 39, 35 alumnos. Yo con 2:30 a.m. no puedo aguantar. Entonces, son cosas de la vida que uno estudia para eso. Y pues los 39 niños que tengo en mi curso son diferentes los caracteres, ¿no? Habrá que entender a todos eso.
0: Claro que sí, ¿no? Son, bueno, en casa a veces estamos con 1, 2, 3, pero en el colegio es totalmente diferente, ¿no? Verlos correr, verlos crecer, hacer sus travesuras, uy, no. Para quienes tienen vocación, imagino que no se les hace difícil el trabajo, ¿no? Porque son llamados verdaderamente para cumplir este rol tan importante. Qué bien, don Edgar. A ver, ¿qué canción bailamos con usted?
1: Una chacarerita de los Canarios del Chaco, el Triunfo.
0: Ah, qué linda canción, Canarios del Chaco, el Triunfo. Enseguida sale su canción, ¿ya?
1: Muchas gracias.
0: Listo.
1: Que lo pase todo bien, que tenga buena tarde.
0: Igualmente, chao, chao. Saludos a don Edgar. Por cierto, don Edgar es gerente propietario de la clínica de la ropa Amovi. Sí, este lugar donde, bueno, son expertos para poder realizar los arreglos en la ropa, de repente hay que ajustar alguna otra cosita, pues este lugar es el mejor o la mejor opción, ¿no? Para que, bueno, de esta manera también usted pueda tener una solución para su ropita. ¿Tenemos más contactos? A ver, vamos con este contacto. Entre tanto, disfrutemos buena música.

0: Contacto, contacto. Aló, buenas tardes.
1: Nadia Kazanki.
0: Hola.
1: ¿Cómo? Fabi, no sabes qué he hecho, ¿no sabes?
0: A ver, otra vez.
1: Imaginaria Kaskanki.
0: O Aleja.
1: Ah, ya está, positivo, mi sargenta.
0: ¿Cómo está? ¿Qué está haciendo a esta hora de la tarde?
1: A usted, Fabi, a todos, a todos los amigos que estaban en la misa también, pues ahí, los amigos en el aniversario. Ah, sí. A doña Irene se ha olvidado de mí.
0: No le ha mandado saludos, ¿no?
1: No, como de Daniel Cotaña Caracila se van a olvidar. Yo saludo a Aurelio, Sergio, a María Eugenia, a Lirita, a todos los que trabajan ahí, pues.
0: Perfecto, muy bien, y don Danielito.
1: A ti que estás ahí en la radio. La radio, pues, aquí en las provincias, lindo, sale como local siempre.
0: ¿Ah, sí?
1: Sí, hasta Pisiga normales.
0: Ah, muy bien, qué bien. A ver, ¿qué cancioncita va a bailar?
1: Nos escuchamos todos los días.
0: Ah, muy bien, muy bien. Me voy a esforzar.
1: Y un saludo para doña Irene, para doña Honoria, para don Honorato, para Zulmita Colque, a doña Patti, y después para Josefina Ramos allá en Machacamar, que estaba también allá en la misa.
0: Ah, sí, sí.
1: Después Carlitos Gutiérrez, para don Jaimito, Luis, para Miguel Ponce, estaba conmigo, es un sargentito, ahí en la misa estaba conmigo, gorditos.
0: Ah, ya, ya.
1: Después a todos los amigos, pues, a los que se han comido también mucha torta. Y a todos los amigos, para Gregorio, para nuestro poeta de la radio Pío XII. Después a todos los profes que están también aquí en las provincias, pues los profesores rurales. A mi padrino Héctor Araos, mucho me olvido. A mi amigo también, Aldito Morales Alconín, está de fiscal, si no me va a procesar, pues. A todos los amigos, pues, que van a llamar también. Y quiero pedirte un temita de José, José, llora corazón.
0: Ah, claro, su tema ya, enseguida sale.
1: Este tema es dedicado a todos los amigos, aquí más que todo a los profes, rurales, urbanos, a todos ellos. A mi profe Demetrio Gutiérrez, él está en el Ricky trabajé.
0: Ay,
1: a él también, a todos los profes del Bolívar también, pues, ellos, 24 de julio, saludos.
0: Salud. Listo.
1: Sí, ya listo.
0: Ya, Danielito, se cuida.
1: Gracias por todo, gracias.
0: Chao, chao. Todo el día planchando. Don Daniel Cotaña ha ingresado con una canción pues muy pícara, ¿no? Este contacto que ingresó junto a Doble Vía y la canción que dice... Dicen que nos están escuchando muy bien, ¿no? Allá hasta en la frontera nos están escuchando, así que bien. Llegó bien la señal, me alegra bastante, así que comuníquense a mis amigos y amigas que nos están escuchando en este momento. La red Pío XII de Istioruro, comuníquense con nosotros. Si quienes están conectados también a través del TikTok, mándenos un mensajito, denle like a nuestra transmisión. Ya tenemos algunos mensajitos que nos han llegado, a ver, voy a leerlos. Buenas tardes, linda tarde, linda tarde. Que tengan un bonito día martes. Buenas tardes, Ricardo Rojas. Saludos, saludos, Ricardo. Qué alegría escucharte. Tenemos más contactos. A ver, ¿de quién se trata? Aló, buenas tardes.
2: Buenas tardes, señorita Fabiola.
0: Don Remigio, ¿cómo está? Muy buenas tardes. ¿Qué haciendo este martes?
2: Ya me conoce mi voz.
0: Sí, ya lo reconozco. ¿Qué
2: gracias,
0: tal?
2: Buenas tardes.
0: ¿Qué tal su tarde? ¿Qué está haciendo? ¿Desde dónde nos está escuchando?
2: En este momento estoy escuchando aquí de Chilota, ¿no? Ahorita acabo de escuchar su voz del hermano Daniel.
0: ¿De dónde, Daniel?
2: De Chayacondo, ¿no?
0: Sí.
2: Es un amigo antiguo, pero se me ha olvidado. En las mañanas habla, pero no me saluda, ¿no? Ahora, ¿de cómo será radio prendido? Justo había estado hablando. Siempre estoy yo con Radio Pío XII, señorita.
0: Ah, qué bien, justo lo he escuchado, a ver, y se ha olvidado. A ver, reclámele, pues.
2: Sí.
0: Ya, don Remigio, a ver, ¿qué saluditos tiene?
2: Bueno, quiero saludar a todos los amigos que están escuchando en radio en este momento, ¿no? Mamá Bernaldina. Enrique Flores, quiero saludar. Después a muchos amigos, me he olvidado ahorita, para más tarde voy a sacarme en lista. Entonces, Mi familia también están en Cochabamba. Esta mañana hablamos que tenían que venir para el Corpus a Oruro, entonces hablamos, no hay movilidad, que se va a poder hacer, no se puede nada, entonces nos saludamos, les mando saludos, nada más, hermana.
0: Muy bien, esperemos que se solucionen rápido los conflictos, ¿no? Nos está lastimando bastante la economía, ¿cómo está usted?
2: Igual estamos, pues, Chavito, me preocupa, mi hijo está en cuartel en La Paz, donde está, ¿qué? Me he olvidado dónde está, escolta presidencial, en ese seguimiento, pues, entonces, no hablamos, ni su celular le han decomisado, solamente un platito nomás mandamos, ocha, un mes ya, 100 encuentros estamos, pues.
0: Qué lamentable, ¿no? A ver, aguardemos que también los bloqueos se levanten. ¿Cómo está en este momento su comunidad, la alimentación? ¿Qué es lo que está escaseando?
2: Nosotros en campo estamos con siempre comida seca, ¿no? Entonces, así, claro, bebidas siempre de luz nos llevamos, así. Entonces, comida seca nomás, papa, chuñito tenemos, con eso nomás nos sostenemos.
0: Claro. Don Remigio, esperemos que se solucione rápido los conflictos, ¿no? ¿Qué opina usted?
2: Eso yo mismo quiero de una vez, ya estamos más de un mes en tanto problema, de hecho. Ahora más que todo me preocupa de mi hijo, pues está absurdo, todos los días en emergencia está. Sin dormir, pues que están, entonces preocupa, pues, mucho. Y estoy pidiendo más de Dios que no pase nada, pero ojalá que se solucione este gobierno también un poco. Como así lo entiendo yo.
0: Exactamente, ¿no? Bueno, dicen que esta semana podría ya solucionarse estos conflictos, si bien no total solución, pero tener un ambiente más pacífico, don Remigio. Estaremos muy atentos para informarles también, ¿ya? Don Remigio, ¿tiene ya, alguna gracias, cancioncita señorita, que quiere escuchar tal vez?
2: Yo siempre le voy a pedir una alabanza, ¿no? Alabanza siempre le pido, ¿no es cierto? Entonces... ¿Sí? En este momento voy a escuchar el alabanza que lo voy a pedir del Galí, del Jaime Choque.
0: ¿Ya?
2: Javier Choque.
0: ¿Ya? ¿Yo escojo el tema?
2: Ah, cualquiera de ese, señorito Fabiola.
0: Ya, enseguida sale, ¿ya?
2: Ya, hasta luego.
0: Listo, que le vea muy bien, chao.

0: y nos siguen escribiendo a través del TikTok. Muchas gracias, Luigi. ¿Cómo estás? Un saludo muy especial. Hola, Fabio. Un saludo. Abrazos totales. ¿Qué tal, Luigi? ¿Qué tal? ¿Todo bien? ¿Qué novedades? A ver si nos cuentan. Bueno, amigos, tenemos más contactos. Aló, buenas tardes.
1: Perdón. Señorita, porque yo la otra vez le estoy volviendo a llamar a mi amigo Ramigio, mamá de allá en Silvata Belén, él vive. Un pachi para él, Ramigito. Cuando estábamos en la feria, pues, Fabi nos ha regalado a mí un Volvo.
0: ¿Ah, sí?
1: Ese es hecho de vasita, con pintadita. Hasta ahora lo tengo, recuerdo en La Paz, este es el regalito que me ha dado. Bonito, gracias, pachi, hermano Ramigio. A José Ramírez le dio pues una ollita de vaso grande, aquí vas a hacer pizarro, le decía.
0: ¡Ah, qué bien!
1: Gracias, Pachi, mi amiguito, por el regalo, el Volvo ya ha criado otro.
0: ¡Ah!
1: Pachi, Javi.
0: Listo, ahí está. Chao, chao. Los amigos, qué lindo saludarnos, ¿no? Qué lindo escucharlos también a través de la radio, poder escuchar buena música. Y bueno, también hay muchas canciones que están aguardando. A ver, vamos a contestar este contacto más. Tenemos tiempo, ¿no? Aló, buenas tardes.
2: Señorita Fabiola, buenas tardes.
0: ¿Cómo está, don Jaimito? Muy buenas tardes. ¿Qué novedades? A ver, cuénteme.
2: Ahí estamos, señorita Fabiola. He cenado ya, señorita. Acabo de cenar.
0: ¿Ya ha cenado tan temprano?
2: Sí, pues cena ya llamo porque almuerzo ha preparado. Pues, y cena, mira, esto terminamos de cenar o almorzar.
0: Ay, don Jaimito. A ver, ¿tiene saluditos? ¿Quiere alguna cancioncita?
2: Sí, señorita Fabiola. A ver, almorzamos porque las cosas en el mercado demasiado caros están, señorita Fabiola. Esta mañana hemos ido a hacer mercado, como se dice. No, mucho es ya demasiado. La excusa es de que no está llegando, y si está llegando, por muchos lugares estratégicos viene, por eso está caro, dice. Le cuento, mira, un pollo antes, por ejemplo, un pollo entero, comprábamos con 45, no, menos, 40, 39. Vas a hacer un pollito que pesa más o menos de unos 40 bolivianos, sabe decirme, ¿no? Cuando se irá al mercado. Ya, ahora, ¿sabes con cuánto? El kilo, 36, 37 bolivianos.
0: Sí.
2: Un pollo entero llega a costar cerca a sus 80 bolivianos. Así es que casi el 50% de, o 100%, por decirte, ¿no? Lo que ha subido las cosas. Mucha especulación, demasiado. No hay autoridad que controla, señorita. Los azules, por ejemplo, no sé, dan vueltas y no dicen, por lo menos, tratar de que rebajen. No sé cómo será este control, señorita Fabiola. Estamos demasiado desbancándonos. Por ejemplo, señoritito, más le digo, señorita Fabiola. Uh-huh. El queso de un kilo más o menos es de Huancané, por eso le digo de vaca soltera, costaba con 30 bolivianos, 25 antes, 30. Ahora de golpe 45 bolivianos. Wow. Y así es que estamos queriendo colgar el negocio del API, señorita Fabiola, porque el material bastante ha subido y ya no hay utilidad, poco para ni para la barriga se está ganando ya.
0: Sí, verdad. Bueno, hacemos el llamado entonces a Defensa al Consumidor, que si bien no puede regular los precios, entiendo, tiene que realizar los controles para evitar el agio y especulación. Así que hacemos el llamado de este Radio Pío 12 a Defensa al Consumidor. Hay mucha gente que se está quejando, ¿no? Están ocultando al parecer algunos productos, están vendiendo casado también, ¿no? Las verduras, las frutas y otros productos también que no están llegando regularmente, esto a razón de los bloqueos. Bien, don Jaimito, vamos a hacerle también llegar esta denuncia a Defensa al Consumidor, ¿ya?
2: Gracias, como le digo, la anterior semana, Tanalia con este siempre, como se llama, con rábano, no sé qué producto sea, con eso siempre, la gente dice, hay tantos que puedes comprar, dice, en vez de defendernos a los usuarios, defienden a los comerciantes, ¿no? Entonces eso no puede ser, decir cómo vas a vender así. Nosotros, las amas de casa más que todo, ¿cómo estirarán las personas que tienen su sueldito, no sé, el sueldo básico, y estirarán como liga el sueldo de sus esposos. A veces ni se deben comprar ni carne a veces, porque el kilo de carne también demasiado, ¿no? Entonces, sobre eso, defensa con que me gustaría actuar, señorita Fabiola. Muchas gracias por los comentarios. Siempre estamos, esta emisora siempre nos da esa cobertura. Yo siempre agradezco a esta emisora y a su programa especialmente, donde nos da esa oportunidad de expresarnos, de reclamar por lo menos a la canasta rota o al saco roto, decimos, pero nos deja expresar. Gracias, señorita Fabiola.
0: Listo, don Jaimito. Un saludo muy especial para usted, para la señora Goldie y para toda la familia, ¿ya?
2: Ya lo mismo digo, saluditos a usted, a don Danielito, que llama, ¿no? ¿Cómo llaman? Príncipe, ¿no? Después a todititas, que a doña Irene, a doña Honoria, a todos que llaman, por favor, muchísimas gracias. Hasta mañana, señorita Fabiola.
0: Hasta mañana, don Jaimito. Chao, chao. Amigos y amigas, nosotros vamos compartiendo de esta manera la opinión, la voz de nuestros amigos oyentes, quienes también se expresan a razón de estos conflictos sociales que se van registrando en el país. Lamentablemente no tenemos solución hasta el momento. Continúan los bloqueos, hay mucha desesperación, especialmente de aquellas personas que se encuentran varadas en las carreteras, ¿no? Que, bueno, están pidiendo auxilio, están pidiendo que verdaderamente se habiliten los corredores humanitarios, los vuelos solidarios para abastecer también de productos en la casita, en las familias, ¿no? Bueno, vamos a seguir recepcionando los contactos más adelante, amigos. Permítanos realizar un pequeño paréntesis publicitario, exactamente 15 horas con 34 minutos. Más adelante continuamos con mucho más junto a la tarde en directo.

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0: Gracias, amigos, por escucharnos y seguirnos a través de la transmisión en vivo por TikTok. Hay quienes nos están escuchando en Oruro y en todo el departamento, los diferentes municipios, provincias de Oruro, están en sintonía nuestros amigos desde diferentes lugares, ¿no? ¿Qué están haciendo? A ver, cuéntenme. Quiero enviar un saludo muy especial a mis amigos y amigas del Servicio de Transporte Público. Están en sintonía de la radio. Muchísimas gracias. Un saludo muy, pero muy especial el día de hoy. A mis amigas, amigos también allá en los diferentes mercados, a mis caseritas, ¿sí? Un saludo muy especial. ¿Qué tal la venta el día de hoy? Hoy es martes, día de feria allá en las zonas noreste, ¿no? Noreste, el sector Mercado Cantuta. Saludo muy especial. Bueno, nos escriben a través de las redes sociales. Williams nos dice, hola, saluditos, saluditos, Williams, ¿cómo estás? Hola, ¿qué tal? Saluditos. Porfa, pasame el tema de América Pop, no me dejes, por favor. A ver, vamos con la canción entonces, junto a América Pop. Y esta canción que, bueno, es un clásico de la música, ¿no? Especialmente en la cumbia.
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linda canción la que estamos disfrutando junto a América Pop. Esta canción que dice, no me dejes así. Gracias por el tema y que todo lo bello y hermoso se derroche sobre ti. Bendiciones. Muchísimas gracias, Williams. Muchas gracias. Igualmente, sí, que tengan un bonito día martes. Los conflictos sociales lamentablemente continúan en el país, amigos y amigas, pues en Bolivia van 52 días de escalada, conflictividad y 26 días de bloqueo con la sede de gobierno totalmente cercada, ¿no? Y la Central Obrera Boliviana, los campesinos de La Paz junto a sectores del Evismo están firmando un pacto el 6 de

Mayo, desde ese momento el cerco a La Paz fue tomado por la fuerza. Los bloqueos de caminos se mantienen aislada a La Paz, a El Alto, ya cumplieron este 2 de junio 26 días. Sin embargo, la crisis política, social que les dio origen es más antigua. Si se toma como punto de partida el Cabildo Nacional realizado el 11 de abril en El Alto, cuando surgió formalmente la primera advertencia de exigir renuncia del presidente Rodrigo Paz en caso de incumplimiento de las demandas sociales, el conflicto acumula 52 días de escalada política. Es el panorama que estamos viviendo hoy en día en el país, amigos y amigas. Mucha gente que está totalmente perjudicada y, como le anunciaba hace minutos atrás, pues vamos a tener un contacto nosotros el día de hoy con comunarios de la comunidad Urumuratos. Están preocupados también por las afectaciones. No crea que los conflictos sociales, los bloqueos solamente afectan a la ciudad, sino también al campo, al área rural, ¿no? Y es que muchos de ellos están reactivando su economía a través de artesanías, del turismo, pero lamentablemente hoy todo el país está paralizado y el perjuicio es lamentablemente para todos, ¿no? ¿Qué sucede hoy en día en La Paz? Reapareció Argollo en un cabildo y ha pedido no abandonar a la dirigencia. Luego de un periodo de clandestinidad, el ejecutivo de la Central Obrera Boliviana, Mario Argollo, reapareció este martes en un cabildo realizado en la ciudad de El Alto, donde pidió lealtad con las bases y que no abandonen a la dirigencia. Dijo: "Yo les pido a todos los dirigentes, así como las bases también. No pueden abandonar a su dirigencia y su dirigencia no puede abandonar a sus bases. Les pedimos lealtad con las bases porque de aquí, desde la Central Obrera Boliviana, nosotros no vamos a abandonar a nuestro pueblo y vamos a estar a la mano de ustedes hasta las últimas consecuencias". Es lo que dijo. Es que el cabildo fue organizado por la Federación de Juntas Vecinales. En el mismo se ratificó el pedido de la renuncia del presidente Rodrigo Paz, la liberación de los detenidos de las manifestaciones, entre otras demandas también, ¿no? Argollo ha denunciado que los dirigentes son amedrentados con órdenes de aprehensión. También dijo que no traicionará el pacto de unidad que se firmó con otras organizaciones en el marco de este conflicto. Y en ese marco aseguró que asistir a un diálogo dependerá totalmente de las bases. Si el pueblo dice vayan al diálogo, va al diálogo. Y si el pueblo dice continuamos firmes con la lucha, continuamos pues al lado de nuestro pueblo boliviano, sostuvo el dirigente durante este cabildo. Por ahora, la Central Obrera Boliviana ha descartado asistir al diálogo con autoridades, pese a que se dejó sin efecto la orden de aprehensión de Argollo, lo cual condición de la dirigencia para participar de la reunión. Usted recordará que dijeron, ¿no?, en su momento, si se deja sin efecto las órdenes de aprehensión, pues acudimos al diálogo. Ya está sin efecto, pero lamentablemente no están acudiendo al diálogo, ¿no? Es que hay muchos sectores también que no se sienten representados por la Central Obrera Boliviana, en el sentido de que trabajan del día y estas personas están totalmente afectados. Muchos se dicen en representación del pueblo. ¿Qué dice el pueblo? El pueblo está en este momento muy dañado por la economía. Los precios están por las nubes. Cuando estábamos en cierta estabilidad, no muy buena evidentemente, pero ahora el daño al bolsillo de las familias es pues terrible. ¿Qué dicen los comentarios? Argollo y su compañía son unos parásitos y tenemos un vacío de Estado. Lamentablemente no hay decisiones claras del gobierno, ¿no? No hay acciones que puedan de alguna manera también velar los derechos del pueblo, porque el pueblo también está parado en las carreteras, están en los bloqueos, hay mucha gente que no puede acceder al tema de salud, de trasladado. Lamentablemente en Oruro ya hay una víctima, ¿no? Una persona que no pudo llegar a La Paz porque lamentablemente no pudo completar su tratamiento de radiografía. Y bueno, también los pacientes oncológicos en este caso son quienes están pues batallando también con los bloqueos, porque aquí en Oruro no se tiene el servicio de oncología. Por ende, tienen que ser trasladados hasta la sede de gobierno, a La Paz, a Cochabamba, y por los bloqueos no se les permite. Qué difícil situación que está atravesando el país. Nosotros estamos muy atentos también a lo que va a ocurrir para informar a nuestra gentil audiencia.
Vamos a escuchar esta canción. Es una canción que nos han solicitado. Sí, la canción le pertenece a... A ver. No tenemos la descripción acá. Esta canción nos han solicitado... Ah, sí, ahí está. Javier Choque. Le pertenece la canción a Javier Choque y titula Lágrimas por amor a Cristo. Para quienes les gustan también, quieren escuchar alabanzas, bueno, aquí están las canciones.

0: Qué linda canción, y con esta canción un saludo muy, pero muy especial a nuestro amigo Don Remigio, ¿no?
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0: Sí, una canción que nos ha ido solicitando también, y nosotros vamos complaciendo las canciones que nos van pidiendo. Amigos y amigas, exactamente 15 horas con 53 minutos y nosotros seguimos avanzando en el programa. Tan solo nos restan 7 minutos para las 16 horas. Sí, sí, nos han solicitado esa canción, Don Remigio, ¿no? A través de los contactos. Amigos, no se olviden que está totalmente habilitada la línea móvil 718-80-700, 718-80-700, y la línea telefónica también, el 52-76-163. Nos están escuchando en este momento, nos dicen desde la frontera, ¿no? Qué bien, me alegra bastante que esté muy bien la sintonía ya. Y bueno, esperamos también sus contactitos, ¿sí? Tenemos más comentarios en las redes sociales. Dice, y hemos leído, a ver, de Germán, ¿sí? Esas son las consecuencias de dar poder durante 20 años al más. Al parecer, el narcotráfico está con... ahí está el comentario que nos llega también. Una música de BTS, el álbum Iron. A ver, enseguida la buscamos, ¿sí? A ver, más comentarios. Fabi, buenas tardes, lindo programa. No puedo ver. Fabi, buenas tardes, lindo programa. Olvidándote de Nuna Huayra, por favor. Enseguida. Después del cese, estos malditos bloqueos, la inflación nos castigará, y peor los bloqueadores. Terrible, terrible va a estar el tema de los precios, y hay un criterio, hay una opinión que dice, cuando una vez suben los productos, lamentablemente no vuelven a bajar, ¿no? Ya no es como antes. Hay que ponernos a pensar qué estamos haciendo como bolivianos. Está terrible esta situación. Bueno, amigos, vamos inmediatamente a la parte musical. Nuna Huayra nos pide, ¿no? ¿Qué canción? Olvidándote. A ver, lo vamos a buscar.

A ver, vamos inmediatamente entonces a la parte musical, amigos y amigas. Exactamente 15 horas con 55 minutos. Agradecemos a todos quienes se han unido a la transmisión en vivo. No se olviden que a través de la Pío 12, a través de nuestras redes sociales, vamos aperturando estos espacios, especialmente en TikTok, para que ustedes se comuniquen con nosotros. Tenemos programación muy variada y, bueno, al margen de aquello también, si usted tiene algún emprendimiento, algún negocio, los invito a comunicarse con nosotros, a dejar su anuncio junto al programa Tome Nota a partir de las 8 de la mañana. Y bueno, los días sábados, exclusivamente los sábados, tenemos un programa que es precisamente dedicado al comercio, ¿sí? Para las caseritas, los caseritos, si usted tiene algún emprendimiento, peluquería, barbería, spa de uñas, ¿qué tenemos por ahí? Los mercados también, ¿no? Se comunican, por ejemplo, productores de Suracachi. Tenemos un programa dedicado al negocio. Y en estos tiempos, créame que es importante vender nuestro charque, ¿no? El programa es desde Oruro, Bolivia, para todo el país y el mundo. Amigos, disfrutemos esta canción junto a Nuna Huayra y la canción que dice Olvidándote.

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16: Hoy por hoy solamente defiende a las asalariados este señor y no nos representa principalmente al sector más productor que somos las cooperativas. Ya estamos pidiendo más bien de que estos señores renuncien por incapaces, por agitadores y porque realmente son los culpables del genocidio que está existiendo en Bolivia.
17: En La Paz, el presidente de la Federación Regional de Cooperativas Mineras Auríferas, Wilson Alanoca, indicó que su sector se declaró en estado de emergencia ante la escasez de diésel. Escuchemos sus declaraciones.
18: Las cooperativas afiliadas a la FESECO, que están en su mayoría en el norte de La Paz, Tipuani, Guanay, Mapiri, Caranavi y otros municipios, realmente nuestros trabajos han paralizado, todo el mes de mayo ha iniciado nuestra paralización. No tenemos combustible y lo poco que llega está a 40, 35 bolivianos el litro. Pero nosotros en el mes de mayo iniciamos con los trabajos de preparación. Lastimosamente, como les decía, estamos paralizados. Nos está generando un gran perjuicio. Pedimos al sector movilizado que depongan, que levanten sus medidas.
17: En el municipio de Reyes, en Beni, la alcaldía realiza trabajos de restauración en las calles.
19: Durante la gestión anterior de la alcaldesa municipal, casi en todas las calles se presentaron roturas en los puentes de material, constituyendo un peligro para la gente y las movilidades. En esta gestión, el responsable, el señor José Carlos Pérez Villarruel, restauró prácticamente las tapas de cemento, dejando prácticamente una amplia seguridad para todo lo que viene a significar este trabajo. Escuchemos.
20: Desde la unidad de tráfico y vialidad informa a la población que se ha venido realizando restauraciones en las tapas de los puentes, limpieza de los mismos y en diferentes calles del municipio, con el objetivo de brindar mayor seguridad y mejores condiciones de circulación a vehículos y peatones.
19: Desde Reyes, para la red Herbol, José Antonio Gómez.
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21: La noticia internacional llega a través de la agencia EFE.
22: La misión de observación electoral de la Unión Europea descartó que hubiese algún tipo de fraude en el conteo preliminar y el escrutinio de los votos de la primera vuelta de las elecciones presidenciales en Colombia. Así lo anunció el jefe de la misión y vicepresidente del Parlamento Europeo, Esteban González Pons, quien de ese modo desmintió al presidente colombiano Gustavo Petro, quien asegura que tiene pruebas de un supuesto fraude durante los comicios.
23: Nosotros hemos realizado una proyección estadística, como solemos hacer en todos los procesos electorales, sobre actas publicadas y resultados del preconteo y del escrutinio.
24: Vámonos hasta Potosí. Hay preocupación en todo lado. Se trabaja, pero no se juega. Las familias están preocupadas también por el tema de los víveres. Vamos a escuchar a Nelson Amarilla del Club Nacional Potosí. ¿Qué pasa en la Villa Imperial? Nos cuenta.
25: Sí, así mismo. Venimos trabajando como los días de competición que solemos hacer ahora, pero bueno, también una incertidumbre de qué va a pasar el torneo. Cuatro fechas ya para algunos equipos suspendidos, para ustedes tal vez era el clásico, el partido más esperado, pero termina suspendiéndose. Sí, así mismo, por ahí estamos esperando también el tema del clásico ahora, pero bueno, lastimosamente se volvió a suspender, así que bueno, ahora esperar lo que venga, que solucione lo de la federación y bueno, seguir trabajando hasta donde digan ellos.
24: La palabra de Nelson Amarilla, esperando una solución no solo de la federación, sino del país mismo. Marcelo de la Cruz, Herbol Deportes.
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0: qué linda canción la que estamos disfrutando junto a John Sebastian, ¿no? Excelente canción también, que es parte de la cartelera musical de La Tarde en Directo. Amigos y amigas, estamos ingresando a los meses más fríos del año, es decir, junio y julio, ¿no? Que mayo también ha tenido también días, pues, con la temperatura muy, pero muy baja. Y esto obliga a las autoridades también a realizar acciones para prevenir que las personas que se encuentran en tránsito o que no tienen un lugar para pasar la noche, pues habiliten lugares de refugio temporal. Y es lo que ha sucedido el día de hoy, le comento rápidamente. Desde la Dirección de Igualdad de Oportunidades ya se va realizando esta actividad. Recordará usted que el año pasado también se ha realizado y se ha habilitado un lugar específico, ¿no? Donde antes se funcionaba el Centro de Salud Santa Lucía, ubicado en la calle Junín, esquina Tacna, era este centro de salud, pero ahora pasó a la administración de la alcaldía. La DIO usa este espacio para poder cobijar a las personas en situación de calle, personas que están de tránsito, familias que no pueden de repente continuar con su viaje, ¿no? Y así va funcionando este espacio. Obviamente hay ciertos requisitos que se debe cumplir, por ejemplo, el evitar el ingreso de bebidas alcohólicas o las personas que hayan consumido bebidas alcohólicas no podrán ingresar. Ciertos aspectos que se debe cumplir también para la seguridad de todos quienes son cobijados en este espacio. Vamos a escuchar rápidamente a la doctora responsable de la DIO, la abogada Rosario Colque Dávila, quien ha informado y ha realizado el lanzamiento primero de la campaña de invierno para la recolección de ropa abrigadora, pero también para la inauguración de este espacio. Escuchemos.
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2: Pues hacemos oficial nuestro lanzamiento de la campaña Yo te abrigo, Oruro, con el fin de recolectar ropa abrigada para invierno, mantas, todo lo que se pueda, con el fin de apoyar a la gente que se encuentra en situación de calle, que por las bajas temperaturas que se están registrando en nuestra ciudad requieren abrigo, requieren apoyo. Entonces invitamos a toda la población a sumarse a esta campaña que inicia desde el día de hoy hasta el último día de julio. Asimismo, queremos informar a toda la población que se hace la reapertura del albergue transitorio de invierno. Este albergue transitorio se encuentra ubicado en la calle Junín, Tacna y Arica, en lo que era el ex centro de salud Santa Lucía. En este lugar, pues ya se han dispuesto las camas correspondientes. Tenemos un aproximado de 35 camas para la población que desea acudir a este lugar y que no tenga un techo donde pernoctar. Asimismo, se va a brindar el servicio de lo que es la alimentación, cena y el desayuno para estas personas. Pedir a la población, el año pasado se ha tenido mucha colaboración de la gente que es muy solidaria. Oruro se caracteriza por ser muy solidario, que tienen un corazón muy grande, que puedan sumarse también tal vez apoyando con el tema de la alimentación, tema de víveres, para que esas personas también tengan el alimento correspondiente y pues puedan tener algo calientito que tomar o comer en estos días que se van a quedar a pernoctar en este espacio de lo que es el albergue transitorio de invierno.
0: Si usted tiene alguna chompita, alguna chamarrita que esté en buen estado, obviamente no nuevo, y desea de todo corazón donarlo para aquellas familias que no tienen, o simplemente para aquellas personas en situación de calle, pueden llevarlo hasta las oficinas de la DIO. Y este albergue y la campaña también que será habilitada desde el día de hoy. Estaremos muy atentos también para compartir más información acerca de esa campaña, cuántas personas se van a albergar, porque imaginamos que por esta situación de bloqueos también, pues habrá mucha gente, ¿no?, que necesita pasar la noche en un lugar donde obviamente no le cobren dinerito. Miren que mucha gente llegó a Oruro, se acabó todo el dinerito, tal vez alojándose en un lugar, en otro lugar, y son tantos días que estamos con los bloqueos que está muy complicada la situación. Bueno, amigos, exactamente 16 horas con 13 minutos, 16 y 13 minutos. Escuchemos esta canción junto a Enrique Iglesias, la canción que titula Si

0: Amigos y amigas, exactamente 16 horas con 17 minutos. En este momento yo estoy en contacto directo con don Rufino Choque y también está Pablo Flores, entiendo allá. Ellos son los responsables que nos van a poder brindar un poco la información acerca de cómo está pasando las diferentes comunidades allá en Urumuratos, en estas comunidades afectadas también por los bloqueos. Hay una actividad, bueno, este fin de semana, con el fin de promover el turismo, se tiene una ampliación de los feriados, pero esto no va a ser posible a razón de los bloqueos. Hay bloqueos en todo el país. Don Rufino, muy buenas tardes. Fabiola Aquino le saluda desde la red Pío 12. Lo estamos escuchando. Hay preocupación en las comunidades, hermano. A ver, coméntenos un poquito. Bienvenido.
1: Muy buenas tardes, hermana, por su atención, por la llamada, hermana. Justamente nosotros queremos hacer conocer nuestras peticiones y nuestros reclamos como nación Uro, porque mira, lastimosamente se han olvidado de los hermanos Uros. Claro, nosotros tenemos muchas necesidades, hermana, entonces nosotros justamente estamos pidiendo una solución, porque nosotros vivimos, tú sabes, hermana, con la artesanía, no tenemos gente de trabajo, ¿no? Entonces, lastimosamente, mis señores artesanos, mis hermanos, nosotros no somos mineros, no somos cualquier empresario, porque nosotros día a día, porque nosotros vivimos con eso, ¿no? Entonces, lastimosamente, nos obliga a salir a loquear, hermana, porque ¿dónde más? Nosotros pedimos solución, y dos cosas, ¿no? O solución o renuncia del presidente, así de claro, ¿no? Porque nosotros también, en vano los representantes que hemos mandado, yo tengo que insistir para algunas comunicaciones, algunas prensas, mis representantes seguramente están, pues, obligado del presidente o de la asamblea, no sé, pero ellos no cumplen. Ahorita, por ejemplo, como Puñaca estamos firmemente bloqueando con las artesanías, con los hermanos Urus todos, como unido, como gente del lago. Entonces aquí tenemos nuestro comité, lastimosamente muy preocupante, yo, hermana. Capaz salir con mis parihuanas a bloquear, capaz salir con mis patos, ¿no? Porque nosotros ya bastantemente sufridos, humillados, y nadie nos se acuerda. El gobierno posiblemente nos puede escuchar, y posiblemente con los suros puede sentar, no sé. Hermana, yo lamentablemente muy preocupado, hermana, ya no tenemos víveres. Al municipio Popó llega gases, llega carne, llega verdura, pero a los hermanos uros no hay nada para mis niños, para escolar, y es preocupante, hermana. Y no es para los Puñaca nomás, también los hermanos Nación Chipaya, o los hermanos Irhuitos, ¿cómo estarán? ¿No? Muy preocupante, hermano. Eso quisiera hacer conocer a nivel nacional. Ojalá que nos visite aquí las prensas, que vengan. Gracias, hermana, por la cobertura. Yo le voy a pasar con comité de bloqueos, hermano. Nosotros vamos a bloquear hasta últimas consecuencias. Nosotros somos del lago. Hay agüita aquí, por eso ahorita estoy tranquilo, pero sin comer mis parihuanas, hermano.
0: Claro. Paso, hermano. Muy bien, muy bien. Hemos conversado con Rufino Choque. Hablemos también con el representante del comité de bloqueo. Buenas tardes, Fabiola Aquino les saluda desde la red Pío 12. ¿Qué es lo que está pidiendo la comunidad? A ver, están preocupados porque es una de los ingresos económicos, la artesanía, pero lamentablemente esto no se está dando también a razón de los bloqueos. A ver, adelante, lo estamos escuchando.
2: Muy buenas tardes, hermana. De verdad, la verdad, nosotros que vivimos de la artesanía, de turismo, pero lamentablemente, tú sabes, a nivel nacional, los hermanos indígenas, originarios, campesinos, nos hemos levantado, por eso nosotros estamos asumiendo al nivel nacional los Urus Muratos de Puñaca, Tintamaya, del Lago Popó, de Cotzoñe, los tres comunidades siempre estamos de pie en lo que en este momento se encuentra Vilañique y Apayapán, y nosotros en Puente de Choro, que une el camino Popó y Choro, y ahí estamos. Ojalá que nos pueda visitar las prensa, medios de comunicación. En este momento no hay quien dice, quien no dice que los Urus que están bloqueando, no nadie, por eso estamos pidiendo una cooperación mediante la radio Pío 12, que pueda difundir al nivel nacional, al nivel mundial, los urus que estamos sufriendo en esta vida. También, hermanos, saben muy bien, la canasta familiar ha exagerado totalmente. En Popó llega carne, pero verdura llega a cuánto. Evaluación doble, triple están vendiendo el precio, por eso los urros ya no podemos tener poder comprar, por eso estamos poniendo este bloqueo que estamos asumiendo, por eso hermanos, ni las autoridades del alcalde del municipio es directamente encargado de los precios de canasta familiar, él debía poner una norma, el precio, pero no, los comerciantes a su querer están vendiendo, por eso nosotros los urros hemos dicho, ¿qué vamos a hacer? Entonces, hay que poner una decisión, por eso estamos bloqueando fuerte y hasta el último. Ojalá el gobierno, sabemos muy bien, nuestras autoridades, nuestras organizaciones sociales han pedido totalmente a nivel nacional, pero el gobierno no escucha, tampoco primero han pedido diálogo. El gobierno nunca ha dialogado, por eso todo a nivel nacional están pidiendo las renuncias a nuestro presidente. Por eso nosotros también igualmente estamos asumiendo, igualmente los urros del lago Popó de Cotzuña, estamos pidiendo las renuncias del presidente porque no escucha. Nos pone a un lado al gente campesina, gente humilde, por eso estamos de pie, los urros de Cotzoñe, y vamos a seguir hasta el último, hermana.
0: Muy bien, don Pablo, ¿ustedes consideran que cambiando de presidente podría mejorar la situación? Ahora, otra consulta también. Hay otras comunidades que no están apoyando estas movilizaciones porque es un daño a quienes trabajan del día, a quienes deben o ganan su dinero todos los días y están siendo bloqueados. Por ejemplo, no hay buena producción, encima no pueden hacer circular los productos. Hay una situación muy complicada. ¿Ustedes están apoyando a los movilizados de la Central Obrera Boliviana y a los Ponchos Rojos para poder ser un poco más claros?
2: Sí, evidentemente, porque ya estamos unidos todos los campesinos, las organizaciones sociales a nivel nacional, por eso nosotros también estamos unidos, estamos apoyando, por eso no tiene capaz el gobierno por solucionar, más bien está apoyando a los grandes empresarios, por eso los grandes empresarios, ¿qué quiere decir? Entonces, no son bolivianos, son de fuera. Todo eso, el gobierno está de fuera, no sabe, nosotros mismos nos hemos equivocado para votar, un voto hemos dado por nosotros, el pueblo ha votado, por eso está como gobierno, pero no sabe solucionar, más bien quiere apoyar a la gente más riqueza, más de fuera, que están empresarios privados, por eso la razón, el pueblo boliviano, el pueblo indígena, originario campesino, nos hemos unido, nos estamos masificando hasta el último consigo, el último día vamos a estar de pie, hermana periodista. Por eso queremos pedir a los medios de comunicación que vengan a nuestro lugar que estamos bloqueando en el sector de Puente. Entonces queremos manifestar en plena razón que nosotros pedimos, porque la gente pobre que nosotros no trabajamos, vivimos a fuerza, con nuestro sacrificio, tampoco no trabajamos en las grandes empresas, por eso siempre nosotros mantenemos con de nuestros abuelos que vivían, nuestros abuelos antepasados que vivían de la casa de pesca, pero sí, aunque así poco, pero sí nos mantenían. Por eso tal razón estamos de pie en este bloqueo, hermano.
0: Muy bien, muchísimas gracias, don Pablo. Vuelvo por favor con don Rufino. Don Rufino, ahora con los bloqueos va a escasear más los alimentos, los vehículos no van a poder llevar los alimentos hacia Popó, hacia las comunidades, tampoco los medicamentos. ¿Están viendo esos temas también ustedes?
1: Date, hermana, que estamos viendo este tema de salud también, hermana, porque claro, estamos un poco afectados también con nuestros niños, hermana. Por eso nosotros pedimos, ¿no?, que toquen las autoridades, porque muy conocen, hermana, porque los urros no tienen, porque mala atención. La verdad, muchos hermanos están enfermos, pero ¿quién nos va a visitar, hermana? Yo quisiera, a los que están escuchándolo en radio de comunicación, por favor, hermanos, que nos visite a la comunidad, o por lo menos un mensaje, ¿no?, para animar, porque mira, nadie nos dice, y mi persona tiene que andar a todos lados, ¿no?, porque ahorita estamos pidiendo también medicamentos, porque tú sabes, mira, la curación cuánto cuesta, la píldora, una tableta cuánto cuesta, y con qué vamos a comprar, y estamos aplicando unas medicinas naturales, pero tampoco no nos abastece, hermano.
0: Muy bien. Bueno, y lamentablemente si continúan los bloqueos, no va a haber una buena circulación de los alimentos, ¿no?, ni de la medicación. Esperemos de que pueda llegarse a algún acuerdo, don Rufino. Lamentamos mucho esta situación. Y última consulta. Si ustedes estarían también con la predisposición de poder ayudar con estos corredores humanitarios para llevar a las ambulancias, para los alimentos, ¿dejarían pasar las movilidades?
1: Perfecto, hermana, eso es necesario, ¿no? Porque a todos los bolivianos es necesario una población, porque si sin alimento, ¿qué vamos a hacer? Por lo menos que se acuerden de los hermanos uros, también que entre algunos alimentos a Puñaca Tinta María, con eso nosotros estamos tranquilos también, porque mira, entre los alimentos dejamos pasar, por lo menos gas, pero no llega al campo, ¿no? Entonces, eso es muy preocupante para nosotros, porque mira, nosotros tenemos que buscar leñas, como sea, pero no conocen, ¿no? Entonces, claro, está pasando, los gases están llegando a la fila, por lo menos ya gente pobre estamos ahí. Los otros hermanos, la carita también están viendo, hermana. Entonces, esas cosas yo sinceramente estoy reclamando como indígena uru, ¿no? Porque por lo menos pues nuestro alcalde, nuestros concejales, ya los hermanos ya 5 garrafas o 10 garrafas, estamos de acuerdo, ¿no? Porque mira, si no hay nada, entonces automáticamente nosotros tenemos que salir. Por eso estoy pensando mañana dar una conferencia a mi persona, venir a Oruro, como sea, aunque a bicicleta, ¿no? Porque llegar y dar una conferencia a todo el mundo entero.
0: Perfecto. Don Rufino, le agradezco mucho este tiempo con la Red Pío 12 para que ustedes también expresen su pensar frente a esta situación que va atravesando el país. Vamos a estar muy atentos también a todas las informaciones para compartirlo y esperemos de verdad, de corazón, de que se puedan habilitar estos corredores humanitarios para llevar los alimentos a comunidades, a provincias, a municipios que ya está escaseando lamentablemente por estos bloqueos. Muchísimas gracias, don Rufino.
1: Muchísimas gracias, más que todo le agradezco a usted, a Radio Pío 12, el único nos colabora a comunicarnos, que siga adelante, Dios que le bendiga, hermano.
0: Perfecto, que le vaya muy bien. Amigos y amigas, ustedes han escuchado, ¿no? Son testimonios, el pedido de ayuda también que piden las comunidades, la Nación Uru, en esta oportunidad. Ellos dicen, estamos bloqueando nuevamente porque, bueno, no están llegando los alimentos. No va a llegar, si seguimos bloqueando, pues va a ser muy difícil. Hay personas que están delicadas de salud y es que no hay paso. Esperemos, bueno, la Nación Uru dijo que van a estar predispuestos a ayudar si se habilitan estos corredores humanitarios para llevar alimentos y también los medicamentos, ¿no? Y es que, si usted se da cuenta, señor, señora, nos estamos perjudicando entre nosotros, ¿no? Terriblemente. Nosotros nos estamos bloqueando. Este fin de semana, le decía, es un fin de semana muy largo con el feriado de jueves de Corpus Christi, viernes por el decreto, lo ampliaron, y ahora sábado y domingo, o sea, 4 días de descanso que la gente puede aprovechar para hacer el movimiento económico local con actividades turísticas. Sin ir muy lejos, el jueves en Huanuni, por ejemplo, se desarrolla la Feria de la Huatía. Ustedes díganme, ¿si va a haber el movimiento económico que están esperando? Pues no va a haber. Esta actividad que se desarrolla en el Ayllumbombo, ¿no? La gente, por miedo a quedarse varados en la carretera, pues este año dirá, no, este año no vamos. ¿Quién pierde? Perdemos nosotros. Perdemos nosotros, lamentablemente. Pasa lo mismo con diferentes comunidades, con otros lugares también que tienen lugares turísticos, pues, muy bonitos y, lamentablemente, no vamos a aprovecharlo durante este tiempo. Y una afectación económica también, ¿no? Bueno, vamos a seguir con este tema más adelante, amigos, pero antes permítanos realizar un pequeño paréntesis publicitario. Más adelante continuamos con mucho más.
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0: Qué bien, amigos. Nosotros continuamos con más en el programa. Tenemos contactos a esta hora de la tarde. Sí, vamos inmediatamente con este contacto. Buenas tardes. ¿Con quién tengo el gusto? Algo pasó por ahí. A ver, vamos inmediatamente con otro contacto. Tenemos informaciones. Aló, buenas tardes. Estamos en vivo con Aurelio Núñez de este Estudios de la Pío 12. ¿Dónde se encuentra Aurelio? Adelante, por favor. Tenemos noticias. Lo escuchamos.
1: Gracias. Hola, buenas tardes, amigas, amigos, oyentes de la tarde en directo. Como siempre, a esta hora, actualizando las informaciones más destacadas. Vamos inmediatamente al desarrollo de las noticias. El dirigente de la Central Obrera Boliviana, luego de un periodo en la clandestinidad, reapareció este martes en un cabildo realizado en la ciudad del Alto.

0: que Marco aseguró que asistir a un diálogo dependerá de las bases. Si el pueblo dice, vayan al diálogo, vamos a ir al diálogo. Y si el pueblo dice, continuamos firmes en la lucha, continuaremos pues al lado de nuestro pueblo boliviano, dijo el dirigente de la Central Obrera Boliviana, Mario Argollo, que estuvo hoy en la ciudad de Del Alto, en un ampliado de dirigentes o de vecinos de esa zona. Vamos a otras informaciones realmente bastante preocupantes. La prolongada crisis provocada por los bloqueos de carreteras cobró una nueva víctima. Un chofer que permaneció atrapado durante 32 días en una ruta bloqueada falleció tras sufrir complicaciones de salud, mientras su esposa clama ayuda para poder llevar el cuerpo desde la carretera de La Paz hacia su casa en Desaguadero. La tragedia ocurrió luego de que el conductor permaneciera más de un mes sin poder continuar su viaje, debido a los cortes de ruta que afectan diferentes regiones del país. Según el relato de la esposa, la señora Zulema Ramos, el hombre comenzó a presentar problemas de salud durante el tiempo que estuvo varado, situación que se agravó progresivamente hasta derivar en su fallecimiento. Su esposa denunció que pese a la gravedad de su estado, las dificultades para acceder a atención médica oportuna y las limitaciones impuestas por los bloqueos complicaron la situación. Entre lágrimas pidió ayuda solidaria para su esposo, quien era el principal sustento económico del hogar. El fallecido tenía en su poder mercadería que traía desde Perú y se rehusó a abandonarlo, todo para salir a pie y retornar a casa. De manera que entonces, esta extrema medida del bloqueo de carreteras cobra la vida de otra persona. Un chofer fallece tras 32 días atrapado en un punto de bloqueo en la carretera Oruro-La Paz, en la doble vía. Y por otra parte, debemos informarles también que desde tempranas horas de este martes, decenas de personas llegaron hasta el sexto anillo del Cambódromo en Santa Cruz para adquirir algunos productos que habían llegado en Santa Cruz. También escasea algunos productos que no pueden salir de los valles cruceños. Y finalmente informarles que el dirigente Feliciano Vegamonte, secretario ejecutivo de la Confederación de Campesinos, afirmó que las movilizaciones van a continuar porque, según dijo él, el único pedido de las organizaciones es la renuncia del presidente Rodrigo Paz en medio de un conflicto que ya suma 33 días de bloqueo. Vegamonte dijo lo siguiente:
1: de frente, de cara al pueblo, ¿no? Que es Rodrigo Paz, lo único que va a apaciguar el país es cuando él presente su renuncia de presidente. No hay otra forma, no hay otra salida, porque el pueblo está cansado de la mentira y sobre todo del engaño que han vivido durante estos 6 meses que no ha podido resolver de manera estructural la economía del país.
2: Nosotros
1: no entramos en ese juego, pero está claro para nosotros de que se debe respetar los procedimientos constitucionales. Vendrán nuevas elecciones para establecer un nuevo orden institucional con derecho, ¿no?, con derecho democrático y constitucional. Es la única salida constitucional que nosotros hemos visto.
0: Feliciano Vegamonte, dirigente de los campesinos, dice que la única salida es la renuncia del presidente. Y un cabildo de juntas vecinales que se realizó este martes en la ciudad del Alto, con la participación de dirigentes de la COP, tras 33 días de conflicto, pues ratificó esta posición. El cabildo determina mantener las protestas y no ir al diálogo, no obstante que el gobierno está convocando nuevamente a la mesa de diálogo. El encuentro determinó mantener las protestas en contra del gobierno en demanda de la renuncia del presidente Rodrigo Paz. También se exige la liberación de los detenidos durante las jornadas de manifestaciones, además del abastecimiento de combustible y alimentos que los mismos bloqueadores evitan que pase a los centros urbanos. Este es el panorama informativo a esta hora de la tarde para actualizar los hechos, los acontecimientos referente al conflicto social que vive nuestro país. Dicho esto, vuelvo contigo a cabina central, Fabiola.
3: Muy bien, muchísimas gracias, Aurelio. Qué lamentable lo que está ocurriendo en las diferentes carreteras del país. Bueno, hay mucha preocupación, los alimentos no llegan a su destino, están echándose a perder, hay una gran, pero gran pérdida de producción en el país.

0: Y no solo los alimentos, ¿no? También las empresas están con muchas pérdidas. Y por ahí también indicaban que el boliviano va a pasar, bueno, días realmente críticos. Puesto que muchos son prestatarios, trabajan con el banco y lamentablemente no van a o van a tener complicaciones al momento de realizar las cancelaciones. Bueno, es una situación muy, pero muy difícil. Amigos, estamos ya en la recta final del programa, exactamente 16 horas con 47 minutos. Vamos a la parte musical, amigos. Sí, tenemos buen ritmo a esta hora de la tarde. Vamos con la música nacional, ¿sí? Nos aguarda Pasión Andina en cartelera de la tarde en directo.
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que pertenece en letra y música a Nilson Gutiérrez Flores, director de la agrupación Pasión Andina. Y queridos amigos y amigas, nosotros llegamos a la recta final del programa. Como siempre, estamos totalmente agradecidos con ustedes por acompañarnos durante estas 2 horas y 30 minutos junto a La Tarde en Directo, para compartir excelentes ritmos musicales, compartir también información y muchas novedades, ¿no? Mañana volvemos a partir de la misma hora, a partir de las 14 horas con 30 minutos, un poquito nada más, quizá unos minutitos más. Saludos a nuestros amigos de Digan la Verdad, ¿no? A Pepe Quintanilla. Amigos, sí, mañana volvemos a partir de las 14 horas con 30 minutos y a partir de las 15 horas nosotros estamos a través del TikTok. Los invitamos muy cordialmente también para que puedan escucharnos y vernos el día de mañana a las 8 de la mañana junto a nuestros compañeros de trabajo en Tome Nota. Si usted tiene algún anuncio, quiere hacer conocer sus actividades, particularmente que la población participe, no se olvide, estamos prestos a escucharlos en Tome Nota a partir de las 8 de la mañana. Nos vamos, amigos, exactamente 16 horas con 53 minutos. Deseamos de todo corazón que tengan un excelente día martes. Mañana volvemos a la misma hora. Hasta mañana, amigos. Permiso.

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11: La oportunidad de empezar de nuevo, eso es un nuevo día. Por eso me gusta cantar esto. Decir a la mañana, decirle. Este es un nuevo día para empezar de nuevo, y eso haré.

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Hay gente que ahora mismo está pensando, Pollo, que es tarde porque tiene 80 años. Hay gente que está pensando que es tarde porque tiene 50 años o que es muy tarde porque tiene 72 años. Y yo le puedo decir que se puede empezar de nuevo cada día. Si usted me permite, yo le voy a recordar que Moisés a los 80 años todavía dirigía el Éxodo. Picasso pintó hasta los 92 años, Chagall pintó hasta los 93. Vean el lío que hizo Darwin con El origen de las especies, lo escribió a los 70 años. Siempre empezamos de nuevo porque no existe el tiempo sino la eternidad, y en la eternidad no hay principio ni fin. Por eso me gusta recordar cada mañana, aunque sea la última o aunque sea la primera de una larga serie, este es un nuevo día, señor, para empezar de nuevo. Verás,

0: gracias, Pollo.
1: Gracias a ti, Facundo. Gracias por estar con nosotros. Un nuevo día.
0: Gracias.
1: Y yo que pensaba que a los 44 años ya no debo cantar más y debo pensar, ahora me levantó el ánimo y me deja feliz arriba. Con Facundo nos encontramos hace alrededor de 20 años en Madrid, en España. No soy de aquí ni soy de allá, un poco los dos viviendo esa misma aventura. Y después volverlo a encontrar realmente...
2: 5:03. ¿Qué pasó? ¿Qué pasó? ¿Qué pasó? Nos hemos adelantado con la canción de Este es un nuevo día para empezar de nuevo. Esperemos que realmente sea un nuevo día mañana, porque lo necesitamos. Todo lo que está ocurriendo es atentatorio ante nuestra vida, ante nuestra salud mental, nuestra salud social, en toda la expresión de la palabra. Se atenta contra todos los seres humanos. Lo que estamos viviendo hoy día y durante todo este mes de mayo tiene que ser un llamado de atención para todos nosotros. Para pensar qué estamos haciendo de nosotros los seres humanos, qué tipo de generaciones futuras, presentes, estamos formando, con valores, con sueños, con esperanzas, con actitudes que nos permitan construir siempre la paz o la discordia. Necesitamos en este momento de hombres y mujeres bañados, impregnados del amor de Dios, pero también del amor al ser humano en todas sus dimensiones. Hoy, escuchando a Facundo Cabral, recordamos que estamos cerca de la celebración de Corpus Christi, cuidar el cuerpo, pero no cuidar el cuerpo físicamente, sino en nuestro estado psicológico, mental, pero sobre todo en nuestras emociones y sentimientos. El corazón es tan importante a la hora de emprender distintos vuelos y sobre todo ahora que necesitamos volar hacia la paz, a la paz que tanto anhela nuestro pueblo.
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2: Buenas tardes, muy pero muy buenas tardes a toda la gente que como siempre nos acompaña a las 5:00 en este encuentro con toda la familia minera y no minera, porque hoy necesitamos hablar todos, abrir los micrófonos para que ustedes nos digan cómo se sienten, qué están viviendo. Y los teléfonos son el 6790-2655. Llámenos, díganos qué están viviendo, porque los psicólogos en el país, algunos psicólogos han expresado que las tensiones que estamos viviendo a razón de la falta de transitabilidad, de la falta de alimentos, de la falta de tranquilidad, etcétera, está provocando estrés, un ambiente de tensión en la familia y que tiene diferentes reacciones. En cada ser humano que no somos iguales, en el sentido de nuestras actitudes, de nuestras reacciones y nuestras emociones. Hay gente que reacciona violentamente, hay gente que se encierra, pero hay gente también que busca a la otra persona para compartir el dolor, la frustración o este momento de desasosiego que uno vive a razón de los conflictos en Bolivia.
0: No dejen que yo me vaya con el corazón vacío, no esperen a que haga frío.
2: Que nuestro corazón no esté vacío, más bien trataremos de llenar de mucho amor, de mucha esperanza para que mañana salga el sol y salga el sol, una sonrisa, una paz, armonía, tranquilidad. ¿Qué tal, Irma? ¿Cómo estás? Muy buenas tardes, voy contigo para saludar a todos nuestros compañeros que hacen lo posible para emitir este programa de la Caperina Minería en Acción. Contigo, Irma.
4: Acá con la música de fondo tradicional, María, nosotros también hacemos votos para que todo se pacifique en nuestro país. Es nuestra obligación, ¿no es cierto?, llamar a la pacificación y sobre todo también pues de que se depongan esas actitudes que nada bueno

0: nos están trayendo al país, sobre todo a quienes no pueden movilizarse. Saludos para ti, María, saludos para quienes están en nuestra sintonía a esta hora de la tarde, saludos para quienes se encuentran en diferentes puntos de nuestro departamento, para las compañeras, compañeros, para toda la población en su conjunto, saludos para quienes están allá en Siglo XX, a nuestros colegas, a Eric, a Yolita, allá en Pocuata, ¿no es cierto?, donde también pues está toda esta situación, ¿no?, las carreteras bloqueadas. Son exactamente las 17 horas, 5 de la tarde con 11 minutos en toda Bolivia. Nuestros saludos cordiales para todos y hacemos votos desde acá, desde Oruro, desde nos encontremos. Pidamos que vuelva la paz a nuestro país y pues no nos encerraremos con una posición porque la situación no está ni como económicamente ni como para hacer nada, ¿no es cierto? María.
1: Así es, tenemos que agarrarnos de las manos entre todos los bolivianos para decir que es posible construir juntos una patria mejor. Aquí está el Puma, justamente para refrescarnos la memoria que todos somos hermanos, que todos somos bolivianos.

0: 5 de la tarde con 14 minutos. Este es el programa minero de Radio Pío XII a nivel nacional. Estamos junto a Pedro Montes, ex dirigente del distrito minero de Huanuni. Él es de estas regiones del norte, Potosí, ex dirigente de la Federación de Mineros, ex dirigente de la Central Obrera Boliviana. Pedro, con toda la experiencia que tienes, ¿qué dices de lo que hoy en día estamos viviendo los bolivianos a razón de la convocatoria de la Central Obrera Boliviana, la Federación de Mineros y también las organizaciones indígenas? Queremos conocer desde tu punto de vista, desde tu experiencia. Pedro, adelante, buenas tardes, bienvenido.
1: Bueno, buenas tardes, les agradezco por la entrevista que me están haciendo. Y necesariamente hay que decir puntualmente, el único culpable del delito que ha cometido con el pueblo boliviano es el gobierno. El gobierno en no atender el pliego único de la COS y no atender a las organizaciones sociales de este país en todas sus necesidades o demandas que tienen. Han llegado a pedirle las entrevistas, audiencias, diálogo, atención. Desgraciadamente este gobierno no ha dado, ha salido mejor con algunas cosas que no va con el pueblo boliviano, sino más al contrario, empieza el insulto totalmente picante a la clase trabajadora y al pueblo. Y es el resultado de ahora lo que estamos pasando, es culpa del gobierno.
0: Pero sin embargo, tú que has pasado por la Federación de Mineros, la Central Obrera Boliviana, la conducta que hoy tienen nuestros líderes sindicales, ¿va por buen camino? ¿Cómo es?
1: Bueno, ellos han pedido este diálogo para buscar solución para el pueblo boliviano y no han dado ninguna respuesta favorable, más al contrario, ha habido un insulto, y al insulto la Federación Sindical de Trabajadores Mineros de Bolivia, los campesinos, la COF, ha dado necesariamente que no haya diálogo porque no tenemos gobierno, y han pedido su denuncia, y la denuncia está, parece, en pie, pidiendo al gobierno que salga y que haya nuevas elecciones, que un gobierno de verdad, un gobierno que tenga el sentimiento y el corazón ya, como boliviano, para dar solución al problema de este país.
0: Ya, eso lo sabemos, ya, lo sabemos, pero ¿cómo ves el accionar de tus dirigentes? Tú que has estado en la Central Obrera Boliviana, es la mejor forma de dirigir a las masas, porque en este momento tú eres testigo de lo que está sucediendo en Bolivia a razón de los bloqueos, las medidas tan radicales que se han adoptado en estos bloqueos, etcétera. No, como en ningún tiempo no se ha dejado pasar ambulancias, medicamentos, no hay un alivio humanitario. ¿Qué dices tú?
1: Bueno, esa es la situación de pasar las ambulancias o los alimentos, algunas cosas. Necesariamente también hay infiltrados de parte del gobierno que todo lo malo están sacando a los dirigentes y todo lo bueno a ellos, porque la prensa, quiera sí o no, alguna prensa, no todas, pero la prensa está jugando un papel a favor del gobierno, haciéndolos ver, indicándolos que son vándalos, que son una serie de cosas, y eso no puede ser. Si un gobierno de verdad quiere la felicidad y la tranquilidad y la paz social en este país, ellos tienen que evitar, más al contrario, ellos deberían buscar ya un diálogo, ya con los curas, ya con los defensores del pueblo, o también con derechos humanos, o alguna institución internacional, pero buscar el acercamiento.
0: Pero hay tosudez en ambos lados. Pedro, si me escuchas, tú sabes que cuando hay una actitud atrincherada entre ambos sectores, no hay diálogo, no se pacifica el país. Los platos rotos los tienen toda la gente sencilla, humilde, pobre, repercute en ellos. ¿Qué dices tú? ¿Así se puede encontrar soluciones?
1: Los dirigentes han pedido un diálogo, eso que se entienda, y no han atendido de parte del gobierno. Entonces, más en vez de dar una respuesta adecuada a las organizaciones para un diálogo o para solucionar sus demandas, no ha habido, sino ha habido un insulto totalmente picante de parte del gobierno. Entonces, frente a eso, los compañeros han respondido. Ahora, que los dirigentes que lo que hayan digan que no ha dejado pasar, que hay muertos, que hay una serie de cosas, no es culpa de las organizaciones, sino es culpa del gobierno. Si el gobierno de verdad quisiera ahora solucionar, ya debería adelantar todo y decir, bueno, siempre nos entremos, convocar, hacer convocar.
0: Pero ya convocado, no han asistido.
1: No han hecho, porque en el pasado siempre los curas y derechos humanos han sido mediadores de cualquier conflicto antes que haya esta clase de enfrentamientos entre trabajadores o entre bolivianos. Pero no tiene hasta ahora, habrás visto, su dejadez de parte del gobierno, siempre es dejando a un lado todas las demandas de los trabajadores. Y no hay tal.
0: Bien.
1: Entonces, esto necesariamente ahora pasa, que ahora dice que no, eso y habrás escuchado. Sigue la prepotencia del gobierno, y no debía haber sido así, sino la humildad, la sencillez y el respeto y el agradecimiento al pueblo boliviano, porque lo han hecho sentar en la silla del gobernador de este país, y debía el agradecimiento por lo menos, uh-huh. Que busque soluciones que vayan siempre a pacificar. Ahora, ¿qué dice? Si se les acaba el tiempo, ¿cierto? No puede acabar el tiempo mientras no haya el acercamiento y un diálogo para buscar la solución. Necesariamente pasa por esa dirección del gobierno.
0: Bien, no sé si tú has escuchado, pero todos los días se convoca a diálogo la Iglesia, Derechos Humanos y nadie asiste. También hay actitudes muy, muy cerradas en ambos sectores. Muchas gracias, Pedro, por conversar con nosotros. Será hasta otra oportunidad. Chaucito.
1: Te agradezco, María. Te agradezco. Hasta luego.
0: Hemos conversado con Pedro Montes, ex dirigente de la Central Obrera Boliviana, ex dirigente de la Federación de Mineros, ex dirigente de Huanuni. Aquí, cuando el reloj marca las 5 de la tarde con 21 minutos, todavía tenemos otras reacciones. Vamos a ir con Irma. Irma.
2: Así es, María, así es, otras reacciones en relación a este tema. En el tema de la producción, por ejemplo, en la cooperativa minera Nueva Esperanza Peraxani, que está ubicado en el departamento de Cochabamba, han parado el trabajo. ¿Por qué? Porque no existe, primero, vehículos para trasladarse hasta su fuente laboral. Segundo, porque tampoco ya tienen material explosivo. Vamos a escuchar al compañero Fermín Cruz, quien es trabajador de esta cooperativa en el departamento de Cochabamba. Escuchemos.
3: La verdad es así, ¿no? La situación que está pasando en nuestro país, y mi cooperativa Nueva Esperanza se encuentra paralizado, ¿no? Por el momento, y por falta de material explosivo y por falta de combustible también, ¿no?
4: Esto afecta a los bolsillos, sobre todo de las familias, compañero, de quienes son socios y asociadas.
3: Sí, la verdad, hoy en día, porque el sector minero vive del día, ¿no? Con estos bloqueos no hay salida, no hay transitabilidad, entonces también todo está tapado, ¿no? Por lado de Bolívar, por lado de la avenida, entonces no hay cómo hacer llegar los minerales correspondientes a las comercializadoras, ¿no? Casi 2 meses y ya estamos perjudicados en áreas dispersas y no se puede transitar fácilmente.
2: Sobre todo son afectados por este tema de los bloqueos. También hemos conversado con el compañero Nilton Choque, él es de la cooperativa minera San Francisco de Popó. Escuchemos lo que nos decía en relación a este tema.
5: Actualmente ya va a ser un mes, ¿no?, de lo que han empezado los conflictos, y tal vez mi cooperativa también, las cooperativas, yo creo que en su mayoría está tropezando más que todo por el abastecimiento, el material explosivo, ¿no? No está llegando. Si bien Oruro tiene su planta, ¿no?, su polvorín, que es a nivel departamental, lo que es Fanexa, pero los insumos no están llegando al 100%, vienen otros insumos desde Cochabamba, ¿no?, que tal, y por el tema del bloqueo no está llegando, ¿no? Entonces, en ese sentido, yo creo que ya están viendo afectados, también han recogido, han retirado, que no es en su totalidad, ¿no? No están recogiendo completo, que son las cooperativas del material explosivo. De la misma manera, con los bloqueos, ¿no?, del sector de las dispersas, no están pudiendo llegar a lo que es cómodamente, digamos, ¿no?, a lo que es Oruro, por el tema de los bloqueos. Están haciendo desvíos, en la cual también en esos desvíos, las volquetas con el peso que traen del mineral se están plantando en algunos lugares y no tienen acceso para pasar, ¿no? Pero están haciendo los modos para llegar, digamos, en ese sentido. Sí, estamos viendo afectados en lo que es la producción por el material explosivo y también para que llegue cómodamente el mineral aquí a la ciudad de Oruro, a las comercializadoras.
2: Y a diferentes sectores está perjudicando, ¿no?, esta situación crítica que estamos viviendo en nuestro país. Que no haya esa tozudez por parte de tanto de los dirigentes como también del gobierno para llevar a una pacificación a Bolivia. La verdad es que ya está empezando a escasear más cosas en diferentes departamentos de nuestro país. Los más afectados es La Paz, ¿no? Y esto, y sobre todo en el sector del oriente boliviano, producción que se está echando a perder en las carreteras, verduras, tomates, animales, pollos que van muriendo en medio del camino, algunos pollos que traen para acá para el consumo están botando por las carreteras. Y esto, ¿a quién se le va a cargar? ¿Quién va a ser responsable de estas pérdidas de producción? Si no tenemos buena economía en nuestro país, ¿qué estamos haciendo ahora con estas actitudes? Tenemos que reflexionar por ambos lados. María.
6: Sí, justo hemos entrevistado a Pedro Montes. Nosotros que hemos vivido épocas de gloria de la dirección de la Central Obrera Boliviana, la Federación de Mineros, de pronto pensábamos que íbamos a tener una, por lo menos, una opinión un poco crítica de parte de Pedro Montes, y bueno, son cosas que pasan en la vida. De pronto necesitamos ampliar nuestra visión, tener la mente más fresca para dejar fluir también nuevas experiencias, métodos de encontrar salidas, soluciones a los problemas más serios como los que está viviendo Bolivia en este momento. Porque lo que pasa hoy en día es que en este instante ahí el país está sufriendo, el país está inseguro, el país en este momento demanda de paz, de tranquilidad, para que las familias también no entren en un ambiente de depresión, en una actitud de violencia, etcétera, porque todo lo que estamos viviendo conlleva también muchas reacciones en el ser humano. Hoy que hablamos de salud, hacemos una pausa y luego volvemos con más en la Capirina Minería en Acción.
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0: la tarde con 37 minutos. Estamos hablando hoy temas de salud y la salud es realmente importante. No solo física, biológicamente, sino psicológicamente. Hay muchas tensiones dentro de la familia, en la sociedad. Escuchemos estas opiniones en torno a lo que están viviendo estos días cuando la canasta familiar sube, no hay combustible y a eso se suma que no hubo gas durante estos días, recién llegó hoy día, pero no abastece a más de 40.000 habitantes que existen en esta región. A ver, vamos con esas opiniones.
1: Un saludo cordial a Radio Pio 12. Lamentablemente estamos viviendo una situación muy crítica. Mira que no hay diálogo y las cosas en el municipio, más que todo, se están notando ya que ya está apretando mucho. Las cosas están subiendo. Me parece que estamos volviendo a una subvención nuevamente. Pero lamentablemente nuestras autoridades del municipio, tanto de los distritos, no se manifiestan, no dicen nada. Prácticamente es como lo estaría importando la situación actual de lo que vive la familia de Ayagüeña, ¿no? Entonces, lamentablemente, María, tendremos que tomar acciones lo más antes posible y pronunciarnos, porque si no nos pronunciamos, yo creo que vamos a tener que salir a las calles, hacer una protesta, porque hasta que nos hagan caso nuestras autoridades, María. La protesta hubiera que ir ya por las necesidades de cada hogar, prácticamente, ¿no? Porque cada hogar lo siente. Mira que en el municipio ya no hay ni producto, y si es que ahí está totalmente caro, y la canasta familiar se ha disparado los precios, y lamentablemente lo poco que ganamos ya no llega a solventar el salario básico que tenemos. Algunos, mira, en el sistema cooperativo, las amas de casa, algunos que venden sus cositas, lamentablemente ya no sacan el día a día.
0: ¿Usted, señora?
2: Lo que está pasando en la situación en Bolivia, ¿no? Y afecta a todos. Más nos afecta, yo lo hablo como mamá, ¿no? No tenemos ya ni el pan, no tenemos de verdura, ni carne, ni pollo. Ahora el huevo, por lo menos, ¿no? Por lo menos hasta ayer, antes había hasta 50, 60 bolivianos el maple. Y la verdad está la situación muy grave. Y yo pediría, ¿no?, a las autoridades que hagamos algo. Si no hay diálogo, no hay nada, entonces como mamás, yo pensaría, no diría como mamás y como amas de casa, movilizarnos también, ¿no? Así, para poder, ¿cómo le puedo decir esto? Para hacernos sentir como amas de casa más que todo, ¿no? Porque hay niños que están llorando de hambre, de todo, entonces yo diría a las autoridades que tomen cartas en el asunto, ¿no?
3: Creo que como ciudadana, como mujer,
0: hay preocupaciones.

0: realidades sobre salud en el sector minero. Contigo.
1: Claro que sí, en el tema de la salud es importante hablar sobre esto, que es importante, reitero, y valga la redundancia del término, porque si no tenemos salud, María, no podemos hacer nada, ¿no? No podemos ni trabajar. Al respecto nos ha hablado el compañero Fermín Cruz, el de la Fedecomín Oruro, en este caso sobre lo que acontece en su cooperativa. A ver, espere, escuchemos lo que nos decía en relación a la salud.
2: Hoy ya cambiaron bastante el clima, entonces nosotros como cooperativa también hemos organizado para abrigarse más que todo, ¿no? Y cuidarse nuestra salud, y también vivimos en un sector alejado y no hay fácil posibilidad con estos bloqueos llegar al centro de salud.
3: ¿Se han hecho el catastro pulmonar? ¿Qué resultados?
2: Sí, la verdad hemos hecho catastro pulmonar durante estos años. La verdad tiene la cooperativa bastantes defectos de salud, ¿no? Con pulmonar, en catástrofe pulmonar que ha salido, ¿no? Bastante afectados, casi 40%, 50% de silicosis pulmonares afectados los socios que trabajamos día a día en Terremina, también los oídos, y están bastante riesgo, ¿no? Como podemos decir.
3: Los trámites para la jubilación por invalidez es lo que más demora.
2: Así es, dice, porque hemos visto en el centro de médico de salud, nos piden informe tras informe, ¿no? En este caso, varios compañeros han empezado a tramitar nuestras rentas que por trámite de invalidez, ¿no? Por ejemplo, ha durado 2 años, 3 años, hasta 3 años, ¿no? Entonces, eso bastante perjudicado. Quedamos como cooperativistas, no hay una ley que nos puede viabilizar rápidamente, ¿no?
1: Claro, y esto es perjudicial, sobre todo, ¿no?, en la realización de las jubilaciones, sobre todo en los trámites dentro de lo que es las calificaciones, más también, ¿no? El compañero Alfredo Choque, secretario a corto plazo de la Fedecomín Oruro, nos decía lo siguiente en relación al catastro. A propósito, ya se va aproximando para la gestión pasada, digo, para la gestión que viene, ya se están haciendo algunos preparativos para la realización de un catastro pulmonar en las cooperativas acá en Oruro.
4: Evidentemente yo creo que es muy importante para poder tener registros de anteriores gestiones para hacer una comparación. Evidentemente se ha aumentado la enfermedad de silicosis, tuberculosis, ¿no? Entonces para poder ya concientizar más, ¿no? De qué manera, como Fedecomín, podemos ayudar para que cada trabajador se pueda proteger, porque la salud es lo primero y lo más importante, ¿no? Yo creo que eso es, no lo tomamos en cuenta tal vez en algunos trabajadores. Tal vez queremos trabajar y trabajar, pero yo pienso que tenemos que cuidarnos todos para vivir más, para vivir junto a nuestras familias, todo eso. Entonces, vamos a estar trabajando, Lice, que vamos a estar ya visitando las cooperativas, ¿no? Tenemos también una socialización que 2 de junio ya tenemos en la cooperativa La Salvadora, acá en la ciudad de Oruro. Entonces, así sucesivamente, ya tenemos varias notas y vamos a irnos programando y para poder visitar. Tuvimos ya una reunión con el administrador, con la jefa médica, todo de la caja, aquí en regional Oruro, para poder, porque el tiempo pasa rápido, también los equipos que hay en medicina de trabajo tienen que estar ya en óptimas condiciones para poder realizarlos. Placas o los rayos X que se hace, ¿no? Entonces ya estamos en coordinación y luego posteriormente a ello, ya por el mes de agosto, ya tengo que tener yo una lista de todas las cooperativas para poder ya estar haciendo gestión para empezar enero 2027 ya con catástrofe pulmonar.
1: ¿Cómo se procede cada gestión? En este caso, cada 2 años acá en Oruro se procede a la realización del catastro pulmonar. Pero la preocupación es común, ¿no? Como en todas las cooperativas, en algún momento hemos visitado Potosí, algunas compañeras de Cochabamba, de La Paz, nos decían que las calificaciones no van acorde a la realidad que vive cada trabajador, ¿no? En relación a las cooperativas, porque les sacan sanos, dice, cuando en realidad ya pues están incluso escupiendo sangre, pero aún así están sanos según las calificaciones, y esto es lo que ocasiona muchas veces de que no se pueda proceder con los trámites para la jubilación por estas enfermedades, más que todo, ¿no? María, vuelvo contigo.
5: Gracias, Irma, por esas notas importantes. Ahora estamos con Eric Guillén. Eric ha tenido cursos esta mañana en el

0: nivel, en los niveles superiores, en 411, 483, 4, y hasta qué niveles habrás llegado, porque hemos estado también en interior mina nosotros y hemos visto que cada día está más deteriorado, más deteriorado y más obstruido además, ¿no? La carga que se saca no se saca hasta afuera, sigue acumulándose ahí adentro.
1: Así es, María, y bueno, de antemano, María, ¿qué tal? ¿Cómo estás? Un saludo cordial a toda nuestra audiencia de Radio Pío XII. Mira, de antemano te cuento la travesía que he tenido desde muy tempranito, porque me levanté 6 de la mañana, está con un frío terrible, 6 de la mañana despierto ya de camino por las calles rumbo a la parada donde salen los mineros hasta Cancañiri. Pero había una cantidad de socios mineros que estaban
0: no
1: parados.
0: Movilidad.
1: No había movilidad. He esperado creo que una hora siempre hasta que ha aparecido un auto. Y no, pues claro, los mineros apenas aparecía un auto, ese rato corrían, se llenaba rápido. Y bueno, ha sido terrible esta mañana muy tempranito. Y en la Boca Mina, y de seguro esta es una realidad que se está viviendo en otros distritos también, las filas. Filas para comprar comida. No hay mucha comida, María. En Cancañiri no hay. Los productos están escaseando.
0: No hay gas tampoco.
1: Exacto. Entonces, realidades que les compartimos desde muy tempranito allá en Cancañiri, viendo a los compañeros haciendo fila para comprarse comiditas. Porque tú sabes, sin comida, olvídate. Te puedes estar desmayando ahí adentro. Casi me he desmayado, ¿eh?
0: Sí, pero déjame decirte una cosa. Ayer hubo el partido.
1: Partido, sí.
0: Pero habían varias movilidades.
1: Estaba lleno. Coliseo. Ajá.
0: Entonces hubiera sido genial que esas movilidades les lleven a los mineros, ¿no? Hasta la Boca Mina.
1: Debería.
0: Hay que ser solidarios en estos tiempos también, ¿no?
1: Eso sí,
0: porque
1: eso sí.
0: Porque hay gente que viene desde Catavi, vienen desde Sacamarca, a pie. Y quieren subir hasta Cancañiri, es otro tramo. Entonces hubiera sido ir. Genial que estas movilidades también ayuden, ¿no?
1: Sí, de hecho sí. Bueno, son diferentes niveles que trabajan, ¿no? 650, 411, Socavón Patiño de igual forma, ¿no? Pero bueno, al tema. Mira, hemos compartido con varios compañeros mineros este tema tan bonito que es, y hablando justamente de salud, ¿cómo vamos a curar los ríos, por ejemplo, ¿no? Justamente hemos hablado de ese tema el día de hoy porque está dentro de la misma ley minera el artículo, este famoso artículo 229 que estamos... Mira, ¿cuántos años ya es, María, que se está impulsando este tema?
0: Pues, varios años, ¿no?
1: ¿Ves? Entonces, lo que hemos hablado esta mañana era justamente eso, la distribución de regalías mineras. ¿Cómo tenemos que distribuir las regalías mineras en relación a lo que se genera el año pasado nomás? Miren, más de 2 mil millones de bolivianos solo en regalías mineras. Más de 2 mil millones. Su 85%, 100.700 millones de bolivianos. Y un 5% de todo eso es más de 80 millones de bolivianos. ¿Y cuál es la propuesta? Que es que parte de esos de 80 millones de bolivianos se vaya pues a la construcción de plantas de tratamiento de aguas ácidas, se vaya a proyectos de mitigación de medio ambiente. Bueno,
0: pero esta cifra puede crecer.
1: Va a crecer.
0: Y, más todavía si hacemos un control riguroso.
1: Exacto.
0: Porque, mira, estamos en bloqueos de caminos. Ahora no hay trancas que impidan sacar los concentrados hacia las comercializadoras. Entonces sería bueno saber a través del Senarocom cómo se está controlando, ¿no? Porque no es un solo mineral, no es solo estaño. Tenemos complejos, tenemos bismuto, hay wolfram, hay oro, tenemos varios minerales. Entonces, ¿cómo se controla esto para saber si realmente se duplica o por lo menos incrementa estos 80 millones?
1: Tiene que haber mucho más control en la creación mismo de las guías tornaguías, se llaman, ¿no? Tornaguías. Pero bueno, ahí conversamos justamente lo que decías, comercialización. Al menos algunas cooperativas están dando los modos de ir por caminos diferentes y alternos para llegar justamente a las comercializadoras, pero hay otras cooperativas que no lo están haciendo. Así que ya vamos a conocer siguientes meses cómo están las regalías mineras. Pero escuchamos a los compañeros con los que conversamos en relación a este tema de las regalías mineras.
2: Gracias por visitarnos, por darnos los talleres, así aprendemos muchas cosas, de lo que a veces hay que ser realistas en esta vida. Ignoramos en sí, ¿no?, las regalías mineras, como has venido a explicar, ¿no? La mayoría casi lo pasamos de alto, pero con estos cursos que has venido y nos estás visitando, conocemos muchas cosas. Y lo que me ha interesado mucho es dónde se destina el dinero que produce, ¿no? Y como tú has comentado, que se va a modificar, yo creo que nuestras autoridades, nuestro directorio mismo, tiene que impulsar este proyecto. Tiene que sí o sí solucionar. Desde la base hay que tener este conocimiento para impulsar también a los compañeros que tenemos a inferiores niveles para explicar sobre esto. Y nosotros te damos las gracias, por lo menos por alimentar nuestro conocimiento un poco más.
3: Del tema de minería aquí en la región Norte Potosí y también a nivel nacional, es muy importante saber todo esto, qué está pasando, cómo está, dónde va todo el mundo, cuánto por ciento, todo es muy importante. Por Dios, estoy bien orgulloso, por lo menos algo ya estamos escuchando y aprendemos, y no será mucho, pero ya algo, es muy importante, Eric, y me gustaría de que en otro, que nos visite y así que aprendan otros temas más. Entonces eso es lo que puedo decir, muy importante esas cosas.
4: Pues yo, Radio Pioche, Eric, yo siempre le felicito por haber visitado aquí a las cooperativas del siglo XX y a las secciones, las cuadrillas. Como nos haces conocer lo que no sabíamos, hemos aprendido, y también lo que nosotros también necesitamos, hemos pedido. Nos has dicho que la economía de los medio ambientes, bien, así vamos a capacitarnos y vamos a también nosotros hacer conocer nuestra fuente de trabajo, cómo está todo eso, y sigamos siempre pasando cursos, capacitaciones con los alipiores. Gracias por venir.
5: Bien, de mi parte, digamos, siempre. A veces siempre, una hora o qué tiempo, siempre cualquier cosa practicando o conociendo, siempre a veces algo se aprende, ¿no ve? Entonces de esa parte yo le agradezco, porque de verdad, así algo por lo menos vamos a conocer acá, ¿no? Entonces, mira, a veces nosotros, como sabes, digamos, como cooperativas, a veces nos preocupamos de trabajar y trabajar nomás, ni siquiera de ese lado a veces no nos preocupamos, cómo estamos, dónde estamos, cómo aportamos, nada, ¿no? Pero al final vale a veces tu actitud, digamos, que esta, mira, a veces, mira, hasta aquí en Guillermina, mira, tú estás como estás visitando, entonces de ese lado yo te agradezco, sigas con esta actitud, con este vale, porque estamos aprendiendo, no será un tema, porque de verdad yo...
1: Bueno, teníamos más conversaciones con los compañeros mineros, pero el tiempo también, ¿cómo pasa así de rápido? ¿Qué tal si vamos con las cotizaciones?
0: Están buenas.
1: Uf, buenas. Adelante.
6: En la cotización de minerales, el cobre, la libra fina está en
7: $6.33.
6: El níquel, la libra fina está en
7: $8.69.
6: El estaño, la libra fina está en
7: $26.09.
6: El zinc, la libra fina está en
7: $1.63.
6: El plomo, la libra fina está en
7: $0.91.
6: La onza troy de oro está en
7: $4.491.46.
6: La onza troy de plata está en
7: $75.29.
6: La tonelada métrica fina de antimonio está en
7: $25.850.
6: La tonelada métrica fina de wolfram está en
7: $58.451.
8: Vamos a estar
1: Bueno, ahí teníamos las cotizaciones de minerales, el estaño.
0: Y con este dato, ¿nos vamos?
1: Está superando, Zeco. $26 la libra fina, caramba.
0: Sí.
1: Vamos a hablar de ello.
0: Sí. Mañana preguntaremos qué están haciendo los mineros. Están aprovechando estos...
1: Buenos precios.
0: Buenos precios que tienen el estaño, sobre todo. ¡Wow! Nos vamos. Gracias. Mañana, a la misma hora, a nombre de todo el equipo minero, les decimos... Muchísimas gracias.
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0: Amigas y amigos de la red Herbol, tengan ustedes muy buenas tardes, 18 horas en punto. Aquí comenzamos la edición central de nuestro noticiero Bolivia en Contacto, correspondiente a este martes 2 de junio del 2026. Enseguida, lo más destacado de la información de esta jornada.
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0: El ejecutivo de la Central Obrera Boliviana, Mario Argollo, reaparece en un cabildo en la ciudad de El Alto y pide no abandonar a la dirigencia en medio del conflicto con el gobierno. La Fiscalía afirma que sigue vigente el proceso contra Mario Argollo y evalúan citarlo o emitir una orden de aprehensión. Dirigentes evistas se muestran en la ciudad de El Alto y condicionan la pacificación a la renuncia del presidente Rodrigo Paz. La Gobernación de La Paz declara emergencia sanitaria y humanitaria por 90 días. Mediante una carta, ciudadanos de La Paz piden al gobernador Luis Revilla promover un diálogo departamental y al alcalde César Dogweiler asumir liderazgo ante la crisis. La esposa del transportista que falleció en la carretera Perú-Bolivia a causa de los bloqueos viaja a La Paz para reencontrarse con el cuerpo de su pareja. En Cochabamba, avicultores reportan la muerte de 400.000 pollos por los bloqueos. La Cámara Agropecuaria del Oriente expresó su preocupación por la falta de alimentos para el sector avícola debido a los bloqueos. El municipio de Cobija, en Pando, enfrenta una severa crisis de desabastecimiento de diésel y gasolina. Parlamentarios de Libre reprochan que la Central Obrera Boliviana mantenga el cerco a La Paz y lamentan la inacción de las autoridades. La vicepresidencia rechaza la propuesta de referéndum revocatorio extraordinario.
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0: Y comenzamos. El ejecutivo de la Central Obrera Boliviana, Mario Argollo, reaparece en un cabildo en la ciudad de El Alto y pide no abandonar a la dirigencia en medio del conflicto con el gobierno.
3: Luego de un periodo en la clandestinidad, el ejecutivo de la Central Obrera Boliviana, Mario Argollo, reapareció este martes en un cabildo realizado en la ciudad de El Alto, donde pidió lealtad con las bases y que no abandonen a la dirigencia.
4: Autoridades secuestradas, dirigentes cuestionados, porque en su momento hemos demostrado que no teníamos intereses políticos ni sectoriales. Pero aún eso, el gobierno central no ha aprovechado esa oportunidad de reconciliarse con su pueblo. De ese 54% que habla el presidente, que lo ha llevado al poder, pero lastimosamente no lo ha negado, se ha olvidado de su base electoral, mis hermanas y hermanos.
3: También aseguró que no traicionará el pacto de unidad que se firmó con otras organizaciones en el marco de este conflicto. Y en ese marco, aseguró que asistir a un diálogo dependerá de las bases. La COP ha descartado asistir al diálogo con autoridades, pese a que se dejó sin efecto la orden de aprehensión de Argollo, lo cual condicionó que la dirigencia vaya a participar de la reunión. El cabildo fue organizado por una federación de juntas vecinales. En el mismo se ratificó el pedido de la denuncia del presidente Rodrigo Paz, la liberación de los detenidos de las manifestaciones, entre otras demandas. En el informe de Una Pasa, Herbol del Alto.
0: La Fiscalía afirma que sigue vigente el proceso contra Mario Argollo y evalúan citarlo o emitir una orden de aprehensión.
5: El fiscal general del Estado, Roger Mariaca, informó este martes que el proceso penal contra el ejecutivo de la Central Obrera Boliviana, Mario Argollo, continúa en etapa preliminar y señaló que los fiscales del caso evalúan si corresponde citarlo a declarar o emitir una nueva orden de aprehensión debidamente fundamentada.
6: Eso es una tuición netamente de los fiscales de materia de la Comisión de Fiscales, que con seguridad están evaluando el cuaderno de investigación, las actuaciones policiales, para considerar si se lo cita o en su efecto se vuelve a emitir una nueva resolución de aprehensión. Yo lo que les puedo informar a ustedes es que vamos a ser objetivos nosotros, vamos a cumplir los lineamientos que ha establecido el Tribunal de Garantías Constitucionales.
5: El fiscal general señaló que el tribunal ordenó al Ministerio Público entregar el cuaderno de investigación a la defensa y estableció que cualquier nueva orden de aprehensión deberá estar debidamente fundamentada. En tanto, la Comisión de Fiscales analiza las acciones que asumirá dentro del caso.
6: El proceso continúa aperturado, está en plena etapa preliminar y ya la Comisión de Fiscales serán quienes determinen el rumbo a seguir de la investigación, que reitero, por el momento se encuentra en etapa preliminar para todos los investigados.
5: Mariaca se pronunció después de que un juzgado de turno falló a favor de Argollo en una acción de libertad que dejó sin efecto una orden de aprehensión en su contra en el proceso por los hechos violentos durante las movilizaciones. Omar Escobar Mamani, Herbo La Paz.
0: 18 horas con 7 minutos. Dirigentes cedistas se muestran en la ciudad de El Alto y condicionan la pacificación a la renuncia del presidente Rodrigo Paz.
3: Oriundos de Cochabamba, los dirigentes cevistas Feliciano Vegamonte y Dieter Mendoza se pronunciaron este martes en El Alto, en un llamado a masificar las movilizaciones a tiempo de condicionar la pacificación del país al que renuncie el presidente Rodrigo Paz. Dieter Mendoza, vicepresidente de la coordinadora de las 6 federaciones del Trópico de Cochabamba, llamó al pueblo indiferente a sumarse a las movilizaciones.
7: Hace media ni siquiera el sufrimiento de lo que se han arruinado los vehículos con la gasolina basura. Pero hoy están sufriendo también con escasez, ¿por culpa de quién? No del bloqueador, por culpa del gobierno. El gobierno no ha atendido las necesidades, las exigencias del pueblo boliviano a través de las organizaciones. Hoy el sufrimiento que vive el ciudadano de la ciudad es por culpa del gobierno. Y la única manera de pacificar nuestro país es que exijan las denuncias de este gobierno vendido a las transnacionales y a esto sepa el pueblo boliviano. Han escrito en las elecciones generales, han escrito en las nacionales en departamento. Desde ahí viene también esta inestabilidad de nuestro país.
3: Feliciano Vegamonte, que fue diputado y viceministro, pero ahora ejerce como dirigente campesino del Evismo, también llamó a masificar las movilizaciones e insistió en que los alcaldes deben sumarse a esta lucha. También convocó a exdirigentes y jóvenes a unirse.
8: Estratégicas del Estado, pero también esta movilización es en defensa de la economía popular del pueblo. Esta lucha está defendiendo los derechos de los hermanos que viven en la ciudad. Está defendiendo incluso los derechos económicos de la policía, del ejército. Entonces estamos en la lucha para defender esa economía de todo el pueblo boliviano. Por eso, con todo respeto, queremos decir a los hermanos de las ciudades, quienes están en este momento afectados, quién sabe, entendemos, pero queremos que se sumen a esta lucha.
3: En el informe de Inapasa, Herbol El Alto.
0: Y la Gobernación de La Paz declara emergencia sanitaria y humanitaria por 90 días.
9: La Gobernación de La Paz declaró este martes emergencia sanitaria y humanitaria por 90 días en todo el departamento debido a los efectos de los bloqueos, con el objetivo de garantizar el abastecimiento de oxígeno medicinal, medicamentos, alimentos e insumos esenciales para la población. El director departamental de Salud, Guido Zambrana, informó sobre esta resolución asumida.
10: Prioridades del abastecimiento de oxígeno. Se instruye a todas las instancias departamentales competentes priorizar las acciones necesarias para A. garantizar el suministro continuo de oxígeno medicinal a hospitales y centros de salud. El CEDES La Paz, en coordinación con las entidades del nivel central, gobiernos municipales, gestionará la habilitación de rutas exclusivas y seguras para el traslado de oxígeno medicinal, alimentos, combustible e insumos sanitarios hacia todos los establecimientos de salud del departamento. B. Coordinar con instituciones públicas, privadas y organizaciones de cooperación la provisión y transporte de oxígeno medicinal. Se instruye la articulación inmediata entre el CEDES La Paz, el Ministerio de Salud y Deportes, instituciones de seguridad, entidades productoras y distribuidoras de insumos sanitarios y además instancias competentes para concentrar recursos, información y acciones orientadas a resolver el desabastecimiento.
11: Así, las autoridades departamentales reconocieron que algunos hospitales cuentan con reservas para 2 o 3 días, mientras que otros tienen un margen menor debido a la alta demanda registrada en los últimos días. La resolución también dispone medidas para garantizar la seguridad alimentaria, autoriza la movilización inmediata de recursos humanos, técnicos y financieros y la facultad del CEDES a realizar contrataciones de adquisiciones directas de emergencia. Rodrigo Fernández, Herbol La Paz.
0: Mediante cartas, ciudadanos y ciudadanas de La Paz enviaron cartas al alcalde de La Paz, César Dogweiler, y al gobernador paseño, Luis Revilla, para pedirles que asuman un rol activo frente a la crisis humanitaria generada por los bloqueos, el desabastecimiento y el incremento de precios que afectan al departamento. Como máxima autoridad departamental, usted tiene la posibilidad de convocar, coordinar y articular esfuerzos para proteger a la población y contribuir a la construcción de soluciones, señala la carta enviada a Revilla. En tanto, a Dogweiler le piden asumir un liderazgo territorial activo y urgente para aliviar el sufrimiento de la población. Los firmantes advierten que la escasez de alimentos, combustibles, medicamentos y otros productos básicos ha agravado las dificultades cotidianas de las familias paseñas, mientras los precios continúan en ascenso y crece la incertidumbre por la prolongación del conflicto. En la carta dirigida al gobernador solicitan un diálogo departamental humanitario, la coordinación de acciones de emergencia para garantizar el abastecimiento de hospitales y centros de salud, además de mecanismos de coordinación con los municipios del departamento. Por su parte, al alcalde le piden convocar a un diálogo territorial humanitario, gestionar corredores para ambulancias, oxígeno medicinal y medicamentos, reforzar controles contra el agio y la especulación e impulsar mercados móviles y otras alternativas de abastecimiento. Ambas cartas señalan que la crisis golpea con mayor fuerza a las familias de bajos recursos, adultos mayores, infancias, personas con discapacidad y pacientes con enfermedades crónicas. Seis de la tarde con 13 minutos. La esposa del transportista que falleció en la carretera Perú-Bolivia a causa de los bloqueos viaja a La Paz para reencontrarse con el cuerpo de su pareja.
12: Entre lágrimas y mucho dolor, la esposa del transportista pesado que falleció en la carretera Perú-Bolivia a causa de los bloqueos viajó hasta la ciudad de La Paz para reencontrarse con el cuerpo sin vida de su esposo. Doña Zulema Ramos, esposa del fallecido, señaló que el transportista fue hasta amenazado de muerte en su travesía para volver al país y volver a Cochabamba, donde residía con su familia.
13: El alcalde de Cochabamba me ha ayudado, él me lo ha comprado pasajes, porque todo el dinero se lo ha llevado él para la mercadería. Me quedé sin nada, ha llegado cerca a La Paz, se ha rogado, incluso le querían quitar la mercadería, querían quitarle, él se ha rogado. Así ha avanzado un tramo, pero después ahí se ha quedado. Y ahí estaba, ya no tenía tampoco dinero, no tenía un dinero ya. En Cochabamba y yo vivía, me ha llamado el canciller y me ha dicho que le pase el número de su hermano. No tengo cabeza, solo quiero llegar a mi esposo, quiero que me dé paso, por favor.
14: Luis Vargas, Red Pío 2, Herbol Cochabamba.
0: Ahora son las 6:15.
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4: Seguimos con más información. Vamos. Avicultores, 400.000 pollos.
5: De comer a los pollos en los municipios del Valle Alto y el Cono Sur. Cae de 15.000 pollos por hambre, indicaron los avicultores. Imposibilidades, avicultores piden por humanitarios con alimento para sacar el producto hasta los mercados de consumo.
6: Pecho y hagan, porque estamos hablando, ya están muriendo. Reporte, 100.000 aves ya fallecieron. Ocona de la misma manera y por día... están muriendo 15.000, reportan los productores de Pocona. Entonces, le pedimos al gobierno que se ponga la mano al pecho y nos dé una libre transitabilidad, por lo menos para hacer llegar los granos, no a las granjas que están enclaustradas.
5: ¿Cuánto suma hasta el momento las pérdidas?
6: Esta es una pérdida irreparable para los pequeños que no van a poder recuperarse. A nivel nacional, que estamos hablando de 15 millones de bolivianos, tengo entendido que en Pocona... estaban perdiendo entre 600.000 y 700.000 bolivianos. Entonces, ahora mismo no se está cuantificando porque día tras día la pérdida es más grande. Imagínense, 15.000 aves por día es un número muy grande.
5: La repoblación de las granjas con pollos bebés es otro problema que tienen los avicultores y que, de no resolverse, generará incremento del precio del pollo en los próximos meses.
7: También el problema del repoblamiento de las granjas, que es muy baja. Generalmente recibimos 1.3 millones de pollos bebés a la semana. En dos semanas que debíamos recibir 2.600.000, no hemos recibido ni 1.300.000.
5: Walter Unzueta, Red Pío 12, Herbol, Cochabamba.
4: Avicultores del municipio de Misque, en Cochabamba, se declararon en emergencia por las pérdidas sufridas a causa de los bloqueos.
8: Desde Misque la información, productores avícolas se declaran en estado de emergencia tras pérdidas irreparables de grandes cantidades de pollos y económicas, que asciende alrededor de 15.000 bolivianos por día. La ingeniera Jivede Fiorillo pide a la Cámara Agropecuaria y al gobierno se levante los bloqueos o por lo menos se dé un cuarto intermedio. Más detalles con nuestra entrevistada.
9: Perjudicado de una gran manera a todos los productores avícolas de Misque, bueno, también a todos los productores hortícolas. Sin embargo, en nuestro rubro de nosotros ha ocasionado

0: Unas pérdidas numerosas en todo lo que es las granjas avícolas, la muerte de pollos, las muertes de las gallinas, hay bastante riesgo con los pollitos bebés que recién se ha cargado. Por otra parte, también están en riesgo porque ellos tienen también, según su etapa, el alimento, el tratamiento, ¿no?, con el alimento, y ellos tienen que preparar, no tienen núcleos para hacer el preparado, otros compañeros están sufriendo también de eso. Por otra parte, también hay otros compañeros productores que ya tienen que salir sus pollos, entonces ellos ya han empezado a racionarles, ya no les están alimentando como se debe. Entonces, por tanto, nosotros solicitamos a la Cámara Agropecuaria de Cochabamba que gestione mediante las el ministerio para que pueda realizar este levantamiento de los bloqueos, ¿no? Entonces, pero por lo menos deberíamos de dar un cuarto intermedio. Pedimos a todas las autoridades de la gobernación, del ministerio, ¿no?, y al presidente para que puedan realizar ese corredor humanitario.
1: Desde Misque informó Irma Arano para la Red Herbol. Gracias.
2: 6 de la tarde con 23 minutos. La Cámara Agropecuaria del Oriente expresó su preocupación por la falta de alimentos para el sector avícola debido a los bloqueos.
3: Aumenta la preocupación por los bloqueos de parte de los productores de Santa Cruz. A través de la Cámara Agropecuaria del Oriente, con su presidente Klaus Ferkin, se advirtió que esta situación se profundiza y las familias bolivianas serán cada vez más afectadas.
4: El sector agropecuario, el sector productivo aquí presente, estamos con FEASA Cruz, con ASOSEBU y ADEPOR, realmente preocupados por el perjuicio que están sufriendo las familias bolivianas. Si se dan cuenta, todas las carreteras están trancadas, todas las carreteras no están expeditas, están con bloqueo, generando una incertidumbre, tanto en la población como tanto en el sector productivo. No olvidemos que, como por ejemplo, tanto los avicultores como los porcinocultores tienen que cargar animales a las granjas. Sabemos que de aquí a poco el sector avícola va a haber una escasez de producción de pollo, porque se cargan semanalmente. Sabemos también que el sector productivo cochabambino, que es parte nuestra dentro de Confeagro, ya está en una quiebra técnica. De los 300.000 litros de leche que produce Cochabamba, solo la industria le está recibiendo 180.000 litros. Y 120.000 litros todos los días tienen que salir a la calle, sin higiene. Tienen que salir a una plaza, porque el productor tiene que buscarle cómo subsistir. También sabemos que más de 100.000 pollos por día se están quedando sin comer en Cochabamba. Y eso nos preocupa. Las cadenas productivas se pueden romper. No nos olvidemos que para llegar a tener una cadena productiva activa no es a corto plazo, es a mediano y es a largo plazo. Preocupado por lo que está pasando, preocupado por las familias alteñas, paseñas, orureñas, potosinas, que no pueden ni llevar a sus hijos al colegio, ni ir a una posta de salud, no tienen insumo. O les preguntamos si van a un mercado, van a encontrar todo lo de la canasta familiar.
3: Herbol Santa Cruz, Mercedes Fernández.
2: El municipio de Cobija, en Pando, enfrenta una severa crisis de desabastecimiento de diésel y gasolina.
5: Hace dos días que en la ciudad de Cobija los cuatro surtidores no están operando por falta de carburante para atender las inmensas filas y molestias que se generan en los surtidores. La escasez paralizó todas las actividades productivas, ocasionando protesta de transportistas, mototaxistas y la población en general, que permanecen días esperando comprar combustible. Ismael Salvatierra, ejecutivo de la Federación del Autotransporte, 11 de octubre, expresa su molestia.
6: Ande, ahorita no solamente el transportista, ¿no? Hasta todo el pueblo está preocupado por el problema de que no hay abastecimiento, ¿no? Y todavía más encima esos campesinos bloqueando, que puede haber un pequeño respiro, ¿no?, de que nos traigan de Guayará, ¿no?, de Guayará también, porque nos están abasteciendo de Guayará. Lo poco que nos está llegando nos está abasteciendo Guayará, pero a ver,
5: Esta falta de combustible obligó al gobierno municipal de Cobija a comunicar a la población que a falta de combustible afecta a las operatividades normales de sus servicios críticos, como el recojo de basura, combustible para ambulancias y obras públicas. Este mismo tema y los bloqueos obligó al Servicio de Educación determinar que en Cobija y Porvenir se ingrese a la modalidad de clases semipresenciales lunes y miércoles, porque los estudiantes se desplazan de barrios alejados. Por otro lado, se conoció a través de las redes sociales el ingreso desde el Perú de un convoy de 6 cisternas cargadas de diésel, las mismas que fueron entregadas a la Empresa Nacional de Electricidad para que continúe generando energía a la ciudad. Esto genera asfixia económica y social a un departamento que reporta 3 puntos de bloqueo de carreteras por campesinos de Pando. En el informe, Yosiro Nadie, Radio Frontera, Herbol Cobija.
2: Ahora son las 6:28 p.m.
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7: 6:32 PM, momento de la entrevista aquí en nuestro noticiero Bolivia en Contacto a través de la red Ergol en el país. Hoy hemos invitado a Andrés Paye, el secretario ejecutivo de la Federación Sindical de Trabajadores Mineros de Bolivia. Señor Paye, muy buenas tardes, gracias por estar con Ergol.
8: Muy buenas tardes, un saludo fraterno y revolucionario desde la Federación Sindical de Trabajadores Mineros de Bolivia a todo el pueblo boliviano, a los compañeros trabajadores, y agradecido por esta entrevista, lo que es Ergol también.
7: Bien, señor Paye, no hay oxígeno, no hay medicamentos, hay pocos alimentos, escasez, los precios están por las nubes, los más afectados son los pobres, los que tienen su pequeño puesto de venta, que tienen 4 o 5 hijos que mantener, niños que no pasan clases, los enfermos, en fin, los que viven al día y no están trabajando hace más de un mes. ¿Pueden ustedes levantar los bloqueos por humanidad?
8: Bien, compañero, quiero ser claro y concreto en este tema. Como Federación Sindical de Trabajadores de Bolivia, hemos presentado una resolución de secretarios generales y comité ejecutivo al empleado último de la Central Obrera Boliviana, solicitando justamente el que exista la apertura a lo que es el oxígeno medicinal, medicamentos, ambulancias, personas que realmente en una situación crítica, niños, mujeres embarazadas, y todo ese tema, porque hay que entender bien claramente de que pueda haber pues un espacio para poder, y sobre todo es pues vital el tema de los medicamentos y el oxígeno. En ese entendido, no solamente hemos hecho esa posición de hacer llegar y se ha resuelto, afortunadamente en el empleo de la COF han indicado incluso que va a haber un corredor humanitario, pero realmente hoy en día tenemos que decir, y hemos ido al lugar, a los lugares de bloqueo, a las carreteras, hay conciencia, los compañeros dicen que están dejando pasar a las ambulancias, pueden ver, pero lo que necesitamos es que también ingresen pues esos oxígenos, y en una ambulancia juntamente con el hospital Arcoíris hemos ido. Y hay sectores donde realmente están muy firmes los compañeros. Pero hay que entrar en conciencia, mis compañeros, desde acá, fraternal y revolucionariamente, también les pido a quienes están en los puntos de bloqueo, permitan ingresar esos elementos de necesidad para el tema de salud. En ese entendido también, seguramente, hoy en día nos sentimos pues en una situación muy difícil, porque hay capas sociales que están pues bloqueadas y bloqueando, e incluso se escucha por ahí algunas posiciones de separatismo, racismo, discriminación, cosas que realmente no hace bien a esta situación. Este problema no viene de ahora, viene desde hace bastante tiempo. El gobierno ha tenido la oportunidad, posterior a la publicación del 5503, a la cabeza de su ministro, decían de que iban a, pues, a gobernar para el pueblo y con el pueblo, incluso las medidas o las normativas iban a ser al ajuste, a la talla del pueblo. Se han comprometido, pero nunca han cumplido. Y entonces hemos presentado el pliego petitorio, se han hecho los dos cabildos, y ha cambiado a raíz de lo que el gobierno justamente ha ido comprometiéndose tras comprometiéndose, incluso desde el periodo preelectoral, y después ha ido pues haciendo, firmando ciertos convenios con ciertas sí, dirigencias, pero no ha hecho efecto, y han desconocido, muchas organizaciones han desconocido a sus dirigentes y les han castigado y se han autoconvocado hoy en día. Entonces ya cambia el eje del conflicto en realidad.
7: Uh-huh. Señor Paye, voy a ir ahora con mis compañeros en Siglo XX, en la Red Pío XII está Juan Carlos Enríquez, periodista, a quien le doy las buenas tardes. Juan Carlos, adelante con tu consulta.
5: Gracias, José Luis, y un saludo para don Andrés Paye, máximo representante de la Federación Sindical de Trabajadores Mineros de Bolivia. Don Andrés, a propósito del corredor humanitario, aquí la gente, las autoridades señalan que ante el gobierno muy difícil conseguir, por eso se dirigen ante quienes están en los cortes de carretera, en los puntos de bloqueo. Nos acabamos de enterar que una persona de Llallagua, con tratamiento de cáncer en la caja, ha fallecido, pasó hasta Oruro, pero no pudo llegar hasta La Paz, desde Oruro hasta La Paz, para su tratamiento en un hospital de especialidades allá en la ciudad sede de gobierno. Y hay otros casos también de personas que están con tratamiento de cáncer, me refiero a eso. Acabamos de conversar con la trabajadora social y nos dicen, quisiéramos por favor que ese corredor humanitario se verifique y pues tenga realmente la ejecución y la aplicación correspondiente. ¿Cómo se está verificando esto, don Andrés? Se lo pregunto, se lo consulto por lo último que acabamos de conversar con representantes de la Caja de Salud UNCIA aquí en el norte Potosí. Buenas tardes, don Andrés.
8: Muy buenas tardes, querido compañero. Les reitero lo que le respondía exacto al compañero. Como Federación de Mineros no solamente hemos planteado con resolución escrita, hemos ido a los lugares, pero como le vuelvo a reiterar, nada justifica pues perder una vida, compañeros. Y hoy en día hay algunas rutas que han abierto ya. La ruta que nos está abriendo es lo que es La Paz Oruro. En los Yungas, en el Oriente también han abierto temporalmente y están volviendo a reponer. El levantar no significa pues que el abrir ese corredor no significa que se esté levantando las medidas, pero desafortunadamente no se está pudiendo lograr. ¿Y a raíz de qué? A raíz justamente que la anterior vez el gobierno, cuando ha ido a ese corredor humanitario, ha empezado a meter bala, gas, y hay fruto de eso un muerto. Eso ha hecho endurecer a los compañeros de este sector. Por eso que, por ejemplo, nosotros también hemos ido, incluso el día de ayer hemos estado por todos esos lugares. Hay un dolor fuerte en esos compañeros, se entiende. Pero no podemos estar sacrificando una vida con otra vida, no podemos. ¿Y qué hace el gobierno? El gobierno, simple y llanamente, lo que nosotros vemos nosotros, es de que está hablando por hablar. Está tomando acciones que realmente está haciendo equivocar, y se equivoca y hace reaccionar a la población. Cuando ellos tenían y tienen el poder por demás de poder atender y haber subsanado hace bastante tiempo este tema. No ha habido una cultura de empatía y una cultura de diálogo, de atención y sobre todo pues de cumplir esa labor constitucional a todas esos sectores que demandaban una y otra cosa. Por ejemplo, han esperado que los compañeros de las Amazonas de Pando y Beni vengan casi más de 25 días hasta la ciudad de La Paz y les han esperado también un buen tiempo, y justamente ha salido también fruto de los cabildos la abrogación de esa maldita ley 1720, y luego salen diciendo que ellos son empáticos. ¿De qué empatía estamos hablando? Ahora hay una crisis totalmente, un descontento, porque han desde el momento de la preelectoral, incluso los gobernantes que hoy en día han ido a comprometerse a diferentes sectores, diferentes temas, y en su gobierno han empezado igual a comprometerse y han sacado una y otra cosa y nunca les han cumplido. Esos y muchos otros temas que podíamos tal vez hablar, yo sé que el tiempo es muy corto en prensa, hace que se reaccione de esta manera, hace que se reaccione de esta manera, e incluso

0: sindical.
1: Sí. Bien, voy a ir
0: necesitamos
1: ahora.
0: Necesitamos hombres y mujeres que realmente salgan de servir un servicio al pueblo boliviano y dar eficiencia de respuesta, y sobre todo, con esto concluyo, que sean pues los verdaderos quienes vayan a alinear de aquí a futuro. Y los jóvenes tienen que empezar a pensar en eso, que son ellos, la juventud de hoy en día, son quienes tienen que empezar a asumir ese rol.
1: Bien.
0: Entonces, sinceramente, de acá yo digo, si vamos a seguir así con la cultura de esa realidad, no vamos a avanzar a ningún lado.
1: Voy a ir ahora a Cochabamba. Allí está nuestro colega Walter Unzueta de la red Pío 12. Walter, contigo y con tu consulta.
2: Bien, en Cochabamba hay varios sectores que están pidiendo la renuncia del presidente Rodrigo Paz. Entre ellos están los agropecuarios, los lecheros, avicultores, también porcinocultores, piscicultores, en fin. La solución a los conflictos sociales, es la consulta, la solución a los conflictos sociales pasa por la renuncia del presidente Rodrigo Paz. En caso de que se elija a otro presidente o no sé, haya una sucesión constitucional, ¿va a solucionarse las demandas que tienen? Esa es la consulta.
0: Mira, compañero, como decía, ya las bases están rebasando a los dirigentes de muchos sectores. Entonces, esas capas sociales ya no quiere que ningún dirigente vaya a negociar, ya no quiere que ningún dirigente vaya a un diálogo, ya no quieren. Entonces, lo único que se escucha en las bases es decir que se vaya. Le invitan al presidente que se vaya, que se denuncie, dicen. Entonces, ahora, como dirigentes, somos portadores justamente de esas determinaciones. Pero entremos a la causa raíz. Ya he explicado hace rato. Son todos esos temas. Ahora bien, tenemos un futuro de préstamos, de endeudamiento. ¿Quién lo va a pagar? El pueblo. El pueblo en su totalidad lo va a pagar. Tenemos una gran crisis económica, productiva. No tenemos una solvencia clara y concreta con una estructura de gobierno. No tenemos políticas verdaderas que favorezcan al pueblo. El pueblo se siente a lo que siempre estamos acá, las capas sociales, las partes más golpeadas, como dicen también los compañeros, no siente ese fortaleza, esa garantía de una economía, de una producción y de una estabilidad. Son pocos, pero desafortunadamente en este tiempo de crisis algunos se están haciendo mucha plata. Así os he vuelto ganancia de pescadores. Eso nunca debió de ocurrir también. Debíamos empezar a ser solidarios con el pueblo. Se están aprovechando de ese tema, totalmente equivocado, como también totalmente equivocado al no dejar pues pensar en que ingresen los carros de oxígeno, o totalmente equivocado por parte del gobierno en querer pues someter, gobernar de esa forma equivocada. Entonces aquí hay grosos errores, y el pueblo como tal no merece esto, porque han dado un voto de confianza, una esperanza en un binomio, pero ese binomio no ha tenido las alturas, ni la madurez, ni la capacidad, porque así lo están demostrando con los hechos, de poder pues hacer sentir a este pueblo totalmente gobernado, totalmente pues propio con sus recursos naturales y su economía.
1: Señor Paye, nos hemos enterado hoy, un niño murió, un niño que estaba enfermo con cáncer, intentaban trasladarlo de Oruro a La Paz, a la ciudad del Alto, para que reciba un tratamiento, no pudo pasar los bloqueos, ni había corredor humanitario ni nada, y se murió el niño. También usted seguramente se ha enterado que un chofer, un conductor, estaba 32 días bloqueado y se murió intentando llegar a su destino. Deja una familia, y ustedes dicen que la vida es lo más valioso. Y ustedes hablan de una

0: cultura del diálogo. ¿Por qué no hacen prevalecer esa cultura del diálogo y solucionan el problema?
1: Respondo, mi compañero. Ya lo he indicado. No solamente uno tiene que hablar por hablar. Lo he explicado al rato. Hemos ido al lugar. Ya le he indicado, hay un endurecimiento a raíz de las acciones que ha hecho el gobierno. Entonces, en ese entendido, compañeros, hemos convocado, y vuelvo a convocar, y las veces que tenga que solicitar a los compañeros que están bloqueando, dejen pasar, porque no merece nada, bajo ningún motivo, bajo ningún argumento, perder una vida, de ninguna manera, de ningún lado. Yo realmente, pues, no estoy de acuerdo que haya esa pérdida de ese niño o del chofer o quien pueda ser a futuro. Ya le he explicado, ahí tiene que haber una cultura del diálogo, de la empatía. Cuando
0: ¿pero por qué
1: la central obrera y las demás capas sociales iban al diálogo, el gobierno nunca ha querido dialogar, al contrario, ha insultado, ha dicho de que son unos vándalos y tantas cosas. Todas esas cosas ahora no quiere las bases, que ningún dirigente vaya a dialogar. Dirigente que va a quererse reunir, vean ustedes por los medios de comunicación, dirigente que para las bases sienten traicionadas y empiezan a castigarle, empiezan a afectar en su casa y atacando a su familia, ya pues hay un sometimiento y hay un cierto temor también de los dirigentes ir y buscar algún escenario. ¿Quién ha llevado a eso? Sencillo. O sea, por eso les digo una moraleja, nunca debía haber ocurrido este tema. El gobierno estaba en sus manos de poder atender. E incluso, y con esto termino, uno de los primeros artífices para llegar a este extremo ha sido el ex ministro de Trabajo, el señor Edgar Morales.
0: Bien, señor Paye, lo único que le puedo decir es que ojalá haya un camino de solución y que ustedes como dirigentes dialoguen con sus bases explicándoles todo esto que hemos hablado ahora, y ojalá en algún momento haya alguna salida, y ojalá ese corredor humanitario, que no ha funcionado en ningún caso, señor Paye, no ha funcionado el corredor humanitario. Tenemos una fotografía, hoy día la gente no deja pasar una ambulancia, y entonces claro, así estamos y así, mire la imagen, la ambulancia se va para atrás porque no le dejan pasar. Esto ha sucedido en la ciudad del Alto. Mire cómo incitan a que la ambulancia se vaya y se dé la vuelta y no pase, y no pasó. Entonces, le estamos mostrando pruebas objetivas, pero parece que no hay una voluntad para solucionar el problema. Le agradezco mucho por estos minutos con Herbol, señor Paye.
1: Muy agradecido nuevamente, compañero, y reiterar, compañeros que están en los puntos de bloqueo, no podemos tratar de esa forma, ya les hemos dicho, y les hemos soltado con nota, hemos ido al lugar, y si tenemos que regresar, vamos a regresar a los puntos de bloqueo, porque realmente tienen que pasar las ambulancias, todo lo que concierne al tema de emergencia. Pero compañeros, si vamos a entrar a esa polaridad, no es bueno. Que viva Bolivia.
0: Muchas gracias. Hemos conversado con el secretario ejecutivo de la Federación Sindical de Trabajadores Mineros de Bolivia, Andrés Paye, acerca de los conflictos y que no tienen una solución, una salida, por lo que hemos escuchado.
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0: Seguimos con más información. Parlamentarios del Partido Libre reprochan que la Central Obrera Boliviana mantenga el cerco a la paz y lamentan la inacción de autoridades.
10: Los parlamentarios del Libre, Antonio Pino y Katia Quiroga, lamentaron la posición de la Central Obrera Boliviana de mantener secuestrada al Departamento de la Paz, como también reprocharon la inacción de las autoridades del Gobierno Nacional ante esta situación. La senadora Katia Quiroga lamentó que esa insistencia de pedir la renuncia del presidente Paz con las medidas de cerco al departamento rayen en una actitud de secuestro.
11: Bueno, Argüello lo que tiene es secuestrado al departamento de La Paz y es una pena porque no hay combustible, porque no hay alimento, porque no se puede, porque ya los hospitales están sin oxígeno. Esos son delitos, ¿no? Secuestrar un departamento es delito, pero el que tiene que poner orden también es el presidente, es el ejecutivo, a través de las herramientas que le otorgan la constitución política del Estado.
10: Por su parte, el diputado de Libre, Antonio Pino, lamentó una radicalidad absurda en mantener las medidas de presión para la renuncia del presidente Paz, haciendo ver que las motivaciones son contra la democracia.
12: Presidente, nos guste o no, podemos criticar muchas cosas de su gestión, pero él es presidente de todos los bolivianos y tiene facultades establecidas por la propia Constitución. Entonces, él tiene la obligación de hacer respetar el Estado de ley, el Estado de Derecho. Estoy seguro que la mayoría, no me voy a cansar de repetirlo, hay una mayoría silenciosa que se está enojando porque esa mayoría silenciosa necesita reactivar su economía.
10: Rodrigo Fernández, Herbol La Paz.
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0: Bien, vamos al contacto con nuestro compañero Rodrigo Fernández. Hay información. Buenas tardes, Rodrigo. Adelante con esa información.
13: Buenas noches. Bueno, sí, acá en Plaza Amorillo, a la espera de que pueda concluir esta reunión de gabinete que se está desarrollando, tenemos entendido, desde las 13 de la tarde, un gabinete cerrado que se está desarrollando en Casa Grande del Pueblo. Pero bueno, vamos a estar también ampliando esta información. Diputado Manolo Rojas, estamos saliendo para la red Herbol. ¿Cómo está viendo este panorama? El gobierno ha insistido con la paciencia, el diálogo, sin embargo, hoy la COP ratifica esta posición de que el presidente Paz renuncie, por favor.
14: Claro, lo más importante, y nosotros vamos a mover esta postura como diputado nacional, ellos muchos se arrogan que el pueblo dice, que el pueblo quiere. ¿Sabe cuándo verdaderamente habla el pueblo? En las urnas, y esto ha ocurrido hace 6 meses, o un poco más. Entonces, ¿por qué no llevamos al referéndum la modificación del artículo 240 de la Constitución Política del Estado? Vale decir, el tema de la posibilidad de generar un revocatorio, ¿no? Porque hoy por hoy, por más buena intención que tenga mi colega Alarcón, no se puede efectivizar un revocatorio. Pero sí, hablemos de modificar el 410, que existe un sometimiento de revocatorio voluntario en cualquier etapa del mandato. Entonces, ya vamos a tener luces si realmente el pueblo quiere entrar a ese debate o realmente es innecesario hablar de revocatorios, renuncias que rayan la ilegalidad y marcan pues delitos claros como el terrorismo.
13: Es una salida entonces esto de hacer una modificación a la Constitución parcial, ¿no?
14: Claro, porque, a ver, nosotros queremos generar una competencia de Fórmula 1 con una petita. No es menospreciar a esos cacharritos, pero con una petita. Nuestra Constitución de 18 años atrás tiene que dar un rumbo totalmente diferente, porque queremos una Bolivia diferente. Rodrigo Paz quiere una Bolivia diferente. Y con nuestra Constitución vamos a tener límites. Entonces, realmente le preguntemos al pueblo a través del plebiscito si quieren esa modificación, si quieren esa marcar la diferencia internacionalmente hablando.
0: El despacho de nuestro compañero Rodrigo Fernández. La vicepresidencia rechaza la propuesta de referéndum revocatorio extraordinario. La vicepresidencia, mediante un comunicado, manifestó su rechazo a la iniciativa del diputado Carlos Alarcón de realizar en 90 días un referéndum revocatorio extraordinario de presidente, vicepresidente y asambleístas como salida a la crisis que atraviesa el país. Mediante un comunicado, la vicepresidencia tachó la propuesta de Alarcón como acción abiertamente inconstitucional, un intento de utilizar los mecanismos democráticos para vulnerar la democracia misma. Asimismo, criticó que el gobierno destine 68 millones de bolivianos para comprar gases cuando bolivianos hacen filas por combustible, faltan camas en los hospitales, aulas y médicos. Eso no es gobernar, es responder a las demandas ciudadanas con medidas de fuerza, reprimir de forma no pacífica. La violencia solo genera más violencia. El Estado tiene el deber constitucional de proteger la vida, preservar la paz social y promover el diálogo, no de profundizar la división ni apostar por la confrontación, señala el comunicado de la vicepresidencia. Final de nuestro informativo Bolivia en Contacto de este martes 2 de junio del 2026. El reencuentro con las noticias mañana a partir de las 7 de la mañana aquí en la red Herbol. Muchas gracias por su atención. Buenas noches.
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3: El campesino siempre está, ya sea adecuado a vivir con la naturaleza. Ya siembran. Si usted va a las comunidades, hay hartísimas plantaciones de lo que han deforestado, que les permite la ley 20 hectáreas. Ellos, árboles hay por todos lados que ponen en sus chacos, ya frutales más que todo. Nosotros desde ahí, pues, de la conciencia nuestra es siempre cuidar la naturaleza, vivir, saber sobrevivir con el medio ambiente en el lado del campesino. En el tema de la ciudad, también el campesino, los descendientes de los campesinos son también muy, son muy respetuosos de la ciudad. Para eso hay basurero, todos hay que cuidarnos, pues, ¿no? El cambio climático es generalmente a nivel mundial, los tiempos ya no son como antes. Como usted bien decía, antes sabíamos exactamente qué día iba a llover, qué día iba a hacer sol, nos enseñaron nuestros abuelos, ¿no? Pero ahora las grandes deforestaciones, el deshielo, el calentamiento global está totalmente cambiando el tiempo, ¿ya? Y no es culpa de aquí, de Ciudad Nuevo León, se puede decir, sino culpa de otros países, que ya no tienen un árbol, pues, en su territorio, ¿no? Pero nosotros sabemos cuidar, vivimos con la naturaleza, y otros son los grandes empresarios de aquí que nos cuidan, desmontan de punta a punta, miles de hectáreas desmontan. Al campesino solo le dan 50 y está bien cuidadita, solamente nos permiten desmontar 20 hectáreas, ¿ya? Y en base a eso, sembramos muchas plantas también, criamos muchos animales, vivimos con la naturaleza nosotros, cuidamos los ríos, no contaminamos el río como lo hacen los grandes empresarios, ¿ya? Es parte de nuestra vida, pues, ¿no? Tenemos que saber cuidarla, ¿ya?
4: Incluso en la casa también.
3: De ahí, pues, viene la educación, ¿no? Aquí nos enseñan a nosotros cuidar, ¿ya? Debemos ser limpios aquí para demostrar afuera también, ¿ya? Es muy importante que todos hagan eso, sea campesino, sea la ciudad, sea donde sea. Depende de eso mucho el futuro. Que la basura es contaminación, no sé cuidarla, botarla, contamina el ambiente. Y eso al tiempo, perjuicio, ¿quiénes van a ser? Nuestros hijos, ¿no? Ya se ven, ¿no?
4: Un montón de enfermedades.
3: No, ya hay, pues, nomás, mire, ¿no? Hay enfermedades que antes no se sabía. Ahora los mosquitos viven en el frío, imagínense, aquí en Santa Cruz. Antes, como llegaban en su brazo, desaparecieron los mosquitos, ahora no. Todo está cambiando. Debemos adecuarnos a eso, pero nosotros mismos tenemos que cuidarnos y cuidar al medio ambiente.
5: Pachamama, tiene las casas y pastitas, será el puma para mucho.
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3: Lamentablemente en este tiempo, pues, existen un sinnúmero de plagas. Y lo que hacen los grandes empresarios, incluso algunos pequeños productores campesinos también, usan mucho veneno, ¿ya? Hay que ver la forma de cómo parar eso, ver la forma entre todos, ¿no? Sentarse y ver cómo se para eso. ¿Listo? Y los envases hay que cuidarlos, no hay que botar. La gente campesina ya sabe que si echa un veneno al agua, tú pueden contaminar todo el río, pueden morir muchos peces y variedad de animales que surgiten en el río. ¿Estamos adecuados nosotros a eso? No hacemos eso nosotros, ¿ya? Pero sí, mucho le echamos, muchos venenos, mucho de todo a la siembra que se hace.
4: El, ¿ya?, empresario, inclusive por avión y por tractor. Por
3: avión, drones, de todo le echan. Avionetas, ¿no?, para que fumigan sus cultivos. Y eso con el tiempo hace años ya se ve, pues, los daños que están haciendo ahora, ¿no? Las diferentes enfermedades que aparecen. Eso se debe parar.
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8: El día de mañana todos los las asociaciones, las organizaciones, en este caso que se dedican a la producción o productores lecheros, en todo caso aquí en Cochabamba.
9: Sí, mediante esta marcha mañana que iremos, partiremos del viaducto a las 10 de la mañana y llegaremos a la brigada parlamentaria, primero para exigirle a los parlamentarios que cumplan su labor constitucional de viabilizar el diálogo, de viabilizar la solución de los problemas, de garantizar la convivencia pacífica entre los bolivianos, el derecho al trabajo, a la vida y a la libre transitabilidad del país. Entonces ellos poco, mucho, nada están haciendo para hacer las gestiones necesarias ni siquiera pues, ni han tenido acercamiento con los sectores productivos de Cochabamba y todos los sectores productivos como el sector lechero, la avícola, el porcinocultor, floricultor, hortalizas y demás, y productores de papa, banano y demás. Nadie recibe el apoyo, no conoce a los parlamentarios. Realmente es una decepción lo que nos ocurre con las autoridades. Entonces, principalmente iremos a ese lugar. En segunda instancia, iremos de la brigada parlamentaria, nos dirigiremos a la gobernación, exigiremos, se le ha entregado una nota el día de hoy, para tener una reunión el día de mañana en la plaza de la gobernación y poder pedirle al gobernador que ponga sus buenos oficios en la gestión contra los movilizados para poder pedir un corredor humanitario, principalmente que nos deje sacar productos al occidente, que pues retorne la calma a nuestro país circunstancialmente y de que busquen la vía constitucional para pedir el revocatorio, que es lo que manda la normativa, y no así movilizados y con bloqueo pidiendo la renuncia del presidente. Para eso el orden constitucional tiene el instrumento del revocatorio. Pero la marcha del día de mañana es para que el gobierno garantice la convivencia pacífica entre los bolivianos, el derecho al trabajo, a la vida, que proteja el aparato productivo entre el sector lechero del país, especialmente el de Cochabamba, y que nos saque del contexto en que nos encontramos con este bloqueo de caminos y movilizaciones y convulsión social en el país.
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10: Aquí estamos enviando pues pollitos, verduritas a la ciudad de La Paz. Lo malo es que es muy mala organización de la empresa BOA. Nos cierra con la puerta. En vez que sean más rápidos, deberían de ser más prácticos. Y en la ciudad de La Paz son más prácticos, son demasiado rápidos. No hacen esperar, no hacen dormir hacia la gente. Si hacen dormir a la gente, pues atienden rápido. Y aparte que exigen el peso. Hacen la, en allá, por ejemplo, dan números, el policía pone. Aquí no quieren hacerse cargo de nada, meten al que le conviene o al que le paga, así se podría decir en pocas palabras. Esa es nuestra molestia de nosotros porque estaba avanzando las filas toda esta semana, a 500 llegaba, ayer siempre a 250 personas no más han alcanzado a atender. No entendemos por qué.
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10: Y yo quisiera pedirle al presidente que de una vez arregle, si es de renuncia, que renuncie, si no, no, que hable bien con las bases y que no trate mal, porque mientras más habla mal, que piense quién les está guiando, quién es su, no sé, el que le da los mensajes, no sé, las ideas, que hable bien. Señor presidente, usted analice en sus palabras para poder dialogar, como dice, si es con el pueblo, y no haga cosas que el pueblo le molesta.
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11: Sí, yo lo estoy enviando a La Paz. A mi familia, porque mira en La Paz tanto problema, sin carne, un pollo, ¿cuánto cuesta? 130, 120, 100, y ya no hay plata. No sé con este gobierno qué es lo que estamos haciendo, no sé, ya no sabemos qué hacer. Por eso es una pena, mi familia está allá, mis hijos y mis hijas están estudiando allá, por eso estoy mandando. Yo quisiera, no sé, mira, tanta encomienda, por lo menos debía habilitar un vuelo aparte, no sé, el gobierno ese, no sé, no lo ve. Aquí también, ¿no? Desde ayer, desde las 4 de la mañana, yo estoy desde ayer. Mira, a ver, hoy día más, esta noche más, ayer todo el día, ahora sigo aquí. No sé, ahora, ¿a qué hora saldré? Esa es mi molestia. Hemos demorado, aquí creo que ha habido otro, no sé, creo que los que, tú sabes, siempre hay una, hace negocio, parece. Ese es el que, no, nunca avanzaba la fila, nunca avanzaba, hasta que nos metí bulla, recién algo ha avanzado. Esa es una molestia. Por favor, no sé, algo allá. No sé, tenía que ver algo.
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